0: ser de menos las siguientes semanas, diría yo, meses, ¿no? En lo que se calman las aguas, si es que se calman.
1: Sí, correcto. Sí, me acordé también de la bomba. En una de esas por ahí le pasó el documento, ¿no? A Infantino. Pero, pues bueno, vamos a escuchar más adelante a Javier Hernández, que todavía no se retira, que encontró un club en la segunda división de Estados Unidos para retirarse, el Dallas, y dará también una conferencia de prensa hablando de las Chivas Rayadas de Guadalajara. Así que vamos a comenzar con esto, que es de Bote Pronto. Vamos a comenzar a aprender la jabo de Bote Pronto. Y pues bueno, yo quería hacer este pequeño recuento, como que me da un poco de sentido lo del premio FIFA de la Paz, me da un poco de sentido ver a Trump hablándole a la FIFA para que le quiten la tarjeta roja a Folarin Balogun, ¿no? En este partido. Venlo tan cercano a Infantino, Infantino con la gorra de Estados Unidos, no sé, como que de pronto, como bien mencionabas al inicio, a 11 días, donde se da a conocer un nuevo plan, donde se vendría el 20% de las acciones comerciales de la Copa del Mundo y de otros torneos, otras competencias, a un fondo de inversores externos que, pues bueno, esto ayudaría, según Infantino, al crecimiento de otras selecciones que nunca han participado, por ejemplo, en una Copa del Mundo. Incluso menciona muchos Cabo Verdes. No sé, Javo, ¿tú cómo ves esta movida? De pronto sí nos recuerda al libro Tarjeta Roja, al FIFA Gate, al FBI, a todo lo que sucedió hace ya varios años con los derechos de transmisión. ¿Cómo lo ves tú?
0: Ay, horrible, ¿no? Qué lodazal. Make FIFA great again.
1: Exacto.
0: ¿No? Se veía venir, la verdad. No sé, a mí me vibra que estaban esperando, de menos de la administración Trump y sus parientes y amigos, porque estos son una manada de buitres, ¿no? No sé cómo sean, parvada o de buitres que andan viendo, ¿no? Yo creo que estaban esperando a ver qué tanto éxito comercial iba a ser el mundial y pues bueno, resultó que siempre sí quieren una parte del pastel, ¿no? Me hace pensar que todo este FIFA Gate, toda esta revolución que se hizo antes de Infantino con la caída de Blatter, este, ya podemos decirlo, ¿no? Con todas sus letras, golpe de Estado que le da Estados Unidos a la FIFA, se desenmascara a 11 días del mundial, ¿no? Para dar un poco de contexto, pues no sé si primero medio se filtra a través de una nota del
1: The
0: periódico The
1: Telegraph, ¿no?
0: Times
1: The
0: y luego de
1: Times.
0: Telegraph, y luego ya abiertamente sale la FIFA diciendo este plan de construir una, pues sí, una filial comercial dentro de la misma FIFA, que de hecho aquí se llama FIFA Forward Enterprise, o sea, FFE, ¿no? Y es básicamente un fondo de inversión, pues que quiere, pues sí, literal, comprar o no tener una participación minoritaria, entre comillas, porque dice que es del 20%, es decir, ellos le invierten un montón de lana a esta empresa y la FIFA, según reparte a cada federación, ¿no? No sé cuántos, 10 millones de dólares, o no tengo la cifra exacta, pero un montón de lana a todas las confederaciones, supuestamente para el desarrollo del fútbol, lo cual sabemos que pues, esto es falso. Al final le van a dar toda esa lana a un corruptazo presidente de una federación, como podría ser aquí Mikel Arriola, o el Chiqui Tapia en Argentina, o Javier Tebas, o el que me digas, ¿no? Bueno, no Tebas o quien haya, ya sabes, ¿no? El problema aquí es, siento, no es tanto el modelo, porque este modelo, como lo argumenta la FIFA, el mismo Gianni Infantino, de que es un modelo que se ha implementado en distintas ligas profesionales del mundo, como la NFL, por ejemplo, como se intentó hacer aquí en la Liga Mexicana, obviamente. Cero transparencia, ¿no? En todo, en todos estos movimientos. Pues sí es venderle el 20% de la FIFA, que se supone hasta el día de hoy es una organización sin fines de lucro, y es venderle a unos inversionistas comandados, ¿no? A través de JP Morgan, este banco estadounidense, y la familia Kushner, ¿no? Que son familiares muy allegados de Donald Trump, ¿no? Entonces, básicamente es entregarle el 20% del negocio de las Copas del Mundo y torneos un poco menores a esta familia, a este grupo de poder, ¿no? A Estados Unidos, y eso, pues creo que ese es el meollo del asunto. Yo siento, Juan, que no es un tema tanto de dinero, que sí, obviamente, porque nos queda claro que el mundial, como lo conocemos, es un negociazo ridículo, sino es más bien es un tema de control o de poder, ¿no? ¿Quién maneja o quién intenta manejar los hilos de la FIFA? Y está muy claro que Estados Unidos está metiendo su cucharota, y me parece que el contrapeso más evidente de esto, pues, es la UEFA, ¿no? Que es la que sale con un comunicado muy fuerte al día de hoy, diciendo que hasta que no se retire esta propuesta de Infantino por completo y que se garantice que ningún ente privado, ningún inversionista va a poder nunca jamás en la historia de la humanidad comprar parte del valor, ¿no?, de las Copas del Mundo, ellos y todas sus 55 sus federaciones, ¿no?, los 55 países que conforman la UEFA, no van a participar en ningún evento FIFA, ¿no?
1: Sí.
0: Tremendo.
1: Sí, que aquí hay varias cosas que tocas. O sea, una sería también como que parece que la FIFA sigue debiéndole algo a Estados Unidos, ¿no? O sea, como que todavía no logra alcanzar esa cuota, ¿no?
0: No, pues sí. Es que es el negocio. Es como yo vengo a hacer el negocio. O sea, mi negocio ahora va a ser mío. Aunque digan minoritariamente 20%, es un montón. Es como si te dicen, te voy a quitar el 20% de tu patrimonio.
1: No, y además tienes decisión, ¿no? O sea, ellos dicen que no, pero pues tú eres ya dueño del 20%. Quieras que no puedes exigir de vuelta, ¿no? Me imagino.
0: O sea, es que el tema es que se supone que dice Infantino, no, pero a ver, esto es un modelo de negocio, ¿no? Y completamente transparente y tal, y la FIFA no va a perder el control absoluto de las decisiones que pasen en cancha o quién decida las sedes de los mundiales.
1: Ah, no se va a meter,
0: si
1: ¿no?
0: Cool break, ajá, no se va a meter, ¿no? Pero todos sabemos que cuando hay lana por medio, que hay alguien que invirtió esta cantidad de dinero tan, tan grande, pues obviamente siempre va a velar por sus intereses. Y eso, y el más claro ejemplo, y más tontorrón ahora lo pienso, que metida de pata de Trump o hacer público esta petición de cambiarle la tarjeta roja a un jugador de Estados Unidos. O sea, eso es uno de las primeras red flags que podemos ver, lo de los cool breaks, ¿no? Lo de lo que ya hemos hablado, que sí, se está americanizando el deporte, ¿no? Entonces, para todo el mundo en general, porque hay que decir que también salió CONCACAF tibiamente a decir, no, nosotros no sabemos nada de esto. La misma Federación Asiática también dijo, pues estos planes se hicieron a puerta cerrada. Infantino, los Kushner, Trump y sus amigos, sus voraces amigos, y no sabemos nada. África salió a decir, bueno, hoy como que esa lana sí se nos antojaba, ¿no? Pero bueno, vamos a pensarlo, ¿no? CONMEBOL no ha dicho nada, ¿no? Yo creo que ellos ya se gastaron la lana que les iba a caer.
1: Ellos ya saben que les
0: iban a caer. Oye, nosotros ya nos habíamos gastado esa lana, mi carnal. Y luego algunas federaciones, ¿no? En naciones ya en particular salieron a apoyar o dar sus comunicados. Por ejemplo, Estados Unidos dijo, la US Soccer dijo, nosotros estamos con CONCACAF y nosotros nos deslindamos de este plan, no tenemos nada que ver, ¿no?
1: Te extraño,
0: sale
1: ¿no?
0: La Federación Mexicana y sus tibiezas diciendo, no, pues pues no lo vemos tan mal, ¿no? La verdad, sí denos la Copa Oro, ¿no? Sí denos el Mundial,
1: Sí.
0: Unos impresentables aquí, la verdad, una tibieza absoluta.
1: Literalmente dicen, vamos a agotar el tiempo necesario para tomar la decisión.
0: Sí, qué descaro, güey.
1: Pues sí, me recuerdo también a esto que hablábamos previo al Mundial, esta reventa oficial legal, ¿no? Que también es medio descarada en el sentido de que, órale, pues sí, ya estamos en esa de que de a millón de pesos un boleto y la FIFA se mete una lana y tal, y lo están dando a conocer, ok. Aquí pareciera que también es como, oye, mira, aquí, si votas por esto, aquí te va tu lana, ¿no? Si no votas, pues no te vas a quedar esta lana. Suena medio a un soborno firmado sobre papel y sin, o sea, sí, antes, no sé, en el FIFA Gate todo esto se hacía como con llamadas a escondidas y tal, ¿no? De pronto sí. Ahora es como en la cara de todos, sabiendo el poder que tienen, con Estados Unidos de su lado, porque pues sí son los que están también ahí apretando la tuerca, y donde, como platicábamos fuera del aire, muchas federaciones que quieren ese, muchos miembros de federaciones quieren ese dinero también, ¿no? O sea,
0: sí, claro.
1: Al final de cuentas, así se ha manejado el fútbol. Solamente, como tú mencionabas, quizás no les agrada, o lo que no les late es que esté siendo este grupo encabezado por Infantino y con esta íntima relación con el presidente de Estados Unidos los que vayan a ejecutar algo que podría ser para siempre.
0: Sí, yo creo que lo incómodo no es tanto el modelo, porque el modelo, como tú decías, esto ya pasaba. Uh-huh. Solo que ahora pretenden que sea bajo contrato, ¿no? Firmado, lo cual es muy peligroso, como bien dices, es legalizar la corrupción, ¿no? El soborno, la extorsión, que eso es lo que hace FIFA. Porque incluso Infantino, les doy 50 días, le dice al mundo, les doy 50 días para que sí. Se cuadren. Sí. O van a ver, ¿no? Casi, casi, ¿no? Entonces, como bien dices, yo creo que estamos tocando un tema, entrando o cruzando una línea bien peligrosa de legalizar la trampa, de hacer legal lo que antes era ilegal, ¿no? Que no quiere decir que Joseph Blatter y Platini y esa bola de ampones no lo hicieran, ¿no? Ajá. Se cuidaban un poco más. El tema es que ahora lo quieren poner sobre papel, con términos legales, ¿no? Y eso va a ser a la larga, pues sí, es como blindar la corrupción, ¿no?
1: Sí.
0: Y por otro lado, lo que dices es muy cierto, y lo platicamos fuera del aire. A mí me vibra que no es tanto que el mundo, la UEFA, estén en contra de este negocio o de este modelo, sabemos que todos quieren dinero, sino es quiénes son estos personajes, ¿no? Que sea Trump y sus parientes, ¿no? Que tienen además las manos metidas en los peores negocios en la historia de la humanidad. O sea, son realmente personas impresentables,
1: sí,
0: seres humanos ya podridos de años, ¿no? Entonces yo creo que por ahí va. Yo creo que el desacuerdo no está en este modelo, sino en quién lo va a ejecutar, quiénes son estas personas, ¿no? Y pues bueno, sabemos además que Europa pues ha sucumbido, digamos, a este tipo. Además, es muy trumpiano, ¿no? Esta manera de negociar es que ya no sé si es Infantino o es Trump, literal, de verdad. Esta sí. Manera de amenazar y te voy a aventar aranceles y te voy a pum, pum, ¿sabes? Esa es su forma de negociar, o sea, tuitazos, ¿no?
1: Sí, el temor acá, ¿no?
0: Exacto, como también. Ajá, y además, pues sí, levanta la vara, ¿no? Porque empieza la negociación ya con cierta ventaja, ¿no? Ahora, el estate quieto que pone la UEFA, que me gustaría que se cumpliera, lo dudo muchísimo, es durísimo, ¿no? Sí. Me parece que Infantino ya no es, o ya no debería ser, esa persona que puede representar a la FIFA como se le conocía, ¿no? Y Infantino y Trump y estos nuevos güeyes están subiendo un escalón más, ¿no? Vamos a ver hasta dónde la UEFA puede sostenerse, ¿no? Porque también las federaciones europeas viven un poco del rédito de las copas del mundo, ¿no? Y Europa en el plano geopolítico también ha estado perdiendo muchas de estas batallas, ¿no? Hablando de, si ya nos vamos a la geopolítica como tal, Europa ha perdido muchísimo peso, ¿no? Estados Unidos los ha mandoneado, los ha ninguneado, los ha maltratado y aún así ahí están, ¿no? De serviles con el poder. Vamos a ver hasta dónde le llegan las garras a la UEFA, vamos a ver también las otras confederaciones, ¿no? Porque al final de cuentas, como tú dices, esto es corrupción a la luz del día, ¿no? Es, yo te voy a pagar a ti, tu federación, país, para que votes por mi plan. Y si no votas por mi plan, no solo no va a haber lana, sino, vamos a ver, es una encrucijada. A mí me parece que van a terminar negociando. Me parece que este modelo, de alguna u otra forma, va a salir, va a ejecutarse. Posiblemente no solo con estos entes, pueden haber otros entes que se involucren, contrapesos dentro de este mismo fondo de inversión. Inclusive, no sé si una de las peticiones sea la caída directamente de Infantino por parte de UEFA, porque ya se manejan y se barajean algunos nombres como Al-Khelaifi, el presidente del PSG, como para que entre al quite y sea el candidato de menos de la UEFA para ser presidente de la FIFA, ¿no?
1: Sí, es como la carta que sacaron, ¿no? Aprovechando toda esta crisis, porque podemos ya llamarlo una crisis, y todo este movimiento, de pronto dicen, no, a ver, nosotros podríamos de hecho tumbar a Infantino en marzo del próximo año, me parece que son las elecciones. Nuevamente también no lo podemos dejar de lado porque, bueno, este dinero que está prometiendo, si se llega a entrar este fondo de inversión, pues también es de cierto modo una campaña para su reelección, ¿no? Y prometiendo 64 equipos, en fin. Está utilizando también la vitrina de esta Copa del Mundo, que más allá de lo que sucedió dentro de la cancha fue exitosa económicamente, para llamarlos. Me gustaría saber, Javo, ¿tú qué piensas? Además, intentando hablar un poquitito nada más rápido dentro de la cancha, también como que de pronto está raro, ¿no? O sea, como que sí pierdes como transparencia, pierdes veracidad al saber que hay, no sé, un banco, o en este caso la empresa de los Kushner, que se dedica como ahí a la salud y a la cultura y al deporte, manejando un torneo. Si de por sí estábamos como, híjole, ¿qué tanto podría afectar dentro de la cancha, no?
0: Sí, no, horrible, no, terrible, sería peor de lo que ya pasaba, que esto ya pasaba. ¿No?
1: Sí,
0: o sea, los intereses ahí están, es mucha lana en juego, pero lo peligroso es esto, que ahora esta lana que está en juego es de ciertas personas y ciertos grupos con que no esconden nada, ¿no? Brincar una línea de, a ver, esto es un negocio. Ya aquí tenemos la idea de que esto es un deporte, o sea, esto ya es un negocio, esto es un espectáculo, que ya lo era, ya lo sabíamos. Pero bueno, manteníamos todavía un poquito de esperanzas, ¿no? De la justicia deportiva, que al final, a pesar de todo, creo que el Mundial la libró.
1: Sí.
0: La libró, ¿no?
1: Sí, en cuestión cancha, sí.
0: Pues sí. ¿No? Sí. Obviamente con sus intereses y lo hemos aquí repasado un montón de veces, lo hemos estudiado, Juan, o sea, el poder siempre influye en las Copas del Mundo, y hay ejemplos desde 1950.
1: No, desde el 34.
0: Desde el 34, o sea, esto no es nuevo, ¿no? Y que la FIFA quería que México siguiera avanzando hasta el último partido en el Azteca, seguro, ¿no? ¿No? De que le hubiera ayudado a Estados Unidos llegar más lejos, como le ayudó a Corea, Japón, a Corea en su mundial.
1: Sí.
0: O sea, esto, ¿desde cuándo lo sabíamos, mi Juan? ¿No? Eso no va a cambiar. Lo que va a cambiar es que ya va a ser legal y abierto, ¿no? O sea,
1: sí, y por ¿quién toma más el poder?
0: Que. Exacto, y ese es el tema, que ya no es un presidente que es elegido, que es que democráticamente, porque sabemos que pues es a través de corrupción, no, también de sobornos y extorsión,
1: de promesas, sí,
0: sino de, pues ya hay un jefe, ¿no? Ya hay unos, y además son inamovibles, nadie los escogió, nadie votó por ellos,
1: son privados,
0: te los puedes quitar, ¿no? Y entonces sí, quitarle la poquita aura que le quedaba de pureza a la FIFA,
1: espíritu deportivo.
0: Exacto, una organización sin fines de lucro, mundial, democrática, guaraguara. Todos sabemos que es falso, ¿no? Pero si ya le quitas eso, pues ya no es nada. Ya es la NFL, ya es la WWE, ¿me entiendes? Sí. Ya no vería por qué no ganar quien quieren que gane, ¿no?
1: Sí.
0: A pesar de que yo ya medio lo pienso, pues ya, ahora sí ya sería una certeza, ¿no?
1: Sí, que también aquí quizá estaría bien intentar aclarar esto o ponerlo sobre la mesa, que es que, como ya mencionas, al ser una organización sin fines de lucro, no estoy seguro si se puede hacer este business o Gianni Infantino y este consejo o su gobernanza tendrían que modificar esta figura legal para poder vender o recibir ese dinero, ¿no?
0: No soy abogado, no lo sé, ¿no?
1: Yo tampoco.
0: Pero creo que es una nueva empresa filial, ¿no? Sí, no es, sobre como, la... sí. Es como literal contratar un administrador externo que te maneje tus dineros. ¿Me explico? De alguna forma. Eso lo así lo entiendo yo. Es, yo hago una filial de la FIFA que se llama FIFA Enterprise, Forward. Forward Enterprise, y esa es la que se va a encargar exclusivamente, bueno, no exclusivamente, porque son un montón de cosas, pero de todo lo que son derechos audiovisuales, patrocinios,
1: organización de
0: entradas, licencias de torneos, básicamente, así lo entiendo yo. Es, yo hago una filial de la FIFA que se llama FIFA Enterprise, Forward Enterprise, y esa es la que se va a encargar exclusivamente, bueno, no exclusivamente, porque son un montón de cosas, pero de todo lo que son derechos audiovisuales,

0: que es viable, ¿no? O sea, que no, una cosa no quita la otra, pero que no nos chupamos el dedo. Definitivamente, la FIFA inmediatamente pasaría de ser una asociación sin fines de lucro a una empresa de, pues, de
1: Con capital privado,
0: entretenimiento,
1: ¿no?
0: con capital privado, ¿no?
1: Oye, y que la UEFA, ya para ir cerrando, o sea, la UEFA también de pronto, no sé cómo lo ves tú, aparecen como los héroes, ¿no? Y lo hicieron igual con la Superliga, ¿te acuerdas? Y como, no, nosotros estamos a favor del fútbol. Y han sido como un contrapeso, eso sí, Alexander Seferin, ¿no? De Gianni Infantino, incluso, bueno, no quiso estar en la final por todo lo que había hecho con el Cool Break. Como que hay, obviamente, hay enemistad. Pero no necesariamente es porque unos u otros quieran que el deporte, ¿no? O sea, como tal, que lo que sucede en el deporte o que los jugadores tengan mejores condiciones, menos partidos para que estén más cuidados. O sea, en realidad están como peleando quién va a explotar todavía más este negocio. Siento, ¿eh? No sé cómo lo ves tú. Y también, o sea, algo nos dice si la UEFA, que también tiene su cola que le pisen, Joseph Blatter, está diciendo que esto es lo peor que le pudo haber pasado al fútbol, la relación de Infantino y Trump, como que muchos personajes que creíamos haberlo visto todo y que de ahí ya no había más bajo, de pronto salen a quejarse, ¿no? Digo, repito, no creo que sea como por el, necesariamente por el bien deportivo, pero sí algo saben, ¿no?
0: No, sin duda, algo saben. O sea, de hecho, Chuck Blazer, ¿te acuerdas de este
1: Sí.
0: personaje de la
1: El
0: CONCACAF?
1: soplón.
0: Vivía en la. El soplón vivía en la. En
1: Sí.
0: la.
1: Tower.
0: En la Trump Tower, ¿no?
1: Ahí tiene su filial Infantino, ya tendrán oficina juntos.
0: Exacto, ¿no? Y esto que dices de si la UEFA es un contrapeso y que parecen los buenos, pues digo, siempre que hay una oposición, es porque ese opositor se le fue el hueso, básicamente, ¿no? Eso son oposición, es una oposición porque les quitaron el control y el poder. Hace 10 años quien manejaba la FIFA o tenía más peso en ella era la UEFA, que Joseph Blatter manejaba todo aparentemente más en lo oscurito, ¿no? Ya estamos diciendo que eso es una virtud, imagínate lo mal que está Infantino,
1: Qué
0: ¿no?
1: fuerte.
0: Y por otro lado también, o sea, qué miedo que la última vez que se tumbó a un presidente de la FIFA salió uno peor, ¿no? Nada nos garantiza que el que venga después de Infantino, si es que cae, vaya a ser mejor. Yo no veo, oh, híjole, tienen 4 años porque el próximo mundial van a ser en 2 países de Europa y en uno de África, ¿no? Yo no creo que los que ya hayan invertido su lana en estadios, en no sé qué. Si le hayan metido lana Portugal, Marruecos, España, este mundial que se viene, pero pues está complejo, ¿no? O sea,
1: Sí.
0: híjole.
1: Que decías que hay que ver, ¿no? Porque la UEFA justo en este comunicado que llamaron de emergencia a sus 55 federaciones nacionales, tal, literal hace un llamado a boicotear cualquier competencia FIFA si esto sigue adelante, lo cual quiere decir que hablando desde categorías inferiores, mundiales subtal de la FIFA, e incluido este mundial en Europa, pues bueno, ellos no serían parte, y como bien dices, bueno, eso sí es un contrapeso, más allá de los comunicados, para la organización del torneo, para patrocinadores, para derechos de transmisión, lo cual también suena ya como, o sea, quizá nosotros hablamos tanto del Last Dance y podría ser esto, ¿no? No la vimos venir, no sé. Eso sí sería algo que frenaría y que podría asustar, sobre todo otra vez, a los del varo para decir, no, pues como un mundial sin estas selecciones, pues a mí no me interesa patrocinarlo, no le entro con tal, y entonces se tendría que renegociar, ¿no?
0: Sí, completamente. La prueba de fuego no es hasta el 2030,
1: Sí, justo no.
0: ¿no? El próximo año está el Mundial Femenino
1: O sea, ese
0: en
1: sí.
0: Brasil y pues en un año van a tener que resolver esto. O sea, si bien el Mundial Femenino no es el gran negocio, no digo que no lo sea, solo pues es evidente que no ha alcanzado los niveles, ¿no? De audiencia, ¿no? De los costos de los boletos, pues es una prueba importante, ¿no? O sea, tienen que desatorar esto. Yo creo que nadie va a atentar contra el dinero, insisto, yo creo que

0: es un tema de quiénes son estos personajes que vienen a irrumpir en este modelo, ¿no? O sea, y ahí va a estar la pugna. También va a ser interesante ver realmente qué tan metido está el gobierno de Trump o los Estados Unidos con este negocio, ¿no? Sabemos que Trump pues está a la mitad de su mandato, o sea, y no se va a reelegir, ¿no? Entonces yo creo que como lo que hace en el mundo, ¿no? Metiendo sus manotas hasta donde pueda y a ver
1: Fast
0: después, ¿no?
1: track,
0: Con
1: ajá.
0: qué se queda, ¿no?
1: Ya, pues ahí está también esa información que no salió literalmente antier, ayer, o sea, en estos días, en estas horas, hace pocos momentos, la CONCACAF sacó este comunicado. En fin, esto todavía va a seguir avanzando, no vamos a estar aquí de bote pronto, o también, pues bueno, cachando toda la información, intentando desmenuzar hacia dónde va, cuál es el verdadero sentido, más allá del que ya intentamos aquí platicar, que es la lana y el poder, y cómo se va resolviendo.
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1: Eh, Para pasar a escuchar al Chicharito Hernández, Javo, ¿te parece si platicamos un poco de este personaje que parecía que después de participar en la televisión estadounidense durante el Mundial, pues ya había encontrado como otro lugar, después de ver algunos mensajes muy erróneos y muy desubicados en sus redes sociales, como que decíamos, uy, mejor tómate un tiempito y no, date una pausa. Pues bueno, apareció para lo que podría ser su retiro en el equipo Dallas de la segunda división de Estados Unidos y con una actitud que parece que no cambió respecto a estos videos de los cuales hablamos aquí de Bote Pronto, con una actitud también como de, no sé, lo siento, me da esta cosita ver así al Chicharito, como, ay, pobre, ¿en qué acabó? ¿No? Como a la defensiva, pero como que muy seguro de sí mismo con sus asistentes emocionales, no sé.
0: Tú necesitas unos de esos también.
1: Gracias, ya me clavé así ya.
0: No, no es cierto. Sí, fíjate que a mí también me pasó lo mismo en este mundial cuando lo escuchaba de comentarista y dije, ah, este es otro Chicharito, es el tercer Chicharito que conocemos, ¿no? Como muy fluido, muy simpático, preparado, buenos análisis o como muy empático, muy cercano. O sea, como que me pareció que lo hizo muy bien, tanto en inglés como lo que escuché de él en español, la verdad, ¿no? Ah. Inclusive escuchaba el podcast de
1: con Landon
0: Donovan. Ah. Landon Donovan con Tim Howard. Y lo, pues sí, como que le tiran respect, ¿no? Como que le dicen, no, pues mira, Chicharito, muy bien. Aparte dicen, güey, a donde se paraba en cualquier estadio, todo el mundo, o sea, un ídolo así épico a niveles estratosféricos, ¿no? Decían, güey, y además un tipo muy humilde, muy sencillo, que saludaba a todo el mundo muy bien, muy agradecido, y además, literal, dijeron, es como si Jesús estuviera caminando por las gradas, ¿no? Así lo describieron de toda la gente que se le acercaba. Luego vi otra entrevista que es Joe Cole, ¿te acuerdas? Este jugador inglés.
1: Sí, sí.
0: Que le hace a Peter Schmeichel, el portero danés del Manchester United de toda la vida, y dice que nunca había visto, y el güey dice, güey, y eso que, güey, he estado cerca de Ronaldo, de Beckham, ¿no? Ah. Yo nunca había visto un nivel de fama como el del Chicharito. El güey lo dice, Peter Schmeichel, el Joe Cole dice, órale, neta, sí, o sea, el güey dice, güey, que no pasaban ni 5 minutos desde que se atiborraba la gente, que tenía que haber operativos de seguridad especiales cuando tú ibas entrando al estadio con Chicharito, porque la gente se le volcaba, ¿no?
1: Órale,
0: little. Yo decía, güey, órale, ¿no? O sea, y luego lo veías en la chamba y decías, muy bien, ¿no? O sea, como de, güey, ¿por qué no te quedaste ahí, en ese lugar, ¿no? Nos estabas un poco convenciendo, recobrando, ¿cómo se dice? Nos estabas como, pues sí, reconquistando, sí, ¿no? Y luego viene esta terrible, primero la terrible decisión de alargar su carrera, ¿no? Cuando ya estabas en otra, ¿no? Uh-huh. Segundo, además, retomar la carrera futbolista en un equipo de, que ni siquiera es de segunda división, es como una otra liga alternativa.
1: Sí, ¿no? En realidad.
0: Es como, me voy a la liga del Ajusco, ¿no? Y sale en la conferencia de prensa a tirarle a las Chivas, ¿no?
1: Se volvió a ver como enojado, ¿no? O como
0: sí, unos... sí, regresó ese Chicharito, el de interesante, ¿no?
1: Sí.
0: Sí. Y le hacen unas preguntas pues muy normales, ¿no? O sea, pues mejor vamos a verlo y ahorita seguimos platicando, sí. Vamos a escucharlo, ¿no?
1: Sí, vamos a escuchar a Javier Hernández, que parecía había dado un paso adelante. Y de pronto, después de ver esta conferencia de prensa y otros videos que sacó en redes sociales, pues bueno, seguimos con nuestras dudas. Vamos a escuchar a Javier Hernández. Regresamos de Bote Pronto.
12: Nadie se pensó que iba a estar donde iba a estar y hasta esta decisión la pueden tomar hasta así, ¿no? Como que no le encuentran sentido a todo esto. Al único que le hace sentido es a mí y a todos nosotros. Estas dos personas decidieron empezar a hacer un fútbol club que no se siente tanto como si fueran los dueños. Yo he estado con muchísimos dueños y siempre hay una diferencia y un espacio y me han devuelto las ganas por jugar fútbol. así de claro, si me tomé el año sabático es porque ya no quería jugar y estaba pensando si me iba a retirar o no, pero era porque así terminé en Guadalajara sin ganas de querer jugar fútbol. Estoy aquí entrenando. Bueno, siempre que hablo de Chivas causa mucho revuelo y muchos medios de comunicación sacan todo completamente fuera de contexto. Entonces voy a hacer un video en mi canal de YouTube explicando mi segunda etapa en Chivas y ya no voy a hablar más de ese tema. Yo amo a Chivas. Mis opiniones personales o hasta críticas en cierto momento jamás han sido en contra de la mejor afición, de los jugadores o del club que tanto amo y que tengo una herencia familiar ahí con mi abuelo. Siempre ha sido con la gente y las personas que administran o han administrado el club por cierto tiempo, en lo cual yo siento que puede mejorar mucho.
13: Cuando ves jugadores como Messi, como Modric, como Cristiano Ronaldo jugar al nivel de una Copa del Mundo y tú estás jugando ahora en un escalón un poco más abajo, ¿qué te hace sentir?
14: Nada. No.

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9: Regresamos, amigas, amigas, amigos de Bote Pronto. Después de escuchar a Javier Hernández, Chicharito, que bueno, ya lo habíamos dejado un poco como en el olvido. Mencionabas esto, que sí, en sus transmisiones, pues bueno, había recuperado como, no sé, cierta empatía quizá con la afición. Y bueno, luego esto, en su presentación habla, pues sí, que no la pasó bien en Chivas primero, ¿no? Que también te digo como que sus respuestas, pues a mí las preguntas no me parecían como ofensivas, ¿no? Más bien él como que
10: no, pues,
9: se dejó ir y no la pasó tan bien en Chivas. Se notó, ¿no? Por ahí nos acordamos. O sea, ¿de qué nos acordamos? De ese penal en Ciudad Universitaria, ¿no?
10: Y poco más. El de la final, ¿no? Que era semifinal.
9: Semifinal, ¿no? Poco más, ¿no? O sea.
10: No, pues ¿qué? ¿Cuántos torneos tuvo? ¿Tres o cuatro? ¿Y qué metió? ¿Tres, cuatro goles? O sea, máximo, ¿no?
9: Sí, o sea, sí se ve que no, igual no le estaba pasando bien y no andaba bien futbolísticamente. Después la pregunta de cómo ves a futbolistas de también de gran nivel, ¿no? O sea, también Modric, Ronaldo, Messi, a cierta edad, 40, 41 años, pues todavía disputando una Copa del Mundo y todavía jugando, bueno, tan siquiera en primera división, ¿no? Sobre todo Modric, ¿no? Que acaba de firmar, me parece, otra vez, otro año. Sí, sí. Pero, sí. Pues bueno.
10: Era muy fácil. Era muy fácil contestar esa pregunta, ¿no? O sea, tan fácil como decir, no, pues ellos están en un, son unos jugadorazos, ¿no? Siempre han sido unos jugadores, no han tomado malas decisiones, ¿no? No, Chicharito no se le puede comparar a Messi, ni a Modric, ni a Ronaldo. Nunca. No, y no tiene nada de malo, pues
9: no.
10: O sea, nadie se les puede comparar a esos güeyes, güey.
9: No, y luego también, Javo, en otro, o sea, lo estaba escuchando en otro episodio de un podcast que también decía que no lo cuidaron, que no se sintió como desprotegido en las Chivas y que lo utilizaban más como para llevarse todas las críticas cuando el equipo no andaba tan bien, que de pronto me hace, no sé si sentido, pero esto que mencionabas antes de escuchar a Javier Hernández, como de que mencionaba a Peter Schmeichel y tal, que... pues bueno, si lo trataban, ¿no? De pronto él igual esperaba pues este trato, esta reacción de la afición en Chivas y en general de la afición mexicana, ¿no? Porque se había ganado como un lugar, el máximo goleador y tenía como un lugar que parecía noble. Sí. Y de pronto pues se transformó.
10: Sí, a mí me parece que es evidente que le hace mucha falta una autocrítica real, sí. Que entiendo que ha construido su nuevo personaje, que se ha dejado guiar por ciertos gurús o whatever, ¿no? Lo que tú me digas, en donde, pues sí, es mucho más fácil aventarle la bolita siempre a los demás, ¿no? Me parece que estas críticas que se le hacían, pues, digo, se veían venir. Él debió haber sabido, después de haber salido como salió del Galaxy, que ir a Chivas iba a ser un reto futbolístico muy importante, ¿no?
9: Grande, o
10: sea, pensamos sí. que aún pensamos que la exigencia que tienen las Chivas, la Liga Mexicana, es mayor a la que tienen en el Galaxy, ¿no? La presión, tú en el Galaxy sales a la calle y nadie te conoce, ¿no? Aquí no hay manera, aquí... Sí. Si tienes un mal partido, posiblemente la gente te increpe, ¿no? Es normal, así pasa en las mejores ligas del mundo, ¿no? Tú dile a Rafinha o a alguien del Barcelona 4 partidos malos a ver si en la calle no le mientan la madre. No te quiero decir ni siquiera en River o Boca en Argentina.
9: Argentina,
10: ¿no?
9: Te iba a decir, ni siquiera en las mejores ligas, o sea.
10: Sí. Eso sí es una exigencia real. Yo recuerdo, Juan, que hace muchos años, ¿no? Un par de años, antes de que regresara Chicharito a Chivas, tuvimos un episodio aquí en De Bote Pronto con Luis Castillo, que yo le solté el chiste, oye, se anda rumorando de que va a regresar Chicharito a Chivas, y un poco Luis Castillo decía, no, eso no va a pasar, ¿no? Y bueno, pues sí pasó, ¿no? Entendíamos la mayoría que era una estrategia de mercado, ¿no? Vender camisetas, un poco enganchar a la afición, emocionarlos con el ídolo máximo de los últimos años, ¿no? Pero sabíamos que iba a ser muy difícil que tuviera buenas actuaciones, ¿no? Aún así, creo que las críticas que se le hacen a Javier, el Chicharito Hernández, pues eran válidas, ¿no? Entiendo que se magnifican por la figura que es. Y es un poco el precio de la fama, ¿me entiendes? Si eres alguien al quien... regresa a casa y le llenan un estadio, le hacen una ceremonia súper emotiva donde Chicharito hasta llora, ¿no? En donde básicamente bajo contrato, por lo que se sabe, ¿no? Él decidía cuántos partidos jugar, cuáles sí, cuáles no. Lo veíamos jugando en sus equipos estos de youtubers, ¿no? ¿Me entiendes? No se veía un Chicharito comprometido con el equipo. Y además... acompañaba, pues, lo que era muy obvio, malas actuaciones, ¿no? Con actitudes, además, fuera de la cancha, él alimentando este personaje que se ha querido vender o generar, ¿no? Este influencer diciendo tontería y media. Interesante, sí. ¿No? Entonces, él no tiene la autocrítica de decir, bueno, pues tú no has querido estar nunca alejado del foco, ¿no? Y cuando tú tienes el foco, pues cuando haces las cosas bien, se le va a aplaudir como en este último lapso que fue comentarista, ¿no? Y la gente reconoció que era un tipo simpático, preparado, agradable, una figura hecha y derecha. ¿no? Pero también cuando sales a decir tonterías o cosas incendiarias que pueden tener o no sentido, la gente va a reaccionar, ¿no? Entonces, el que no haya tenido la autocrítica como para decir, no, pues sí, nadie es perfecto en esta vida. Y estas declaraciones, volvemos a este chicharito un poco, pues sí, como... pues inestable puede ser la palabra.
9: Y voladón, como superado. Ajá.
10: O sea, no quiero decir que sea un idiota funcional, pero casi, casi, ¿no? En donde va y le tira a las Chivas, al equipo que lo consagró, al equipo que le ayudó a salir, al Manchester United, el equipo que lo hizo figura, ¿no? Entendemos todos que él, con su trabajo, sus goles durante muchos años en Europa, se lo ganó a pulso con selección. Pero sí, o sea, me parecen unas declaraciones muy desafortunadas, ¿no? O sea, entiendo que él esté dolido, pero no sabe ni siquiera con quién está dolido, ¿me entiendes? O sea, el güey, te contratamos para hacer, para vender playeras, no te ¿cómo te podemos cuidar si no metes goles, güey? ¿Cómo podemos cuidarte si sales a decir en tus redes sociales, cómo le echa la culpa a Mauri y a los de comunicación? O sea, ¿qué más quería? ¿Me entiendes? Le hicieron, nunca yo no recuerdo a nadie en la historia, ni a Bayo, güey, ni a Pelé, ni a Maradona, a nadie, una recepción, un regreso a casa con un estadio lleno y luces y show y músicos. O sea, güey.
9: Sí, un regreso a casa, ¿no? Porque sí me acordé de Maradona, así llegando al...
10: Claro, la despedida.
9: Maradona, güey. O sea, exacto,
10: tiempo. Pero no es como que regresó a Boca y le hicieron ese show. Fue cuando me voy, me retiro, normal. Pero se retiró siendo un crack, güey. ¿No? Chicharito, pues, no. O sea, se hablaba mucho más de Chicharito por lo que él decía fuera de la cancha, de lo que demostraba dentro del campo, ¿no? Entonces,
9: y se veía, digo, más metido ahí, de
10: tienes
9: hecho.
10: Tienes que un poco hacerte cargo de lo que tú has construido, ¿no? No digo que no, o sea, que sí es verdad que es más fácil criticar a Chicharito, pero esa es la figura que él es, o sea, tiene que entender que así es y así será, o sea, no puede ser famoso cuando te conviene, ¿me entiendes? Uh-huh. No se puede, ¿no? O sea, uno no es famoso solo cuando le aplauden, también es cuando pues, te chiflan, güey, ¿no? O sea, normal.
9: Andas mal. Sí, y que después también en el otro video que escuchamos, pues también como este rollo de siempre querer, no sé si es manipular el discurso, ¿no? Y no es que lo malinterpretaron, y bla, o sea, como que nunca, pues bueno, creo que es parte de esto que mencionas, no te haces como cargo de, o sea, oye, güey.
10: Güey, el güey literal, y lo escuchamos, dijo, las Chivas me robaron las ganas de jugar fútbol, o sea, ¿eso qué significa? O sea,
9: ajá,
10: eso
9: no, ¿cómo es lo interpretas? Mal.
10: Ajá. Y luego dice, no, yo no hablo de la afición. Entonces, ¿quién te chiflaba? ¿Quién te trató mal? Pues sí, pues sí, güey, quien se burló de, güey, ¿no? Fallaste el penal decisivo que no debiste ni siquiera haber cobrado tú, güey, ¿no?
9: Que eso se quedó como meme, ¿no? Así de que sigue cayendo por acá el balón.
10: Sí, o sea, hazte cargo, Chicharito, ¿no? Y pues nada, y cuando haces las cosas bien, pues la gente aplaude. Te aplaude y habla bien de ti, güey. ¿No?
9: Sí,
10: yo te digo que yo los escuché en este, me gusta ese podcast de Landon Donovan y Tim Howard. Ojalá tuviéramos exfutbolistas con este nivel de podcast, ¿no? Luego ves a Cuauhtémoc y al Isaac Terraza, hablando de idiotas funcionales. tremendos, ¿no? Pero buen podcast, la verdad le tiraron todo el respeto del mundo al Chicharito, ¿no?
9: Sí.
10: Pero pues, luego no salgas a...
9: Además, como que, no sé, como que solito te... No pasas la página, ¿no? O sea, porque
10: sí,
9: ya...
10: No,
9: o sea,
10: está lupeado, ¿no? O sea,
9: ajá. Como que sí, no, a mí no me afectan las críticas, pero pum, pum, pum, o sea, como que...
10: Sí, no.
9: Ay, no sé, ya otra vez me da mal rollo. Pero bueno, vamos a dejar a Chicharito. También siento que, bueno, en este equipo...
10: Éxito, le deseamos éxito. Sí. Se ve que va a ser un nivel de exigencia tremendo esa liga.
9: No, sí, o sea, y que también los reflectores pues van a estar más tranqui todavía, ¿no? Entonces quizá eso ya también lo...
10: Y que entienda también, perdón, que el Dallas, como se llame ese equipo, lo está contratando para hacerse notar y lo está logrando, ¿no? Nadie, Chicharito, yo sé que nos escuchas todas las semanas, nadie está esperando que te conviertas en el campeón de goleo de esa liga, ¿no?
9: No.
10: Ni siquiera en la del Ajusco creo que podrías, ¿no? No es cierto. Sin rencores, Chicharito, sí, ánimo.
9: Sin rencores. Ya habíamos hablado alguna vez bien de él en
10: el podcast. Sí, ya habíamos cerrado esa parte.
9: Habíamos cerrado esa, ¿verdad? Pero él como que volvió, quiso volver, sí, y no.
10: No, es que
9: no lo vamos mete, a dejar. ¿No?
10: Es como. Sí, güey.
9: Ok, ya está. Cerramos otra vez, Chicharito. A ver si no. A ver qué sucede más adelante. Y pues nada, ya vámonos, ¿no? Muchas gracias a todas y todos por escucharnos. Yo soy Juan Pablo San Esteban, del otro lado Javier Martret. Esto fue De Bote Pronto.
10: Adiós.
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4: ¿Qué tal? Vamos a las noticias. La presidenta Claudia Sheinbaum rechazó la publicación compartida por el mandatario estadounidense Donald Trump en la que sugirió que México no es amigo de Estados Unidos. Así respondió la mandataria mexicana.
5: No somos amigos de todo el mundo, Y la valentía es la defensa de la soberanía.
4: El Servicio Sismológico Nacional reportó un sismo de magnitud 4 a las 16:46 horas de este domingo 2 de agosto en el estado de Veracruz. El epicentro se ubicó a 47 kilómetros al sur de Jaltipan de Morelos, sin reporte de afectaciones o personas lesionadas. El secretario de Seguridad y Protección Ciudadana, Omar García Harfuch, encabezó la graduación de los nuevos guardamarinas de la Heroica Escuela Naval Militar en Antón Lizardo, Veracruz. Durante el evento, el funcionario reconoció la disciplina y el compromiso de los graduados para resguardar la soberanía y la seguridad de las familias mexicanas. En información internacional, Italia registra el punto máximo de su cuarta ola de calor este domingo con 23 ciudades bajo alerta roja debido a temperaturas cercanas a los 40 grados y altos niveles de humedad. Para Noticentro informa Alicia Hernández.
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0: Hola, hola, ¿qué tal? ¿Cómo les va? Bienvenidos a esta edición de Reacciones. La actividad de la Liga MX está mejor que nunca. Resultados sorpresivos, técnicos que ya empiezan a quedarse sin trabajo apenas en esta jornada 3, la que significa una pausa para entrar de lleno a lo que será la fase de grupos de la Leagues Cup. En fin, de esto y más estaremos platicando aquí en Reacciones, completamente en vivo desde la cabina de Radio Red 1110 AM, aquí en Grupo Radio Centro, en Constituyentes 1154, siempre para llevarles a ustedes la mejor información de lo que pasa en el mundo de los deportes. No solamente el fútbol, sino de todo lo que pasa en general. Vamos a arrancar este programa con lo que pasó en el Estadio Azteca. La sorpresa de esta fecha número 3. La victoria contundente del Atlante por marcador de 3-2 contra Cruz Azul, que esto sirve para romper el invicto que tenía Joel Wiki con esta máquina. Y por otra parte, Miguel Herrera y el trabajo, como diría él, ya suena meme, pero el trabajo que está haciendo con este equipo de los Potros, que llegaron al máximo circuito como las grandes víctimas, sin la posibilidad de poder trascender, de hacer un buen papel, de hacer cosas en general. Y al final, pues la situación es totalmente diferente. Están compitiendo, están haciendo un gran papel, ya enfrentándose equipos de gran peso como el América y rescatando un empate ahora contra Cruz Azul y quedándose con esta victoria. Vaya noche la que vivió en el Estadio Azteca la afición del conjunto atlantista. Escuchamos a los técnicos, a Joel Wiki y a Miguel Herrera, sobre este gran partido y las sensaciones con las que se quedan tras este resultado.
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2: Es fácil para nosotros, ¿no? Sobre todo teniendo un plantel tan competitivo. El jugador que entre creo que puede dar lo mismo o algo mejor que el que en teoría está jugando más tiempo, ¿no? La propuesta nuestra y lo que hemos estado construyendo prácticamente todo este torneo, bueno, final de torneo y liguilla, inicio de este, fue generar un ambiente de competencia en el cual el que tenga oportunidad de demostrar que entra bien al de cambio puede iniciar cualquier partido, ¿no? Entonces, a partir de ahí nosotros hemos generado oportunidades para todos y el plan fue el mismo, ¿no? No cambió nada, el rival para nosotros fue muy importante, sobre todo nuestro planteamiento fue generar ventajas, espacios, numéricas, con los jugadores que intentamos poner dentro del campo. Y al final de cuentas, lo mencionaba yo hace ratito, ¿no? Los partidos no son fáciles de ganar, son complejos. Creo que hoy lo compartí en el vestidor, ¿no? Que a veces uno se malacostumbra o se bien acostumbra a poder ganar siempre, ¿no? Hoy nos tocó perder, en la realidad, con un equipo que plantó bien el juego, tuvo acciones muy buenas y merecidamente tiene el triunfo. Bueno, lo compartía hace ratito en el vestidor, ¿no? El equipo tiene muchos días o tuvo muchos días sin perder y muchos partidos sin perder. Y creo que a veces no nos damos cuenta de lo que estamos haciendo, ¿no? La dinámica del día, la dinámica del triunfo, la dinámica del campeonato de campeón de campeones, te va llevando a un momento donde piensas que siempre es así y realmente no siempre es así, ¿no? La vida es compleja, nos gustaría siempre ganar, ¿no? Esa es la realidad. Pero mi pensar y lo que yo comparto con ellos es que nuestra percepción como cuerpo técnico, como institución y como afición, no los etiqueta tal cual los jugadores y a mí como el resultado, ¿no? El resultado es a veces complejo, subjetivo. Dentro del campo hoy vimos un equipo que mostró cosas muy buenas de Cruz Azul. Acciones en donde veníamos trabajando con los que no han tenido tantos minutos y parte del plan era que también ellos tuvieran minutos y el plan fue siempre el mismo, ¿no? El mensaje mío ahora en el vestidor después del partido, el ambiente fue diferente, ¿no? O sea, ya no estaban sonriendo, estaban más serios, pero ese momento justamente es cuando tienes que atesorar los triunfos, porque a veces se extrañan los triunfos y hoy obviamente lo están extrañando en el vestidor. Cada quien en su casa va a hacer un análisis de lo que hizo dentro del campo, fuera del campo, reorganizarse va a ser muy importante y a partir de esta derrota tenemos que aprender mucho de lo que podemos mejorar dentro del campo.
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3: Trabajo, ya les dije, soy a meme aquí, pero trabajo, no hay otra fórmula, trabajar, repeticiones, entrenamiento, explicaciones, los muchachos bien dispuestos todos, bien receptivos, y eso es lo que nos tiene peleando arriba, porque lo vamos a pelear todo el tiempo. Sabemos que hay plantillas como esta, que es un plantelón, campeón de campeones, un equipazo, le dio descanso a sus jugadores, y el que estaba jugando era un equipazo, y luego los cambios, y tú los ves, ay, güey, préstame uno. Pero la verdad que el equipo me da gusto cómo trabaja y cómo se entrega. De Joel, lo único que tengo es desearle mejor de los éxitos, es un equipo extraordinario, se ha preparado muy bien, alabar su trabajo, con toda la presión que tenía, con que si se quedaba o no se quedaba, que tenía que ser campeón para que se quedara, si no se iba a ir, y el muchacho aguantó la presión, manejó un equipo muy bien, gana un título con mucha personalidad, va hoy, gana el campeón de campeones con mucha personalidad, tiene un equipo muy bueno, lo ha sabido manejar con la poca experiencia que puede tener uno y con la juventud que tiene para ser entrenador, me parece extraordinario. Ojalá y vengan más para que dejen de voltear afuera y veamos que adentro hay muy buenos técnicos mexicanos que dan mucho de qué hablar y le deseo todo el éxito del mundo. Ya es un exitoso y le deseo mucho más éxito a Joel, que siga trabajando y que siga cosechando más triunfos.
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0: Así las palabras de los entrenadores y también escuchamos ahora la opinión de Miguel Ángel Luis Castillo. ¿Cómo visualiza este panorama? Él que siempre ha estado muy pegado con los equipos de expansión MX, que siguió el paso a paso, el día a día de este equipo de Atlante con el dueño Escalante, que ha tratado de tener un gran proyecto, ahora también con esta obligación de tener fuerzas básicas, de tener al equipo femenil, pero que ahora con el primer equipo está haciendo las cosas bastante bien. Así que estas son las palabras, la opinión del doctor Castillo sobre este gran, pero gran triunfo del Atlante.
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5: Aquí estamos para platicar un poco de lo que ha sido la primera victoria del Atlante en su regreso a la Liga MX. ¿Y qué razón tiene Miguel Herrera? No queda otra que trabajar, trabajar y trabajar. Hay que recordar que más o menos el llegar a la Liga MX le costó al señor Emilio Escalante 120 millones de dólares. Y ayer sacaron un triunfo muy importante frente al actual campeón del fútbol mexicano. Pero si ustedes revisan, el equipo de Atlante es un equipo austero. Si yo le digo el nombre de Óscar Jiménez, pues sabrá que es el portero que estuvo en Lobos, en Bravos de Ciudad Juárez y llega procedente del equipo de León. Luis Sánchez, por ejemplo, también Luis Gustavo Sánchez, que viene de Rayados de Monterrey, Eduardo Tercero, el eterno tercero de Tigres, Juan Carrera, también otro de los jugadores que ha hecho carrera con el equipo de Atlante, ha jugado en Toluca, Luis Calzadilla, Eugenio Pizzuto, el uruguayo Martín Fernández, Walter Portales, Johan Julio Palacios, ex de Querétaro, Edgar Jiménez y Luis Puente. Si usted se da cuenta, si usted escucha los nombres, tampoco hay mucho para escribir a casa ante un equipo de Cruz Azul que tiene hasta seleccionados mexicanos y en otros países, ¿no? Lo de Omar Campos, lo de Gudiño, lo de Dita, lo de Chiquete Orozco, Piovi, Palavecino, Andrés Montaño, Ángel Jeremy Márquez, Lucas Romero, Nico Ibáñez y el propio Osinachi Ebere, el nigeriano. Es amplísimo la baraja que tiene el entrenador del equipo cementero, Joel Wiki. Dicen, y es cierto, que no hay derrotas que lleguen a tiempo. Se cortó la racha, por ley de probabilidad estaba más cerca de perderla. Ahora el equipo de Cruz Azul debe de enfocarse al tema de la Leagues Cup. Recuerdan, el año pasado fue a hacer el ridículo con un 0-7. Ahora tiene que cambiar. Me queda claro que Cruz Azul tiene un objetivo claro: seguir sumando títulos. Y Miguel Herrera, del otro lado, a mí me parece que tiene que estabilizar este proyecto. claramente tiene que ir por ahí con su equipo de trabajo que lo viene haciendo desde hace muchos años, con Óscar Escobar, con Álvaro Galindo, gente de muchos años que trabaja bajo el liderazgo y la rendición de cuentas de Miguel Herrera. Así pues, entonces, Atlante sacó un resultado interesantísimo, ¿eh? Un resultado que les va a dar amplísima confianza, que Miguel Herrera va a tener la capacidad seguramente de que sea un envión anímico para que el equipo de Atlante pueda meterse en esta muy buena racha que podría conseguir el equipo de los Potros de Hierro del Atlante. Bien por el Atlante, bien por su afición, que sigue siendo parte importante en este regreso, aunque administrativamente ayer fue visitante el equipo de Atlante. Sabemos que prácticamente se están dando muy buenas entradas en el estadio Azteca, conocido también como Estadio Ciudad de México, Estadio Banorte. Y miren, por ejemplo, les voy a señalar cifras oficiales. Ayer entraron 53 mil aficionados. Una muy buena entrada en el estadio de la Ciudad de México. Ese es el envión anímico que se necesita. Y en las otras plazas aprovechar el efecto mundial para que pueda seguir regresando la gente a los estadios. Y sobre todo responderles, ¿eh? Responderles en la cancha, que los aficionados tengan la capacidad de disfrutar, de vivir una experiencia, para que a partir de ahí puedan hacer las cosas bien. Así que amigos de Reacciones, un gusto saludarles. Aquí seguimos. El Potro galopó, el Potro está de regreso con una victoria.
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0: Ahora pasamos a lo que fue el otro compromiso, otro resultado sorpresivo. Querétaro venció 3-2 a los Tigres en un partido en el que también, a pesar de el cisma que está viviendo el conjunto felino con la salida de Guido Pizarro como entrenador, que fue el primero en este torneo, él pidió la renuncia, pero la primera salida importante, ahora buscaban meterse de visitante a la Corregidora, y Querétaro sorprendió. Empezó ganando 2-0 con goles de Ali Ávila al minuto 11, Mateo Coronel al 18, y posteriormente Tigres despertó. El Búfalo Aguirre se hizo presente también con un penal. Bruneta consiguió el empate y parecía que esa remontada era viable. Sin embargo, no fue así, y en la recta final, al 90+12, ya en el agregado, Santiago Omenchenko, por la vía del penal, le dio la victoria a este equipo de Gallos. Una victoria que le sabe bastante bien, que la disfrutaron al máximo y que termina siendo bastante buena para ellos como escenario de derrotar a uno de los equipos que han sido protagonistas en los últimos años. Escuchamos a Esteban González, entrenador de Querétaro, sobre la victoria y las sensaciones que le deja estos 3 puntos ante Tigres.
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6: La verdad que primero enfrentamos a un gran rival, independiente del momento de ellos. Me parece que la calidad, categoría, no está en discusión. El doble finalista en el último tiempo, una base de jugador importante. Y mantuvo la idea del técnico anterior. Entonces, mi primera preocupación era Tigres, claramente se dio con el mismo sistema y mi preocupación iba por el tema táctico. Ahora el tema del arbitraje, la verdad no me ha preferido nunca, y es para los dos. O sea, no podemos desconocer que ya viene el Mundial y por algo será. Entonces no tengo un mayor análisis. Las imágenes están, son claras, son elocuentes, el VAR existe, le llamaron para los dos equipos, entonces no tengo un mayor análisis más que el que puedo hacer primero del rival y segundo felicitar a mis jugadores. La verdad, la actitud, el esfuerzo, el saber sufrir momentos del partido con cambios por necesidad, por cambios por lesión, cambios de sistema, modificar sobre la última parte con características jugadores distintas que creíamos nosotros que podían explotar a la espalda de la línea defensiva. Me parece que ahí está todo mi foco, más allá del arbitraje. Creo que el equipo tiene que estar por sobre cualquier situación, por sobre el equipo rival, y me parece que sería muy injusto hacer un análisis del árbitro por sobre el esfuerzo físico primero, táctico de mis jugadores, y la verdad que la actitud, la entrega está por sobre cualquier situación táctica, y me parece que yo me quedo con eso.
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0: Ahora escuchamos al técnico interino de los felinos, Hernán Elizondo, que mandó un mensaje a la afición tras perder contra Querétaro. Quiere paciencia, que esperen, que vivan este proceso de cambio, que no va a ser sencillo, pero que le manda ese mensaje de tranquilidad a la afición, que hoy más que nunca necesita esa tranquilidad, valga la redundancia, para no volverse locos, porque ya estaban acostumbrados a jornada tras jornada conseguir resultados más que positivos para el equipo. Escuchamos a Hernán Elizondo.
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7: La conclusión es muy clara. Tú mencionas, ha sido una semana típica. Definitivamente hoy dimos un gran partido, un buen partido. Puede ser que hasta merecías un poco más, pero yo estoy muy contento con el esfuerzo, compromiso y profesionalismo de mis muchachos, de los jugadores en este sentido. Conmigo han sido muy claros desde un principio. Soy una persona institucional en el club. Estamos para ayudar. Estamos en este momento para acompañar a los muchachos y esa decisión no corresponde a mí. Lo que yo le puedo decir a la afición es que tenga paciencia. La actuación que yo ahorita vi del equipo es esperanzadora para mí. Por muchos detalles futbolísticos que no tiene caso mencionar, pero que estaremos haciendo lo mejor posible cada partido. Entonces, eso, que estamos trabajando para sacar esos resultados, para cerrar esas buenas actuaciones con un resultado positivo. Sabemos el tiempo que tenemos. Entonces, como yo te los mencioné, hablamos con los muchachos. Venimos a darle seguimiento a todo lo bueno que hacen realmente. Anímicamente, tú puedes mencionar ese tema. La verdad que yo desde el miércoles sentí un grupo con mucha disposición a trabajar. Son profesionales, hoy lo mencioné antes del partido. Y creo, no me voy a equivocar, de que dieron un buen partido. Entonces, si mencionamos emocionalmente algo, los muchachos hoy fueron sólidos definitivamente en ese aspecto.
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0: Así las palabras de este técnico de Tigres. Y nos pasamos ya a otro encuentro, Atlas contra Monterrey. Los Rayados se metieron al Estadio Jalisco y consiguieron una victoria importante de 2-0. Anotaciones de Diego Rossi y de Lucas Ocampos ya en la recta final del compromiso para quedarse con esta victoria. Matías Almeida poco a poco empieza a aceitar bastante bien a este equipo con un conjunto de Monterrey que ya tiene 6 unidades, producto de 2 victorias y una sola derrota. Y lo importante es que también vencieron al Atlas, que llegaba estrenando técnico, Hernán Crespo, con su primera presentación ante la afición, pero que no le fue nada bien con este resultado, cayendo 2-0. Escuchamos a los técnicos protagonistas de este encuentro, Matías Almeida y también a Hernán Crespo.
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8: Bueno, soy amigo, somos amigos, hemos crecido juntos. De los 15 años que salimos de River y hemos pasado por muchos lugares en diferentes circunstancias juntos. Fuimos un grupo muy unido y bueno, hoy encontrarlo después de tanto tiempo y como adversario me resultó raro porque siempre defendíamos lo mismo, ¿no? Y sí, he jugado en contra de él. Pero bueno, esta vez era diferente y le deseo lo mejor. Van a tener un gran entrenador y una persona sano, de los sanos del fútbol. Entonces creo que es una buena incorporación él y su cuerpo técnico. Y no puedo hablar otra cosa porque lo quiero, la verdad. Y me dio mucho gusto verlo. Estaba bien vestido, estaba bien, sí. Mi regreso me conmovió bastante. deseaba regresar a la Liga Mexicana y veo que ha crecido. La Liga Mexicana creció, donde ustedes están viendo que todos los partidos son muy parejos y que, como digo siempre, no es fácil ser campeón acá. Acá puede hacer un gran torneo y después resbalás en el tramo final y no sirvió de nada. Entonces eso habla bien de la liga. Creo que hay equipos bien conformados, hay buenos entrenadores extranjeros y mexicanos, y para mí es una alegría. Para mí, yo disfruto de este fútbol, la verdad. Y cuando llegué ayer a Guadalajara, sentí, digamos, viví 3 años acá, entonces fue bastante particular, especial, y sobre todo por la gente que me vino a saludar al hotel. Gente que trabajamos juntos, muchas personas, y eso me deja el fútbol a mí, la verdad. Es ese cariño mutuo que hay entre aquellos que hemos conformado alguna vez un plantel.
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9: Lógicamente no nos gusta el resultado, pero al mismo tiempo me gustó muchísimo la actitud del equipo, de luchar, de querer jugar al fútbol, de querer jugar igual, de intentarlo. Y bueno, a veces las cosas no salen bien, pero cuando uno enfrenta este tipo de se cometen errores, pero es lógico, entiendo que es parte del proceso lo que estamos haciendo, lo que vamos a ir buscando y que llevará tiempo. Y claramente es entender el lugar que estamos y dónde queremos estar, ¿no? Porque nosotros la intención es ir y competir y jugar este tipo de partidos que nos lleven a ser competitivos. Entonces, hoy entendemos que en estos pocos días que tuvimos, la verdad, muy satisfecho con la actitud, la generosidad. La verdad, estaba linda la cancha, el estadio estaba hermoso, la gente lleno y apoyando, y era un clima lindo. Y bueno, al final del día sabemos que nosotros estamos en un proceso de crecimiento y que también se pueden cometer errores.
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0: Y en más resultados hay que repasar rápidamente lo del viernes, porque Pumas sigue demostrando su gran calidad, su gran momento, luego de imponerse 5-1 a los Bravos de Juárez. Un gran resultado para este conjunto comandado por Solari, que cada vez empieza a encontrar ese camino con estos Pumas, después de que Esteban pudo tener un buen torneo con Pachuca. Parecía que con Pumas le iba a costar por esa primera jornada en la que le fue bastante mal en el Olímpico Universitario, cayendo contra su ex, contra los Tuzos, por marcador de 3-0, pero después ganando de visitante a Toluca con 2-1 el marcador, y después venciendo este encuentro a Juárez, 5-1. Escuchamos a los entrenadores.
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10: Por eso digo que valoro la intención de los jugadores de hacer un partido siempre de ir a buscar más, un partido de seguir presionando, de intentar hacer más goles, de no de alguna manera no replegar las líneas. Si bien por momentos el rival sobre el final del primer tiempo nos generó algunas ocasiones y hay muchas cosas para corregir, porque seguramente estamos en un comienzo. Siempre ganar es más satisfactorio, pero así todo creo que tenemos que seguir mejorando y sobre todo mantener los pies en la tierra, porque esto recién empieza y el torneo este es muy largo. No, yo estoy, como lo dije muchas veces, muy contento con la calidad de personas que tengo dentro del plantel y obviamente con el grupo que formamos a nivel futbolístico, ¿no? Hoy por hoy incorporamos también a Luciano, ¿no? Que también hoy pudo debutar. Pudimos recuperar a Coco, que traía ya 2 meses sin jugar. Los minutos de hoy fueron importantes para él sobrepasar una lesión difícil que tuvo. Pudo Memo hacer gol también, que para él yo sé que es importante, porque por ahí no está teniendo todos los minutos que él merece, pero también hay jugadores dentro que lo están haciendo muy bien. Su niño que haya marcado, pero destaco el rendimiento con el grupo que formamos a nivel futbolístico, ¿no? Hoy por hoy incorporamos también a Luciano, ¿no? Que también hoy pudo debutar. Pudimos recuperar a Coco, que traía ya 2 meses sin jugar. Los minutos de hoy fueron importantes para él sobrepasar una lesión difícil que tuvo. Pudo Memo hacer gol también, que para él yo sé que...

0: cuando el equipo juega bien es todo más fácil. Entonces hoy hay que destacar el esfuerzo de los jugadores para hacer un gran partido, para sostenerlo durante 90 minutos. Y nada, me quedo contento. Obviamente siempre queremos mejorar cosas y vamos a ir por más.
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2: Yo estoy para servir al equipo, y servir al equipo es servir todas las decisiones que se tomen. O sea, no soy yo que tenga que tomar esas decisiones, soy yo que tengo que mostrar lo que es la fortaleza para poder seguir adelante o no. No hay mucho que decir, ni siquiera te permite analizar lo que es un planteamiento cuando empiezas de esa manera. Estamos muy tristes en relación a todo este tipo de situación. No es solo del partido de hoy, son 3 derrotas consecutivas, y donde miramos un equipo que no tiene esa llama, esa alma, esa voluntad de querer llevar a las cosas hacia adelante, con la excepción de lo que fue el partido de Chivas, donde creo que el equipo tuve muy metido en el partido y buscó, y a lo mejor se merecía otras cosas. Este partido no. Tenemos partido ahora lo que es el martes. A lo mejor, quién sabe, lo que es cambiar un poquito el chip para una otra competencia puede ser importante. No quiero hacer de ninguna manera comparaciones, pero en lo que fue el torneo que calificaran, también en la fecha 3, las cosas no estaban tan bien, no venían de 3 derrotas, pero no estaban tan bien, y después ese cambio de chip se dio con la Leagues Cup. Vamos adelante, seguimos teniendo ahí algunas molestias en términos de lesiones, pero no hay ningún problema en relación a eso. Seguimos adelante con los que tenemos y con los que siguen de pie.
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3: Contundentes ambos entrenadores, así las declaraciones en primera instancia de el Tano Solari, que se queda con esta victoria bastante buena, con goleada incluida, y que terminó por ser bastante contundente este marcador de Pumas, porque las palabras que escuchábamos justamente de Pedro Caixinha ya son las últimas de él como técnico de este conjunto de Bravos. Ya deja este puesto como director técnico luego del descalabro tan importante que tuvo en su casa contra estos Pumas. Hat-trick de Juninho, el gol también de Robert Morales y otro más de El Memote Martínez. Los 3 centros delanteros le hicieron gol a estos Bravos, que no encuentran rumbo y que con Pedro Caixinha fue bastante pobre el accionar, y que este proyecto cada vez empieza a dejar malos números, aunque en cierta forma es la consecuencia de tener un torneo que no compite con el ascenso y el descenso. Llegan a una zona de confort tanto las escuadras como los cuerpos técnicos como la directiva, y eso termina por ser bastante complicado para los conjuntos hoy en día, pero con la tranquilidad de que seguirán en el máximo circuito. Así que Pedro Caixinha queda fuera ya como director técnico de los Bravos de Juárez, y ahora a buscar un nuevo proyecto. Pero preocupa que para la jornada 3, de cara a lo que es la Leagues Cup, decidan dar este tipo de decisiones. Vamos a una pausa y regresamos, porque hay que hablar también de las Chivas, siguiendo con esta actividad y redondeando lo que fue el viernes. Pero lo de Chivas es importante, porque también tendremos que tocar el tema de Javier Hernández. Vaya novela se aventó en esta semana, y que esperemos ya tenga una conclusión definitiva. Esto es Reacciones, pausa y regresamos.
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19: Y por supuesto, en más actividad nos vamos a lo que pasó, sobre todo lo de viernes con el conjunto de Chivas, que estuvo cerca de quedarse con un resultado positivo. Tuvo que venir de atrás para poder igualar el encuentro ante Puebla, que empezó perdiendo 1-0 desde el minuto 26 con gol de Eduardo Mustre, pero después al 66, Roberto El Piojo Alvarado, de nueva cuenta apareciendo este jugador que tuvo una gran Copa del Mundo, tuvo que responder, hizo el gol y después Chivas estuvo encima. 21 remates, 9 de ellos al arco por 7 de Puebla y 3 que solamente fueron a portería. Posesión de Chivas del 70%, pases, casi 600 pases. La posesión también fue importante, pero en términos generales Chivas quedó a deber en este partido visitando al conjunto de Puebla. Se quedan con una unidad, pero este rebaño tiene que empezar a enfocarse en recuperar sitios, porque viene el X-Cup y después ese calendario bastante complicado. La alineación con la que empezó, bastante buena, con el tal Arrangel en la portería, Castillo, Dani Aguirre, Luis Romo también en esa parte de la defensa, con la línea de 5 que se termina construyendo por derecha con Richie Ledesma, por izquierda con el Cotorro González. El medio campo junto a Alonso González, Brian Gutiérrez y Jordan Carrillo, que ya fue titular, ya empezó a tener minutos, y en el ataque el Piojo Alvarado y la Hormiga, que la Hormiga falta que vuelva a recuperar ese gran momento que estaba viviendo antes del Mundial, y que curiosamente cuando empezó esa concentración larga de Javier Aguirre y que después empezó la Copa del Mundo con pocos minutos que le terminó dando el Vasco, que esa es una realidad y es algo que seguramente hoy en día le está pesando mucho a este goleador mexicano. Hasta ahorita está sin anotación. No lo digo como alarma, sino que son esos factores que al final el centro delantero de eso depende. Mientras con Pumas un Memote está respondiendo con goles, en el lugar de Chivas la Hormiga está necesitado de empezar a hacer estos goles y también para seguir llamando la atención a lo que son los equipos del viejo continente, porque el sueño era que acabando el Mundial, con la gran participación que tuvo México, llegaran las ofertas y varios de nuestros compatriotas ya estuvieran jugando en una división más importante, ¿no? Como lo es Europa, aunque todavía está este inicio de pretemporada para estos conjuntos, el mercado de fichajes empieza apenas. Pero sí es preocupante que los mexicanos no han logrado conseguir esa situación. Pero con Chivas son un inicio complicado con 4 unidades de 9 posibles. Algo que no se visualizaba que fuera a pasar con estas Chivas, que solamente tuvieron esta capacidad de vencer de último minuto a Bravos de Juárez, pero que le ha costado bastante, ¿no? En la jornada 1, recordar contra Toluca, esos goles de Alexis Vega y de Gallardo que terminan por sentenciar esa victoria de los Escarlatas en tierra tapatía. Entonces, solamente estos 4 puntos que tiene Chivas, y después de lo que va a ser League Cup, el calendario también empieza bastante complicado, porque en este torneo internacional van contra el LAFC, contra el FC Dallas y contra el Seattle Sounders. Por lo menos el equipo de Los Ángeles y el de Seattle, bastante peligrosos, y cuando regresen, compromisos contra Santos, contra Tijuana, contra Pachuca, Atlético de San Luis, y ahí la seguidilla de juegos importantes, jornada 8 y jornada 9, contra Pumas y contra Chivas. ¿Cómo se quedó el técnico Gabriel Milito luego de este resultado? Escuchamos sus palabras.
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20: Bueno, creo que el equipo hizo un mérito suficiente para ganar el partido, para llevar los 3 puntos. Lamentablemente conseguimos solo 1. Por merecimiento, claramente el equipo mereció la victoria, por lo hecho del primer tiempo, también el segundo. Sobre todo esos primeros 20-25 minutos que fueron muy, muy buenos. Recibimos un gol en su primer ataque por una pérdida que puede suceder. Así todo el equipo siguió buscando, tuvimos infinidad de situaciones de gol, dominio del partido, criterio con la pelota para la circulación. Y hemos intentado atacar por derecha, por izquierda, por el centro, de distintas maneras, y conseguimos empatar, pero considero que perdimos 2 puntos, ¿no? Por cómo fue el trámite del partido. Y sin duda que en los últimos 15 minutos, ya con la cancha prácticamente en el estado que estaba, era imposible poder jugar, y eso también nos perjudicó para el tramo final del partido. Va a cambiar, no va a cambiar nada. Afrontaremos este campeonato, que es muy desafiante, de la misma manera que asumimos y tomamos cada partido. Así lo hicimos el año pasado y así lo volveremos a hacer este año. Por lo tanto, no, las intenciones siempre son las mismas y serán las mismas de cara a estos primeros 3 partidos. Y con Armando no hablé. Pero sí, hablamos mucho durante la semana. Tiene que estar tranquilo, porque es un goleador infalible y sus goles fueron importantes y serán importantes de cara al futuro. No tengo duda de que cuando se vuelva a abrir el arco, volverá a marcar. También es cierto que la previa al Mundial, el Mundial y el post-Mundial, al no haber jugado tanto y al no haber tenido ese ritmo, quizás le pudo haber jugado algo en contra, por eso necesitamos que vaya jugando y tomando otra vez ese ritmo, esa confianza. Pero toda la confianza, porque sabemos que tenemos un goleador tremendo.
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19: Así las palabras de Gabriel Milito luego de este resultado. Y si tenemos que hablar de Chivas, por supuesto es mencionar esta polémica que se dio en la semana. Las declaraciones de Javier Hernández, termina por dar un mensaje, mandar una carta a la afición. No sé qué tanto siempre quiere escudarse en echarle la culpa a la prensa, en echarle la culpa a que todo se malentiende. Pero la realidad es que en un principio se la pasó señalando que en Chivas no lo cuidaron, no lo protegieron como se debía, y ya después empezó poco a poco a meter reversa a su discurso, y genera mucha polémica todo lo que siempre salga de la boca de Javier Hernández, pero en este caso sí llega a preocupar esta situación. Así que vamos a escuchar en primera instancia lo que terminó por señalar ya Javier Hernández, esta carta mencionando ya todo lo que él cree que en Chivas terminó por afectarle, sobre todo al no sentirse protegido. Y también escuchamos al Fantasma Suárez, esta opinión siempre punzante, siempre crítica, y qué mejor que sobre este Javier, que lo empezamos a perder desde hace muchos años, empezó su carrera siendo un ídolo a tal grado de que no importaba si le ibas a Cruz Azul, a las Chivas, al América, a Pumas, a Santos, al equipo que ustedes me digan. En términos generales, el mexicano quería que a Javier Hernández le fuera de gran forma porque estaba viviendo un gran momento con el Manchester United, había llegado al Real Madrid y todos queríamos verlo triunfar. Pero después, él mismo, con sus actitudes, con sus palabras, perdió ese lugar de gran ídolo para muchos aficionados e incluso ya también para gente que es fiel seguidor de Hueso Colorado del conjunto de las Chivas. Así que vamos con estos audios, Javier Hernández y el Fantasma Suárez.
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2: Hola gente, quise hacerte este video a ti, a todos ustedes, sin ningún filtro. Iba a dar el contexto sin esto, pero decidí ponerme a escribir y ponerlo en palabras y por eso nos tardamos hasta en postearlo. Y este video no lo hice ni para atacar al club ni para responderle absolutamente nada. Lo hice porque lo sentí desde mi corazón y después de la conferencia de prensa del Atlético Dallas, otra vez el foco terminó siendo más mi etapa con Chivas y no el nuevo proyecto. La verdad que me dio tristeza que pasara eso y entendí que era el momento de contar mi versión completa, con calma, sin titulares ni recortes y desde un lado más humano. Puse esto en papel para ser lo más transparente posible. Quiero ser muy claro en esto. Chivas son ustedes, es su gente, es mi casa, es mi familia. El amor y el respeto que le tengo a la afición es intocable. Mis comentarios iban dirigidos únicamente al manejo del club en esos momentos, sus decisiones y la organización y las formas del trabajo de todos esos momentos en los que yo estuve involucrado y que a mí en lo personal me terminaron afectando. Tengo varias entrevistas en las cuales yo mismo me expreso de que afortunadamente lo mejor de esos 2 años fueron mis compañeros y la afición.
21: Personas que trabajan en Chivas no pueden ser personas, a lo que me refiero, tienen que ser completamente las mejores de todo el país, desde, se los digo así con todo respeto, desde cómo los de limpieza hasta la cúpula más alta. Para estar en Chivas, los estándares deben ser altísimos de resultados ahí y como también los jugadores, obviamente, ¿no? Ahora, yo quedé a deber porque no hice goles, me lastimé mucho, sí, pero hay mucho contexto. El que yo no haya dado resultados y el que se me haya criticado eso, no pasa nada, es parte del fútbol y a lo mejor hay días y hay épocas que estoy muy bien y otras que no. Eso nunca fue el problema. El problema es que para lo que les convino, Chicharito es parte de la familia, pero en ciertos momentos, cuando yo también esperaba que la familia... Exactamente. Go by your own, go by yourself. Hazlo tú todo, arréglalo, tú maneja, tú arréglalo como tú puedas, porque al fin de cuentas, pues sí, aquí andamos medio viendo y medio no. Entonces, eso fue lo que más me dolió. Y ahora otra cosa, si se fijan, los extremos, hablando de extremos, la afición me trató maravillosamente y estoy eterna y voy a estar agradecido porque hasta la fecha, pues soy chiva de corazón y todos los chivas de corazón me quieren mucho y me respetan mucho. Y luego también los jugadores no saben las palabras de agradecimiento, porque yo creo que desde que se fue Fernando Hierro y todo empezó a como irse para abajo, yo pude a lo mejor haberme ido o retirado, pero la única razón por la que no lo hice es porque esos compañeros, ese vestidor, esa gente, ¿cómo me trató? Ellos sí pusieron el pecho en las balas, ellos sí estuvieron ahí en mis peores momentos, ellos sí me trataron de una manera que no tengo palabras de agradecimiento hasta el día que me fui, ¿saben? Entonces la afición, entonces, ¿qué fue el problema? El problema fue cosas administrativas que al fin de cuentas me dañaron mucho porque me desprestigiaron muchísimo y el único culpable de todo eso fue Javier Hernández.
2: Pero más allá que fue lo mejor, fueron 2 años muy difíciles, muy complicados y donde siento que en muchos momentos negativos, el club en especial, no la afición y no la gente, el club en especial me dejaron solo, literalmente, a que yo absorbiera lo negativo, no nada más de mi falta de rendimiento, mi falta de resultados, sino también que prácticamente la narrativa era que todo lo negativo que le estaba pasando a Chivas en ese momento era por mi culpa, ya sea dentro y fuera del campo. Les cuento esto solo para que entiendan el contexto real de lo que estaba pasando por mi vida. Porque lo que se ve en una cancha o en una entrevista de un solo minuto es solo la punta del iceberg de lo que un futbolista está atravesando por dentro. Al terminar esa etapa, yo estaba física, mental y emocionalmente agotado. Fue la suma de muchas cosas que llevaba cargando desde ya hacía mucho tiempo y que terminaron alcanzándome en esos momentos. Me siento como político. Pero es increíble después de todo. Yo sigo sin creerlo, de verdad, gente. Aquí me voy a salir un poquito del guión. Sigo sin entender el cómo se puede malinterpretar tantas cosas y puede generar tanta controversia y tanta venta. El simple y sencillamente expresar que uno no estuvo contento en algún lado. Parece que es imposible que puedas decir que no fuiste feliz, que no estuviste contento, que no te sentiste de la mejor manera, porque eso... la gente lo toma como un ataque, porque yo no ataqué absolutamente nada. Yo solo dije que se me quitaron las ganas de jugar. Tenía ganas hasta casi de retirarme, que al final por eso me di ese año sabático. Sí, se me hace increíble que aquí estemos como haciendo este video para dar contexto de algo que a veces yo siento que no tenía que haberse dado contexto, porque el decir que no fui feliz en Chivas, la gente lo quiere interpretar como que fue un ataque hacia Chivas, cuando, pues bueno, así sucedió, así fue. Pero bueno, continúo. Cuando tomé la decisión de regresar a México, venía con la ilusión más grande del mundo, al igual que todos ustedes. Las cosas no salieron como yo quería ni como ustedes esperaban, pero me topé con una realidad deportiva muy complicada. A mis 36 años de edad y recuperándome de un ligamento cruzado, la preparación de un futbolista no puede ser la misma que la de un chavo de 18 años. Cada cuerpo es diferente. Unos necesitan cargar más peso, otros menos, otros requieren un trabajo preventivo muy específico. Lamentablemente, el manejo interno y la metodología en el club estaban sumamente desorganizadas por varias razones. Acá se entrenaba a todo un plantel por igual, sin personalizar el desgaste, y eso terminó pasándole mucha factura a mi cuerpo con lesiones constantes. Y en esos momentos, al único responsable de toda esa situación era solamente a un jugador, más allá de que todo el equipo no estábamos dando los resultados esperados. El equipo, directiva y todo el club. Quiero compartirles un poco de algo muy personal que no es excusa, solamente es para dar contexto. Cuando regreso a México, estaba viviendo unas consecuencias muy dolorosas, que lo que puedo mencionar es que llevaba ya muchos años estando lejos de mis hijos. Saber que muchas de esas consecuencias venían de decisiones que yo mismo había tomado en el pasado. Esa culpa, el enojo conmigo mismo y la presión terminaron afectándome en mi mente, en mi cuerpo y obviamente en mi rendimiento. No culpo a nadie, todas fueron mis decisiones y yo soy el responsable. Lo digo porque detrás de un futbolista que falla, que se lesiona o que no está rindiendo, también puede haber una persona intentando sobrevivir a una vida personal completamente rota y en caos. Cuando estás cargando estrés todos los días, cuando no tienes paz en tu vida personal y cuando físicamente no te sientes como quieres, todo se vuelve más complicado. A veces desde afuera solamente se ve al futbolista, se ve si metió gol, si falló, si jugó bien o si jugó mal. Pero detrás del jugador existe una persona que también puede estar cansada, perdida, frustrada y muy lastimada. Sé que muchos me juzgaron duramente por cosas muy específicas como el penal que fallé. Y justamente, entiendo la rabia del aficionado, yo también tenía mucha rabia, pero también quiero pedirles que reflexionemos juntos sobre cómo juzgamos el deporte hoy en día. En los torneos más grandes del mundo, en finales de Champions League, en mundiales, los futbolistas más top de la historia han fallado muchos penales. Fallar es parte del proceso hacia el éxito. Nadie gana sin aprender a perder. Pero también reconozco que no toda la afición fue así. Hubieron muchas personas que me apoyaron incluso cuando me equivoqué, que siguieron creyendo en mí y que me defendieron en mis peores momentos. Tal vez yo no supe reconocerlos, ni construir una comunidad en la que fuéramos leales unos con los otros. Solamente estaba sobreviviendo. Por eso, hoy quiero agradecer a quienes sí estuvieron conmigo y me apoyaron. Se los agradezco de todo corazón. No quiero una afición que aplauda a todos sin cuestionar. Entiendo que se exija, que se critique. Lo único que creo es que podemos aprender a apoyar también cuando las cosas salen mal. Si queremos que nuestros jugadores crezcan, tenemos que exigirles, pero también darles espacio para equivocarse sin destruirlos como personas o seres humanos. En mi caso, no fue únicamente Chivas, no fue únicamente una lesión, no fue únicamente un penal. Fue la suma de frustraciones, problemas personales, errores míos, presión, cansancio y situaciones deportivas que no salieron como todos hubiéramos querido. Chivas fue el lugar donde todo eso terminó por alcanzarme. Y yo también soy responsable de la manera en que lo afronté. A pesar de todo, estoy agradecido con el club, con mis compañeros, con las personas que trabajaron conmigo y con la afición que siempre estuvo ahí. Hoy entiendo que muchas veces no necesitas abandonar lo que amas. Más bien, necesitas sanar la relación que tienes contigo mismo para poder volver a disfrutarlo. Hoy, el Atlético Dallas me está permitiendo hacer exactamente eso. Entrenar de acuerdo con las necesidades de mi cuerpo, sentirme escuchado y volver a vivir el fútbol como un juego. Volver a jugar desde un lugar más sano, con más paz, con más humildad y entendiendo que mi valor como persona no depende solamente de si meto o fallo un gol. Y que tú estés aquí viendo este video hasta este momento significa mucho para mí. Tal vez piensas que solamente estás escuchando mi historia, pero también estás sanando conmigo. Cuando una persona deja de esconderse, reconoce sus errores y habla de lo que realmente vivió, le da permiso a otros de hacer lo mismo. Eso es lo que quiero hacer aquí. Quiero romper con generaciones de odio, exigencia, crítica y heridas que nunca hablaron. En los medios, muchas veces, todos hablan bien de todos, aunque no sea lo que realmente piensan. No es que exista tanto respeto, sino porque existe miedo a perder oportunidades, a dañar su reputación o su carrera. Entonces terminamos escuchando las mismas respuestas correctas, cuidadas y vacías. Nadie dice realmente lo que vio o lo que vivió. Y en este caso, como yo, cuando me atrevo a expresar lo que viví, se generan más cosas negativas, entre comillas, que positivas. Por eso estamos aquí haciendo este video. Nadie se atreve a señalar lo que funciona mal porque sabe que si incomoda a la persona equivocada, lo pueden cancelar y eso impide que seamos auténticos. Y yo ya no quiero vivir así. La vida es muy parecida al fútbol, casi idéntica. Hay días en los que sale todo y otros en los que no sale absolutamente nada. No podemos controlarlo todo. Lo importante es levantarse y seguir intentándolo. Gracias a quienes han estado conmigo en este camino y quienes se tomaron el tiempo de escuchar este contexto completo. Tal vez no estemos de acuerdo y eso también está bien. Yo voy a volver a disfrutar del fútbol para que ustedes también puedan volver a disfrutarlo conmigo. Voy a jugar, a equivocarme, a levantarme y a recordar que esto, al final, también es un juego. Y espero que al verme hacerlo, tú también recuperes algo que la vida te hizo dejar de disfrutar. Gracias por escucharme. Gracias por sanar conmigo. Esto todavía no termina. Vamos por más. Les deseo amor, la mejor vibra. Les quiero decir que los amo, gente.
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3: Amigos de la Fantasmagórica, con el gusto de saludarle. Hoy, la verdad, es un tema triste, es un tema de pena ajena, de coraje o de risa involuntaria. Hoy hay que hablar de Javier el Chicharito Hernández, o como a mí me gusta llamarlo en esta última etapa, Chicharito, el hombre que decidió encenderle fuego a su propia estatua con la boca. La realidad del hijo pródigo creo que está medio alterada. Hay que poner los puntos sobre las is para que no salgan los viudos del Chicharito a decir que uno es un reventador. Yo creo que nadie puede quitarle un solo centímetro de mérito a lo que hizo Javier el Chicharito Hernández. Lo que hizo con el Manchester United, con Sir Alex Ferguson, lo que hizo con el Real Madrid, sus goles en el Leverkusen, en fin, es uno de los mejores atacantes en la historia del fútbol mexicano. Y hasta ahí, hay que aplaudirle de pie. El problema de Javier es que se le olvidó un pequeño detalle de la física elemental. Todo, absolutamente todo lo que construyes con las piernas, lo puedes destruir en 3 minutos con la boca. Sí, así es este mundo de las redes sociales. Y resulta que en los últimos días el buen Chichadios salió a dar declaraciones, o más bien a iluminarnos con esa profunda filosofía de vida. Y palabras más o palabras menos dijeron que en Chivas no hicieron nada por cuidarlo. Por el amor de Dios, ¿en qué planeta vive este chico? ¿En la dimensión desconocida de sus coaches de vida? A ver, yo creo que hay que hacer un paréntesis. Yo conocí a Javier muy bien, lo conocí en la casa de sus abuelos, con doña Luchita, con don Tomás Balcázar, ahí echando tequila frío. La primera vez que probé el tequila frío allá con su papá Javier el Chícharo, con su mamá. Y de ese jovencito que después fue exitoso, hoy ya parece no queda nada. A ver, pero vamos a dar datos duros. ¿Dónde fue la cuna del Chicharito? En Guadalajara. Ahí te formaron, te pulieron y te debutaron en primera división. El sueño europeo. cuando vino el Manchester United, y me hacen entonces de Jorge Vergara, que no era santo de mi devoción, en lugar de cerrarte las puertas, ponerte trabas, no, te dieron facilidades para que te fueras allá. Luego, ¿qué pasó? Regresaste multimillonario, regresaste en 2024, llegaste a los 35 años de edad con una ruptura del ligamento cruzado en la rodilla. Llegaste prácticamente en un solo pie, con muchas dudas sobre si podías regresar o no. ¿Y qué hizo Chivas? ¿Qué hizo Amaury Vergara? ¿Te puso acaso a prueba? ¿Te pagó por partido jugado, que era lo lógico con él? Eras el mejor pagado de toda la historia de Chivas. No, te pusieron un contrato multimillonario, te pusieron un sueldo top de Liga MX. Te rehabilitaron, ni siquiera jugabas, te rehabilitaron, te estaban pagando. Te armaron una presentación como si fueras estrella de rock. Sí, vendiste miles de camisetas y por eso quizás te compraron, pero esperaron pacientemente hasta que pusieras trotar. Eso es tratarte mal, cabrón, no mames. No, insinuar que Chivas hizo cero por cuidarte, pues es una mentira gigantesca, es una falta de respeto y es sobre todo una ingratitud monumental. Claro. Es perfectamente válido, porque es así, que tras ver que futbolísticamente en la Liga MX ya no te alcanzaba, porque te veías gordo, porque te veías fofo, porque no tenías velocidad, y porque el mundo no perdona ni a las leyendas. De verdad, el tiempo no perdona a nadie. Y si te decides irte a jugar una liga de menor prestigio, que es casi de exhibición, pues nadie te juzga por eso. El tiempo nos llega a todos. Todos nos hacemos viejos, todos de repente pues ya no servimos para lo que estamos haciendo. Lo que verdaderamente es absurdo y no entiendo es la narrativa de víctima. Algunos jugadores de verdad se empiezan a vivir una realidad alterada, como están rodeados de aplaudidores que dicen, no mames, qué chingón, ay, ¿de qué color es esto? Del color que quieras, y todo está bien, pues piensan que el sol gira alrededor de los jugadores, y Javier debería tener grabado en la frente, aquí en la frente, un principio básico del fútbol mundial. Nunca en la historia un futbolista será más grande, más importante que una institución. Sí, y cuando hablamos de un equipo como Guadalajara, pues menos. Chivas existía antes del Chicharito y va a existir cuando él ya cuelgue los micrófonos. No, el Chicharito es uno más de esa gran historia de este equipo. Hoy su legado no se mide por si fue un mal agradecido de plano, pues ya se deschavetó. Lo triste es que la afición de Chivas lo adoraba como un héroe patrio. Hoy, pues yo creo que muchos lo ven así como yo, con una mezcla de tristeza y pues como lástima, ¿no? Qué manera tan inútil de manchar una bella historia de amor. Todo mundo lo ama, pues es el Chicharito, le pedían un montón de autógrafos ahora que fue analista allá en Estados Unidos. Pero, en fin, el fútbol da muchísimas vueltas, pero la memoria se queda. Javier, el Chicharo Hernández, fue un gigante dentro de la cancha, por lo que logró. Pero fuera de ella, nos está demostrando que el ego insaciable es el peor enemigo de las leyendas, llámese como se llame. Por eso es importante que no se mareen los ladrillos. La pregunta que les hago a ustedes que pagan un boleto y que consumen este deporte, a lo mejor son chivermanos o no, ¿ustedes creen que lo del Chicharito es pura ingratitud hacia el equipo que le dio todo? ¿O realmente el ego le hizo perder la noción de la realidad?
5: Chicharito, del jugador que con la boca quemó su propia estatua.
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19: Y bueno, así la triste realidad de este Javier Hernández. Ya escuchamos a la perfección sus palabras, la opinión del Fantasma Suárez, que vaya, que tiene ese colmillo también largo y retorcido para saber cuáles son las intenciones que tiene un jugador, cuáles han sido las grandes virtudes y también sus grandes errores. Así que vamos a una pausa aquí en Reacciones y seguimos con más, porque también hay actividad de otros deportes, lo que pasó en Los Cabos, boxeo, lucha libre, entre otras cosas que por supuesto también lo estaremos analizando. ¡Vamos! Y regresamos.
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6: Regresamos.
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23: Muy buenas noches, vamos con las noticias. La Confederación de Cámaras Nacionales de Comercio, Servicios y Turismo estima que el inicio del ciclo escolar 2026-2027 dejará una derrama económica de más de 144 mil millones de pesos, que impulsará la venta de útiles, uniformes y tecnología. El organismo calcula un gasto promedio de 6 mil pesos por alumno de educación básica, un incremento de casi 7% respecto al año pasado. El municipio de Naco, Sonora, reforzó la atención médica en el ejido Cuauhtémoc tras el descarrilamiento de un tren de Ferromex que liberó más de 70 mil litros de hidrosulfuro de sodio. El alcalde, Lorenzo Villegas, informó la llegada de 24 especialistas que realizan consultas y análisis clínicos ante la preocupación por la toxicidad de la sustancia arrastrada por las lluvias. La titular de la Fiscalía General de la República, Ernestina Godoy, realizó una visita de trabajo a la Fiscalía Federal en Veracruz, donde se reunió con autoridades de los tres órdenes de gobierno, las Fuerzas Armadas y la Guardia Nacional. La fiscal destacó que la suma de esfuerzos y el intercambio de información son esenciales para enfrentar a la delincuencia y construir investigaciones sólidas. En información internacional, miles de personas desalojadas y al menos 600 infraestructuras fueron destruidas por el fuego en el estado de Washington este fin de semana, en los incendios forestales que arrasan el condado de Spokane y que han obligado a declarar el estado de emergencia. Para Noticentro informa Alicia Hernández.
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6: Continuamos.
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19: Seguimos aquí en Reacciones, gracias por estar con nosotros, por acompañarnos en esta edición bastante completa, Liga MX, y también ahora vamos a pasar a otros deportes, pero también a la Liga MX Femenil, porque la temporada ya arrancó su torneo luego de que en el último certamen las Águilas fueron las campeonas, también se quedaron con la Champions Cup, también se quedaron con el campeón de campeonas y ahora buscará refrendar esa condición de la máxima favorita a poderse quedar con el título y buscando un bicampeonato con un Ángel Villacampa que cada vez sonríe más luego de que empieza a ganar títulos de manera constante. Fue una buena actividad, un gran arranque con goleada incluida de Tigres y ya empezando con este nuevo formato que es con dos grupos para también tener esa logística y que los equipos no tengan mucho desgaste, no tengan que viajar tanto. Pero bueno, los dejo con la opinión de Damaris Macías, compañera en Posta Deportes allá en Monterrey, que sigue el día a día de lo que pasa en los equipos femeniles, no solamente con Rayadas o con Tigres, sino en términos generales con los demás equipos. Así que te saludamos con mucho gusto, Dam. Cuéntanos qué es lo que pasa en esta jornada 1 y cómo se vive este nuevo formato de la Liga MX Femenil. Bueno, perdón, de la Liga Femenil BBVA.
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7: ¿Qué tal, amigos de Reacciones? Los saludo con muchísimo gusto, Damaris Macías desde Monterrey. Y pues bueno, arrancó la bendita y gloriosa Liga MX Femenil con unos partidazos que brutales. El primero, el inaugural, Cruz Azul contra el Atlas, 3-1 el marcador, y la máquina sorprendió, ¿eh? Más que nada, lo que llama la atención fue el debut de Belén Cruz y la anotación. Pues la amazona no tenía tanta participación con el equipo felino y pues ahora demostró de lo que está hecha con la máquina celeste. Y precisamente hablando de las amazonas, santa goliza que le dieron ayer al Puebla, 8-0, y pues obviamente la noche se la llevó Mari Carmen Reyes, que después de 628 días pudo marcar y con doblete, superó la lesión de rodilla y se estrenó y fue bien recibida por la afición, por sus jugadoras, cuerpo técnico, también el póker de Diana Ordóñez, que hablando de Mía, pues salió lesionada. Se suma a la lista también con Cordy Nagli y de Jimena López, que también se encuentran lesionadas. Y pues bueno, hasta ahí las felinas iniciaron con el pie derecho en su debut en casa frente a su afición. Y hablando de los equipos regios, Rayadas logró empatar y remontarle a las Cholas. Pues el primer gol fue un error de Dayan, pero fue un santo golazo el de Tijuana. Después Rayadas pudo retomar el camino y se fueron con el marcador a favor de 2-1. Y ahorita precisamente se acaba de terminar el juego entre Pumas contra León. ¡Qué partidazo, eh! 3-2. El León me sorprende que le haya ganado a Pumas, pero bueno, vamos a ver qué pasa con estos dos equipos que pueden dar sorpresa, o alguno de ellos puede meterse en la liguilla, ¿eh? Y en las próximas horas de este domingo se estará jugando el Atlético. Las Diablas fueron la sorpresa el torneo pasado. Aunque creo yo que espero que este torneo sí logren avanzar y no se queden como el torneo anterior, ¿eh? Yo ahí sí veo a las Diablas que se puedan lograr si confían en ellas, ¿eh? Otro de los partidos que también va a robar las miradas es el Chivas contra el Querétaro. Además de que las Chivas llega bien armado este torneo, Gallos estrena también director técnico, que es la italiana Pamela Conti. Además también toda la limpieza que hicieron de jugadoras. Ese juego va a estar muy atractivo, ¿eh? Muy, muy atractivo para que no se lo vayan a perder. Y la jornada estará terminando este próximo 3 de agosto con dos grandes partidazos. El número 1, el debut del Atlante contra el Necaxa, y el debut del actual monarca América Femenil contra el Santos. Va a ser un partidazo ambos para que no se lo vayan a perder. Y este nuevo formato que ha llegado me ha llamado mucho la atención, que he preguntado a colegas y a muchos no los noto como que muy convencidos. ¿Por qué? No sé. Unos dicen que no va a beneficiar mucho, otros dicen que fue lo mejor, pero con como que le piensan. Entonces, bueno, para mí hay que verlo, hay que darle el voto de confianza, a ver qué sucede. Y pues bueno, regreso con ustedes, los saludo con mucho gusto y vuélvanme a invitar, jaja.
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19: Muchas gracias, Damaris, por tu comentario y por supuesto te vamos a seguir invitando en más ediciones de Reacciones, porque va a ser una temporada que seguramente nos va a estar dando pero muchísimas emociones y de qué hablar con esta liga que empezó en 2017, que ya tiene 9 años y que va por la cifra número 10, siguiendo con un crecimiento potencial en todos los aspectos dentro de la industria del deporte. Y ahora es momento de meternos con la actividad de otros deportes, porque la Liga Mexicana de Béisbol entra ya en su recta definitiva rumbo a los playoffs y cada una de las novenas quiere perseguir este sueño de poder ser los nuevos campeones, de quitarle ese cetro a los Diablos Rojos del México, que son los actuales bicampeones y que busca el tricampeonato en esta temporada, la 101 de la Liga Mexicana de Béisbol, y que varios de ellos esperan romper con esa jetatura. Por eso también ahora hacemos contacto hasta el norte, hasta la comarca lagunera, con nuestra compañera también de Posta Deportes, con Aren Cobian, que nos tiene todos los detalles de lo que está pasando ya en este cierre de temporada y también con entrevista especial. Pero bueno, no se los cuento yo, saludamos a Aren Cobian hasta la comarca lagunera. Un placer que estés con nosotros y gracias por estos minutos.
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8: Hola, ¿qué tal, amigos de Reacciones Radio Red? Pues bueno, les saluda con mucho gusto Aren Cobian acá desde la ciudad de Tijuana, Baja California, en donde pues viví algunos encuentros de entre la novena guinda, los algodoneros, quienes están peleando esta postemporada, y los Toros de Tijuana, además de los Acereros de Monclova, que también visitaron a los Astados. Pues bueno, platicando un poquito de lo que está sucediendo esta semana en la Liga Mexicana de Béisbol, se cierran prácticamente ya los lugares, ya son algunos, son 7 los clasificados, tanto en la zona norte y en la zona sur, y todavía quedan lugares por disputar. Hablando de la zona norte, Caliente de Durán, bueno, los Toros de Tijuana ya estaban clasificados hace algunas semanas con 57 ganados y 30 perdidos, luego Caliente de Durango y Sultanes de Monterrey. En el caso de Charros, Acereros, Algodoneros y Rieleros, quienes todavía pelean ahí el sexto lugar con los Guindas, pues bueno, todavía no tienen definido el sitio que van a ocupar para esta postemporada. En el caso de la zona sur, los Diablos Rojos del México son el líder absoluto con más de 60 victorias, 61 con 28 derrotas. Olmecas de Tabasco, Piratas de Campeche, Pericos de Puebla son los que ya están clasificados, mientras que los Bravos de León, los Guerreros y todavía los Tigres de Quintana Roo pudieran pelear un puesto ahí en la postemporada. Hablando de esto, platicamos con el manager de los Toros de Tijuana, Roberto Kelly, quien explica un poco de lo que fue esta gran temporada que tuvieron los Astados, la cual también nos tenía acostumbrados cuando era manager precisamente de los Sultanes de Monterrey, y nos habló un poco de lo que ha sido este trabajo, el cómo también lidiar con el tema de las estrellas, ¿no? Con esta llegada de Justin Turner, que más que el marketing también significó un tanto ese liderazgo que lo caracteriza, además de lo que va a ser para ellos estos playoffs, y si es que se vuelven a topar a su verdugo, que son los Algodoneros de Unión Laguna, quienes los han eliminado prácticamente en las últimas 3 temporadas. Escuchemos un poco de la entrevista.
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9: Cuenta, se unió al grupo, vino a sumar, se relaja con los muchachos lo respetan, da consejos. Entonces, una persona que vino a aportar no solamente su talento, sino su experiencia, su conocimiento, sabe lo que se necesita para ganar. Entonces, le está inyectando eso al equipo, se ha notado bastante.
8: Pues bueno, por último, el mensaje obviamente a esta afición de los Toros de Tijuana, que esperan estos ya con ansias esta postemporada, pero ahora sí que podemos esperar de los Toros en la postemporada y de Roberto Kelly, obviamente.
9: Bueno, seguir obviamente creyendo en el equipo. Yo creo que tenemos que salir todos los días, seguir haciendo lo que hemos venido haciendo, o sea, no tratar de cambiar nada, entendiendo que los playoffs, la oportunidad va a ser mínima, entonces tenemos que aprovechar esa oportunidad y jugar el buen béisbol para lograr ese objetivo que es ser campeón.
8: Pues bueno, Roberto, muchas felicidades por esta campaña que han tenido y pues mucho éxito en estos playoffs que se acercan.
9: Muchas gracias.
8: Gracias.
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19: Muchas gracias, Aren. Gran entrevista con Roberto Kelly, que busca justamente quitarle ese paso perfecto a los Diablos Rojos, y es que se encuentran en esa gran final en la serie del Rey.
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19: Y seguimos con más actividad en el mundo de la lucha libre de este Pancracio, porque el Consejo Mundial tuvo una gran función en este viernes espectacular, en donde se tuvo un sorpresivo cambio en el campeonato nacional femenil. Llegaba como la gran campeona, incluso como multicampeona, India Sioux, para enfrentarse a Thunder Rosa, con este contrato dual que ya tiene esta luchadora con AEW, con el Consejo Mundial de Lucha Libre, y que terminó por sorprender y quedarse con esta gran victoria en la Monumental Arena México. La realidad es que el triunfo fue bastante bueno para ella, pero lo que no se puede negar es que la actuación que brindaron las dos luchadoras fue bastante triste, fue muy pobre para mí de lo que llevo cubriendo en forma presencial lucha libre, de que asiste uno a la Arena México, a la Arena Coliseo. He visto malas luchas, recordar esa de Místico contra Jericho, pero esta batalla entre India Sioux y Thunder Rosa, porque India también se notaba con alguna lesión en la pierna derecha, y Thunder Rosa, que en lo personal nunca me ha gustado su estilo, le falta condición física, no entiendo al 100% su personaje y creo que le falta demasiado por crecer en la parte de la lucha libre, pero fue muy pobre de principio a fin, fueron abucheadas, la gente ya esperaba que se acabara esa lucha y pues para mala fortuna de Thunder Rosa, sí, se queda con este campeonato, pero en una batalla que fue realmente para el olvido. También en otra lucha que tenía un cinturón en juego, ponía frente a frente a Hechicero como campeón mundial completo del Consejo para enfrentarse a Roderick Strong. Ya lo había enfrentado en anteriores ocasiones. Hechicero había perdido incluso en un mano a mano contra él en la Arena México, pero ahora tuvo su revancha. Desde el inicio fue superior el alquimista del ring, este luchador regiomontano, y con eso se impuso y consiguió su primer defensa exitosa en esta segunda etapa como campeón mundial completo del Consejo Mundial de Lucha Libre, algo que tuvo que haber esperado por varias semanas después de que le quitó el campeonato en la Arena México, nada más y nada menos que al suizo Claudio Castagnoli, el máximo representante hoy en día en la parte luchística y física que tiene AEW, y tuvo que esperar, no llegaba esa oportunidad, y ahora ya cuando por fin se enfrentó en un mano a mano con alguien para refrendar su mote como campeón, lo hizo de gran manera. Y en ese viernes lo que más brilló, por supuesto, fue la gran final por la leyenda de Plata Commander contra Máscara Dorada, y fue el joven Maravilla que se impuso al oriundo de Reynosa para quedarse con la victoria en la Arena México y así conseguir su segunda leyenda de plata, igualando ya a Volador Junior como ese segundo máximo ganador, y ya está a uno de poder igualar a Místico, que tiene tres leyendas de plata. Fue una noche en términos generales bastante buena, pero sí con algunas batallas que nos quedaron a deber. Y esta función arrancó con una batalla entre mexicanos contra extranjeros, que termina siendo Douki, el luchador japonés, el que se quedó con ese gran triunfo, venciendo en un torneo cibernético en la última instancia a Shelwa, pero también estuvo Capitán Suicida, un luchador de la sangre nueva que tiene muchas ilusiones de seguir creciendo, y que previo a ese gran compromiso pudimos platicar con él y nos habla de ese sueño que tiene de poder hacer equipo en algún momento con su ídolo Místico. Así que vamos a escuchar esta charla con Capitán Suicida.
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19: Seguimos con estas entrevistas especiales desde la Arena México y ahora con Capitán Suicida. Muchas gracias por estos minutos. Qué gran momento estás viviendo, ¿no?
10: Sí, la verdad que pues yo siempre lo digo, ¿no? Ya no soy un luchador novato, ya tengo 14 años como luchador profesional. Han sido años de sacrificio, de estar trabajando duro, de picar piedra y de buscar oportunidades, de levantar la mano. Y bueno, gracias a Dios, como tú bien lo mencionas, pues se me han ido dando las oportunidades. Cada vez más llegamos al objetivo, que es poder estar en la cartelera con las estrellas del Consejo Mundial. Una participación que tuve el pasado viernes en este torneo tan emblemático como sí. Es la Leyenda de Plata. Lamentablemente no me pude llevar la victoria, no conseguí el objetivo, el sueño, pero me llevo un buen sabor de boca de enfrentar a gente tan experimentada, de estar arriba del ring con superestrellas, unos ya consagrados, otros que apenas estamos empezando en este camino. Pero yo creo que tener enfrente a luchadores con experiencia como Volador, como Ángel de Oro, como Templario, y con los cuales medirme y demostrar mi trabajo, pues creo que ha sido muy grato. No es la primera vez que los enfrento, los he enfrentado en muchas ocasiones, pero me hace ilusión el seguir llegar a mis objetivos, más que nada, sí. Y sobre todo seguir consiguiendo más cosas aquí en mi casa, la Catedral de la Lucha Libre.
0: 14 años ya como luchador profesional, los pudiste incluso hasta festejar consiguiendo este campeonato nacional welter, venciendo a un profesor ya como tal del consejo, como lo es Magia Blanca. Pero ¿cómo es estar 14 años en el mundo de la lucha? Y en el buen sentido de la palabra, no desesperarse, porque tienen ustedes mucha competencia. Hay jóvenes que a lo mejor empezaron hace 6, 7 años y están en lugares más altos que tú por X o Y situación, pero al final tú y tus otros compañeros, campeonato nacional welter, venciendo a un profesor ya como tal del consejo, como lo es Magia Blanca. Pero ¿cómo es estar 14 años en el mundo de la lucha? Y en el buen sentido de la palabra, no desesperarse, porque tienen ustedes mucha competencia. Hay jóvenes que a lo mejor

0: tiempo. He sido muy paciente, sinceramente. He visto por estos pasillos, por esta arena, por este gimnasio, desfilar a muchísimos compañeros. Hay muchísimo talento, yo siempre lo he dicho, hay muchísimo talento con los independientes, aquí entrenando, forjándose como profesionales. La verdad que reconozco mucho el esfuerzo que hacemos todos, es de admirarse. Y bueno, en mi caso yo he sido muy paciente. Como te repito, he visto compañeros que han estado aquí mucho tiempo, se desesperan y se van. Y yo creo que esa ha sido la clave en mi caso para no tirar la toalla, ¿no?
1: Sí,
0: El
1: claro.
0: valorar más que nada todo lo que me ha costado y así sea una participación por muy mínima que sea, pues la valoro mucho porque es algo que me ha costado muchísimo. He estado con muchos profesores entrenando actualmente. Igual sigo puliendo, aprendiendo de mis profesores y también ya arriba. Entonces, yo creo que es algo que he trabajado muchísimo. Me ha costado bastante y sé que me va a seguir costando, pero yo creo que todo sacrificio tiene su recompensa. Siempre he sido fiel creyente de eso y bueno, sigo buscando mis objetivos. Me gustaría ser partícipe de algún momento, sé que en esto ya no se pudo, pero de ser partícipe de algún Grand Prix, de ser
1: Sí.
0: de esa selección mexicana. Me hace ilusión de ser partícipe del cartel del 93 aniversario, la fiesta máxima de la lucha libre. Me hace ilusión ser parte de un Grand Slam, ¿por qué no? Entonces, creo que tengo muchísimos objetivos en mente y vengo más que motivado justo ahora con este Campeonato Nacional Welter.
1: Sí, y de esta gran trayectoria, también cómo hacerle para mantenerte siempre con esa energía, porque si algunos pueden llegar a pensar que eres esa sangre nueva, que eres de los novatos, es por la energía que tienes arriba del ring, porque se nota ese carisma desde que estabas como Sonic, Suicida, Capitán Suicida. Ahora siempre hemos visto mucho esa entrega y me llama la atención la forma en la que lanzas un tope, en la que avientas una plancha, en la que corres por la pasarela. ¿Cómo mantener esa energía que tanto te caracteriza?
0: Creo que es simplemente el amor, el cariño y sobre todo el respeto que le tengo a la lucha libre, ¿no? Siempre que hago algo, lo hago con mucho gusto y trato de hacer que la gente lo disfrute. Que si hago un lance, lo hago sin pensar, pero también que la gente disfrute el lance, que disfrute lo que está haciendo. Y sobre todo, también me gusta siempre disfrutar mucho mi trabajo, aunque tenemos mucho nervio. Yo en mi caso me pongo muy nervioso como si fuera mi primera vez, como si fuera mi debut, pero creo es precisamente por el amor que le tengo yo a la lucha libre, ¿no? Es algo que me ha dado todo. Yo creo que si no fuera por la lucha libre, la verdad no sé qué sería de mi vida, no sé dónde estaría, qué estaría haciendo. No me veo trabajando de otra cosa, nunca me vi, la verdad, en una oficina o algo,
1: ¿De
0: la verdad
1: promotor? ¿De
0: que
1: promotor?
0: pudiera ser, pero en el ambiente de la
1: Sí,
0: lucha
1: sí,
0: libre, ¿no?
1: sí.
0: Entonces, yo creo que la lucha libre me ha dado todo. Y yo le he dado todo también a la lucha libre. Entonces, es algo que respeto, que amo mucho y que simplemente yo creo que es mi forma de transmitir mi trabajo hacia el público.
1: Y de esta seguidilla de semanas trabajando, también un compromiso en el que te enfrentas junto a compañeros mexicanos contra compañeros japoneses, que para ti significa mucho, ¿no? Recordamos ese viaje a Fantasticamanía, que te quedaste con un buen sabor de boca por lo que hiciste, tuviste hasta variantes para tu personaje y tu máscara, hoy ya vuelves al Capitán Suicida tradicional, pero también qué implica y qué se siente enfrentarse a ese tipo de rivales, sobre todo con lo padre que viviste en Japón.
0: Sí, y con luchadores que tienen muchísima experiencia, como Yujiro, como
1: Sí.
0: el propio Okumura, y con también se podría decir que la sangre nueva, ¿no? Japonesa, que es el caso de Yutani, de Doki, que también ya está consagrando.
1: Sí.
0: Entonces, con Doki, por ejemplo, es un luchador que yo conozco de hace tiempo, desde que luchábamos como independientes, me tocaba mucho luchar con él. Y bueno, ahora como lo mencionas, con estos viajes que yo he tenido a Japón, pues he tenido la oportunidad de retroalimentar mi estilo. Y es un estilo que también me gusta, que me llama la atención, el estilo fuerte, el estilo que ellos manejan. Entonces, pues trato también de todo lo que he aprendido en estos viajes, pues de mezclarlo con el estilo mexicano, con mi estilo que yo siempre lo repito, mi estilo es universal, ¿no? Puedo llavear con un virus, puedo ponerme al tú por tú con un máscara dorada en cuanto a lucha libre aérea, puedo con este tipo de torneos, pues demostrar todo lo que he aprendido. Y como bien lo mencionas, desde Sonic, pues siempre buscaba esas ganas de sobresalir. Ahora que tengo esta oportunidad, pues me gustaría llevarme este torneo. Y qué mejor que con todos estos grandes estrellas de la lucha libre y con mis compañeros también que tengo al lado.
1: Sí, porque te repito, suena fácil decir, puedo competirle en el Javi con

0: lleve a virus, ¿no? O
1: sea,
0: decirlo es muy sencillo, pero competirle a ese maestro no es nada sencillo. El momento que está viviendo Máscara Dorada también. ¿Cuál es ese reto hoy en día que tiene el luchador, que es parte del Consejo Mundial de Lucha Libre? Porque cada vez la calidad es mayor, cada vez la competencia es mayor y siento que para ustedes como luchadores cada vez es más complicado poderse hacer de un lugar.
1: Es muy complicado actualmente, pero creo que a la misma vez eso te motiva más, porque pues cuando no hay competencia, tal vez te quedas en una zona de confort o estancado o conformista tal vez, pero con todos esos talentos que han llegado, que están y que tienen tiempo aquí, pues no queda de otra más que seguir echándole ganas. Yo lo veo siempre como una competencia sana, ¿no? Donde sí, uno hace algo y otro quiere hacer algo mejor, pero por el bien de la lucha libre también y por el bien de uno mismo. Entonces, pues sin duda yo creo que es muy complicado, pero todo está en la preparación que tenemos, en el apoyo que nos da el Consejo Mundial de Lucha Libre con sus profesores. Y yo creo que sin duda, pues en el caso de Capitán Suicida, pues te repito, estar en los mejores eventos, estelarizarlos algún día, porque es lo que estamos trabajando para ello. Y sin duda, llegar a un lugar con las estrellas, poderme codear con las estrellas de la lucha libre, estar viernes, sábados, domingo con un místico, con un último guerrero, con un templario, con un cavernario, con un soberano. Entonces, yo creo que ese es el objetivo mío y yo creo que también de todo el talento del Consejo Mundial de Lucha Libre, catapultarse al estrellato.
0: Sí, sí. Y ya para finalizar, entiendo esa parte, ¿no? De querer siempre estar con las grandes estrellas, pero también no estarlo, te das una estrella, porque sin mencionar nombres ni nada, yo veo en muchas empresas a los estelares y a veces los veo caminando, los veo nada más haciendo tiempo. Ya cuando un poquito medio aprendes a ver la lucha libre, no tanto clavarte como aficionado, sino ver algunos detalles, hay momentos en los que en una arena Coliseo la gente está más prendida de la primera lucha a la semifinal y a veces en la estelar se cae el evento. ¿Por qué? No lo sé, pero también proyectarle eso a la gente, creo que ha sido eso fundamental y que tú por lo menos en esa parte junto a otros compañeros jóvenes experimentados lo han mantenido y le han dado esa vida al Consejo para que hoy en día tengan estas grandes entradas.
1: Sí, la verdad es que reconozco todo lo que han hecho mis compañeros. Yo creo que también es un trabajo en equipo este tipo de entradas. Sí. Y bueno, yo pienso que sin duda Capitán Suicida se ha caracterizado a través de esto de tiempo justo por transmitir el amor que le tiene a la lucha libre. Para mí sería algo muy padre en algún momento, ¿por qué no? Formar alianza, formar un equipo. Todo este tiempo mi carrera la he hecho individual.
0: Sí.
1: Y si en algún momento me dan la oportunidad de formar algún equipo, alguna tercia, pues también estaría muy padre, ¿no? Pero, como bien lo mencionas, individualmente he conseguido muchas cosas y también eso es muy grato de mi parte, ¿no? Entonces, no me cierro a ninguna posibilidad. Al contrario, siempre estoy abierto a seguir creciendo, a seguir aprendiendo y experimentando. Pero creo que sí, por el momento, lo individual, como bien lo mencionas, pues es algo que me ha ayudado mucho y con lo que me ha caracterizado por no estar en algún equipo.
0: Sí.
1: De alguna forma.
0: ¿Y con quién te llamaría la atención? Porque creo que ya muchos ya están ocupados. Sería
1: pues,
0: con un Valiente Junior a lo mejor.
1: Pensado y a lo mejor suena algo muy así, un sueño tal vez o algo así. Pero sabemos de los compromisos que tienen internacionales tanto Neón como Máscara y Místico. Entonces,
0: sí. Si
1: alguno no está, ¿por qué no hacer un refuerzo del Sky Team aquí en la Arena México, ¿no? Si algún día Místico tiene que estar en otro país, representando a la lucha libre mexicana, ¿por qué no ser un refuerzo para el Sky Team, Capitán Suicida, Neón y Máscara Dorada? Y viceversa, si no está Dorada, pues complementar a Místico y a Neón. Entonces, yo creo que es algo que me gustaría, en parte porque nuestros estilos pues, son similares y pues, son personas que admiro, que respeto, que conozco mucho de su trayectoria. Y bueno, si el Consejo Mundial de Lucha Libre en algún momento me da esa oportunidad y si el Sky Team está de acuerdo, pues yo estaría con gusto su refuerzo de lujo.
0: Sí, totalmente de acuerdo. Y justamente ahora que dices eso, ahora sí, para finalizar, ¿qué representa para ti Místico? Porque muchos compañeros hablan grandes cosas de Místico, hablan grandes cosas de Volador. Yo a veces viendo el trabajo y en general te digo, hay grandes noches que me han gustado de Místico, como el último aniversario en el que se enfrentó a MJF, pero también tengo ese recuerdo contra Jericho, que me quedé con un sabor bastante amargo. Son muchas cosas, pero ustedes que conviven, que están en el día a día, que entrenan, que luchan, que comparten el vestidor, ¿qué significa Místico para un luchador como tú y de tus compañeros?
1: Yo creo que para mí ya es una leyenda joven, por así decirlo, ¿no? Por todo lo que ha conseguido, por todo lo que ha logrado. Nosotros, las nuevas generaciones, es una persona que admiramos mucho, que respetamos, porque crecimos viéndolo a él. Entonces, en mi caso, toda la parte de mi adolescencia fue la parte que vi al Místico, ¿no? Donde estaba viernes tras viernes en los manos a manos, donde estaba en los comerciales, en las telenovelas. Entonces, esa fue la parte mía de mi adolescencia. Entonces, pues crecimos viéndolo, crecimos admirándolo. De cierta forma, lo tomamos como un ejemplo a seguir. Y en lo personal, pues yo admiro mucho a Místico, pero creo que admiro más a la persona que está debajo, ¿no? A la persona que está debajo de esa máscara, que te brinda un consejo, que en mi caso me ha brindado un regaño. Y entonces valoras mucho, ¿no? Porque aprendes muchísimo de ese tipo de personas. Entonces, para mí es una leyenda joven. Y la verdad que, pues, ahorita ha llevado muy bien el camino del Sky Team. Entonces, es una clara muestra de que puede ser una parte fundamental para las nuevas generaciones. Y en mi caso, pues lo respeto mucho, la verdad.
0: Pues muchas gracias por estos minutos. Que sigan los éxitos y seguiremos al pendiente de lo que pase con Capitán Suicida.
1: Muchas gracias, hermano. Gracias por el espacio y les mando un saludo a toda la afición.
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3: Muy buena la charla que tuvimos con Capitán Suicida, pero no todo es la lucha libre mexicana. También nos metemos a lo que pasa en el wrestling. Y por eso hacemos conexión con Poncho, el Búfalo Galindo, que nos tiene el reporte completo de cómo se vivió este fin de semana con la WWE SummerSlam, todo lo que se viene para los próximos eventos importantes, qué sorpresas hay, qué campeonatos cambiaron de cintura, de eso y más nos platica Poncho Galindo.
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5: Qué gusto saludarlos, amigos de Reacciones, Poncho Galindo de este lado con la información de la WWE, porque se llevó a cabo SummerSlam, sí, el evento más grande del verano, bueno, la noche 1 del evento más grande del verano, todavía falta la noche 2 en donde habrá muy buenas luchas, pero bueno, la verdad es que este evento que duró alrededor de 3 horas y media no decepcionó. Hemos estado con bajas expectativas últimamente en los eventos que hace la WWE, buqueados por Triple H, y ayer podía parecer que iba a ser uno de esos días malos, pero para sorpresa de todos, no lo fue. A ver, tampoco es que WWE haya estado otra vez en sus mejores épocas con este evento, pero se compone un poquito de lo que había sido un mal paso, de lo que había sido un mal WrestleMania con solamente 2 luchas buenas. Lo de ayer termina siendo algo un poco distinto a lo que habíamos visto en el año y se agradece. Lo que también deja claro WWE con este evento es que hay talento en el ring, pero falta mejor construcción de historias todavía. Porque pese a que las luchas fueron cortas, por ahí de 11 minutos y medio, la más larga fuera de la de CM Punk y Cody Rhodes, que duró 30 minutos, no fueron malas, fueron atractivas. Y vamos justamente a hablar de este evento. Primero hablemos del main event, de lo más importante, en donde Oba Femi venció a Brock Lesnar en una Hell in a Cell. Creo que la estipulación de la jaula estuvo un poco de más. Se usaron objetos, pero no se usó en sí la construcción de la Hell in a Cell. Y creo que esta pudo haber sido una lucha sin reglas, un Street Fight, un Extreme Rules, sin ningún problema. Pero también es un hecho que la lucha Hell in a Cell en algún momento caracterizó Brock Lesnar algunas batallas en esta celda que fueron muy memorables cuando aguantaba más tiempo en el ring, y es por eso que se decidió que fuera así. Pero Oba Femi venció a Brock Lesnar en Minneapolis, en lo que muchos adelantaban que podía ser el retiro de Brock Lesnar. No hizo algo que se viera de esa manera en la que él está retirando. Lo que sí hizo es que después de perder subió al ring, agarró el micrófono. Bueno, primero le dio un abrazo a Oba Femi, agarró el micrófono y le dijo: este es el futuro de la WWE. Yo soy el pasado, él es el futuro, como un pase de antorcha. a uno de los monstruos de WWE, porque incluso Brock Lesnar le hizo una tumba rompecuellos sobre la madera del ring cuando ya estaba quitando la lona, y ni así perdió Obafemi en esta lucha. Luchas también importantes, la de CM Punk, que le ganó a Cody Rhodes cuando el árbitro estaba tirado. Regresó Randy Orton para hacerle un RKO a Cody Rhodes, y bueno, vamos a tener entonces la rivalidad que queríamos y sin el título de por medio, como fue en WrestleMania, así que me parece una buena decisión, y a ver qué sigue para CM Punk, que retuvo el título. También las Bella Twins y Paige terminaron perdiendo su combate de 3 contra 3 contra Fatal Influence, y al final de la lucha las Bella Twins atacaron a Paige, a la que fue su pareja, haciendo así la traición de este equipo. A ver qué pasa y a ver qué sigue también para Paige, que seguramente tendrá una rivalidad con las Bellas, y seguramente AJ Lee será la compañera de esta gladiadora. Por otra parte, Gunther le ganó a Nick Aldis. Nick Aldis presentó su renuncia como gerente general de SmackDown después de esta lucha, como había ya acordado, y Triple H le dijo que no era necesario que volviera y que el viernes se veían. Una de las luchas atractivas, aunque parezca difícil de creerlo, fue la de tríos en parejas, en donde LA Knight, Solo Sikoa y Real Royce Keys terminaron venciendo a The Bloodline. Ahí Solo Sikoa, desde que es face, desde que es técnico, la verdad es que ha encajado muy bien con el público. Fue muy atractivo verlo en esta lucha, que no traicionara a su equipo, y pues ahora termina teniendo esta victoria en SummerSlam contra esta Bloodline muy, pero muy desabrida. Y por último, Liv Morgan, en la primera lucha del evento, retuvo el título mundial de mujeres contra Io Sky. Primera defensa que tuvo en más de 100 días Liv Morgan, y bueno, al final termina haciéndola de manera exitosa para seguir como campeona. Vendrá una noche 2 bastante, bastante intensa, con luchas como la de Penta, el Cero Miedo, defendiendo el título intercontinental contra Chad Gable. También Roman Reigns se enfrenta a Seth freaking Rollins en el evento estelar, entre otras luchas como la de Danhausen contra Dominic, Finn Balor contra Sami Zayn por el contendiente número uno al título que tiene actualmente CM Punk. Y bueno, las luchas de escaleras por el título interino femenino entre Charlotte Flair, Lash Legend, Jade Cargill, Chelsea Green y Tiffany Stratton. Esa es la información de la WWE, amigos de Reacciones.
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3: Gracias, Poncho, por esos detalles, pero también cuéntanos lo que pasó ya para cerrar esta edición de Reacciones. En el Abierto de Los Cabos ya tenemos campeón, se vivió una gran fiesta, así que vamos con toda esta información de la edición número 10, que ya tiene a su campeón.
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5: Vamos con la información del Abierto de Los Cabos ahora, porque tenemos que hablar sobre esta edición número 10 del torneo, el décimo aniversario, que durante todo este tiempo que ha existido y que ha tenido algunos momentos complicados, como la época del calendario, el calor de la ciudad y demás, se ha ido consolidando. Por ejemplo, en dos ediciones, específicamente la del 2016, que fue la primera, y también la del 2021, tuvieron que sobreponerse a las condiciones de no tener a los mejores tenistas o a los que ellos esperaban por el tema de los Juegos Olímpicos. Aún así, para la última vez que hubo Juegos Olímpicos, pudieron hacer el back to back en el 2024 junto con Acapulco, y ha sido un éxito este Abierto de Los Cabos. En esta décima edición vivimos historia, porque a ver, se han llevado a cabo 10 ediciones y ha habido 9 campeones. Recordemos que la del 2020 fue suspendida por la pandemia del COVID-19, pero ha habido 9 campeones diferentes. Nunca ha habido un doble campeón. Y cuando hubo una oportunidad de que hubiera un doble campeón con Cameron Norrie, cuando enfrentó en la final a Daniil Medvedev, esto no sucedió. En el 2022 terminó perdiendo, y a partir de eso habíamos perdido pues la esperanza de que hubiera un doble campeón, hasta que volvió esta edición con Cameron Norrie, con Denis Shapovalov, que mostraron un gran nivel y se enfrentaron en la semifinal. Cuando esto sucedió, y ya sabiendo que Arthur Gea estaba en la final, muchos empezaron a especular que lo que podía suceder era que hubiera por primera vez un doble campeón. Y Denis Shapovalov es el que vence a Cameron Norrie, y no solamente trataba de ser doble campeón, sino bicampeón, porque había ganado el año pasado. Pero del otro lado tenía a Arthur Gea, que había eliminado a Franz Cerundolo y estaba mostrando un nivel que no se le había visto. Gea llegó a esta final solamente con un título de Challenger, y hace 3 semanas había perdido también una final de Challenger, así que no sabía lo que era jugar una final en el Tour de la ATP. La juega, y la juega de sobremanera, y vence a Denis Shapovalov 6-3 y 6-4. En 2 sets termina con el canadiense y gana su primer título en el Tour de la ATP. Por eso vivimos historia, porque el noveno campeón de este Abierto de los Cabos es un nuevo campeón, tanto en el torneo, un nuevo campeón en la ATP, y sigue sin haber doble campeón, pero seguiremos en busca de ver si alguien lo puede hacer. Porque está confirmado el torneo para el 2027, al igual que Acapulco. Todavía no se sabe cómo va a llegar la calendarización del 2018, también con el tema de que los árabes están inyectando dinero para comprar franquicias, y entre esas estarían tal vez los 2 torneos mexicanos. Pero mínimo el próximo año tendremos los 2 torneos de tenis más importantes que tiene el país, y por supuesto que estaremos llevando toda la información. Así que nuevo campeón, Arthur Gea, que le agradeció a su familia en francés, terminó entre lágrimas un día y una noche que nunca olvidará, y ojalá que sea también una carrera muy buena para él. Saludos, amigos de Reacciones.
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3: Muchas gracias, Poncho, y gracias a todos ustedes por habernos acompañado en esta edición de Reacciones. Ya lo saben, sigan en sintonía de Radio Red 1110 AM, La Octava Sports, nuestras plataformas digitales, porque les vamos a seguir llevando lo mejor de lo que pase en el mundo del fútbol, en otros deportes, y por supuesto todas las coberturas que hacemos de forma presencial para llevarles a través de nuestras redes sociales de La Octava Sports la mejor información. Ya va a arrancar la Leagues Cup y por supuesto estaremos presentes en todos esos compromisos. Yo soy Cristian Moya, gracias por habernos acompañado en esta edición, y que tengan un gran, pero gran inicio de semana.
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0: Muy buenas noches, vamos con las noticias. El gobierno del Estado de México informa que del 3 al 8 de agosto en el municipio de Atizapán de Zaragoza se realizará el canje de armas 2026. Este programa, con el que se busca promover el desarme voluntario, prevenir incidentes en los hogares y fortalecer la seguridad en la entidad. Durante su gira de trabajo por Oaxaca, la presidenta Claudia Sheinbaum aseguró que la libertad de expresión es un principio fundamental de su gobierno, en medio de los llamados de organizaciones y de la Iglesia Católica para que la regularización de los derechos de las audiencias no derive en censura. El destacado montañista nepalí Nirmal Purja falleció luego de ser alcanzado por una avalancha durante una expedición en Pakistán. En el accidente también fallecieron otros integrantes de la expedición. Las labores de búsqueda y rescate continúan. De nuestro almanaque. El 2 de agosto de 1968, a las 8:06 de la mañana, ocurrió un sismo de magnitud 7.1 con epicentro a 39 kilómetros al noroeste de Pinotepa Nacional, Oaxaca. Los daños ocasionados obligaron a declarar zona de desastre. 17 personas murieron y muchas casas se derrumbaron y la población quedó totalmente incomunicada. Para Noticentro informa Alicia Hernández.
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0: Lo escuchas de Bote Pronto. Hola, hola, amigas, amigos, bienvenidas y bienvenidos a otro episodio de Bote Pronto. Esta semana pues ya estamos procesando el final de la Copa del Mundo y donde también pues bueno comienzan a salir a la luz ciertas relaciones como lo es la de Gianni Infantino con el presidente de Estados Unidos Donald Trump, que bueno fue muy exhibida durante este mundial, incluso previo en la en aquel sorteo, ¿no? Donde se dio el premio FIFA de la Paz a Donald Trump. Y bueno, ahora resulta que tenemos un plan de inversión donde uno de los principales inversores es una empresa relacionada con Donald Trump. Vamos a platicar de eso. También de Javier Hernández me acompaña Javier Martret. ¿Cómo estás, Javo?
1: ¿Qué onda, Juan Pablo? Amigos, amigas de Bote Pronto. Pues sí, ni 11 días pasaron de la final del Mundial y ya se están repartiendo los billetes, peleándose por las migajas, ¿no? Bueno, migajones, ¿no? Tremendos unas millones migajas de dólares. Qué grillota, qué bárbaro. Me recuerda al fondo de inversión este Apolo, ¿no? Aquí de la Liga Mexicana y el famosísimo Juan Carlos La Bomba Rodríguez, ¿no? Qué dramononón. Parece que este lío no va a dejar de crecer de menos las siguientes semanas, diría yo meses, ¿no? En lo que se calman las aguas, si es que se calman.
0: Sí, correcto. Sí me acordé también de La Bomba. En una de esas por ahí le pasó el documento, ¿no? A Infantino. Pero, pues bueno, vamos a escuchar más adelante a Javier Hernández, que todavía no se retira, que encontró un club en la segunda división de Estados Unidos para retirarse, el Dallas, y dará también una conferencia de prensa hablando de las Chivas Rayadas de Guadalajara. Así que vamos a comenzar con esto, que es De Bote Pronto. Vamos a comenzar a aprender la Javo de Bote Pronto. Y pues bueno, yo quería hacer este pequeño recuento, como que me da un poco de sentido lo del premio FIFA de la Paz. Me da un poco de sentido ver a Trump hablándole a la FIFA para que le quiten la tarjeta roja a Foller Imbalogun, ¿no? En este partido. Venlo tan cercano a Infantino con la gorra de Estados Unidos, no sé, como que de pronto, como bien mencionabas al inicio, a 11 días, donde se da a conocer un nuevo plan, donde se vendría el 20% de las acciones comerciales de la Copa del Mundo y de otros torneos, otras competencias, a un fondo de inversores externos, que pues bueno, esto ayudaría, según Infantino, al crecimiento de otras selecciones que nunca han participado, por ejemplo, en una Copa del Mundo. Incluso menciona muchos caboverdes. No sé, Javo, ¿tú cómo ves esta movida? De pronto sí nos recuerda al libro Tarjeta Roja, al FIFA Gate, al FBI, a todo lo que sucedió hace ya varios años con los derechos de transmisión. ¿Cómo lo ves tú?
1: Ay, horrible, ¿no? Qué lodazal. Make FIFA great again.
0: Exacto.
1: ¿No? Se veía venir, la verdad. No sé, a mí me vibra que estaban esperando, de menos de la administración Trump y sus parientes y amigos, porque estos son una manada de buitres, ¿no? No sé cómo sean, parvada o de buitres que andan viendo, ¿no? Yo creo que estaban esperando a ver qué tanto éxito comercial iba a ser el Mundial, y pues bueno, resultó que siempre sí quieren una parte del pastel, ¿no? Me hace pensar que todo este FIFA Gate, toda esta revolución que se hizo antes de Infantino con la caída de Blatter, ya podemos decirlo, ¿no? Con todas sus letras, golpe de Estado que le da Estados Unidos a la FIFA, se desenmascara a 11 días del Mundial, ¿no? Sí. Para dar un poco de contexto, pues no sé si primero medio se filtra a través de una nota del periódico The Telegraph. Uh-huh. Y luego ya abiertamente sale la FIFA diciendo este plan de construir una filial comercial dentro de la misma FIFA, que de hecho aquí se llama FIFA Forward Enterprise, o sea, FFE, ¿no? Uh-huh. Y es básicamente un fondo de inversión que quiere, pues sí, literal comprar o no tener una participación minoritaria, entre comillas, porque dice que es del 20%, es decir, ellos le invierten un montón de lana a esta empresa y la FIFA, según, reparte a cada federación, ¿no? Unos, no sé cuántos, 10 millones de dólares, o no tengo la cifra exacta, pero un montón de lana a todas las confederaciones, supuestamente para el desarrollo del fútbol, lo cual sabemos que pues, esto es falso. Al final le van a dar toda esa lana a un corruptazo presidente de una federación, como podría ser aquí Mikel Arriola, o el Chiqui Tapia en Argentina, o Javier Tebas, o el que me digas, ¿no?
0: Sí.
1: Bueno, no Tebas, o quien haya, ya sabes, ¿no? El problema aquí es, siento, no es tanto el modelo, porque este modelo, como lo argumenta la FIFA, el mismo Gianni Infantino, de que es un modelo que se ha implementado en distintas ligas profesionales del mundo, como la NFL, por ejemplo, como se intentó hacer aquí en la Liga Mexicana. Obviamente, cero transparencia, ¿no? En todo, en todos estos movimientos. Pues sí es venderle el 20% de la FIFA, que se supone hasta el día de hoy es una organización sin fines de lucro, y es venderle a unos inversionistas comandados, ¿no?, a través de JP Morgan, este banco estadounidense, y la familia Kushner, ¿no?, que son familiares muy allegados de Donald Trump, ¿no? Entonces, básicamente es entregarle el 20% del negocio de las Copas del Mundo y torneos un poco menores a esta familia, a este grupo de poder, ¿no?, a Estados Unidos, y eso, pues creo que ese es el meollo del asunto. Yo siento, Juan, que no es un tema tanto de dinero, que sí, obviamente, porque nos queda claro que el Mundial, como lo conocemos, es un negociazo ridículo, sino es más bien es un tema de control o de poder, ¿no? ¿Quién maneja o quién intenta manejar los hilos de la FIFA? Y está muy claro que Estados Unidos está metiendo su cucharota, y me parece que el contrapeso más evidente de esto pues es la UEFA, ¿no?, que es la que sale con un comunicado muy fuerte al día de hoy diciendo que hasta que no se retire esta propuesta de Infantino por completo y que se garantice que ningún ente privado, ningún inversionista va a poder nunca jamás en la historia de la humanidad comprar parte del valor, ¿no?, de las Copas del Mundo, ellos y todas sus 55 sus federaciones, ¿no?, los 55 países que conforman la UEFA, no van a participar en ningún evento FIFA, ¿no?
0: Sí.
1: Tremendo.
0: Sí, que aquí hay varias cosas que tocas. O sea, una sería también como que parece que la FIFA sigue debiéndole algo a Estados Unidos, ¿no? O sea, como que todavía no logra alcanzar esa cuota, ¿no?
1: Pues es que es el negocio. Es como yo vengo a hacer el negocio. O sea, mi negocio ahora va a ser mío. Aunque digan minoritariamente 20%, es un montón. Es como si te dicen, te voy a quitar el 20% de tu patrimonio.
0: No, y además tienes decisión, ¿no? O sea, ellos dicen que no, pero pues tú eres ya dueño del 20%. Quieras que no puedes exigir de vuelta, ¿no? Me imagino.
1: O sea, es que el tema es que se supone que dice Infantino, no, pero a ver, esto es un modelo de negocio, ¿no? Y completamente transparente y tal, y la FIFA no va a perder el control absoluto de las decisiones que pasen en cancha o quién decida las sedes de los mundiales.
0: Ah, no se va a meter,
1: si
0: ¿no?
1: Cool break, ajá, no se va a meter, ¿no? Pero todos sabemos que cuando hay lana por medio, que hay alguien que invirtió esta cantidad de dinero tan, tan grande, pues obviamente siempre va a velar por sus intereses. Y eso, y el más claro ejemplo, y más tontorrón ahora lo pienso, que metida de pata de Trump o hacer público esta petición de cambiarle la tarjeta roja a un jugador de Estados Unidos. O sea, eso es uno de las primeras red flags que podemos ver, lo de los cool breaks, ¿no? Lo de lo que ya hemos hablado, que sí, se está americanizando el deporte, ¿no? Entonces, para todo el mundo en general, porque hay que decir que también salió CONCACAF tibiamente a decir, no, nosotros no sabemos nada de esto. La misma Federación Asiática también dijo, pues estos planes se hicieron a puerta cerrada, Infantino, los Kushner, Trump y sus amigos, sus voraces amigos, y no sabemos nada. África salió a decir, bueno, hoy como que esa lana sí se nos antojaba, ¿no? Pero bueno, vamos a pensarlo, ¿no? Conmebol no ha dicho nada, ¿no? Ellos ya se gastaron la lana que les iba a caer. Nosotros ya nos habíamos gastado esa lana, mi carnal. Y luego algunas federaciones, ¿no? En naciones ya en particular salieron a apoyar o dar sus comunicados. Por ejemplo, Estados Unidos dijo, la US Soccer dijo, nosotros estamos con CONCACAF y nosotros nos deslindamos de este plan, no tenemos nada que ver, ¿no?
0: Te extraño,
1: sale
0: ¿no?
1: La Federación Mexicana y sus tibiezas diciendo, no, pues pues no lo vemos tan mal, ¿no? La verdad, sí denos la Copa Oro, ¿no? Sí denos el Mundial,
0: Sí.
1: Unos impresentables aquí, la verdad, una tibieza absoluta.
0: Literalmente dicen, vamos a agotar el tiempo necesario para tomar la decisión.
1: Si quieres, caro, güey.
0: Pues sí, me recuerdo también a esto que hablábamos previo al Mundial, esta reventa oficial legal, ¿no? Que también es medio descarada en el sentido de que, órale, pues sí, ya estamos en esa de que de a millón de pesos un boleto y la FIFA se mete una lana y tal, y lo están dando a conocer, ok. Aquí pareciera que también es como, oye, mira, aquí, si votas por esto, aquí te va tu lana, ¿no? Si no votas, pues no te vas a quedar esta lana. Suena medio a un soborno firmado sobre papel y sin... O sea, sí, antes, no sé, en el FIFA Gate todo esto se hacía como con llamadas a escondidas y tal, ¿no? De pronto sí. Ahora es como en la cara de todos, sabiendo el poder que tienen con Estados Unidos de su lado, porque pues sí son los que están también ahí apretando la tuerca. Y donde, como platicábamos fuera del aire, muchas federaciones que quieren ese, muchos miembros de federaciones quieren ese dinero también, ¿no? O sea...
1: Sí, claro.
0: Al final de cuentas... así se ha manejado el fútbol, solamente como tú mencionabas, quizás no les agrada o lo que no les late es que esté siendo este grupo encabezado por Infantino y con esta íntima relación con el presidente de Estados Unidos los que vayan a ejecutar algo que podría ser para siempre.
1: Sí, yo creo que lo incómodo no es tanto el modelo, porque el modelo, como tú decías, esto ya pasaba, solo que ahora pretenden que sea bajo contrato, ¿no? Firmado, lo cual es muy peligroso, como bien dices, es legalizar la corrupción, ¿no? El soborno, la extorsión, que eso es lo que hace FIFA, porque incluso Infantino, les doy 50 días, le dice al mundo, les doy 50 días para que se cuadren, sí. O van a ver, ¿no? Casi, casi, ¿no? Entonces, como bien dices, yo creo que estamos tocando un tema, entrando o cruzando una línea bien peligrosa de legalizar la trampa, de hacer legal lo que antes era ilegal, ¿no? Que no quiere decir que Joseph Blatter y Platini y esa bola de ampones no lo hicieran, ¿no?
0: Ajá.
1: Se cuidaban un poco más. El tema es que ahora lo quieren poner sobre papel, con términos legales, ¿no? Y eso va a ser a la larga, pues sí, es como blindar la corrupción, ¿no?
0: Sí.
1: Y por otro lado, lo que dices es muy cierto, y lo platicamos fuera del aire. A mí me vibra que no es tanto que el mundo, la UEFA, estén en contra de este negocio o de este modelo. Sabemos que todos quieren dinero, sino es quiénes son estos personajes, ¿no? Que sea Trump y sus parientes, ¿no? Que tienen además las manos metidas en los peores negocios en la historia de la humanidad. O sea, son realmente personas impresentables,
0: sí,
1: seres humanos ya podridos de años, ¿no? Entonces yo creo que por ahí va, yo creo que el desacuerdo no está en este modelo, sino en quién lo va a ejecutar, quiénes son estas personas, ¿no? Y pues bueno, sabemos además que Europa pues ha sucumbido, digamos, a este tipo. Además, es muy trumpiano, ¿no? Esta manera de negociar es que ya no sé si es Infantino o es Trump, literal, de verdad. Esta manera de amenazar y te voy a aventar aranceles y te voy a pum, pum, ¿sabes? Esa es su forma de negociar, o sea, tuitazos, ¿no?
0: Sí, el temor acá, ¿no?
1: Exacto, como también. Y además, pues sí, levanta la vara, ¿no? Porque empieza la negociación ya con cierta ventaja, ¿no? Ahora, el estate quieto que pone la UEFA, que me gustaría que se cumpliera, lo dudo muchísimo, es durísimo, ¿no? Me parece que Infantino ya no es o ya no debería ser esa persona que puede representar a la FIFA como se le conocía, ¿no? Y Infantino y Trump y estos nuevos güeyes están subiendo un escalón más, ¿no? Vamos a ver hasta dónde la UEFA puede sostenerse, ¿no? Porque también las federaciones europeas viven un poco del rédito de las copas del mundo, ¿no? Y Europa en el plano geopolítico también ha estado perdiendo muchas de estas batallas, ¿no? Hablando de, si ya nos vamos a la geopolítica como tal, Europa ha perdido muchísimo peso, ¿no? Estados Unidos los ha mandoneado, los ha ninguneado, los ha maltratado y aún así ahí están, ¿no? De serviles con el poder. Vamos a ver hasta dónde le llegan las garras a la UEFA. Vamos a ver también las otras confederaciones, ¿no? Porque al final de cuentas, como tú dices, esto es corrupción a la luz del día, ¿no? Es, yo te voy a pagar a ti, tu federación, país, para que votes por mi plan. Y si no votas por mi plan, no solo no va a haber lana, sino, vamos a ver, es una encrucijada. A mí me parece que van a terminar negociando. Me parece que este modelo, de alguna u otra forma, va a salir, va a ejecutarse. Posiblemente no solo con estos entes, pueden haber otros entes que se involucren, contrapesos dentro de este mismo fondo de inversión. Inclusive, no sé si una de las peticiones sea la caída directamente de Infantino por parte de UEFA, porque ya se manejan y se barajean algunos nombres como Al-Khelaifi, el presidente del PSG, como para que entre al quite y sea el candidato de menos de la UEFA para ser presidente de la FIFA, ¿no?
0: Sí, es como la carta que sacaron, ¿no? Aprovechando toda esta crisis, porque podemos ya llamarlo una crisis, y todo este movimiento, de pronto dicen, no, a ver, nosotros podríamos, de hecho, tumbar a Infantino en marzo del próximo año, me parece que son las elecciones. Nuevamente también no lo podemos dejar de lado porque, bueno, este dinero que está prometiendo, si se llega a entrar este fondo de inversión, pues también es de cierto modo una campaña para su reelección, ¿no? Y prometiendo 64 equipos, en fin. Está utilizando también la vitrina de esta Copa del Mundo, que más allá de lo que sucedió dentro de la cancha fue exitosa económicamente, para llamarlos. Me gustaría saber, Javo, ¿tú qué piensas? Además, intentando hablar un poquitito nada más rápido dentro de la cancha, también como que de pronto está raro, ¿no? O sea, como que sí pierdes como transparencia, pierdes veracidad al saber que hay, no sé, un banco, o en este caso la empresa de los Kushner, que se dedica como ahí a la salud y a la cultura y al deporte, manejando un torneo. Si de por sí estábamos como, híjole, ¿qué tanto podría afectar dentro de la cancha, no?
1: Sí, no, horrible, no, terrible. Sería peor de lo que ya pasaba, que esto ya pasaba, ¿no? Sí, o sea, los intereses ahí están, es mucha lana en juego. Pero lo peligroso es esto, que ahora esta lana que está en juego es de ciertas personas y ciertos grupos con que no esconden nada, ¿no? Brincar una línea de, a ver, esto es un negocio. Ya, aquí tenemos la idea de que esto es un deporte, o sea, esto ya es un negocio, esto es un espectáculo, que ya lo era, ya lo sabíamos. Pero bueno, manteníamos todavía un poquito de esperanzas, ¿no? De la justicia deportiva, que al final, a pesar de todo, creo que el Mundial la libró.
0: La manejó, sí.
1: La libró, ¿no?
0: Sí, en cuestión cancha, sí.
1: Pues sí, ¿no? Sí. Obviamente con sus intereses y lo hemos aquí repasado un montón de veces. Lo hemos estudiado, Juan. O sea, el poder siempre influye en las Copas del Mundo. Y hay ejemplos desde 1950.
0: No, desde el 34.
1: Desde el 34. O sea, esto no es nuevo, ¿no? Y que la FIFA quería que México siguiera avanzando hasta el último partido en el Azteca, seguro, ¿no? ¿No? De que le hubiera ayudado a Estados Unidos llegar más lejos, como le ayudó a Corea, Japón, a Corea en su mundial. Sí. O sea, esto, ¿desde cuándo lo sabíamos, mi Juan? ¿No? Eso no va a cambiar. Lo que va a cambiar es que ya va a ser legal y abierto, ¿no? O sea,
0: sí, y por más que.
1: Exacto, y ese es el tema, que ya no es un presidente que es elegido, que es que democráticamente, porque sabemos que pues, es a través de corrupción, no también de sobornos y extorsión,
0: de promesas, sí,
1: sino de, pues ya hay un jefe, ¿no? Ya hay unos, y además son inamovibles. Nadie los escogió, nadie votó por ellos.
0: Son privados.
1: No, te los puedes quitar, ¿no? Y entonces sí, quitarle el poquito, la poquita aura que le quedaba de pureza a la FIFA.
0: Espíritu deportivo.
1: Exacto, una organización sin fines de lucro, mundial, democrática, guaraguara. Todos sabemos que es falso, ¿no? Pero si ya le quitas eso, pues ya no es nada. Ya es la NFL, ya es la WWE, ¿me entiendes? Sí. Ya no vería por qué no ganar quien quieren que gane, ¿no?
0: Sí.
1: A pesar de que yo ya medio lo pienso, pues ya, ahora sí ya sería una certeza, ¿no?
0: Sí, que también aquí quizá estaría bien intentar aclarar esto o ponerlo sobre la mesa, que es que, como ya mencionas, al ser una organización sin fines de lucro, no estoy seguro si se puede hacer este business o Gianni Infantino y este consejo, su gobernanza, tendrían que modificar esta figura legal para poder vender o recibir ese dinero, ¿no?
1: No soy abogado, no lo sé, ¿no?
0: Yo tampoco.
1: Pero por eso creo que es una nueva empresa filial, ¿no?
0: Sí, no
1: es
0: sobre
1: como,
0: la... sí.
1: Es como literal contratar un administrador externo que te maneje tus dineros. ¿Me explico? De alguna forma. Eso así lo entiendo yo. Yo hago una filial de la FIFA que se llama FIFA Enterprise, Forward Enterprise, y esa es la que se va a encargar exclusivamente, bueno, no exclusivamente, porque son un montón de cosas, pero de todo lo que son derechos audiovisuales, patrocinios,
0: organización de
1: entradas, licencias de torneos, básicamente todo lo que genera ingresos, ¿no? Entonces, pues sí es una triquiñuela legal que entiendo que es viable, ¿no? O sea, que no, una cosa no quita la otra, pero que no nos chupamos el dedo. Definitivamente la FIFA inmediatamente pasaría de ser una asociación sin fines de lucro a una empresa de...
0: pues, con capital privado, ¿no?
1: Con capital privado, ¿no?
0: Oye, y que la UEFA, ya para ir cerrando, o sea, la UEFA también de pronto, no sé cómo lo ves tú, aparecen como los héroes, ¿no? Y lo hicieron igual con la Superliga, ¿te acuerdas? Y como, no, nosotros estamos a favor del fútbol. Y han sido como un contrapeso, eso sí, Alexander Seferin, ¿no? De Gianni Infantino, incluso, bueno, no quiso estar en la final por todo lo que había hecho con el Cool Break. Como que hay, obviamente, hay enemistad. Pero no necesariamente es porque unos u otros quieran que el deporte, ¿no? O sea, como tal, que lo que sucede en el deporte o que los jugadores tengan mejores condiciones, menos partidos para que estén más cuidados. O sea, en realidad están como peleando quién va a explotar todavía más este negocio. Siento, ¿eh? No sé cómo lo ves tú. Y también, algo nos dice si la UEFA, que también tiene su cola que le pisen, Joseph Blatter, está diciendo que esto es lo peor que le pudo haber pasado al fútbol, la relación de Infantino y Trump. Como que muchos personajes que creíamos haberlo visto todo y que de ahí ya no había más bajo, de pronto salen a quejarse, ¿no? Digo, repito, no creo que sea como necesariamente por el bien deportivo, pero sí algo saben, ¿no?
1: No, sin duda, algo saben. O sea, de hecho, Chuck Blazer, ¿te acuerdas?
0: Pudo haber pasado al fútbol la relación de Infantino y Trump. Como que muchos personajes que creíamos haberlo visto todo y que de ahí ya no había más bajo, de pronto salen a quejarse, ¿no? Digo, repito, no creo que sea como necesariamente por el bien deportivo, pero sí algo saben, ¿no?

0: Juntos.
1: Exacto, ¿no? Y esto que dices de si la UEFA es un contrapeso y que parecen los buenos, pues digo, siempre que hay una oposición es porque ese opositor se le fue el hueso, básicamente, ¿no? Es una oposición porque les quitaron el control y el poder. Hace 10 años quien manejaba la FIFA o tenía más peso en ella era la UEFA, que Josep Blatter manejaba todo aparentemente más en lo obscurito, ¿no? Ya estamos diciendo que eso es una virtud. Imagínate lo mal que está Infantino,
0: Qué
1: ¿no?
0: fuerte.
1: Y por otro lado también, o sea, qué miedo que la última vez que se tumbó a un presidente de la FIFA salió uno peor, ¿no? Nada nos garantiza que el que venga después de Infantino, si es que cae, vaya a ser mejor. Yo no veo, oh, híjole, tienen 4 años porque el próximo mundial van a ser en dos países de Europa y en uno de África, ¿no? Yo no creo que los que ya hayan invertido su lana en estadios, en no sé qué, si le hayan metido lana Portugal, Marruecos, España, este mundial que se viene, pero pues está complejo, ¿no? O sea,
0: Sí,
1: híjole.
0: que decías que hay que ver, ¿no? Porque la UEFA justo en este comunicado que llamaron de emergencia a sus 55 federaciones nacionales, tal, literal hace un llamado a boicotear cualquier competencia FIFA si esto sigue adelante, lo cual quiere decir que hablando desde categorías inferiores, mundiales subtal de la FIFA, e incluido este mundial en Europa, pues bueno, ellos no serían parte, y como bien dices, bueno, eso sí es un contrapeso más allá de los comunicados para la organización del torneo, para patrocinadores, para derechos de transmisión, lo cual también suena ya como, o sea, quizá nosotros hablamos tanto del Last Dance y podría ser esto, ¿no? No la vimos venir, no sé. Eso sí sería algo que frenaría y que podría asustar, sobre todo otra vez, a los del varo para decir, no, pues como un mundial sin estas elecciones, pues a mí no me interesa patrocinarlo, no le entro con tal, y entonces se tendría que renegociar, ¿no?
1: Sí, completamente. La prueba de fuego no es hasta el 2030,
0: Sí, justo no.
1: ¿no? El próximo año está el Mundial Femenino
0: O sea, ese
1: en
0: sí.
1: Brasil y pues en un año van a tener que resolver esto. O sea, si bien el Mundial Femenino no es el gran negocio, no digo que no lo sea, solo pues es evidente que no ha alcanzado los niveles, ¿no? De audiencia, ¿no? De los costos de los boletos, pues es una prueba importante, ¿no? O sea, tienen que desatorar esto. Yo creo que nadie va a atentar contra el dinero, insisto, yo creo que es un tema de quiénes son estos personajes que vienen a irrumpir en este modelo, ¿no? O sea, y ahí va a estar la pugna. También va a ser interesante ver realmente qué tan metido está el gobierno de Trump o los Estados Unidos con este negocio, ¿no? Sabemos que Trump pues está a la mitad de su mandato, o sea, no se va a reelegir, ¿no? Entonces yo creo que como lo que hace en el mundo, ¿no? Metiendo sus manotas hasta donde pueda y a ver
0: Fast
1: después, ¿no?
0: track.
1: Con qué se queda, ¿no?
0: Pues ahí está también esa información que no salió literalmente antier, ayer, o sea, en estos días, en estas horas, hace pocos momentos, la CONCACAF sacó este comunicado. En fin, esto todavía va a seguir avanzando, no vamos a estar aquí de bote pronto, o también, pues bueno, cachando toda la información, intentando desmenuzar hacia dónde va, cuál es el verdadero sentido, más allá del que ya intentamos aquí platicar, que es la lana y el poder, y cómo se va resolviendo.
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16: Para pasar a escuchar al Chicharito Hernández, Javo, ¿te parece si platicamos un poco de este personaje que parecía que después de participar en la televisión estadounidense durante el Mundial, pues ya había encontrado como otro lugar, después de ver algunos mensajes muy erróneos y muy desubicados en sus redes sociales, como que decíamos, uy, mejor tómate un tiempito y no, date una pausa? Pues bueno, apareció para lo que podría ser su retiro en el equipo Dallas de la segunda división de Estados Unidos y con una actitud que parece que no cambió respecto a estos videos de los cuales hablamos aquí de Bote Pronto, con una actitud también como de, no sé, lo siento, me da esta cosita ver así al Chicharito, como, ay, pobre, ¿en qué acabó? ¿No? Como a la defensiva, pero como que muy seguro de sí mismo con sus asistentes emocionales, no sé.
17: Tú necesitas unos de esos también.
16: Gracias, ya me clavé así ya.
17: No es cierto. Sí, fíjate que a mí también me pasó lo mismo en este mundial cuando lo escuchaba de comentarista. y dije, ah, este es otro Chicharito, es el tercer Chicharito que conocemos, ¿no? Como muy fluido, muy simpático, preparado, buenos análisis o como muy empático, muy cercano. O sea, como que me pareció que lo hizo muy bien, tanto en inglés como lo que escuché de él en español, la verdad, ¿no? Ah. Inclusive escuchaba el podcast de
18: con Landon
17: Donovan. Ajá. Landon Donovan con Tim Howard. Y lo, pues sí, como que le tiran respect, ¿no? Como que le dicen, no, pues mira, Chicharito, muy bien. Aparte dicen, güey, a donde se paraba en cualquier estadio, todo el mundo, o sea, un ídolo así épico a niveles estratosféricos, ¿no? Decían, güey, y además un tipo muy humilde, muy sencillo, que saludaba a todo el mundo muy bien, muy agradecido. Y además, literal, dijeron, es como si Jesús estuviera caminando por las gradas, ¿no? Así lo describieron de toda la gente que se le acercaba. Luego vi otra entrevista que es Joe Cole, ¿te acuerdas? Este jugador inglés.
18: Sí, sí.
17: Que le hace a Peter Schmeichel, el portero danés del Manchester United de toda la vida. Y dice que nunca había visto, y el güey dice, güey, y eso que, güey, he estado cerca de Ronaldo, de Beckham, ¿no? Ah. Yo nunca había visto un nivel de fama como el del Chicharito. El güey lo dice, Peter Schmeichel, el Joe Cole le dice, órale, neta, sí. O sea, el güey dice, güey, que no pasaban ni 5 minutos desde que se atiborraba la gente, que tenía que haber operativos de seguridad especiales cuando tú ibas entrando al estadio con Chicharito, porque la gente se le volcaba, ¿no?
18: Órale,
17: y yo decía, güey, órale, ¿no? O sea, y luego lo veías en la chamba y decías, muy bien, ¿no? O sea, como de, güey, ¿por qué no te quedaste ahí, en ese lugar, ¿no? Nos estabas un poco convenciendo, recobrando, ¿cómo se dice? Nos estabas como, pues sí, reconquistando, sí, ¿no? Y luego viene esta terrible, primero la terrible decisión de alargar su carrera, ¿no? Cuando ya estabas en otra, ¿no? Uh-huh. Segundo, además, retomar la carrera futbolista en un equipo de, que ni siquiera es de segunda división, es como una otra liga alternativa.
18: Sí, ¿no? En realidad. Es como,
17: me voy a la liga del Ajusco, ¿no? Y sale en la conferencia de prensa a tirarle a las Chivas, ¿no?
18: Se volvió a ver como enojado, ¿no? O como
17: sí, unos... sí, regresó ese Chicharito, el de interesante, ¿no?
18: Sí.
17: Sí. Y le hacen unas preguntas pues muy normales, ¿no? O sea, pues mejor vamos a verlo y ahorita seguimos platicando, sí. Vamos a escucharlo, ¿no?
18: Sí, vamos a escuchar a Javier Hernández, que parecía había dado un paso adelante. Y de pronto, después de ver esta conferencia de prensa y otros videos que sacó en redes sociales, pues bueno, seguimos con nuestras dudas. Vamos a escuchar a Javier Hernández. Regresamos de Bote Pronto.
19: Nadie se pensó que iba a estar donde iba a estar y hasta esta decisión la pueden tomar hasta así, ¿no? Como que no le encuentran sentido a todo esto. Al único que le hace sentido es a mí y a todos nosotros. Estas dos personas decidieron empezar a hacer un fútbol club que no se siente tanto como si fueran los dueños. Yo he estado con muchísimos dueños y siempre hay una diferencia y un espacio y me han devuelto las ganas por jugar fútbol. Así de claro, si me tomé el año sabático es porque ya no quería jugar y estaba pensando si me iba a retirar o no, pero era porque así terminé en Guadalajara sin ganas de querer jugar fútbol. Estoy aquí entrenando. Bueno, siempre que hablo de Chivas causa mucho revuelo y muchos medios de comunicación sacan todo completamente fuera de contexto. Entonces voy a hacer un video en mi canal de YouTube explicando mi segunda etapa en Chivas y ya no voy a hablar más de ese tema. Yo amo a Chivas. Mis opiniones personales o hasta críticas en cierto momento jamás han sido en contra de la mejor afición, de los jugadores o del club que tanto amo y que tengo una herencia familiar ahí con mi abuelo. Siempre ha sido con la gente y las personas que administran o han administrado el club por cierto tiempo, en lo cual yo siento que puede mejorar mucho.
20: Cuando ves jugadores como Messi, como Modric, como Cristiano Ronaldo jugar al nivel de una Copa del Mundo, y tú estás jugando ahora en un escalón un poco más abajo, ¿qué te hace sentir?
19: Nada.
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18: Regresamos, amigas, amigas, amigos de Bote Pronto. Después de escuchar a Javier Hernández, Chicharito, que bueno, ya lo habíamos dejado un poco como en el olvido. Mencionabas esto, que sí, en sus transmisiones, pues bueno, había recuperado como, no sé, cierta empatía quizá con la afición. Y bueno, luego esto, en su presentación habla, pues sí, que no la pasó bien en Chivas, primero, ¿no? Que también te digo como que sus respuestas... O sea, a mí las preguntas no me parecían como ofensivas, ¿no? Más bien él como que
17: no, pues...
18: se dejó ir. Y no la pasó tan bien en Chivas. Se notó, ¿no? Por ahí nos acordamos. O sea, ¿de qué nos acordamos? De ese penal en Ciudad Universitaria, ¿no?
17: Y poco más. El de la final, ¿no? Que era semifinal.
18: Semifinal, ¿no? Poco más, ¿no? O sea...
17: No, pues qué, ¿cuántos torneos tuvo? ¿Tres o cuatro? ¿Y qué metió? Tres, cuatro goles, o sea, máximo, ¿no?
18: Sí, o sea, sí se ve que no, igual no le estaba pasando bien y no andaba bien futbolísticamente. Después la pregunta de cómo ves a futbolistas también de gran nivel, ¿no? O sea, también Modric, Ronaldo, Messi, a cierta edad, 40, 41 años, pues todavía disputando una Copa del Mundo y todavía jugando... bueno, tan siquiera en primera división, ¿no? Sobre todo Modric, ¿no? Que acaba de firmar, me parece, otra vez, otro año.
17: Sí, sí.
18: Pero, sí. Pues bueno.
17: Era muy fácil contestar esa pregunta, ¿no? O sea, tan fácil como decir, no, pues ellos están son unos jugadorazos, ¿no? Siempre han sido unos jugadores, no han tomado malas decisiones, ¿no? No, Chicharito no se le puede comparar a Messi ni a Modric ni a Ronaldo. Nunca. No, y no tiene nada de malo, pues
18: no.
17: Nadie se les puede comparar a esos güeyes.
18: No. Y luego también Javo en otro, o sea, lo estaba escuchando en otro episodio de un podcast que también decía que no lo cuidaron, que no se sintió como desprotegido en las Chivas y que lo utilizaban más como para llevarse todas las críticas cuando el equipo no andaba tan bien, que de pronto me hace, no sé si sentido, pero esto que mencionabas antes de escuchar a Javier Hernández, como de que mencionaba a Peter Schmeichel y tal, que pues bueno, si lo trataban, ¿no? De pronto él igual esperaba pues este trato, esta reacción de la afición en Chivas y en general de la afición mexicana, ¿no? Porque se había ganado como un lugar, el máximo goleador y tenía como un lugar que parecía noble.
17: Sí.
18: Y de pronto pues se transformó.
17: Sí, a mí me parece que es evidente que le hace mucha falta una autocrítica real, sí. Que entiendo que ha construido su nuevo personaje, que se ha dejado guiar por ciertos gurús o whatever, ¿no? Lo que tú me digas, en donde... Pues sí, es mucho más fácil aventarle la bolita siempre a los demás, ¿no? Me parece que estas críticas que se le hacían, pues digo, se veían venir. Él debió haber sabido, después de haber salido como salió del Galaxy, que ir a Chivas iba a ser un reto futbolístico muy importante, ¿no?
18: Grande. O
17: sea, pensamos sí. que aún pensamos que la exigencia que tienen las Chivas, la Liga Mexicana, es mayor a la que tienen en el Galaxy, ¿no? La presión, tú en el Galaxy sales a la calle y nadie te conoce, ¿no? Aquí no hay manera. Aquí,
18: sí.
17: Si tienes un mal partido, posiblemente la gente te increpe, ¿no? Es normal, así pasa en las mejores ligas del mundo, ¿no? Tú dile a Rafinha o a alguien del Barcelona cuatro partidos malos a ver si en la calle no le mientan la madre. No te quiero decir ni siquiera en River o Boca en Argentina.
18: Argentina,
17: ¿no?
18: Te iba a decir, ni siquiera en las mejores ligas. O sea,
17: sí. Eso sí es una exigencia real. Yo recuerdo, Juan, que hace muchos años, ¿no? Un par de años, antes de que que regresara Chicharito a Chivas. Tuvimos un episodio aquí en De Bote Pronto con Luis Castillo, que yo le solté el chiste, oye, se anda rumorando de que va a entrar, va a regresar Chicharito a Chivas, y un poco Luis Castillo decía, no, eso no va a pasar, ¿no? Y bueno, pues sí pasó, ¿no? Entendíamos la mayoría que era una estrategia de mercado, ¿no? Vender camisetas, un poco enganchar a la afición, emocionarlos con el ídolo máximo de los últimos años, ¿no? Pero sabíamos que iba a ser muy difícil que tuviera buenas actuaciones, ¿no? Aún así, creo que las críticas que se le hacen a Javier, el Chicharito Hernández, pues eran válidas, ¿no? Entiendo que se magnifican por la figura que es. Y es un poco el precio de la fama, ¿me entiendes? Si eres alguien al quien regresa a casa y le llenan un estadio, le hacen una ceremonia súper emotiva donde Chicharito hasta llora, ¿no? En donde básicamente bajo contrato, por lo que se sabe, ¿no? Él decidía cuántos partidos jugar, cuáles sí, cuáles no. Lo veíamos jugando en sus equipos estos de youtubers, ¿no? ¿Me entiendes? No se veía un Chicharito comprometido con el equipo. Y además acompañaba, pues, lo que era muy obvio, malas actuaciones, ¿no? Con actitudes, además, fuera de la cancha, él alimentando este personaje que se ha querido vender o generar, ¿no? Este influencer diciendo tontería y media, interesante, sí, ¿no? Entonces, él no tiene la autocrítica de decir, bueno, pues tú no has querido estar nunca alejado del foco, ¿no? Y cuando tú tienes el foco, pues cuando haces las cosas bien, se le va a aplaudir como en este último lapso que fue comentarista, ¿no? La gente reconoció que era un tipo simpático, preparado, agradable, una figura hecha y derecha, ¿no? Pero también cuando sales a decir tonterías o cosas incendiarias que pueden tener o no sentido, la gente va a reaccionar, ¿no? Entonces, el que no haya tenido la autocrítica como para decir, no, pues sí, nadie es perfecto en esta vida. Y estas declaraciones, volvemos a este Chicharito un poco, pues sí, como pues sí, inestable, puede ser la palabra.
18: Sí, voladón, como superado.
17: Ajá. O sea, no quiero decir que sea un idiota funcional, pero casi, casi, ¿no? En donde va y le tira a las Chivas, al equipo que lo consagró, al equipo que le ayudó a salir, al Manchester United, el equipo que lo hizo figura, ¿no? Entendemos todos que él, con su trabajo, sus goles durante muchos años en Europa, se lo ganó a pulso con selección. Pero sí, o sea, me parece en unas declaraciones muy desafortunadas, ¿no? O sea, entiendo que él esté dolido, pero no sabe ni siquiera con quién está dolido, ¿me justo entiendes? O sea, el güey, te contratamos para vender playeras, ¿cómo te podemos cuidar si no metes goles, güey? ¿Cómo podemos cuidarte si sales a decir en tus redes sociales, cómo le echa la culpa a Mauri y a los de comunicación? O sea, ¿qué más quería? ¿Me entiendes? Le hicieron, nunca yo no recuerdo a nadie en la historia, ni a Bayo, güey, ni a Pelé, ni a Maradona, a nadie, una recepción, un regreso a casa con un estadio lleno y luces y show y músicos, o sea, güey.
18: Sí, un regreso a casa, ¿no? Porque sí me acordé de Maradona, así llegando al...
17: Claro, la despedida.
18: Maradona, güey. O sea,
17: tiempo. Pero no es como que regresó a Boca y le hicieron ese show, fue cuando me voy, me retiro, normal. Pero se retiró siendo un crack, güey, ¿no? Chicharito, pues, no. O sea, se hablaba mucho más de Chicharito por lo que él decía fuera de la cancha de lo que demostraba dentro del campo, ¿no? Entonces,
18: y se veía, digo, más metido ahí, de
17: tienes
18: hecho
17: que un poco hacerte cargo de lo que tú has construido, ¿no? No digo que no, o sea, que sí es verdad que es más fácil criticar a Chicharito, pero esa es la figura que él es, o sea, tiene que entender que así es y así será, o sea, no puede ser famoso cuando te conviene, ¿me entiendes? Uh-huh. No se puede, ¿no? O sea, uno no es famoso solo cuando le aplauden, también es cuando, pues, te chiflan, güey, ¿no? O sea, normal.
18: Andas mal. Sí, y no, que después también en el otro video que escuchamos, pues también como este rollo de siempre querer, no sé si es manipular el discurso, ¿no? Y no es que lo malinterpretaron y bla, o sea, como que nunca, pues bueno, creo que es parte de esto que mencionas, no te haces como cargo de, o sea, oye, güey.
17: güey, literal, y lo escuchamos, dijo: las Chivas me robaron las ganas de jugar fútbol. O sea, ¿eso qué significa? O sea,
16: ajá, eso no, ¿cómo es lo hablar interpreta?
17: Mal. Ajá. Y luego dice, no, yo no hablo de la afición. Entonces, ¿quién te chiflaba? ¿Quién te trató mal? Pues sí, pues sí, güey, quien se burló de, güey, ¿no? Fallaste el penal decisivo que no debiste ni siquiera haber cobrado tú, güey.
16: ¿No? Que eso se quedó como meme, ¿no? Así de que sigue cayendo por acá el balón.
17: Sí, o sea, hazte cargo, Chicharito, ¿no? Y pues nada, y cuando haces las cosas bien, pues la gente aplaude. Te aplaude y habla bien de ti, güey, ¿no?
16: Sí,
17: yo te digo que yo los escuché en este, me gusta ese podcast de Landon Donovan y Tim Howard. Ojalá tuviéramos exfutbolistas con este nivel de podcast, ¿no? Luego ves a Juan Temo y al Isaac Terraza, hablando de idiotas funcionales. tremendos, ¿no? Pero buen podcast. La verdad, le tiraron todo el respeto del mundo al Chicharito, ¿no?
16: Sí.
17: Pero pues, güey, luego no salgas a...
16: Además, como que, no sé, como que solito te... No pasas la página, ¿no? O sea, porque
17: sí,
16: ya...
17: No,
16: o sea,
17: está lupeado, ¿no? O sea...
16: Ajá. Como que sí, no, a mí no me afectan las críticas, pero pum, pum, pum, o sea, como que,
17: sí, no.
16: Ay, no sé, ya otra vez me da mal rollo. Pero bueno, vamos a dejar a Chicharito. También siento que, bueno, en este equipo...
17: Éxito, le deseamos éxito. Sí. Se ve que va a ser un nivel de exigencia tremendo esta liga.
16: No, sí, o sea, y que también los reflectores pues van a estar más tranqui todavía, ¿no? Entonces quizá eso ya también lo...
17: Y que entienda también, perdón, que el Dallas, como se llame ese equipo... Lo está contratando para hacerse notar y lo está logrando, ¿no? Nadie, Chicharito, yo sé que nos escuchas todas las semanas, nadie está esperando que te conviertas en el campeón de goleo de esa liga, ¿no?
16: No.
17: Ni siquiera en la de la Jusco creo que podrías, ¿no? Ay, no es cierto. Sin rencores, Chicharito, sí, ánimo.
16: Sin rencores. Ya habíamos hablado alguna vez bien de él en
17: el podcast. Sí, ya habíamos podcast. Cerrado esa parte.
16: Habíamos cerrado capítulo, esa, ¿verdad? Pero él como que volvió, quiso volver,
17: sí,
16: y no.
17: Güey, no, es que
16: no lo vamos
17: mete,
16: a dejar.
17: ¿No? Es como... Sí, güey.
16: Ok, ya está. Cerramos otra vez, Chicharito, a ver si no... A ver qué sucede más adelante. Y pues nada, ya vámonos, ¿no? Muchas gracias a todas y todos por escucharnos. Yo soy Juan Pablo San Esteban, del otro lado Javier Martret. Esto fue De Bote Pronto.
17: Adiós.
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2: Muy buenas noches, vamos con las noticias. La Procuraduría Federal de Protección al Ambiente clausuró temporalmente las obras del complejo turístico Las Dunas en Progreso, Yucatán, tras detectar severas irregularidades y afectaciones ecológicas en 1.3 hectáreas. Las fuertes lluvias de esta tarde en Nuevo León provocaron severas afectaciones en la zona metropolitana de Monterrey, siendo el municipio de Santa Catarina una de las zonas más afectadas. Autoridades y servicios de emergencia reportan un saldo de al menos 3 personas lesionadas que fueron arrastradas por las corrientes de agua en las calles. Las autoridades rusas denunciaron que un ataque ucraniano estuvo a punto de alcanzar uno de los reactores de la planta nuclear de Zaporilla y señalaron que no hay riesgo de fuga radioactiva. De nuestro almanaque. El 2 de agosto de 1990, tropas del régimen iraquí de Saddam Hussein invadieron sorpresivamente a Kuwait, marcando el inicio de la crisis del Golfo Pérsico. El despliegue de más de 100.000 soldados derivó en la ocupación del territorio en menos de 48 horas y la posterior anexión de Kuwait como provincia iraquí. Para Noticentro informa Alicia Hernández.
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0: Muy buenas noches, gracias por estar con nosotros un domingo más aquí en La Hora Nacional, este espacio para enterarnos de lo que pasa en nuestro país, conocer historias de mexicanas y mexicanos talentosos y compartir información útil para toda la familia.
1: Hoy sabremos quiénes son los 7 semifinalistas en Estados Unidos del concurso México Canta, una iniciativa que impulsa la creación musical de nuestra comunidad migrante.
0: Les platicaremos qué se está haciendo en Morelos y Guerrero con la estrategia Atención a las Causas de la Violencia.
1: También hablaremos del plan de saneamiento de los ríos más contaminados del país y de las acciones que buscan devolverle bienestar a las comunidades.
0: Además, les contaremos cómo funciona el sistema de alerta temprana para lluvias, ciclones y huracanes. Esta es una herramienta del Sistema Meteorológico Nacional para la prevención y protección de la población.
1: En nuestros flashazos del bienestar, conoceremos el Plan Frijol, una estrategia para fortalecer la producción nacional de este cultivo tan importante para la dieta mexicana. Y además, en La Chilanguía, les traemos algunas de las opciones culturales de la Ciudad de México, una de las ciudades con mayor oferta artística del mundo.
0: Y en la música escucharemos a los primeros semifinalistas de México Canta y conoceremos parte de su trabajo sonoro. Cada canción nos enseña los estilos, influencias y propuestas de las nuevas generaciones de intérpretes y compositores mexicanos. Entonces, quédense con nosotros. La música cuenta historias y habla sobre raíces e identidad. Hoy vamos a conocer a 7 semifinalistas de México Canta 2 que viven en Estados Unidos, pero mantienen un vínculo fuerte con México a través de sus canciones.
1: En sus testimonios nos hablan de representar sus orígenes y el significado de ser parte de este concurso. Vamos a ver y escuchar la siguiente cápsula.
2: La música mexicana para mí es la mayor parte de mi identidad.
3: Creo que la música mexicana me hace como portar de una manera diferente. Tuve una pasión por la música que no podía ignorar.
4: Y ahorita me dedico a hacer música y trabajar en una bodega de cajas. La música es todo para mí, más la música mexicana, que es la que más me gusta.
5: Y yo creo que es muy lindo el sentir esa unión a través de música.
6: Sí siento que en México es mucho más pasión que en Estados Unidos, como cantan ese tipo de género, la verdad.
7: Es una bendición de Dios que me dio el salud y la vida para poder cantar y para poder cantar con la gente.
6: Mi recuerdo musical más temprano yo creo que ha de haber sido con mi abuelo, tocando piano de chiquita, cantando al lado de él.
8: Pues de verdad, la razón por qué yo apliqué al concurso de México Canta fue por la presidenta y el mensaje que ella está tratando de transmitir a los jóvenes.
9: Estoy muy contenta y muy emocionada de poder estar en México Canta 2026.
5: Me llamo Grecia Marín, tengo 25 años, este es Perris, California.
10: Hola a todos, me llamo Joshua Soto, tengo 18 años y yo soy un base barítono.
11: Hola, mi nombre es Tiffany Galaviz, tengo 24 años, soy de Los Ángeles, California.
12: Mi nombre es Lisandro, tengo 21 años, vivo en Portland, Oregón.
13: Mi nombre es Rosalba Valdés y yo soy cantante mexico-estadounidense de Chicago.
14: Mi nombre es Daniel Ochoa, vivo la mayoría del año en Chicago.
15: Me llamo Miranda González, soy cantante, me encanta la música.

0: Las canciones que vamos a escuchar nos presentan a las nuevas generaciones de intérpretes y compositores mexicanos.
1: Abrimos con Miranda González, cantante y compositora semifinalista de México Canta 2. Su propuesta mezcla sonidos contemporáneos con una interpretación muy personal. Vamos a escuchar The Reset.
2: Buenos días, señora presidenta. Me llamo Miranda González, soy de Castle Rock, Colorado, y voy a cantar la canción The Reset.

0: Seguimos con Lisandro Espinosa, semifinalista que trae una propuesta inspirada en las emociones cotidianas y la música regional contemporánea. Esta es la canción Pena de la Buena.
1: Me llamo Lisandro, soy de Portland, Oregon, y les voy a cantar un pedacito de mi canción Pena de la Buena.

0: Cuando hablamos de seguridad, también tenemos que hablar de prevención. Es muy importante atender las causas que pueden generar violencia desde su origen y trabajar directamente en las comunidades, especialmente con niñas, niños y jóvenes.
1: Porque construir la paz no significa nada más reaccionar ante los problemas, sino generar oportunidades. La estrategia Atención a las Causas que Generan la Violencia busca acercar educación, cultura, deporte, salud, capacitación y programas sociales para fortalecer el desarrollo de las juventudes.
0: Y hay ejemplos concretos de cómo se está trabajando en los estados. En Morelos, por ejemplo, más de 86 mil niñas, niños, jóvenes y personas adultas participaron en 275 jornadas por la paz.
1: En estas jornadas hubo talleres para prevenir el acoso, actividades culturales, murales comunitarios y acciones para recuperar espacios públicos. Además, se visitaron hogares en 16 colonias para identificar necesidades y canalizar a jóvenes en situación de vulnerabilidad.
0: También se hicieron 8 ferias de paz para acercar trámites y servicios a la población. Y en materia de coordinación, Morelos cuenta con una mesa estatal de paz y 5 mesas regionales, que han tenido más de 2.700 reuniones y alcanzado 1.040 acuerdos en materia de seguridad.
1: Para las juventudes, se impulsan proyectos como la construcción de 5 bachilleratos nacionales Margarita Maza y 2 centros comunitarios México Imparable. Estos están en Cuernavaca y Cuautla, con espacios deportivos, culturales y de atención en salud mental.
0: Y en Guerrero el trabajo se concentra en la montaña alta y baja, donde se mantiene una intervención integral en 19 comunidades de los municipios de Chilapa de Álvarez, Olinalá, Atlixtac y Zapotitlán de las Tablas.
1: Ahí participan 20 dependencias para llevar servicios médicos y psicosociales, fortalecer la infraestructura educativa y de salud y apoyar el campo e impulsar proyectos productivos.
0: Además, se le da atención especial a las y los jóvenes con programas de capacitación, educación y formación para el trabajo, porque generar oportunidades también es una forma de construir paz.
1: Así, la estrategia Atención a las Causas que Generan la Violencia busca que las comunidades tengan más herramientas para salir adelante y que las juventudes encuentren caminos de desarrollo, bienestar y tranquilidad.
0: Cuidar nuestros recursos naturales es cuidar la salud, la biodiversidad y el futuro de las comunidades. Por eso existe el Plan de Saneamiento de los Ríos Atoyac, Tula y Lerma Santiago, una estrategia que busca recuperar estos ecosistemas.
1: Para entender cómo funciona este plan y cómo ayuda a la restauración ambiental, les traemos esta cápsula.
2: Durante décadas, muchos de los ríos más importantes de México dejaron de ser fuente de vida. 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
2: El río Atoyac, que recorre Tlaxcala y Puebla. El río Tula, que atraviesa el estado de Hidalgo. Y el sistema Lerma Santiago, uno de los más extensos de México, que cruza 6 entidades y abastece de agua a millones de personas. 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Porque la restauración de estos ríos no se logrará en meses. Es una tarea de largo aliento que requiere ciencia, inversión, voluntad política y el compromiso de toda la sociedad. Restaurar nuestros ríos es restaurar la vida.
0: El sistema de alerta temprana es una herramienta que informa a la población sobre fenómenos naturales como huracanes, lluvias intensas, incendios o sismos para que las personas podamos actuar con anticipación.
1: Vamos a conocer más de este sistema de la Comisión Nacional del Agua que ayuda a evitar catástrofes y a reducir riesgos.
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1: Ahora vamos a conocer la música de otra semifinalista de México Canta, en su segunda edición. Ella es Grecia Marín, que trae una propuesta musical con gran sensibilidad interpretativa. Vamos a escuchar Te Pedí.
6: Buenos días a todos.
7: Vamos a bailar.
6: Ah, claro que sí. Me llamo Grecia Marín, tengo 25 años, soy de Perris, California. Es un honor ser parte de México Canta, gracias por esta oportunidad. Y les voy a cantar un pedacito de Te Pedí.

0: También vamos a escuchar a Daniel Ochoa, cantante y compositor que combina influencias del regional mexicano con sonidos actuales. Esta canción es Dolor a Primera Vista.
1: Ya les va una canción que se llama Dolor a Primera Vista.

0: Y no es por ser pesimista, se llama dolor a primera vista. Gracias.
1: Y cerramos este bloque musical con Tiffany Galaviz, semifinalista que nos trae una interpretación con mucha personalidad y orgullo por sus raíces. Escuchemos Cosa Fina del País.
2: Buenos días a todos, mi nombre es Tiffany Galaviz, soy de Los Ángeles, California, y les voy a cantar mi canción que se llama Cosa Fina del País.

0: Ahora sí.
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3: Ahora es momento de seguir con el talento de México Canta. Vamos a escuchar a Rosalba Valdés, semifinalista de este concurso, con una canción que se llama La Depre.
4: Buenos días, presidenta. ¿Cómo está? Bien. Buenos días a todos. Me llamo Rosalba Valdés. Soy de Chicago, Illinois. Es un gran honor estar aquí y voy a cantar mi canción La Depre. Por eso es que ya no tengo el sentimiento de ser uno emocional. No lo recomiendo.

0: Seguimos con otra de las voces que forman parte de esta nueva generación de intérpretes. Él es Joshua Soto, semifinalista de México Canta, que nos presenta Terco Callejero.
1: Buenos días, secretaria de Cultura, y buenos días a todos ustedes. Me llamo Joshua Soto, soy de la ciudad de Nueva York, en el municipio del Bronx. Y con su permiso, presidenta, me gustaría cantarle un pedacito de mi canción Terco Callejero.

0: Muchas gracias.
1: En México, desde hace 25 años, la Matatena, Asociación de Cine para Niñas y Niños, ha hecho un trabajo bien importante para acercar a niñas, niños y adolescentes al lenguaje del cine. Y esto no solo como espectadores, sino también como creadores que pueden transformar sus ideas en imágenes.
2: Así es. En sus talleres, la Matatena ha trabajado con infancias de entre 6 y 14 años, incluyendo comunidades en situación vulnerable, promoviendo temas como los derechos de la niñez, la inclusión, la equidad de género y el cuidado del medio ambiente. Y hoy nos acompaña Lisette Cotera, integrante de La Matatena, Asociación de Cine para Niñas y Niños. Lisette, bienvenida a La Nacional.
3: Mucho gusto, buenas noches y muchísimas gracias por este espacio.
2: Gracias a ti por visitarnos.
1: Oye, platícanos un poquito de La Matatena. Hace ya muchos años se identificó una necesidad, pero ¿cómo se dieron cuenta que las infancias de México y las juventudes se podrían beneficiar de aprender un poquito sobre cómo se hace cine?
3: Pues mire, es una larga historia y fue algo fortuito y no. Acabamos de pasar 3 décadas y la semilla de todo el proyecto ha sido el Festival Internacional de Cine para Niños y No Tan Niños. El festival surge como una propuesta que continúa, donde nuestro trabajo ha sido el poder ofrecer una opción cinematográfica durante las vacaciones de verano. Que las niñas y los niños puedan ver un cine que no fácilmente llega a México. Empezamos primero con muy poquitos materiales y ahora pues es muy grato ver que la curaduría cada año pues es más vasta, que tenemos grandes materiales, largometrajes, cortos de ficción, animación, documentales, y también tenemos materiales realizados por niñas y niños. Entonces, la semilla del proyecto es el festival. Y 4 años después empezamos a diseñar y a implementar, no ha sido algo fácil, que era muy importante que las niñas y los niños participaran en el diseño de este proyecto, pero que participaran primero, que tuviéramos un jurado infantil, que creo que es fundamental,
2: claro,
3: en un festival. Y por otra parte también, nosotros seguimos creyendo a 30 años de distancia que si queremos impulsar que las niñas y los niños hagan cine, que conozcan sobre el lenguaje cinematográfico y colocar la semilla de cómo aquello que te imaginas le puedes dar vida a través del movimiento, pues las niñas y los niños también se merecen como un derecho cultural el poder ver, poder tener acceso a materiales cinematográficos, primero que apelen a su inteligencia, y que yo creo que lo que otorga el festival realmente es eso, ¿no? Una gran opción cinematográfica, porque hay unas grandes realizaciones, pero que también tienen un mensaje muy valioso. O sea, el cine te entretiene, pero el cine también es raíz y semilla.
2: Fomenta, refleja, es raíz y semilla, claro, así
3: totalmente.
2: Es.
1: Lisette, ¿cuáles son las redes de La Matatena para que la gente las pueda seguir?
3: www.lamatatena.org. Estamos en Facebook como La Matatena AC y en las redes nos encuentran en X y en Instagram, en La Matatena AC. En la página de La Matatena van a ver las programaciones, la sinopsis de qué van las películas, para qué edades están dirigidas. Tenemos largometrajes, pero también tenemos programaciones que nosotros les llamamos híbridas, que son, se exhibe corto de ficción, animación, documental, y que aparte esas programaciones, cuando hablamos de la niñez, pues es que hay, ahora sí que los niños de la primera infancia, son muchas miradas que a la hora de programar tienes que cuidar lo que va para los niños de primera infancia, y que eso es un gran reto, como para los niños que están entre los 7, 8, 9 años o para los preadolescentes que llegan hasta los 13 años.
1: Pues sí, qué chamba, pero muchas felicidades y que toda la gente esté pendiente de la programación del festival.
2: Pues muchísimas gracias por acompañarnos aquí en La Hora Nacional, te lo agradecemos muchísimo y un placer que nos acompañen. Por favor, no se vayan.
1: La Ciudad de México tiene una riqueza cultural enorme. En la capital hay más de 170 museos, unos 300 teatros y muchos otros espacios importantes dedicados al cine y las artes.
2: Por eso en La Chilanguía les recomendamos lugares donde podemos escuchar nuevas historias, pasarla bien en familia y conocer distintas expresiones artísticas. Vamos a ver qué nos prepararon esta semana María Luisa Peralta y Orlando Abad.
0: Bienvenidas y bienvenidos a La Chilanguía. Si andas buscando plan para los próximos días en la Ciudad de México, aquí te compartimos algunas opciones culturales para todos los gustos.
4: ¿Y los de hoy, María Luisa, están?
5: Empezamos con música. El próximo 11 de agosto, la Orquesta de Cámara debutará en Casa Tlaxcala con un concierto gratis a las 6 de la tarde. La cita es en el centro, ahí en San Ildefonso número 40, en el Centro Histórico. Vayan en bici.
0: Oh, si lo tuyo es el teatro, no te puedes perder Django con la soga al cuello, una obra que con humor, música y títeres aborda temas como la depresión, la compasión y la amistad. Estará en temporada del 6 de agosto al 6 de septiembre en el Teatro Julio Castillo del Centro Cultural del Bosque, y acuérdense que los jueves está a 45 pesos.
5: También llega la temporada académica de la Escuela Nacional de Arte Teatral con montajes realizados por estudiantes de actuación y escenografía. Se trata de puestas en escena para la titulación de los estudiantes y la entrada es gratuita.
0: En el Teatro Salvador Novo puedes disfrutar menos Shakespeare y más Barney hasta el 22 de agosto.
5: Además, el Foro Antonio López Mancera recibirá cuentos surrealistas para mujeres reales del 8 de agosto al 10 de septiembre con funciones a las 6 de la tarde.
0: Y para quienes aman a los Michis, abre el Museo del Gato el 8 de agosto en Paseo de la Reforma 87. Será una experiencia inmersiva con salas interactivas y realidad virtual para descubrir el mundo desde la perspectiva felina.
5: Hay tanto que aprenderles.
0: Pues ya lo sabes, la Ciudad de México siempre tiene una nueva historia que contar y un escenario por descubrir.
5: Esto fue La Chilanguía. Nos escuchamos la próxima semana con más recomendaciones para disfrutar nuestra bellísima, bellísima capital.
6: Hola, nosotros somos La Calandria. Vamos a tocar para ustedes el butaquito y estamos en La Hora Nacional.

0: Y así llegamos al final de la primera parte de este programa. Como hoy hablamos de las voces de México en la música, nos despedimos con una frase del escritor Octavio Paz. Pongan mucha atención. El mexicano no es una esencia, sino una historia.
1: Gracias por acompañarnos en La Hora Nacional con todas nuestras historias. Hoy le mandamos saludos a María Luisa Albores, Nancy Zúñiga, Alicia BFG, José Luis Hernández Álvarez y Gerardo Domínguez.
0: También a Blanca Estela Pérez Montaño y Elizabeth Martínez en la Ciudad de México, a las hermanas Pilar y Frances Zúñiga y para todas y todos los que nos siguen cada semana.
1: Si quieren estar en contacto con nosotros, nos encuentran en YouTube, Facebook, Instagram, TikTok, X y Spotify. Y apúntenle bien en el número 55 34 83 42 39.
0: Y si quieren, también nos pueden mandar un correo electrónico a la siguiente dirección: lahoranacional@segov.gov.mx.
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1: Oigan, qué bueno que siguen con nosotros aquí en La Hora Nacional. En esta segunda parte vamos a hablar mucho de salud y prevención.
2: El 27 de julio se conmemora el Día Mundial del Cáncer de Cabeza y Cuello. Esta es una fecha para generar conciencia sobre un grupo de enfermedades que pueden afectar zonas como la boca, la garganta, la laringe, la nariz y las glándulas salivales.
1: Sí, porque cada año miles de personas son diagnosticadas con estas enfermedades, pero la detección temprana puede cambiar completamente el pronóstico.
2: También conoceremos por qué el autocuidado de la salud es una herramienta importantísima para prevenir enfermedades y mejorar nuestra calidad de vida.
1: Tendremos nuestros flashazos del bienestar con información sobre la beca Rita Cetina.
2: Y cerraremos con teatro y música tradicional mexicana, así que por favor, quédense con nosotros.
1: El 27 de julio se conmemora el Día Mundial del Cáncer de Cabeza y Cuello. Estos tumores pueden aparecer en zonas como la boca, la lengua, la garganta, la laringe, la nariz y las glándulas salivales. Y uno de los factores más importantes para mejorar las posibilidades de tratamiento es tener un diagnóstico temprano.
2: Para conocer más sobre este tema, nuestro compañero Orlando Abad platicó con el doctor Salvador Gutiérrez Torres, coordinador de la Unidad Funcional de Tumores de Cabeza y Cuello del Instituto Nacional de Cancerología. México.

0: Mi querido, tenemos información de salud que todos y todas necesitamos conocer. Hoy hablaremos de una serie de enfermedades que pueden afectar a nuestra cabeza, a nuestro cuello, a nuestra garganta, a nuestra boca. Se trata del cáncer de cabeza y cuello. Vamos a hablar con alguien que sí sabe y sabe bien, el doctor Salvador Gutiérrez Torres, coordinador de la Unidad Funcional de Tumores de Cabeza y Cuello del Instituto Nacional de Cancerología. Bienvenido, doctor. ¿Cómo está?
1: Muchas gracias. Agradecido por la invitación de hablar de tumores de cabeza y cuello.
0: Cuéntenos.
1: Cuando hablamos de cáncer de cabeza y cuello, estamos hablando de un conjunto de tumores que pueden surgir en todo nuestro tracto aéreo y digestivo, tal como el cáncer de la cavidad oral, el cáncer de hipofaringe, laringe, orofaringe, incluso glándulas salivales y tiroides, entra dentro de este tipo de tumores. ¿Cómo se empieza a gestar o cuáles son los síntomas que da? Es bien importante que la población reconozca que son síntomas que pueden ser bastante inespecíficos. De pronto tenemos pacientes con un historial de dolor en la garganta, una úlcera a nivel de la encía o a nivel de la lengua o un abultamiento a nivel del cuello. Creo que lo más importante en este caso es reconocer que cuando estos síntomas aparecen y no se van en un marco, no sé, de 3 a 4 semanas, bien, debe ser para nosotros un signo de alerta de que requerimos atención médica para darnos cuenta de qué realmente es este proceso. No estamos diciendo que solamente por tener dolor de la garganta, una úlcera que no cierra, un abultamiento en el cuello, sí, se trate de cáncer,
0: pero
1: ¿no?
0: Pero por eso hay que acudir con los profesionales.
1: Correcto.
0: ¿Cuáles son los factores de riesgo que pueden ayudar a fomentar estas enfermedades? Quizá tomar, fumar.
1: Como bien lo mencionas, tabaquismo y consumo excesivo de alcohol son uno de los rectores en cuanto a los factores de riesgo en este tipo de tumores. Es importante mencionarlo. El hecho de decir factor de riesgo no quiere decir que vayas a tener este tipo de tumores. Simplemente se aumenta el riesgo de padecer este tipo de cáncer. Hay otro tipo de factores de riesgo. Por ejemplo, en el cáncer de orofaringe está bastante descrito el virus del papiloma humano, que todos conocemos como VPH, también relacionado a este tipo de tumores. Pero también existen algunas exposiciones laborales como uso de formaldehído, níquel, algunos solventes industriales, incluso el polvo de madera, que está relacionado con cáncer de la cavidad nasal, de los senos paranasales, entre otros. Todos estos factores de riesgo, identificarlos, recalcar, si cualquiera de estos síntomas persiste durante más de 3 a 4 semanas, una vez que buscamos al médico, tenemos que establecer el diagnóstico preciso. En ese momento, nosotros como personal médico vamos a solicitar una tomografía, una resonancia magnética, según sea el caso, y necesitamos biopsia para reconocer el perfil biológico de la enfermedad y saber cuál es el tratamiento más adecuado para el paciente. Hablando de tratamiento, ya en esta parte es importante señalar que en cáncer de cabeza y cuello no curamos una enfermedad. Tenemos que tratar a un paciente que tiene un trabajo, tiene una familia, tiene actividades diarias. Entonces, en cabeza y cuello hablamos de comer bien, respirar bien, hablar. Entonces, nos enfrentamos al reto de cuidar la función y la calidad de vida del paciente. Qué por los órganos reto que se involucran. Entonces, el tratamiento va a ser muy individualizado, puede comprender cirugía, puede comprender radioterapia, quimioterapia o la combinación de estas tres modalidades para ofrecer un buen resultado al paciente. Insisto, no solamente en términos de curación y preservación del órgano, sino en calidad de vida.
0: Por último, doctor, si alguien se quedó con dudas, ¿a quién acudimos? ¿Dónde podemos encontrar información?
1: Vivimos en una época donde podemos encontrar información en muchos sitios de internet o en redes sociales incluso, pero siempre acudir con médicos especialistas que sean certificados, médicos de instituciones como el Instituto Nacional de Cancerología, que son personal especializado en el tratamiento de estas enfermedades, puede marcar la diferencia con respecto al diagnóstico y tratamiento adecuado de tumores de cabeza y cuello.
0: Busquemos, atendámonos con los profesionales y, doctor, muchísimas gracias por estar aquí, el doctor Salvador Gutiérrez Torres del Instituto Nacional de Cancerología.
1: Muchas gracias.
0: Continuamos en La Hora Nacional.
2: Cada 24 de julio se conmemora el Día Internacional del Autocuidado de la Salud, una fecha que nos recuerda que hay que cuidar nuestra salud todos los días. Tener hábitos saludables, una alimentación equilibrada, cuidar nuestra salud mental, hacer actividad física y tener revisiones médicas son algunas de las cosas que pueden prevenir enfermedades.
3: Y para hablar sobre la importancia del autocuidado y cómo convertirlo en un hábito que sigamos todos los días, está con nosotros la doctora Leticia Asencio, psicóloga adscrita al Servicio de Cuidados Paliativos del Instituto Nacional Nacional de Cancerología. Doctora, bienvenida una vez más a Hora Nacional.
4: Pues un gusto estar con ustedes nuevamente y con este tema tan relevante para todos. Aquí sí. Todos debemos de cuidarnos en todos los sentidos.
2: ¿A qué nos referimos cuando hablamos de autocuidado de la salud? O sea, ¿qué significa realmente este concepto y por qué es tan importante, no importa en qué etapa de la vida estemos?
4: Justamente las dos palabras que componen el autocuidado es uno mismo, estar atento a nuestra salud física, ya lo decías tú, nuestra salud emocional, nuestra salud social, que también es muy importante y que a veces se nos olvida. Anteponemos la mayoría de nosotros a otras personas o a otras condiciones, como nuestro trabajo, nos olvidamos a veces de comer sanamente, comemos lo que podemos. No siempre sabemos manejar el estrés, que es algo que vivimos todos los días, e incluso nuestras propias emociones, a veces no sabemos ni reconocerlas. Y eso justamente llevó a que internacionalmente pudiera existir una fecha que nos recordara que también existimos. Tenemos que estar atentos a nosotros mismos, a lo que hacemos, a lo que no hacemos, a lo que nos hace falta y no esperar enfermarnos tanto física como emocionalmente.
2: Claro, no hay que cuidar de nuestra salud solo cuando ya no la tenemos.
3: Tendemos precisamente a poner todo lo demás antes que a nosotros mismos.
4: Creo que a veces es importante voltear a ver cómo nos sentimos. En ocasiones el cuerpo nos avisa que algo no está bien. Cuando a lo mejor tenemos algún malestar estomacal y nos tomamos una pastilla, pero ese malestar ya lleva semanas, a veces meses, y no le ponemos la atención que requeriría. Le damos prioridad a otras cosas. Sabemos que la vida está siempre acelerada y que vivimos en estrés constante, pero no nos detenemos ni siquiera para disfrutar el bocado de la comida. Deberíamos de disfrutarla, olerla, tener un espacio e incluso de convivencia con quien estamos comiendo, sea en la familia o sea con nuestros compañeros de trabajo.
2: Me interesa mucho que nos platique un poquito más del tema de la salud mental y el manejo de las emociones, porque al final son cosas que de repente solemos dejar hasta el final.
4: La mayoría de nosotros dejamos pasar las emociones, entonces todos esos malos momentos, todas esas cuestiones de enojo, de frustración, de desesperación, se van guardando. Hasta que finalmente se rompe ese frasco donde acumulamos las emociones. Y es ahí cuando presentamos ya cosas un poco más complejas como una depresión, como cuadros de ansiedad, como aislamiento social, si estoy cansada, si me veo a lo mejor ojerosa, si no he puesto atención incluso en cosas tan sencillas que resultaría algo que no deberíamos de estar tan atentos, pero es como el sueño. ¿Por qué traigo la ojera hasta acá abajo? Pues porque no he dormido bien. ¿Y por qué razón? Incluso tener algo que se llama higiene del sueño, donde nosotros no ponemos atención a eso, donde es que no tengamos pantallas en la habitación donde dormimos, verificar qué tipo de almohada necesito, si mi colchón está en buena condición para descansar, si no hay ruido, si la lámpara me da exactamente arriba cuando yo duermo, y donde incluso podemos complicar la situación llegando a requerir ya una atención mucho más especializada, tanto de atención psicológica como psiquiátrica.
2: La gente que nos está viendo y escuchando quisiera ponerse en contacto con usted para tener un poquito más de información o para resolverle alguna duda, ¿cómo la podemos encontrar?
4: Estoy en todas las redes sociales, me encuentran justo como Leti Asencio o Metamorfosis Vida y Muerte, que justo es un programa que habla de salud física y mental y que es importante darnos la oportunidad de que varios especialistas nos digan cómo cuidar nuestra salud integral, que a veces nos dedicamos solo a una y abandonamos lo demás.
2: Ah, pues buenísimo, que se pongan en contacto con usted y le agradecemos mucho haber regresado a la hora.
4: Muchísimas gracias, al contrario.
2: Es un gusto.
3: Muchas gracias y es un gusto estar con todos ustedes. Por favor, quédense con nosotros. Hoy está con nosotros La Calandria, un trío que viene de Jalapa, Veracruz y que está integrado por Raimundo Pavón, Alejandra Paniagua y Diego Huerta. Ellos tienen una propuesta que parte del son jarocho, pero con un poquito de jazz y música contemporánea.
2: Sí, y ahorita están presentando Ensamble de los Grandes Vientos, que es un concierto muy especial del que nos van a platicar hoy un poquito. Entonces, bienvenidos a La Hora Nacional, Raimundo, Alejandra, Diego. ¿Cómo están?
5: Hola, muchas gracias.
2: Platíquenos un poquito cómo nace La Calandria, porque pues sí viene del son jarocho, pero entendemos que cada uno de ustedes viene de trayectoria
6: historias musicales muy distintas.
7: La Calandria nació en la ciudad de Jalapa. Esta ciudad es muy rica en muchas vertientes del arte, sobre todo en la música. Más en los últimos años está llena de música clásica, de jazz, de rock, de indie. Hay mucha escena. En el 2016, hace ya 10 años, nos tocó coincidir por la pasión y la música del son jarocho que le teníamos en ese momento más jóvenes, Ray y yo, y en ese momento Arancha Peláez, quien era también fundadora en ese momento del grupo, y fue un azar coincidir los tres. Fue nada más como por el gusto de tocar, y así fue como fue evolucionando el grupo hasta el 2020, que entró Diego con nosotros.
3: Y bien, ahora platicarnos un poquito, y no quiero decirlo mal, del ensamble de Los Grandes Vientos. Me encanta eso. ¿Nos pueden contar un poco más de qué va? ¿Dónde lo van a presentar?
8: Sí, claro. Mira, nosotros somos un trío de son jarocho principalmente, que ya empieza a hibridar en la música mexicana, como a ampliarse. Yo toco el guitarrón, él le toca el arpa y Ray toca la jarana. Desde aquí hemos partido y actualmente el ensamble de Los Grandes Vientos es un ensamble entre ensamble de cámara y ensamble también de alientos. Es un poco híbrido en ese aspecto. Es un cuarteto de cuerdas y un trío de alientos, y este concierto va a ser música de los discos que tenemos publicados.
3: ¿Qué son dos?
8: Son dos, exactamente. Es música de esos dos discos ampliada a este formato como semiorquestal, y tiene como todo un color mucho mayor.
3: Y ahorita que hablas de colores, como que se preocupan mucho también por cómo se ve, ¿no? No es nada más la cuestión musical. Hoy, para las personas que nos puedan ver por televisión, vienen vestidos muy elegantemente. Las fotos que he visto en internet también son muy bonitas. Las fotos que están usando para promover este concierto, todo súper cuidado. Me gustó mucho. ¿Nos pueden hablar un poquito más de esta parte visual?
9: Mira, desde que comenzamos el grupo, nosotros viniendo de Veracruz y con toda la ropa que existe en la región, en realidad era que nosotros nos identificábamos. Casi siempre empiezas a tener un grupo de son jarocho y en corto todos con guayabera, pantalón beige, zapato boleado negro, ¿no?
3: Palacatito rojo.
7: Espalda, blusa, claro, ¿no?
9: Exacto. Yo creo que poco a poco, así como fue creciendo el proyecto y nosotros también, como que fuimos encontrando nuestra identidad.
6: Denos rápidamente sus redes sociales y cuéntenos cuándo van a presentar el ensamble de Los Grandes Vientos.
9: Nuestras redes sociales son La Calandria MX, así nos pueden encontrar en TikTok, Instagram, Facebook. En YouTube nos pueden encontrar como La Calandria Son Jarocho. Y nos vamos a estar presentando el sábado 8 de agosto en el Teatro de la Ciudad de Esperanza Iris a las 7 de la noche.
6: ¡Uy, qué emoción!
3: Sí, sí, qué increíble. ¡Qué padre! Pues muchas felicidades, porque si a fin de cuentas creo que México es eso, ¿no? Como una mezcla de cosas que a lo mejor si nos las pusieran en papel diríamos, no estoy tan seguro. Y ya que las pruebas o las escuchas o las ves, dices, claro. Y eso es México, precisamente. Muchas felicidades. Está muy bonito lo que están haciendo.
7: Muchas gracias.
8: Muchas gracias.
3: Y nos vemos en el Teatro de la Ciudad.
7: Sí,
8: así es.
3: 8 de agosto.
8: 8 de agosto.
3: Muy bien. Bueno, y nosotros nos seguimos viendo y escuchando aquí en La Hora Nacional. No se vayan, por favor.
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3: Las adaptaciones teatrales de historias clásicas siguen ganándose al público, y sobre todo cuando combinan grandes actuaciones, música y una narrativa que puede conectar con nuevas generaciones.
2: Sí, ese es justo el caso de Carrie, que es una obra que se basa en la increíble novela de Stephen King, que lleva al escenario una historia durísima, que está muy marcada por la discriminación, el acoso escolar y las consecuencias de la intolerancia, que en este caso son muy extremas. Hoy nos acompaña Samantha Salgado para platicar un poquito sobre esta historia. Samantha, bienvenida a La Hora Nacional.
12: Hola, ¿qué tal? Muy feliz de estar aquí. Muchas gracias por la invitación.
2: ¿Cómo fue que se les ocurrió llevar una novela de terror
6: a una presentación teatral?
4: Yo creo que tiene mucho material dramático para llevarlo al teatro. Y en los 80s, en Broadway, surge este musical. Y la verdad es que para esa década era muy fuerte el tema, porque todos los que conocen Carrie saben que habla de temas muy actuales, pero que siguen siendo fuertes, como es la violencia, el acoso, el bullying y aparte de todo, la madre. Carrie es hija de una fanática religiosa. Entonces también es obligada a entrar en este universo de la religiosidad a partir de la madre, creando también una violencia, ejerciendo violencia en ella. Creo que la novela de Carrie es compleja, sí, pero tiene muchísimo material dramático que se puede llevar al teatro y que funciona, y que la música es una gloria.
3: Fíjate, dices, en aquella época, en los 80, era complicado. Yo creo que desde los 70, cuando se publica la novela y toda la película,
4: sí,
3: etcétera, etcétera,
4: sí,
3: hasta la fecha son cosas que desgraciadamente siguen vigentes, siguen, y siguen siendo fuertísimas.
6: Por ejemplo, hay una cosa en la relación con la mamá en la que no hay ningún tipo de información que le transmite la mamá sobre lo que va a pasar en su propio cuerpo cuando llegue la pubertad. Sí. Y esto es un momento crítico de la novela.
3: Perdón, que... ¿qué es el papel que tú interpretas?
4: Sí, la mamá. Margaret White es el que interpreta.
3: La mamá de Carrie.
4: La mamá de Carrie.
6: Y desafortunadamente, eso es una cosa que vemos el día de hoy. Muchas mujeres no entienden muy bien qué pasa en sus cuerpos.
4: Todavía hay mucha represión sexual y eso siempre lleva a complejidades y siempre lleva a tragedias.
6: Oye, ¿cómo logras la maldad?
4: Ha sido un trabajo bien complejo, porque obviamente en el cine hay muchos recursos que ayudan, pero acá en el teatro no tenemos la repetición y hay que crear el carácter de esta mujer, el carácter en este fanatismo, en esta cosa descolocada que obviamente vulnera a Carrie y la relación que tiene con ella, ¿no? Y es una relación muy fuerte y mucha presión la que ejerce el personaje de Margaret White hacia Carrie, pero tiene momentos muy sublimes que no tiene la película, por ejemplo, en la relación con Carrie en específico. Y eso es algo que me gusta muchísimo, porque el personaje en algún momento, aunque luego pasan las tragedias que ya sabemos, pero en algún momento de la obra hay esta fragilidad de Margaret con Carrie. Eso me encanta, porque entonces muestra una parte muy humana de ella.
6: ¿Cómo, dónde y hasta cuándo podemos ver la obra?
4: Bueno, a partir del 11 de julio al 29 de agosto en el Foro y Legendario.
3: El legendario Foro Shakespeare,
4: Foro,
3: claro,
4: Shakespeare,
3: por supuesto.
4: Ahí vamos a estar, por favor, me encantaría verlos por ahí. Créanme que es una obra bastante actual, bastante vigente. Y la música, porque bueno, estamos hablando de que esto es un musical.
3: Además,
4: es una belleza la música. Tiene momentos muy, muy gloriosos en cuestión musical.
3: Samantha, rapidísimo, redes sociales tuyas y de la obra.
4: A Carrie, el musical MX. Carrie, el musical Umbral. Y mis redes son Sam Salgado MTZ y ya, en Instagram.
3: Perfecto.
6: Súper.
3: Muy bien, pues muchísimas gracias, Samantha. Qué
4: gracias.
3: Gusto y qué honor tenerte por acá en la Hora Nacional.
4: Muchísimas gracias a todos ustedes y pues los esperamos en Carrie. No se la pierdan.
3: No se la pierdan y no se pierdan lo que falta aquí en la Hora Nacional, porque se va a poner bien de rechupete.
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6: Hoy vamos a platicar un poquito sobre un festival de teatro que se llama El Encuentro, pero sobre todo de una de las obras que forman parte de este festival, que se llama Al Aire.
3: Y para conocer más sobre esta producción, tenemos hoy con nosotros a parte del equipo que hace Al Aire. Diego, Alejandro, bienvenidos a la Hora Nacional.
14: ¿Qué tal? Muchas gracias.
15: Gracias, un gusto estar aquí con ustedes.
6: Y nos encantaría que nos empezaran platicando un poquito sobre la obra, de qué trata, cómo se organiza. ¿Quién la dirige?
14: Yo soy el director, también el de la idea original. Al Aire es una obra de teatro de improvisación. Esto quiere decir que nadie de nosotros tenemos ni personajes, ni guiones, ni una historia que nos dé sustento. Entonces estamos creando esta historia frente al público y frente a nosotros mismos también. Es una historia que habla sobre un locutor de radio que empieza a recibir llamadas de su auditorio y estas llamadas de pronto se ponen un poquito raras, un poquito densas. Y eso hace que el locutor tenga que reaccionar, manteniendo tanto su persona pública, y ya saliendo del aire ya puede empezar a decir qué está pasando aquí, cómo se me está cayendo el mundo, cómo controlo esto, hasta que toma una decisión final de si va a continuar o de plano deja ya de ser conductor de ese programa. La primera llamada tiene que ser normalita, para poner un cotidiano, digamos.
3: Una complacencia.
14: Canción. Exactamente. Claro. La segunda viene a cambiar un poco el mood de todo esto, porque quien está hablando ya está un tanto enojado, puede ser por alguna cosa que le pasó en el día o por algo que no le gustó del programa, qué sé yo, eso, ahí es donde está el reto, ¿no? Ahí es donde está la improvisación. Después le vamos metiendo todavía más jiribilla al asunto y entonces ya las llamadas empiezan a ser un poco pues incluso llegan a amedrentar a quien está conduciendo este programa. A tal grado que La Última Llamada es una cosa trágica, totalmente trágica.
16: Nuestro elenco está formado por actrices y actores que tienen la formación técnica para llevar el teatro de improvisación. Son artistas que ya tienen una experiencia, artistas que ya saben cómo manejar este tipo de improvisaciones de manera efectiva.
6: ¿Y cómo son las indicaciones que le dan al público? O sea, así como de necesitamos a alguien para la primera llamada, y le explican un poquito cómo va a ser, o cómo son. Qué interesante todo esto, tengo millones de preguntas.
16: Más bien se desarrolla a partir de los estímulos que el público asistente a la obra nos da. Y a partir de ahí los actores y las actrices es que hacen, ahora sí ejecutan las llamadas.
14: Sí, el público no participa de manera activa en la obra.
6: Ah, ok.
14: Si no, no subimos a alguien del público al escenario. Ya. Sino que a ellos les pedimos ciertos detonadores, pues ya sea para el nombre de las canciones, por ejemplo, o para los productos que se anuncian como comerciales, o incluso para, podría llegar a ser, cómo se va a desarrollar cierta llamada.
6: ¿Tú eres el locutor, Alejandro?
16: No, a veces puedo llegar a hacerlo.
6: Ah, ¿se turnan?
16: Sí. No está establecido ni siquiera quién va a ser. A veces nos echamos un volado y a quien le toque.
14: Es correcto.
6: Oigan, ¿y esta obra forma parte de un ciclo de teatro, como de un festival?
14: De un festival, El Encuentro, que se llama, que va a ser del 7 al 9 de agosto en el Foro Shakespeare.
16: No, Al Aire se presenta el domingo 9 de agosto a la 1 de la tarde.
3: Oigan, son tan amables, por favor, de darnos redes sociales de la obra, y si de casualidad tienen por ahí las del festival también, pues los agradeceríamos mucho.
14: Claro que sí, de la obra estamos como Al Aire Teatro en Instagram, y del festival está como Quebrando Piñatas Producciones.
6: Excelente nombre.
3: Muy bien, 7 al 9 de agosto.
14: 7 al 9 de agosto el festival. Al Aire estamos el 9 de agosto a la 1 de la tarde.
3: Se los agradecemos mucho.
14: Gracias, hombre, gracias.
16: A ustedes muchísimas gracias y un saludo a la audiencia.
6: Ya saben, tienen poquito tiempo para verla, pero vayan al teatro, por favor. Y quédense, como siempre, aquí con nosotros en La Hora Nacional.
17: Somos La Calandria y vamos a interpretar El Cascabel. Estamos en La Hora Nacional.

0: Y así llegamos al final de este programa. Hoy recordamos que la salud empieza con la prevención y que el bienestar también se construye con pequeños hábitos diarios.
1: Muchísimas gracias por acompañarnos en la Hora Nacional. Que tengan una muy bonita noche y una excelente semana.
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0: Muy buenas noches, vamos con las noticias. En San Lorenzo Cacaotepec, la presidenta Claudia Sheinbaum encabezó el inicio de la obra del Hospital General Regional del Instituto Mexicano del Seguro Social Oaxaca, el cual contará con 530 camas, 57 especialidades médicas y equipamiento de última generación.
1: Estamos al rescate de la salud pública porque es un derecho del pueblo de México. Solo en nuestro sexenio vamos a construir 9,000 camas, solo en hospitales. Pero además estamos mejorando la atención a la salud, la primaria, la de los centros de salud, y todavía la vamos a ampliar más.
0: La Comisión Nacional de Energía dio a conocer la tabla de precios máximos aplicables al gas LP para las 145 regiones del país, vigentes del 2 al 8 de agosto. En la Ciudad de México, el costo máximo se fijó en 19.24 pesos por kilogramo y 10.39 pesos por litro. En la Ciudad de México, la Alcaldía Miguel Hidalgo invita a los habitantes de la demarcación al Miércoles Ciudadano, que se llevará a cabo el 5 de agosto a partir de las 9 horas en la explanada de la Alcaldía, donde se ofrecerá atención personalizada a los vecinos para canalizar y resolver reportes, trámites y diversas gestiones locales. En información internacional, los precios internacionales del petróleo cayeron 5% luego de que el presidente Donald Trump anunció la suspensión de nuevos ataques contra Irán ante la cercanía de un acuerdo de paz. El crudo estadounidense se cotizó en $80.79 por barril y el Brent en $83.87. Para Noticentro informa Alicia Hernández.
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2: me iré. 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
17: 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Los pantalones de mezclilla son un clásico, pero no todos te ofrecen la misma calidad. Hoy te revelamos cuáles de los 30 modelos que analizamos son realmente los más duraderos.
18: Además, si ya estás planeando una escapada, en nuestra sección de finanzas personales te decimos cómo evitar que los gastos sorpresa arruinen tu presupuesto.
17: Toma el control de tu dinero y haz las mejores compras.
18: Quédate en Revista del Consumidor Radio.
19: Revista del Consumidor.
18: ¿Sabes cómo surgió la mezclilla? Este tejido, conocido mundialmente como denim, toma su nombre de una ciudad al sur de Francia llamada Nimes, donde comenzó a fabricarse en el siglo XVI. Tradicionalmente, la mezclilla se fabrica con algodón tejido de sarga, que le da esas clásicas líneas diagonales y gran durabilidad.
17: Por eso, durante el siglo XIX, estos pantalones se popularizaron entre mineros y obreros que realizaban trabajos pesados. Con el tiempo, dejaron atrás las minas para conquistar la cultura popular.
18: Y aunque hoy forma parte de la moda cotidiana, en años recientes, la industria textil ha buscado producir la mezclilla de manera más sostenible mediante tecnologías que reducen el consumo de agua, utilizan fibras recicladas y emplean procesos menos contaminantes. Gracias a ello, continúa siendo una prenda básica que ha acompañado a distintas generaciones durante más de un siglo.
17: Por eso el Laboratorio Nacional de Protección al Consumidor analizó su calidad, resistencia y durabilidad.
20: Hola, ¿qué tal? Soy el ingeniero Luis Armando Juárez Mendoza, del área textil del Laboratorio Nacional de Protección al Consumidor, donde realizamos un estudio de calidad de pantalones de mezclilla para caballero. En esta ocasión analizamos 12 marcas con 30 modelos, de los cuales 13 son en 100% algodón y los 17 restantes fueron en mezcla de algodón con poliéster y elastano. Se realizaron los siguientes ensayos: información al consumidor, acabados, determinación de la masa por unidad de área, resistencia a la tracción, resistencia al rasgado, cambio dimensional, la determinación del torque y elasticidad o deformación del pantalón. ¿Pero qué les parece si vamos a ver los resultados de este estudio de calidad de pantalones de mezclilla?
18: Todos los modelos analizados cumplen con su información comercial, con su declaración de fibras y con su prueba de acabados. En el caso de los pantalones de tela 100% algodón,
17: en la prueba de durabilidad, un modelo de la marca Silver Plate calificó con excelencia.
18: Los 5 modelos que se encogieron ligeramente después de 3 ciclos de lavado son Cimarrón Jeans, Furor, Oji y 2 de Silver Plate. Ahora continuamos con los resultados para los 17 modelos fabricados con tela a base de mezcla de fibras. Al igual que en la categoría anterior, todos los modelos cumplen con su información comercial, con su declaración de fibras y obtuvieron una calificación de excelencia en la prueba de acabados.
17: En las pruebas de resistencia, 3 modelos destacaron como los más duraderos del análisis, uno de la marca Levi's y 2 de Oggi.
18: Un modelo de la marca Lee y otro de Oggi se encogieron ligeramente.
17: Respecto a la talla, estos modelos resultaron ser un poco más grandes de lo que indican en la etiqueta. 3 de la marca Oggi, 1 de Member's Mark, 1 de Furor, 1 de Big John y 1 de Silver Plate. Antes de comprar un pantalón de mezclilla, toma en cuenta las siguientes recomendaciones.
20: Es muy importante que al comprar un pantalón, tú lo laves, ya que todas las prendas, inclusive los pantalones de mezclilla, son lavados con colorantes. Estos colorantes llevan químicos que aún así, si la empresa no hace un lavado correcto, se van a quedar impregnados y cuando te lo pongas o coloques, ya que este producto va directamente a la piel, puede llegar a irritar. La diferencia en tallas que pueden presentar los diferentes tipos o cortes de los pantalones es precisamente debido a eso, al corte que cada diseñador de la marca presenta. Pero algo muy importante que debe de respetar es la cintura. En la etiqueta te informa esa talla. Y el largo, hay algunos pantalones que tú vas a encontrar 34x32. El primer número te indica la talla, que es el contorno de la cintura, y el segundo número te indica la longitud del costado de la pierna. Si la mezclilla de tu pantalón es más gruesa o delgada, no es un indicativo de que va a resistir más o menos. Eso va a depender del gusto de la persona, pero el pantalón de mezclilla te va a ofrecer más resistencia si viene acompañado con poliéster, pero va a ser cuestión de gusto. Si quieren tener mayor información sobre el estudio de calidad de pantalones de mezclilla para caballero, consulten la revista del consumidor, ya sea impresa o digital.
15: Revista del consumidor.
21: Las vacaciones de verano son una oportunidad para descansar y convivir, pero también pueden convertirse en un gasto importante si no se planean con anticipación. Para que puedas disfrutar con tranquilidad, un paso importante es gestionar tus finanzas. Por eso, antes de armar las maletas, el primer paso es sentarte con lápiz y papel. Presta atención.
22: Lo primero que debes hacer es elaborar una lista de verificación que te ayude a definir las características de tu viaje. Esto te ayuda a organizarte y anticipar algunas necesidades, además de asegurar que la experiencia sea satisfactoria para todas y todos.
21: Una vez que tengas la lista, es recomendable elaborar un presupuesto. Contar con una estimación de gastos detallada para cada rubro de tus vacaciones, de acuerdo a tu capacidad económica, te ayudará a mantener el control y a tomar decisiones responsables.
22: Para que no se te escape nada, toma nota de los gastos claves que debes considerar para tu viaje. El transporte. Los costos varían dependiendo del medio de transporte que elijas para desplazarte. Si viajas en autobús o en avión, considera los boletos viaje redondo y los traslados al aeropuerto o terminal de autobuses.
21: Si viajas en auto, la plataforma Mapir traza tu ruta o rutas punto a punto de la Secretaría de Infraestructura, Comunicaciones y Transportes puede ser muy útil, ya que te permite calcular con precisión el costo de las casetas, el consumo estimado de combustible y los tiempos reales de traslado en carretera. No te olvides de considerar los gastos de comida y bebida durante el traslado. Las paradas técnicas en la carretera o los antojos en el aeropuerto también suman.
22: También agrega el costo total de los días que te vas a hospedar en el destino.
21: Considera los desayunos, comidas y cenas durante el viaje.
22: Dependiendo del tipo de viaje que quieras hacer, pueden surgir otros gastos. Por ejemplo, si decides contratar algún tour, pagar alguna entrada a espectáculos y, por supuesto, las compras de regalos y recuerditos para la familia.
21: También es recomendable para cualquier trayecto contar con un seguro de viaje. Sin embargo, se vuelve indispensable si realizas viajes internacionales.
22: Es muy importante que tengas un fondo que puedas destinar para imprevistos. Más vale prevenir.
21: Está claro que para que las vacaciones sean un descanso y no un dolor de cabeza, la clave de todo está en planear. Por ejemplo, un tip buenísimo de seguridad es que si vas a usar tus tarjetas de débito o crédito, digitalizarlas en tu celular es más seguro para viajar.
22: Y es que dependiendo del plan que elijas, hay detalles que hacen toda la diferencia. Si tu destino es la playa, antes de reservar, no olvides comparar precios. No te vayas con la primera opción. Además de los paquetes todo incluido, busca alternativas más económicas. Y si puedes, aprovecha las temporadas de menor demanda turística. Tu bolsillo te lo va a agradecer. Y recuerda que es muy importante respetar las zonas protegidas.
21: Ahora, si lo tuyo es el turismo cultural y vas a visitar un pueblo mágico, puedes consultar el catálogo de los 177 pueblos mágicos que te permitirá investigar la gastronomía y sus lugares más representativos para que no te pierdas de nada. Compara las líneas de transporte y reserva tu hospedaje y los recorridos con anticipación.
22: Ahora hablemos de cómo nos vamos a mover. Si viajas en automóvil, es indispensable hacer una revisión básica al vehículo antes de salir. Ya en camino, Todas y todos deben viajar con el cinturón de seguridad y respetar los límites de velocidad y las señalizaciones. La seguridad es primero.
0: Si vas a viajar en autobús, tómate el tiempo de comparar las categorías y costos de las distintas líneas de autobuses para elegir la que más te convenga. Al subirte, conserva muy bien tu comprobante de equipaje y lleva un botiquín con medicamentos básicos.
22: Y finalmente, si viajas en avión, el secreto para ahorrar es comprar los boletos con anticipación. Al igual que en el autobús, guarda bien tus comprobantes de equipaje y mantén siempre a la mano tu identificación oficial y tu pase de abordar.
0: Ahora ya lo sabes, planear tus vacaciones es la forma más inteligente de divertirte. Prepara tu presupuesto y viaja seguro.
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0: Este es el día que hizo el Señor. Vivámoslo con alegría, gozo y gratitud.
1: 3 de agosto.
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4: Hola, hola, ¿qué tal? ¿Cómo les va? Bienvenidos a esta edición de Reacciones. La actividad de la Liga MX está mejor que nunca. Resultados sorpresivos, técnicos que ya empiezan a quedarse sin trabajo apenas en esta jornada 3, la que significa una pausa para entrar de lleno a lo que será la fase de grupos de la Leagues Cup. En fin, de esto y más estaremos platicando aquí en Reacciones, completamente en vivo desde la cabina de Radio Red 1110 AM, aquí en Grupo Radio Centro, en Constituyentes 1154, siempre para llevarles a ustedes la mejor información de lo que pasa en el mundo de los deportes, no solamente el fútbol, sino de todo lo que pasa en general. Vamos a arrancar este programa con lo que pasó en el Estadio Azteca, la sorpresa de esta fecha número 3. La victoria contundente del Atlante por marcador de 3-2 contra Cruz Azul, que esto sirve para romper el invicto que tenía Joel Wiki con esta máquina. Y por otra parte, Miguel Herrera y el trabajo, como diría él, ya suena meme, pero el trabajo que está haciendo con este equipo de los Potros, que llegaron al máximo circuito como las grandes víctimas, sin la posibilidad de poder trascender, de hacer un buen papel, de hacer cosas en general, y al final, pues la situación es totalmente diferente. Están compitiendo, están haciendo un gran papel, ya enfrentándose equipos de gran peso como el América y rescatando un empate ahora contra Cruz Azul y quedándose con esta victoria. Vaya noche la que vivió en el Estadio Azteca la afición del conjunto atlantista. Escuchamos a los técnicos, a Joel Wiki y a Miguel Herrera, sobre este gran partido y las sensaciones con las que se quedan tras este resultado.
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5: Es fácil para nosotros, ¿no? Sobre todo teniendo un plantel tan competitivo. El jugador que entre creo que puede dar lo mismo o algo mejor que el que en teoría está jugando más tiempo, ¿no? La propuesta nuestra y lo que hemos estado construyendo prácticamente todo este torneo, bueno, final de torneo y liguilla, inicio de este, fue generar un ambiente de competencia en el cual el que tenga oportunidad de demostrar que entra bien al de cambio puede iniciar cualquier partido, ¿no? Entonces, a partir de ahí nosotros hemos generado oportunidades para todos y el plan fue el mismo, ¿no? No cambió nada, el rival para nosotros fue muy importante, sobre todo nuestro planteamiento fue generar ventajas, espacios numéricas con los jugadores que intentamos poner dentro del campo. Y al final de cuentas, lo mencionaba yo hace ratito, ¿no? Los partidos no son fáciles de ganar, son complejos. Creo que hoy lo compartí en el vestidor, ¿no? Que a veces uno se malacostumbra o se bien acostumbra a poder ganar siempre, ¿no? Hoy nos tocó perder, en la realidad, con un equipo que plantó bien el juego, tuvo acciones muy buenas y merecidamente tiene el triunfo. Bueno, lo compartía hace ratito en el vestidor, ¿no? El equipo tiene muchos días o tuvo muchos días sin perder y muchos partidos sin perder. Y creo que a veces no nos damos cuenta de lo que estamos haciendo, ¿no? La dinámica del día, la dinámica del triunfo, la dinámica del campeonato de campeón de campeones, te va llevando a un momento donde piensas que siempre es así y realmente no siempre es así, ¿no? La vida es compleja, Nos gustaría siempre ganar, ¿no? Esa es la realidad. Pero mi pensar y lo que yo comparto con ellos es que nuestra percepción como cuerpo técnico, como institución y como afición, no los etiqueta tal cual los jugadores y a mí como el resultado, ¿no? El resultado es a veces complejo, subjetivo. Dentro del campo hoy vimos un equipo que mostró cosas muy buenas de Cruz Azul. Acciones en donde veníamos trabajando con los que no han tenido tantos minutos, y parte del plan era que también ellos tuvieran minutos, y el plan fue siempre el mismo, ¿no? El mensaje mío ahora en el vestidor después del partido, el ambiente fue diferente, ¿no? O sea, ya no estaban sonriendo, estaban más serios, pero ese momento justamente es cuando tienes que atesorar los triunfos, porque a veces se extrañan los triunfos, y hoy obviamente lo están extrañando en el vestidor. Cada quien en su casa va a hacer un análisis de lo que hizo dentro del campo, fuera del campo. Reorganizarse va a ser muy importante, y a partir de esta derrota tenemos que aprender mucho de lo que podemos mejorar dentro del campo.
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6: Trabajo, ya les dije, soy a meme aquí, pero trabajo, no hay otra fórmula. Trabajar, repeticiones, entrenamiento, explicaciones, los muchachos bien, bien dispuestos todos, bien receptivos, y eso es lo que nos tiene peleando arriba, porque lo vamos a pelear todo el tiempo. Sabemos que hay plantillas como esta, que es un plantelón, campeón de campeones, un equipazo, le dio descanso a sus jugadores, y el que estaba jugando era un equipazo, y luego los cambios, y tú los ves, ay, güey, préstame uno. Pero la verdad que el equipo me da gusto cómo trabaja y cómo se entrega. De Joel, lo único que tengo es desearle mejor de los éxitos. Es un equipo extraordinario, se ha preparado muy bien. Alabar su trabajo con toda la presión que tenía, con que si se quedaba o no se quedaba, que tenía que ser campeón para que se quedara, si no se iba a ir. Y el muchacho aguantó la presión, manejó un equipo muy bien. Ganó un título con mucha personalidad, va hoy, gana el campeón de campeones con mucha personalidad, tiene un equipo muy bueno, lo ha sabido manejar con la poca experiencia que puede tener uno y con la juventud que tiene para ser entrenador. Me parece extraordinario. Ojalá y vengan más para que dejen de voltear afuera y veamos que adentro hay muy buenos técnicos mexicanos, dan mucho de qué hablar, y le deseo todo el éxito del mundo. Ya es un exitoso, y le deseo mucho más éxito a Joel, que siga trabajando y que siga cosechando más triunfos.
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4: Así las palabras de los entrenadores, y también escuchamos ahora la opinión de Miguel Ángel Luis Castillo. ¿Cómo visualiza este panorama? Él, que siempre ha estado muy pegado con los equipos de Expansión MX, que siguió el paso a paso, el día a día de este equipo de Atlante, con el dueño Escalante, que ha tratado de tener un gran proyecto, ahora también con esta obligación de tener fuerzas básicas, de tener al equipo femenil, pero que ahora con el primer equipo está haciendo las cosas bastante bien. Así que estas son las palabras, la opinión del doctor Castillo sobre este gran, pero gran triunfo del Atlante.
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8: Aquí estamos para platicar un poco de lo que ha sido la primera victoria del Atlante en su regreso a la Liga MX. ¿Y qué razón tiene Miguel Herrera? No queda otra que trabajar, trabajar y trabajar. Hay que recordar que más o menos el llegar a Liga MX le costó al señor Emilio Escalante 120 millones de dólares, y ayer sacaron un triunfo muy importante frente al actual campeón del fútbol mexicano. Pero si ustedes revisan, el equipo de Atlante es un equipo austero. Si yo le digo el nombre de Óscar Jiménez, pues sabrá que es el portero que estuvo en Lobos, en Bravos de Ciudad Juárez, y llega procedente del equipo de León. Luis Sánchez, por ejemplo, también Luis Gustavo Sánchez, que viene de Rayados de Monterrey, Eduardo Tercero, el eterno tercero de Tigres, Juan Carrera, también otro de los jugadores que ha hecho carrera con el equipo de Atlante, ha jugado en Toluca, Luis Calzadilla, Eugenio Pizzuto, el uruguayo Martín Fernández, Walter Portales, Johan Julio Palacios, ex de Querétaro, Edgar Jiménez y Luis Puente. Si usted se da cuenta, si usted escucha los nombres, Tampoco hay mucho para escribir a casa ante un equipo de Cruz Azul que tiene hasta seleccionados mexicanos y en otros países, ¿no? Lo de Omar Campos, lo de Gudiño, lo de Dita, lo de Chiquete Orozco, Piovi, Palavecino, Andrés Montaño, Ángel Jeremy Márquez, Lucas Romero, Nico Ibáñez y el propio Osinachi Ebere, el nigeriano. Es amplísimo la baraja que tiene el entrenador del equipo cementero, Joel Wiki. Dicen, y es cierto, que no hay derrotas que lleguen a tiempo. Se cortó la racha, por ley de probabilidad estaba más cerca de perderla. Ahora el equipo de Cruz Azul debe de enfocarse al tema de la Leagues Cup. Recuerdan, el año pasado fue a hacer el ridículo con un 0-7. Ahora tiene que cambiar. Me queda claro que Cruz Azul tiene un objetivo claro: seguir sumando títulos. Y Miguel Herrera, del otro lado, a mí me parece que tiene que estabilizar este proyecto. Claramente tiene que ir por ahí con su equipo de trabajo, que lo viene haciendo desde hace muchos años, con Óscar Escobar, con Álvaro Galindo, gente de muchos años que trabaja bajo el liderazgo y la rendición de cuentas de Miguel Herrera. Así pues, entonces, Atlante sacó un resultado interesantísimo, ¿eh? Un resultado que les va a dar amplísima confianza, que Miguel Herrera va a tener la capacidad seguramente de que sea un envión anímico para que el equipo de Atlante pueda meterse en esta muy buena racha que podría conseguir el equipo de los Potros de Hierro del Atlante. Bien por el Atlante, bien por su afición, que sigue siendo parte importante en este regreso, aunque administrativamente ayer fue visitante el equipo de Atlante. Sabemos que prácticamente se están dando muy buenas entradas en el Estadio Azteca, conocido también como Estadio Ciudad de México, Estadio Banorte. Y miren, por ejemplo, les voy a señalar cifras oficiales. Ayer entraron 53,000 aficionados. Una muy buena entrada en el estadio de la Ciudad de México. Este es el envión anímico que se necesita, y en las otras plazas aprovechar el efecto mundial para que pueda seguir regresando la gente a los estadios, y sobre todo responderles, ¿eh? Responderles en la cancha, que los aficionados tengan la capacidad de disfrutar, de vivir una experiencia, para que a partir de ahí puedan hacer las cosas bien. Así que amigos de Reacciones, un gusto saludarles. Aquí seguimos. El Potro galopó, el Potro está de regreso con una victoria.
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4: Ahora pasamos a lo que fue el otro compromiso, otro resultado sorpresivo. Querétaro venció 3-2 a los Tigres, en un partido en el que también, a pesar de el cisma que está viviendo el conjunto felino con la salida de Guido Pizarro como entrenador, que fue el primero en este torneo, él pidió la renuncia, pero la primera salida importante, ahora buscaban meterse de visitante a la Corregidora, y Querétaro sorprendió. Empezó ganando 2-0 con goles de Ali Ávila al minuto 11, Mateo Coronel al 18, y posteriormente Tigres despertó. El Búfalo Aguirre se hizo presente también con un penal. Bruneta consiguió el empate y parecía que esa remontada era viable. Sin embargo, no fue así, y en la recta final, al 90+12, ya en el agregado, Santiago Omenchenko, por la vía del penal, le dio la victoria a este equipo de Gallos. Una victoria que le sabe bastante bien, que la disfrutaron al máximo y que termina siendo bastante buena para ellos como escenario de derrotar a uno de los equipos que han sido protagonistas en los últimos años. Escuchamos a Esteban González, entrenador de Querétaro, sobre la victoria y las sensaciones que le deja estos 3 puntos ante Tigres.
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9: La verdad que primero enfrentamos a un gran rival, independiente del momento de ellos. Me parece que la calidad, categoría, no está en discusión. El doble finalista en el último tiempo, una base de jugador importante. Y mantuvo la idea del técnico anterior. Entonces, mi primera preocupación era Tigres, claramente se dio con el mismo sistema y mi preocupación iba por un tema táctico. Ahora el tema del arbitraje, la verdad no me ha referido nunca y es para los dos. O sea, no podemos reconocer que ya viene el Mundial y por algo será. Entonces no tengo un mayor análisis. Las imágenes están, son claras, son elocuentes, el VAR existe, le llamaron para los dos equipos, entonces no tengo un mayor análisis más que el que puedo hacer primero el rival y segundo felicitar a mis jugadores. La verdad, la actitud, el esfuerzo, el saber sufrir momentos del partido con cambios por necesidad, por cambios por lesión, cambios por cambio de sistema, modificar sobre la última parte con características jugadores distintas que creíamos nosotros que podían explotar a la espalda de la línea defensiva. Me parece que ahí está todo mi foco, más allá del arbitraje. Creo que el equipo tiene que estar por sobre cualquier situación, por sobre el equipo rival, y me parece que sería muy injusto hacer un análisis del árbitro por sobre el esfuerzo físico, primero táctico de mis jugadores, y la verdad que la actitud y la entrega está por sobre cualquier situación táctica, y me parece que yo me quedo con eso.
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4: Ahora escuchamos al técnico interino de los felinos, Hernán Elizondo, que mandó un mensaje a la afición tras perder contra Querétaro. Quiere paciencia, que esperen, que vivan este proceso de cambio, que no va a ser sencillo, pero que le manda ese mensaje de tranquilidad a la afición, que hoy más que nunca necesita esa tranquilidad, valga la redundancia, para no volverse locos, porque ya estaban acostumbrados a jornada tras jornada conseguir resultados más que positivos para el equipo. Escuchamos a Hernán Elizondo.
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10: La conclusión es muy clara. Tú mencionas, ha sido una semana típica. Definitivamente hoy dimos un gran partido, un buen partido. Puede ser que hasta merecías un poco más, pero yo estoy muy contento con el esfuerzo, compromiso y profesionalismo de mis muchachos, de los jugadores en este sentido. Conmigo han sido muy claros desde un principio. Soy una persona institucional en el club. Estamos para ayudar. Estamos en este momento para acompañar a los muchachos y esa decisión no corresponde a mí. Lo que yo le puedo decir a la afición es que tenga paciencia. La actuación que yo ahorita vi del equipo es esperanzadora para mí. Por muchos detalles futbolísticos que no tiene caso mencionar, pero que estaremos haciendo lo mejor posible cada partido. Entonces, eso, que estamos trabajando para sacar esos resultados, para cerrar esas buenas actuaciones con un resultado positivo. Sabemos el tiempo que tenemos. Entonces, como yo te los mencioné, hablamos con los muchachos. Venimos a darles seguimiento a todo lo bueno que hacen realmente. Anímicamente, tú puedes mencionar ese tema. La verdad que yo desde el miércoles sentí un grupo con mucha disposición a trabajar. Son profesionales, hoy lo mencioné antes del partido. Y creo, no me voy a equivocar, de que dieron un buen partido. Entonces, si mencionamos emocionalmente algo, los muchachos hoy fueron sólidos definitivamente en ese aspecto.
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4: Así las palabras de este técnico de Tigres. Y nos pasamos ya a otro encuentro, Atlas contra Monterrey. Los Rayados se metieron al Estadio Jalisco y consiguieron una victoria importante de 2-0. Anotaciones de Diego Rossi y de Lucas Ocampos ya en la recta final del compromiso para quedarse con esta victoria. Matías Almeida poco a poco empieza a aceitar bastante bien a este equipo con un conjunto de Monterrey que ya tiene 6 unidades producto de 2 victorias y una sola derrota. Y lo importante es que también vencieron al Atlas, que llegaba estrenando técnico, Hernán Crespo, con su primera presentación ante la afición, pero que no le fue nada bien con este resultado, cayendo 2-0. Escuchamos a los técnicos protagonistas de este encuentro, Matías Almeida y también a Hernán Crespo.
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11: Bueno, soy amigo, somos amigos, hemos crecido juntos. De los 15 años que salimos de River y hemos pasado por muchos lugares en diferentes circunstancias juntos. Fuimos un grupo muy unido y bueno, hoy encontrarlo después de tanto tiempo y como adversario me resultó raro porque siempre defendíamos lo mismo, ¿no? Y sí, he jugado en contra de él, pero bueno, esta vez era diferente y le deseo lo mejor. Van a tener un gran entrenador y una persona sano, de los sanos del fútbol, entonces creo que es una buena incorporación él y su cuerpo técnico. Y no puedo hablar otra cosa porque lo quiero, la verdad, y me dio mucho gusto verlo. Estaba bien vestido, estaba bien. Sí. Mi regreso me conmovió bastante. Deseaba regresar a la Liga Mexicana y veo que ha crecido. La Liga Mexicana creció, donde ustedes están viendo que todos los partidos son muy parejos y que, como digo siempre, no es fácil ser campeón acá. Acá puedes hacer un gran torneo y después resbalás en el tramo final y no sirvió de nada. Entonces eso habla bien de la Liga. Creo que hay equipos bien conformados, hay buenos entrenadores extranjeros y mexicanos, y para mí es una alegría. Para mí, yo disfruto de este fútbol, la verdad. Y cuando llegué ayer a Guadalajara, sentí, digamos, viví 3 años acá, entonces fue bastante particular, especial, y sobre todo por la gente que me vino a saludar al hotel. Gente que trabajamos juntos, muchas personas, y eso me deja el fútbol a mí, la verdad. Es ese cariño mutuo que hay entre aquellos que hemos conformado alguna vez un plantel.
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12: Lógicamente no nos gusta el resultado, pero al mismo tiempo me gustó muchísimo la actitud del equipo, de luchar, de querer jugar al fútbol, de querer jugar igual, de intentarlo. Y bueno, a veces las cosas no salen bien, pero cuando uno enfrenta este tipo se cometen errores, pero es lógico, entiendo que es parte del proceso, lo que estamos haciendo, lo que vamos a ir buscando, y que llevará tiempo, y claramente es entender el lugar que estamos y dónde queremos estar, ¿no? Porque nosotros la intención es ir y competir y jugar este tipo de partidos que nos lleven a ser competitivos. Entonces, hoy entendemos que en estos pocos días que tuvimos, la verdad, muy satisfecho con la actitud y la generosidad. La verdad, estaba linda la cancha, estaba el estadio, estaba hermoso, la gente lleno y apoyando, y era un clima lindo. Y bueno, al final del día sabemos que nosotros estamos en un proceso de crecimiento y que también se pueden cometer errores.
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4: Y en más resultados, hay que repasar rápidamente lo del viernes, porque Pumas sigue demostrando su gran calidad, su gran momento, luego de imponerse 5-1 a los Bravos de Juárez. Un gran resultado para este conjunto comandado por Solari, que cada vez empieza a encontrar ese camino con estos Pumas, después de que Esteban pudo tener un buen torneo con Pachuca. Parecía que con Pumas le iba a costar por esa primera jornada en la que le fue bastante mal en el Olímpico Universitario, cayendo contra su ex, contra los Tuzos, por marcador de 3-0, pero después ganando de visitante a Toluca con 2-1 el marcador, y después venciendo este encuentro a Juárez, 5-1. Escuchamos a los entrenadores.
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13: Por eso digo que valoro la intención de los jugadores de hacer un partido siempre de ir a buscar más, un partido de seguir presionando, de intentar hacer más goles, de no de alguna manera no replegar las líneas. Si bien por momentos el rival sobre el final del primer tiempo nos generó algunas ocasiones y hay muchas cosas para corregir porque seguramente estamos en un comienzo. Siempre ganar es más satisfactorio, pero así todo creo que tenemos que seguir mejorando y sobre todo mantener los pies en la tierra porque esto recién empieza y el torneo este es muy largo. No, yo estoy, como lo dije muchas veces, muy contento con la calidad de personas que tengo dentro del plantel y obviamente con el grupo que formamos a nivel futbolístico, ¿no? Hoy por hoy incorporamos también a Luciano, ¿no? Que también hoy pudo debutar. Pudimos recuperar a Coco, que traía ya 2 meses sin jugar. Los minutos de hoy fueron importantes para él sobrepasar una lesión difícil que tuvo. Pudo Memo hacer gol también, que para él yo sé que es importante porque por ahí no está teniendo todos los minutos que él merece, pero también hay jugadores dentro que lo están haciendo muy bien. Juninho que haya marcado, pero destaco el rendimiento del equipo, destaco el funcionamiento global, porque al fin y al cabo siempre digo lo mismo. Se destacan algunos jugadores cuando el equipo juega bien, y cuando el equipo juega bien es todo más fácil. Entonces hoy hay que destacar el esfuerzo de los jugadores para hacer un gran partido, para sostenerlo durante 90 minutos. Y nada, me quedo contento. Obviamente siempre queremos mejorar cosas y vamos a ir por más.
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14: Yo estoy para servir al equipo, y servir al equipo es servir todas las decisiones que se tomen. O sea, no soy yo que tenga que tomar esas decisiones. Soy yo que tengo que mostrar lo que es la fortaleza para poder seguir adelante o no. No hay mucho que decir, ni siquiera te permite analizar lo que es un planteamiento cuando empiezas de esa manera. Estamos muy tristes en relación a todo este tipo de situación. No es solo del partido de hoy, son 3 derrotas consecutivas y donde miramos un equipo que no tiene esa llama, esa alma, esa voluntad de querer llevar a las cosas hacia adelante, con la excepción de lo que fue el partido de Chivas, donde creo que el equipo estuve muy metido en el partido y buscó y a lo mejor se merecía otras cosas. Este partido no, tenemos partido ahora lo que es el martes, a lo mejor quién sabe lo que es cambiar un poquito el chip para una otra competencia puede ser importante. No quiero hacer de ninguna manera comparaciones, pero en lo que fue el torneo que calificaran también en la fecha 3, las cosas no estaban tan bien, no venían de 3 derrotas, pero no estaban tan bien, y después ese cambio de chip se dio con la Lixca. Vamos adelante, seguimos teniendo ahí algunas molestias en términos de lesiones, pero no hay ningún problema en relación a eso. Seguimos adelante con los que tenemos y con los que siguen de pie.
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4: Contundentes ambos entrenadores, así las declaraciones en primera instancia de el Tano Solari, que se queda con esta victoria bastante buena, con goleada incluida, y que terminó por ser bastante contundente este marcador de Pumas, porque las palabras que escuchábamos justamente de Pedro Caixinha ya son las últimas de él como técnico de este conjunto de Bravos. Ya deja este puesto como director técnico luego del descalabro tan importante que tuvo en su casa contra estos Pumas, hat-trick de Juninho, el gol también de Robert Morales y otro más de el Memote Martínez. Los 3 centrodelanteros le hicieron gol a estos Bravos, que no encuentran rumbo y que con Pedro Caixinha fue bastante pobre el accionar, y que este proyecto cada vez empieza a dejar malos números, aunque en cierta forma es la consecuencia de tener un torneo que no compite con el ascenso y el descenso. Llegan a una zona de confort, tanto las 3 centrodelanteros le hicieron gol a estos Bravos, que no encuentran rumbo y que con Pedro Caixinha fue bastante pobre el accionar, y que este proyecto cada vez empieza a dejar malos números, aunque en cierta forma es la consecuencia de tener un torneo

0: complicado para los conjuntos hoy en día, pero con la tranquilidad de que seguirán en el máximo circuito. Así que Pedro Caixinha queda fuera ya como director técnico de los Bravos de Juárez y ahora a buscar un nuevo proyecto, pero preocupa que para la jornada 3, de cara a lo que es la Leagues Cup, decidan dar este tipo de decisiones. Vamos a una pausa y regresamos, porque hay que hablar también de las Chivas, siguiendo con esta actividad y redondeando lo que fue el viernes, pero lo de Chivas es importante porque también tendremos que tocar el tema de Javier Hernández. Vaya novela se aventó en esta semana y que esperemos ya tenga una conclusión definitiva. Esto es Reacciones, pausa y regresamos.
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0: Y por supuesto, en más actividad nos vamos a lo que pasó, sobre todo lo de viernes con el conjunto de Chivas, que estuvo cerca de quedarse con un resultado positivo. Tuvo que venir de atrás para poder igualar el encuentro ante Puebla, que empezó perdiendo 1-0 desde el minuto 26 con gol de Eduardo Mustre, pero después al 66, Roberto El Piojo Alvarado, de nueva cuenta apareciendo este jugador que tuvo una gran Copa del Mundo, tuvo que responder, hizo el gol y después Chivas estuvo encima. 21 remates, 9 de ellos al arco por 7 de Puebla y 3 que solamente fueron a portería. Posesión de Chivas del 70%, pases, casi 600 pases. La posesión también fue importante, pero en términos generales Chivas quedó a deber en este partido visitando al conjunto de Puebla. Se quedan con una unidad, pero este rebaño tiene que empezar a enfocarse en recuperar sitios porque viene el Leagues Cup y después ese calendario bastante complicado. La alineación con la que empezó, bastante buena, con el tal Arangel en la portería, Castillo, Dani Aguirre, Luis Romo también en esa parte de la defensa, con la línea de 5 que se termina construyendo por derecha con Richie Ledesma, por izquierda con el Cotorro González, el medio campo junto al Oso González, Brian Gutiérrez y Jordan Carrillo, que ya fue titular, ya empezó a tener minutos, y en el ataque el Piojo Alvarado y la Hormiga, que la Hormiga falta que vuelva a recuperar ese gran momento que estaba viviendo antes del Mundial y que curiosamente, cuando empezó esa concentración larga de Javier Aguirre y que después empezó la Copa del Mundo con pocos minutos que le terminó dando el Vasco, que esa es una realidad y es algo que seguramente hoy en día le está pesando mucho a este goleador mexicano, hasta ahorita está sin anotación. No lo digo como alarma, sino que son esos factores que al final el centro delantero de eso depende. Mientras con Pumas un Memote está respondiendo con goles, en el lugar de Chivas la Hormiga está necesitado de empezar a hacer estos goles y también para seguir llamando la atención a lo que son los equipos del viejo continente, porque el sueño era que acabando el Mundial, con la gran participación que tuvo México, llegaran las ofertas y varios de nuestros compatriotas ya estuvieran jugando en una división más importante, ¿no? Como lo es Europa, aunque todavía está este inicio de pretemporada para estos conjuntos. El mercado de fichajes empieza apenas, pero sí es preocupante que los mexicanos no han logrado conseguir esa situación. Pero con Chivas son un inicio complicado con 4 unidades de 9 posibles, algo que no se visualizaba que fuera a pasar con estas Chivas, que solamente tuvieron esta capacidad de

0: vencer de último minuto a Bravos de Juárez, pero que le ha costado bastante, ¿no? En la jornada 1, recordar contra Toluca, esos goles de Alexis Vega y de Gallardo que terminan por sentenciar esa victoria de los Escarlatas en tierra tapatía. Entonces, solamente estos 4 puntos que tiene Chivas, y después de lo que va a ser Leagues Cup, el calendario también empieza bastante complicado, porque en este torneo internacional van contra el LAFC, contra el FC Dallas y contra el Seattle Sounders. Por lo menos el equipo de Los Ángeles y el de Seattle, bastante peligrosos, y cuando regresen, compromisos contra Santos, contra Tijuana, contra Pachuca, Atlético de San Luis, y ahí la seguidilla de juegos importantes, jornada 8 y jornada 9, contra Pumas y contra Chivas. ¿Cómo se quedó el técnico Gabriel Milito luego de este resultado? Escuchamos sus palabras.
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2: Bueno, creo que el equipo hizo un mérito suficiente para ganar el partido, para llevar los 3 puntos. Lamentablemente conseguimos solo uno. Por merecimiento, claramente el equipo mereció la victoria, por lo hecho en el primer tiempo, también en el segundo. Sobre todo esos primeros 20-25 minutos que fueron muy, muy buenos. Recibimos un gol en su primer ataque por una pérdida que puede suceder. Así todo el equipo siguió buscando, tuvimos infinidad de situaciones de gol, dominio del partido, criterio con la pelota para la circulación, y hemos intentado atacar por derecha, por izquierda, por el centro, de distintas maneras, y conseguimos empatar, pero considero que perdimos 2 puntos, ¿no? Por cómo fue el trámite del partido. Y sin duda que en los últimos 15 minutos, ya con la cancha prácticamente en el estado que estaba, era imposible poder jugar, y eso también nos perjudicó para el tramo final del partido. Va a cambiar, no va a cambiar nada. Afrontaremos este campeonato, que es muy desafiante, de la misma manera que asumimos y tomamos cada partido. Así lo hicimos el año pasado y así lo volveremos a hacer este año. Por lo tanto, no, las intenciones siempre son las mismas y serán las mismas de cara a estos primeros 3 partidos. Y con Armando no hablé, pero sí hablamos mucho durante la semana. Tiene que estar tranquilo porque es un goleador infalible y sus goles fueron importantes y serán importantes de cara al futuro. No tengo duda de que cuando se vuelva a abrir el arco volverá a marcar. También es cierto que la previa al Mundial, el Mundial y el post-Mundial, al no haber jugado tanto y al no haber tenido ese ritmo, quizás le pudo haber jugado algo en contra, por eso necesitamos que vaya jugando y tomando otra vez ese ritmo, esa confianza, pero toda la confianza porque sabemos que tenemos un goleador tremendo.
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0: Así las palabras de Gabriel Milito luego de este resultado. Y si tenemos que hablar de Chivas, por supuesto es mencionar esta polémica que se dio en la semana. Las declaraciones de Javier Hernández, termina por dar un mensaje, mandar una carta a la afición. No sé qué tanto siempre quiere escudarse en echarle la culpa a la prensa, en echarle la culpa a que todo se malentiende. Pero la realidad es que en un principio se la pasó señalando que en Chivas no lo cuidaron, no lo protegieron como se debía, y ya después empezó poco a poco a meter reversa a su discurso, y genera mucha polémica todo lo que siempre salga de la boca de Javier Hernández, pero en este caso sí llega a preocupar esta situación. Así que vamos a escuchar en primera instancia lo que terminó por señalar ya Javier Hernández, esta carta mencionando ya todo lo que él cree que en Chivas terminó por afectarle, sobre todo al no sentirse protegido. Y también escuchamos al Fantasma Suárez, esta opinión siempre punzante, siempre crítica, y qué mejor que sobre este Javier, que lo empezamos a perder desde hace muchos años, empezó su carrera siendo un ídolo a tal grado de que no importaba si le ibas a Cruz Azul, a las Chivas, a la América, a Pumas, a Santos, al equipo que ustedes me digan, en términos generales el mexicano quería que a Javier Hernández le fuera de gran forma porque estaba viviendo un gran momento con el Manchester United, había llegado al Real Madrid y todos queríamos verlo triunfar. Pero después, él mismo, con sus actitudes, con sus palabras, perdió ese lugar de gran ídolo para muchos aficionados e incluso ya también para gente que es fiel seguidor de Hueso Colorado del conjunto de las Chivas. Así que vamos con estos audios, Javier Hernández y el Fantasma Suárez.
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3: Hola gente, quise hacerte este video a ti, a todos ustedes, sin ningún filtro. Iba a dar el contexto sin esto, pero decidí ponerme a escribir y ponerlo en palabras y por eso nos tardamos hasta en postearlo. Y este video no lo hice ni para atacar al club ni para responderle absolutamente nada. Lo hice porque lo sentí desde mi corazón y después de la conferencia de prensa del Atlético Dallas, otra vez el foco terminó siendo más mi etapa con Chivas y no el nuevo proyecto. La verdad que me dio tristeza que pasara eso y entendí que era el momento de contar mi versión completa, con calma, sin titulares ni recortes y desde un lado más humano. Puse esto en papel para ser lo más transparente posible. Quiero ser muy claro en esto. Chivas son ustedes, es su gente, es mi casa, es mi familia. El amor y el respeto que le tengo a la afición es intocable. Mis comentarios iban dirigidos únicamente al manejo del club en esos momentos, sus decisiones y la organización y las formas del trabajo de todos esos momentos en los que yo estuve involucrado y que a mí en lo personal me terminaron afectando. Tengo varias entrevistas en las cuales yo mismo me expreso de que afortunadamente lo mejor de esos 2 años fueron mis compañeros y la afición.
4: Personas que trabajan en Chivas no pueden ser personas, a lo que me refiero, tienen que ser completamente las mejores de todo el país, desde, se los digo así con todo respeto, desde cómo de limpieza hasta la cúpula más alta. Para estar en Chivas, los estándares deben ser altísimos de resultados ahí y como también los jugadores, obviamente, ¿no? Ahora, yo quedé a deber porque no hice goles, me lastimé mucho, sí, pero hay mucho contexto. El que yo no haya dado resultados y el que se me haya criticado eso, no pasa nada, es parte del fútbol y a lo mejor hay días y hay épocas que estoy muy bien y otras que no. Eso nunca fue el problema. El problema es que para lo que les convino, Chicharito es parte de la familia, pero en ciertos momentos, cuando yo también esperaba que la familia... Exactamente. Go by your own, go by yourself. Hazlo tú todo, arréglalo, tú maneja, tú arréglalo como tú puedas, porque al fin de cuentas, pues sí, aquí andamos medio viendo y medio no. Entonces, eso fue lo que más me dolió. Y ahora otra cosa, si se fijan, los extremos, hablando de extremos, la afición me trató maravillosamente y estoy eterna y voy a estar agradecido porque hasta la fecha, pues soy chiva de corazón y todos los chivas de corazón me quieren mucho y me respetan mucho. Y luego también los jugadores no saben las palabras de agradecimiento, porque yo creo que desde que se fue Fernando Hierro y todo empezó a como irse para abajo. Yo pude a lo mejor haberme ido o retirado, pero la única razón por la que no lo hice es porque esos compañeros, ese vestidor, esa gente, ¿cómo me trató? Ellos sí pusieron el pecho en las balas. Ellos sí estuvieron ahí en mis peores momentos. Ellos sí me trataron de una manera que no tengo palabras de agradecimiento hasta el día que me fui, ¿saben? Entonces, la afición. Entonces, ¿qué fue el problema? El problema fue cosas administrativas que al fin de cuentas me dañaron mucho porque me desprestigiaron muchísimo y el único culpable de todo eso fue Javier Hernández.
3: Pero más allá que fue lo mejor, fueron 2 años muy difíciles, muy complicados y donde siento que en muchos momentos negativos el club en especial, no la afición y no la gente, el club en especial me dejaron solo, literalmente, a que yo absorbiera lo negativo no nada más de mi falta de rendimiento, mi falta de resultados, sino también que prácticamente la narrativa era que todo lo negativo que le estaba pasando a Chivas en ese momento era por mi culpa, ya sea dentro y fuera del campo. Les cuento esto solo para que entiendan el contexto real de lo que estaba pasando por mi vida. Porque lo que se ve en una cancha o en una entrevista de un solo minuto es solo la punta del iceberg de lo que un futbolista está atravesando por dentro. Al terminar esa etapa, yo estaba física, mental y emocionalmente agotado. Fue la suma de muchas cosas que llevaba cargando desde ya hacía mucho tiempo y que terminaron alcanzándome en esos momentos. Me siento como político. Pero es increíble después de todo. Yo sigo sin creerlo, de verdad, gente. Y aquí me voy a salir un poquito del guión. Sigo sin entender el cómo se puede malinterpretar tantas cosas y puede generar tanta controversia y tanta venta. El simple y sencillamente expresar que uno no estuvo contento en algún lado. Parece que es imposible que puedas decir que no fuiste feliz, que no estuviste contento, que no te sentiste de la mejor manera, porque eso la gente lo toma como un ataque, porque yo no ataqué absolutamente nada. Yo solo dije que se me quitaron las ganas de jugar. Tenía ganas hasta casi casi de retirarme, que al final por eso me di ese año sabático. Sí, se me hace increíble que aquí estemos como haciendo este video para dar contexto de algo que a veces yo siento que no tenía que haberse dado contexto, porque el decir que no fui feliz en Chivas, la gente lo quiere interpretar como que fue un ataque hacia Chivas cuando, pues bueno, así sucedió, así fue. Pero bueno, continúo. Cuando tomé la decisión de regresar a México, tenía con la ilusión más grande del mundo, al igual que todos ustedes. Las cosas no salieron como yo quería ni como ustedes esperaban, pero me topé con una realidad deportiva muy complicada. A mis 36 años de edad y recuperándome de un ligamento cruzado, la preparación de un futbolista no puede ser la misma que la de un chavo de 18 años. Cada cuerpo es diferente. Unos necesitan cargar más peso, otros menos, otros requieren un trabajo preventivo muy específico. Lamentablemente, el manejo interno y la metodología en el club estaban sumamente desorganizadas por varias razones. Acá se entrenaba a todo un plantel por igual, sin personalizar el desgaste, y eso terminó pasándole mucha factura a mi cuerpo con lesiones constantes. Y en esos momentos, al único responsable de toda esa situación era solamente a un jugador, más allá de que todo el equipo no estábamos dando los resultados esperados. El equipo, directiva y todo el club. Quiero compartirles un poco de algo muy personal que no es excusa, solamente es para dar contexto. Cuando regreso a México, estaba viviendo unas consecuencias muy dolorosas, que lo que puedo mencionar es que llevaba ya muchos años estando lejos de mis hijos. Saber que muchas de esas consecuencias venían de decisiones que yo mismo había tomado en el pasado. Esa culpa, el enojo conmigo mismo y la presión terminaron afectándome en mi mente, en mi cuerpo y obviamente en mi rendimiento. No culpo a nadie, todas fueron mis decisiones y yo soy el responsable. Lo digo porque detrás de un futbolista que falla, que se lesiona o que no está rindiendo, también puede haber una persona intentando sobrevivir a una vida personal completamente rota y en caos. Cuando estás cargando estrés todos los días, cuando no tienes paz en tu vida personal y cuando físicamente no te sientes como quieres, todo se vuelve más complicado. A veces desde afuera solamente se ve al futbolista, se ve si metió gol, si falló, si jugó bien o si jugó mal. Pero detrás del jugador existe una persona que también puede estar cansada, perdida, frustrada y muy lastimada. Sé que muchos me juzgaron duramente por cosas muy específicas como el penal que fallé. Y justamente. Entiendo la rabia del aficionado, yo también tenía mucha rabia, pero también quiero pedirles que reflexionemos juntos sobre cómo juzgamos el deporte hoy en día. En los torneos más grandes del mundo, en finales de Champions League, en mundiales, los futbolistas más top de la historia han fallado muchos penales. Fallar es parte del proceso hacia el éxito. Nadie gana sin aprender a perder. Pero también reconozco que no toda la afición fue así. Hubieron muchas personas que me apoyaron incluso cuando me equivoqué, que siguieron creyendo en mí y que me defendieron en mis peores momentos. Tal vez yo no supe reconocerlos, ni construir una comunidad en la que fuéramos leales unos con los otros. Solamente estaba sobreviviendo. Por eso, hoy quiero agradecer a quienes sí estuvieron conmigo y me apoyaron. Se los agradezco de todo corazón. No quiero una afición que aplauda a todos sin cuestionar. Entiendo que se exija, que se critique. Lo único que creo es que podemos aprender a apoyar también cuando las cosas salen mal. Si queremos que nuestros jugadores crezcan, tenemos que exigirles, pero también darles espacio para equivocarse sin destruirlos como personas o seres humanos. En mi caso no fue únicamente Chivas, no fue únicamente una lesión, no fue únicamente un penal, fue la suma de frustraciones, problemas personales, errores míos, presión, cansancio y situaciones deportivas que no salieron como todos hubiéramos querido. Chivas fue el lugar donde todo eso terminó por alcanzarme y yo también soy responsable de la manera en que lo afronté. A pesar de todo, estoy agradecido con el club, con mis compañeros, con las personas que trabajaron conmigo y con la afición que siempre estuvo ahí. Hoy entiendo que muchas veces no necesitas abandonar lo que amas, más bien necesitas sanar la relación que tienes contigo mismo para poder volver a disfrutarlo. Hoy el Atlético Dallas me está permitiendo hacer exactamente eso, entrenar de acuerdo con las necesidades de mi cuerpo, sentirme escuchado y volver a vivir el fútbol como un juego, volver a jugar desde un lugar más sano, con más paz, con más humildad y entendiendo que mi valor como persona no depende solamente de si meto o fallo un gol. Y que tú estés aquí viendo este video hasta este momento significa mucho para mí. Tal vez piensas que solamente estás escuchando mi historia, pero también estás sanando conmigo. Cuando una persona deja de esconderse, reconoce sus errores y habla de lo que realmente vivió, le da permiso a otros de hacer lo mismo. Eso es lo que quiero hacer aquí. Quiero romper con generaciones de odio, exigencia, crítica y heridas que nunca hablaron. En los medios, muchas veces, todos hablan bien de todos, aunque no sea lo que realmente piensan. No es que exista tanto respeto, sino porque existe miedo a perder oportunidades, a dañar su reputación o su carrera. Entonces, terminamos escuchando las mismas respuestas correctas, cuidadas y vacías. Nadie dice realmente lo que vio o lo que vivió. Y en este caso, como yo, cuando me atrevo a expresar lo que viví, se generan más cosas negativas, entre comillas, que positivas. Por eso estamos aquí haciendo este video. Nadie se atreve a señalar lo que funciona mal porque sabe que si incomoda a la persona equivocada, lo pueden cancelar y eso impide que seamos auténticos. Y yo ya no quiero vivir así. La vida es muy parecida al fútbol, casi idéntica. Hay días en los que sale todo y otros en los que no sale absolutamente nada. No podemos controlarlo todo. Lo importante es levantarse y seguir intentándolo. Gracias a quienes han estado conmigo en este camino y quienes se tomaron el tiempo de escuchar este contexto completo. Tal vez no estemos de acuerdo y eso también está bien. Yo voy a volver a disfrutar del fútbol para que ustedes también puedan volver a disfrutarlo conmigo. Voy a jugar, a equivocarme, a levantarme y a recordar que esto, al final, también es un juego. Y espero que al verme hacerlo, tú también recuperes algo que la vida te hizo dejar de disfrutar. Gracias por escucharme. Gracias por sanar conmigo. Esto todavía no termina. Vamos por más. Les deseo amor, la mejor vibra. Les quiero decir que los amo, gente.
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6: Amigos de la Fantasmagórica, con el gusto de saludarle. Hoy, la verdad, es un tema triste, es un tema de pena ajena, de coraje o de risa involuntaria. Hoy hay que hablar de Javier el Chicharito Hernández, o como a mí me gusta llamarlo en esta última etapa, Chicharito, el hombre que decidió encenderle fuego a su propia estatua con la boca. La realidad del hijo pródigo creo que está medio alterada. Hay que poner los puntos sobre las is para que no salgan los viudos del Chicharito a decir que uno es un reventador. Yo creo que nadie puede quitarle un solo centímetro de mérito a lo que hizo Javier el Chicharito Hernández. Lo que hizo con el Manchester United, con Sir Alex Ferguson, lo que hizo con el Real Madrid, sus goles en el Leverkusen. En fin, es uno de los mejores atacantes en la historia del fútbol mexicano. Y hasta ahí, hay que aplaudirle de pie. El problema de Javier es que se le olvidó un pequeño detalle de la física elemental. Todo, absolutamente todo lo que construyes con las piernas, lo puedes destruir en 3 minutos con la boca. Sí, así es este mundo de las redes sociales. Y resulta que en los últimos días el buen Chicha Dios salió a dar declaraciones, o más bien a iluminarnos con esa profunda filosofía de vida. Y palabras más o palabras menos dijeron que en Chivas no hicieron nada por cuidarlo. Por el amor de Dios, por el amor de Dios. ¿En qué planeta vive este chico? ¿En la dimensión desconocida de sus coaches de vida? A ver, yo creo que hay que hacer un paréntesis. Yo conocí a Javier muy bien, lo conocí en la casa de sus abuelos, con doña Luchita, con don Tomás Balcázar, ahí echando tequila frío. La primera vez que probé el tequila frío allá con su papá Javier el Chícharo, con su mamá. Y de ese jovencito que después fue exitoso, hoy ya parece no queda nada. A ver, pero vamos a dar datos duros. ¿Dónde fue la cuna del Chicharito? En Guadalajara. Ahí te formaron, te pulieron y te debutaron en primera división. En primera división. El sueño europeo. cuando vino el Manchester United, y me hacen entonces de Jorge Vergara, que no era santo de mi devoción, en lugar de cerrarte las puertas, ponerte trabas, no, te dieron facilidades para que te fueras allá. Luego, ¿qué pasó? Regresaste multimillonario, regresaste en 2024, llegaste a los 35 años de edad con una ruptura de ligamento cruzado en la rodilla. Llegaste prácticamente en un solo pie, con muchas dudas sobre si podías regresar o no. ¿Y qué hizo Chivas? ¿Qué hizo Amaury Vergara? ¿Te puso acaso a prueba? ¿Te pagó por partido jugado, que era lo lógico con él? Eras el mejor pagado de toda la historia de Chivas. No, te pusieron un contrato multimillonario, te pusieron un sueldo top de Liga MX. Ni siquiera jugabas, te rehabilitaron, te estaban pagando. Te armaron una presentación como si fueras estrella de rock. Sí, vendiste miles de camisetas y por eso quizás te compraron, pero esperaron pacientemente hasta que pusieras trotar. Eso es tratarte mal, cabrón, no mames. No, insinuar que Chivas hizo cero por cuidarte, pues es una mentira gigantesca, es una falta de respeto y es sobre todo una ingratitud monumental. Claro. Es perfectamente válido, porque es así, que tras ver que futbolísticamente en la Liga MX ya no te alcanzaba, porque te veías gordo, porque te veías fofo, porque no tenías velocidad, y porque el mundo no perdona ni a las leyendas. De verdad, el tiempo no perdona a nadie. Y si te decides irte a jugar una liga de menor prestigio, que es casi de exhibición, pues nadie te juzga por eso. El tiempo nos llega a todos, todos nos hacemos viejos, todos de repente pues ya no servimos para lo que estamos haciendo. Lo que verdaderamente es absurdo y no entiendo es la narrativa de víctima. Algunos jugadores de verdad se empiezan a vivir una realidad alterada, como están rodeados de aplaudidores que dicen, no mames, qué chingón, ay, ¿de qué color es esto? Del color que quieras, y todo está bien, pues piensan que el sol gira alrededor de los jugadores, y Javier debería tener grabado en la frente, aquí en la frente, un principio básico del fútbol mundial. Nunca en la historia un futbolista será más grande, más importante que una institución. Sí, y cuando hablamos de un equipo como Guadalajara, pues menos. Chivas existía antes del Chicharito y va a existir cuando él ya cuelgue los micrófonos. No, el Chicharito es uno más de la gran historia de este equipo. Hoy su legado no se mide por si fue un mal agradecido de plano, pues ya se deschavetó. Lo triste es que la afición de Chivas lo adoraba como un héroe patrio. Hoy, pues yo creo que muchos lo ven así como yo, con una mezcla de tristeza y pues como lástima, ¿no? Qué manera tan inútil de manchar una bella historia de amor. Todo mundo lo ama, pues es el Chicharito, le pedían un montón de autógrafos ahora que fue analista allá en Estados Unidos. Pero, en fin, el fútbol da muchísimas vueltas, pero la memoria se queda. Javier, el Chicharo Hernández, fue un gigante dentro de la cancha, por lo que logró. Pero fuera de ella, nos está demostrando que el ego insaciable es el peor enemigo de las leyendas, llámese como se llame. Por eso es importante que no se mareen los ladrillos. La pregunta que les hago a ustedes que pagan un boleto y que consumen este deporte, a lo mejor son chivahermanos o no, ¿ustedes creen que lo del Chicharito es pura ingratitud hacia el equipo que le dio todo? ¿O realmente el ego le hizo perder la noción de la realidad? Chicharito, el jugador que con la boca quemó su propia estatua.
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0: Y bueno, así la triste realidad de este Javier Hernández. Ya escuchamos a la perfección sus palabras, la opinión del Fantasma Suárez, que vaya, que tiene ese colmillo también largo y retorcido para saber cuáles son las intenciones que tiene un jugador, cuáles han sido las grandes virtudes y también sus grandes errores. Así que vamos a una pausa aquí en Reacciones y seguimos con más, porque también hay actividad de otros deportes, lo que pasó en Los Cabos, boxeo, lucha libre, entre otras cosas que por supuesto también lo estaremos analizando. ¡Vamos! Y regresamos.
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8: Regresamos.

0: Muy buenos días, vamos con las noticias. Canal 11 recuperó sus instalaciones luego de permanecer ocupadas por un grupo de estudiantes del Instituto Politécnico Nacional. La emisora pública informó que en los próximos días realizará evaluaciones técnicas e inspecciones a su acervo audiovisual para verificar sus condiciones, antes de reanudar operaciones al 100%. Añadió que la entrega del inmueble no suspende las mesas de diálogo con los estudiantes. El Gabinete de Seguridad Federal decomisó 2.880.000 cigarros ilícitos, con un peso superior a 4 toneladas, procedentes de China y Corea en el Aeropuerto Internacional de la Ciudad de México. Las autoridades destacaron que esta acción combate el contrabando, protege la economía formal y la salud pública. Del 7 al 16 de agosto, la Alcaldía Xochimilco realizará la Expo Artesanal Identidad de los Pueblos de México, un espacio dedicado a la promoción de artesanías tradicionales, productos hechos a mano y alternativas de medicina ancestral aplicadas al cuidado de la salud. En información internacional, el presidente de Estados Unidos, Donald Trump, encabeza este lunes 3 de agosto una nueva ronda de conversaciones directas con autoridades de Irán para acordar el cese definitivo de las hostilidades. La reunión programada para esta tarde se concretó luego de que la administración estadounidense frenara sus ofensivas militares en la región tras avanzar en un preacuerdo para reabrir el tráfico marítimo en el Estrecho de Hormuz. Para Noticentro informa Alicia Hernández.
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5: Seguimos aquí en Reacciones. Gracias por estar con nosotros, por acompañarnos en esta edición bastante completa, Liga MX. Y también ahora vamos a pasar a otros deportes, pero también a la Liga MX Femenil, porque la temporada ya arrancó su torneo luego de que en el último certamen las Águilas fueron las campeonas, también se quedaron con la Champions Cup, también se quedaron con el campeón de campeonas y ahora buscará refrendar esa condición de la máxima favorita a poderse quedar con el título y buscando un bicampeonato con un Ángel Villacampa que cada vez sonríe más luego de que empieza a ganar títulos de manera constante. Fue una buena actividad, un gran arranque con goleada incluida de Tigres y ya empezando con este nuevo formato que es con dos grupos para también tener esa logística y que los equipos no tengan mucho desgaste, no tengan que viajar tanto. Pero bueno, los dejo con la opinión de Damaris Macías, compañera en Posta Deportes allá en Monterrey, que sigue el día a día de lo que pasa en los equipos femeniles, no solamente con Rayadas o con Tigres, sino en términos generales con los demás equipos. Así que te saludamos con mucho gusto, Dam. Cuéntanos qué es lo que pasa en esta jornada 1 y cómo se vive este nuevo formato de la Liga MX Femenil. Bueno, perdón, de la Liga Femenil BBVA.
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6: ¿Qué tal, amigos de Reacciones? Los saludo con muchísimo gusto, Damaris Macías desde Monterrey. Y pues bueno, arrancó la bendita y gloriosa Liga MX Femenil con unos partidazos que brutales. El primero, el inaugural, Cruz Azul contra el Atlas, 3-1 el marcador, y la máquina sorprendió, ¿eh? Más que nada, lo que llama la atención fue el debut de Belén Cruz y la anotación. Pues la amazona no tenía tanta participación con el equipo felino y pues ahora demostró de lo que está hecha con la máquina celeste. Y precisamente hablando de las amazonas, santa goliza que le dieron ayer al Puebla, 8-0, y pues obviamente la noche se la llevó Mari Carmen Reyes, que después de 628 días pudo marcar y con doblete, superó la lesión de rodilla y se estrenó y fue bien recibida por la afición, por sus jugadoras, cuerpo técnico, también el póker de Diana Ordóñez. Y hablando de Mía, pues salió lesionada. Se suma a la lista también con Cordy Nagli y de Jimena López, que también se encuentran lesionadas. Y pues bueno, hasta ahí las felinas iniciaron con el pie derecho en su debut en casa frente a su afición. Y hablando de los equipos regios rayadas, logró empatar y remontarle a las Cholas. Pues el primer gol fue un error de Dayan, pero fue un santo golazo el de Tijuana. Después Rayadas pudo retomar el camino y se fueron con el marcador a favor de 2-1. Y ahorita precisamente se acaba de terminar el juego entre Pumas contra León. ¡Qué partidazo, eh! 3-2. El León me sorprende que le haya ganado a Pumas, pero bueno, vamos a ver qué pasa con estos dos equipos que pueden dar sorpresa o alguno de ellos puede meterse a la liguilla, ¿eh? Y en las próximas horas de este domingo se estará jugando el Atlético. Las Diablas fueron la sorpresa el torneo pasado. Aunque creo yo que espero y este torneo sí logren avanzar y no se queden como el torneo anterior, ¿eh? Yo ahí sí veo a las Diablas que se puedan lograr si confían en ellas, ¿eh? Otro de los partidos que también va a robar las miradas es el Chivas contra el Querétaro. Además de que las Chivas llega bien armado, este torneo, Gallos estrena también director técnico, que es la italiana Pamela Conti. Además también toda la limpieza que hicieron de jugadoras. Ese juego va a estar muy atractivo, ¿eh? Muy, muy atractivo para que no se lo vayan a perder. Y la jornada estará terminando este próximo 3 de agosto con dos grandes partidazos. El número uno, el debut del Atlante contra el Necaxa y el debut del actual monarca América Femenil contra el Santos. Va a ser un partidazo ambos para que no se lo vayan a perder. Y este nuevo formato que ha llegado me ha llamado mucho la atención, que he preguntado a colegas y a muchos no los noto como que muy convencidos. ¿Por qué? No sé. Unos dicen que no va a beneficiar mucho, otros dicen que fue lo mejor, pero con... como que le piensan, entonces, bueno, para mí hay que verlo, hay que darle el voto de confianza, a ver qué sucede. Y pues bueno, regreso con ustedes, los saludo con mucho gusto y vuélvanme a invitar, jaja.
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5: Muchas gracias, Damaris, por tu comentario y, por supuesto, te vamos a seguir invitando en más ediciones de Reacciones porque va a ser una temporada que seguramente nos va a estar dando pero muchísimas emociones y de qué hablar con esta liga que empezó en 2017, que ya tiene 9 años y que va por la cifra número 10, siguiendo con un crecimiento potencial en todos los aspectos dentro de la industria del deporte. Y ahora es momento de meternos con la actividad de otros deportes, porque la Liga Mexicana de Béisbol entra ya en su recta definitiva rumbo a los playoffs y cada una de las novenas quiere perseguir este sueño de poder ser los nuevos campeones, de quitarle ese cetro a los Diablos Rojos del México, que son los actuales bicampeones y que busca el tricampeonato en esta temporada, la 101 de la Liga Mexicana de Béisbol, y que varios de ellos esperan romper con esa jetatura. Por eso también ahora hacemos contacto hasta el norte, hasta la comarca lagunera, con nuestra compañera también de Posta Deportes, con Aren Cobian, que nos tiene todos los detalles de lo que está pasando ya en este cierre de temporada y también con entrevista especial. Pero bueno, no se los cuento yo, saludamos a Aren Cobian hasta la comarca lagunera. Un placer que estés con nosotros y gracias por estos minutos.
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7: Hola, ¿qué tal, amigos de Reacciones Radio Red? Pues bueno, les saluda con mucho gusto Aren Cobian acá desde la ciudad de Tijuana, Baja California, en donde pues viví algunos encuentros de entre la novena guinda, los algodoneros, quienes están peleando esta postemporada, y los Toros de Tijuana, además de los Acereros de Monclova, que también visitaron a los Astados. Pues bueno, platicando un poquito de lo que está sucediendo esta semana en la Liga Mexicana de Béisbol, se cierran prácticamente ya los lugares, ya son 7 los clasificados, tanto en la zona norte y en la zona sur, y todavía quedan lugares por disputar. Hablando de la zona norte, Caliente de Durán, bueno, los Toros de Tijuana ya estaban clasificados hace algunas semanas con 57 ganados y 30 perdidos, luego Caliente de Durango y Sultanes de Monterrey, en el caso de Charros, Acereros, Algodoneros y Rieleros, quienes todavía pelean ahí el sexto lugar con los Yindas, pues bueno, todavía no tienen definido el sitio que van a ocupar para esta postemporada. En el caso de la zona sur, los Diablos Rojos del México son el líder absoluto con más de 60 victorias, 61 con 28 derrotas. Olmecas de Tabasco, Piratas de Campeche, Pericos de Puebla son los que ya están clasificados, mientras que los Bravos de León, los Guerreros y todavía los Tigres de Quintana Roo pudieran pelear un puesto ahí en la postemporada. Hablando de esto, platicamos con el manager de los Toros de Tijuana, Roberto Kelly, quien explica un poco de lo que fue esta gran temporada que tuvieron los Astados, la cual también nos tenía acostumbrados cuando era manager precisamente de los Sultanes de Monterrey, y nos habló un poco de lo que ha sido este trabajo, el cómo también lidiar con el tema de las estrellas, ¿no? Con esta llegada de Justin Turner, que más que el marketing también significó un tanto ese liderazgo que lo caracteriza, además de lo que va a ser para ellos estos playoffs, y si es que se vuelven a topar a su verdugo, que son los Algodoneros de Unión Laguna, quienes los han eliminado prácticamente en las últimas tres temporadas. Escuchemos un poco de la entrevista.
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8: Ya cuenta, se unió al grupo, vino a sumar, se relaja con los muchachos lo respetan, da consejos. Entonces, una persona que vino a aportar no solamente su talento, sino su experiencia, su conocimiento, sabe lo que se necesita para ganar. Entonces, le está inyectando eso al equipo, se ha notado bastante.
9: Pues bueno, por último, el mensaje obviamente a esta afición de los Toros de Tijuana, que esperan estos ya con ansias esta postemporada, pero ahora sí que podemos esperar de los Toros en la postemporada y de Roberto Kelly, obviamente.
8: Bueno, seguir obviamente creyendo en el equipo. Yo creo que tenemos que salir todos los días, seguir haciendo lo que hemos venido haciendo, o sea, no tratar de cambiar nada, entendiendo que los playoffs la oportunidad va a ser mínima. Entonces tenemos que aprovechar esa oportunidad y jugar el buen béisbol para lograr ese objetivo que es ser campeón.
9: Pues bueno, Roberto, muchas felicidades por esta campaña que han tenido y pues mucho éxito en estos playoffs que se acercan.
8: Muchas gracias.
9: Gracias.
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5: Muchas gracias, Aren. Gran entrevista con Roberto Kelly, que busca justamente quitarle ese paso perfecto a los Diablos Rojos, y es que se encuentran en esa gran final en la serie del Rey.
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5: Y seguimos con más actividad en el mundo de la lucha libre de este Pancracio, porque el Consejo Mundial tuvo una gran función en este viernes espectacular, en donde se tuvo un sorpresivo cambio en el campeonato nacional femenil. Llegaba como la gran campeona, incluso como multicampeona, India Sioux, para enfrentarse a Thunder Rosa, con este contrato dual que ya tiene esta luchadora con AEW, con el Consejo Mundial de Lucha Libre, y que terminó por sorprender y quedarse con esta gran victoria en la Monumental Arena México. La realidad es que el triunfo fue bastante bueno para ella, pero lo que no se puede negar es que la actuación que brindaron las dos luchadoras fue bastante triste, fue muy pobre para mí de lo que llevo cubriendo en forma presencial lucha libre, de que asiste uno a la Arena México, a la Arena Coliseo. He visto malas luchas, recordar esa de Místico contra Jericho, pero esta batalla entre India Sioux y Thunder Rosa, porque India también se notaba con alguna lesión en la pierna derecha, y Thunder Rosa, que en lo personal nunca me ha gustado su estilo, le falta condición física. No entiendo al 100% su personaje y creo que le falta demasiado por crecer en la parte de la lucha libre, pero fue muy pobre de principio a fin. Fueron abucheadas, la gente ya esperaba que se acabara esa lucha y pues para mala fortuna de Thunder Rosa, sí, se queda con este campeonato, pero en una batalla que fue realmente para el olvido. También en otra lucha que tenía un cinturón en juego, ponía frente a frente a Hechicero como campeón mundial completo del Consejo para enfrentarse a Roderick Strong. Ya lo había enfrentado en anteriores ocasiones. Hechicero había perdido incluso en un mano a mano contra él en la Arena México, pero ahora tuvo su revancha. Desde el inicio fue superior el alquimista del ring, este luchador regiomontano, y con eso se impuso y consiguió su primer defensa exitosa en esta segunda etapa como campeón mundial completo del Consejo Mundial de Lucha Libre, algo que tuvo que haber esperado por varias semanas después de que le quitó el campeonato en la Arena México, nada más y nada menos que al suizo Claudio Castagnoli, el máximo representante hoy en día en la parte luchística y física que tiene AEW, y tuvo que esperar, no llegaba esa oportunidad, y ahora ya cuando por fin se enfrentó en un mano a mano con alguien para refrendar su mote como campeón, lo hizo de gran manera. Y en ese viernes, lo que más brilló, por supuesto, fue la gran final por la leyenda de Plata Commander contra Máscara Dorada, y fue el joven Maravilla que se impuso al oriundo de Reynosa para quedarse con la victoria en la Arena México y así conseguir su segunda leyenda de plata, igualando ya a Volador Junior como ese segundo máximo ganador, y ya está a uno de poder igualar a Místico, que tiene 3 leyendas de plata. Fue una noche, en términos generales, bastante buena, pero sí con algunas batallas que nos quedaron a deber. Y esta función arrancó con una batalla entre mexicanos contra extranjeros, que termina siendo Doki, el luchador japonés, el que se quedó con ese gran triunfo venciendo en un torneo cibernético en la última instancia a Shelwa, pero también estuvo Capitán Suicida, un luchador de la sangre nueva que tiene muchas ilusiones de seguir creciendo y que previo a ese gran compromiso pudimos platicar con él y nos habla de ese sueño que tiene de poder hacer equipo en algún momento con su ídolo Místico. Así que vamos a escuchar esta charla con Capitán Suicida.
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5: Seguimos con estas entrevistas especiales desde la Arena México y ahora con Capitán Suicida. Muchas gracias por estos minutos. Qué gran momento estás viviendo, ¿no?
10: Sí, la verdad que pues yo siempre lo digo, ¿no? Ya no soy un luchador novato, ya tengo 14 años como luchador profesional. Han sido años de sacrificio, de estar trabajando duro, de picar piedra y de buscar oportunidades, de levantar la mano. Y bueno, gracias a Dios, como tú bien lo mencionas, pues se me han ido dando las oportunidades. Cada vez más llegamos al objetivo, que es poder estar en la cartelera con las estrellas del Consejo Mundial. Una participación que tuve el pasado viernes en este torneo tan emblemático como sí. Es la Leyenda de Plata. Lamentablemente no me pude llevar la victoria, no conseguí el objetivo, el sueño, pero me llevo un buen sabor de boca de enfrentar a gente tan experimentada, de estar arriba del ring con superestrellas, unos ya consagrados, otros que apenas estamos empezando en este camino. Pero yo creo que tener enfrente a luchadores con experiencia como Volador, como Ángel de Oro, como Templario, y con los cuales medirme y demostrar mi trabajo, pues creo que ha sido muy grato. No es la primera vez que los enfrento, los he enfrentado en muchas ocasiones, pero me hace ilusión el seguir llegar a mis objetivos, más que nada, sí. Y sobre todo seguir consiguiendo más cosas aquí en mi casa, la Catedral de la Lucha Libre.
5: 14 años ya como luchador profesional, los pudiste incluso hasta festejar consiguiendo este campeonato nacional welter, venciendo a un profesor ya como tal del consejo, como lo es Magia Blanca. Pero ¿cómo es estar 14 años en el mundo de la lucha y, en el buen sentido de la palabra, no desesperarse? Porque tienen ustedes mucha competencia. Hay jóvenes que a lo mejor empezaron hace 6, 7 años y están en lugares más altos que tú por X o Y situación, pero al final tú y tus otros compañeros manteniendo esa constancia y que poco a poco les van llegando esos frutos que están buscando.
10: Sí, la verdad que yo siempre lo digo, ¿no? Todo a su tiempo. He sido muy paciente, sinceramente. He visto por estos pasillos, por esta arena, por este gimnasio, desfilar a muchísimos compañeros. Hay muchísimo talento, yo siempre lo he dicho, hay muchísimo talento con los independientes, aquí entrenando, forjándose como profesionales. La verdad que reconozco mucho el esfuerzo que hacemos todos, es de admirarse. Uh-huh. Y bueno, en mi caso yo he sido muy paciente, como te repito, he visto compañeros que han estado aquí mucho tiempo, se desesperan y se van. Y yo creo que esa ha sido la clave en mi caso para no tirar la toalla, ¿no?
5: Sí, claro.
10: El valorar más que nada todo lo que me ha costado, y así sea una participación por muy mínima que sea, pues la valoro mucho porque es algo que me ha costado muchísimo. He estado con muchos profesores entrenando, actualmente igual sigo puliendo, aprendiendo de mis profesores y también ya arriba. Entonces yo creo que es algo que he trabajado muchísimo Me ha costado bastante y sé que me va a seguir costando, pero yo creo que todo sacrificio tiene su recompensa. Siempre he sido fiel creyente de eso y bueno, sigo buscando mis objetivos. Me gustaría ser partícipe de algún momento, sé que en esto ya no se pudo, pero de ser partícipe de algún Grand Prix, de ser de esa selección mexicana. Me hace ilusión de ser partícipe del cartel del 93 aniversario, la fiesta máxima de la lucha libre. Me hace ilusión ser parte de un Grand Slam, ¿por qué no? Entonces, creo que tengo muchísimos objetivos en mente y vengo más que motivado justo ahora con este Campeonato Nacional Welter.
11: Sí, y de esta gran trayectoria, también cómo hacerle para mantenerte siempre con esa energía, porque si algunos pueden llegar a pensar que eres esa sangre nueva, que eres de los novatos, es por la energía que tienes arriba del ring, porque se nota ese carisma desde que estabas como Sonic, Suicida, Capitán Suicida. Ahora siempre hemos visto mucho esa entrega y me llama la atención la forma en la que lanzas un tope, en la que avientas una plancha, en la que corres por la pasarela. ¿Cómo mantener esa energía que tanto te caracteriza?
10: Creo que es simplemente el amor, el cariño y sobre todo el respeto que le tengo a la lucha libre, ¿no? Siempre que hago algo, lo hago con mucho gusto y trato de hacer que la gente lo disfrute. Ajá. Que si hago un lance, lo hago sin pensar, pero también que la gente disfrute el lance, que disfrute lo que está haciendo. Y sobre todo, también me gusta siempre disfrutar mucho mi trabajo, aunque tenemos mucho nervio. Yo en mi caso me pongo muy nervioso como si fuera mi primera vez, como si fuera mi debut. Pero creo es precisamente por el amor que le tengo yo a la lucha libre, ¿no? Es algo que me ha dado todo. Yo creo que si no fuera por la lucha libre, la verdad, no sé qué sería de mi vida, no sé dónde estaría, qué estaría haciendo. No me veo trabajando de otra cosa, nunca me vi, la verdad, en una oficina o algo.
11: ¿De promotor?
10: La verdad,
11: ¿de promotor?
10: Pudiera ser, pero en el ambiente de la lucha libre, ¿no? Sí. Entonces, yo creo que la lucha libre me ha dado todo. Y yo le he dado todo también a la lucha libre. Entonces, es algo que respeto, que amo mucho y que simplemente yo creo que es mi forma de transmitir mi trabajo hacia el público.
11: Y de esta seguidilla de semanas trabajando, también un compromiso en el que te enfrentas junto a compañeros mexicanos contra compañeros japoneses, que para ti significa mucho, ¿no? Recordamos ese viaje a Fantástica Manía, que te quedaste con un buen sabor de boca por lo que hiciste, tuviste hasta variantes para tu personaje y tu máscara, hoy ya vuelves al Capitán Suicida tradicional, pero también, ¿qué implica y qué se siente enfrentarse a ese tipo de rivales, sobre todo con lo padre que viviste en Japón?
10: Sí, y con luchadores que tienen muchísima experiencia, como Yujiro, como el propio Okumura, y con también se podría decir que la sangre nueva, ¿no? Japonesa, que es el caso de Yutani, de Doki, que también ya está consagrando. Entonces, con Doki, por ejemplo, es un luchador que yo conozco de hace tiempo, desde que luchábamos como independientes, me tocaba mucho luchar con él. Y bueno, ahora como lo mencionas, con estos viajes que yo he tenido a Japón, pues he tenido la oportunidad de retroalimentar mi estilo. Y es un estilo que también me gusta, que me llama la atención, el estilo fuerte, el estilo que ellos manejan. Entonces, pues trato también de todo lo que he aprendido en estos viajes, pues de mezclarlo con el estilo mexicano, con mi estilo que yo siempre lo repito, mi estilo es universal, ¿no? Puedo llavear con un virus, puedo ponerme al tú por tú con un máscara dorada en cuanto a lucha libre aérea, puedo con este tipo de torneos pues demostrar todo lo que he aprendido. Y como bien lo mencionas, desde Sonic pues siempre buscaba esas ganas de sobresalir. Ahora que tengo esta oportunidad pues me gustaría llevarme este torneo. Y qué mejor que con todos estos grandes estrellas de la lucha libre y con mis compañeros también que tengo al lado.
11: Sí, porque te repito, suena fácil decir, puedo competirle en el llave contra llave a Virus, ¿no? O sea, decirlo es muy sencillo, pero competirle a ese maestro no es nada sencillo. El momento que está viviendo Máscara Dorada también. ¿Cuál es ese reto hoy en día que tiene el luchador, que es parte del Consejo Mundial de Lucha Libre? Porque cada vez la calidad es mayor, cada vez la competencia es mayor y siento que para ustedes como luchadores cada vez es más complicado poderse hacer de un lugar.
10: Es muy complicado actualmente, pero creo que a la misma vez eso te motiva más, porque pues cuando no hay competencia tal vez te quedas en una zona de confort o estancado o conformista tal vez, pero con todos esos talentos que han llegado, que están y que tienen tiempo aquí, pues no queda de otra más que seguir echándole ganas. Yo lo veo siempre como una competencia sana, ¿no? Donde uno hace algo y otro quiere hacer algo mejor, pero por el bien de la lucha libre también y por el bien de uno mismo. Entonces, pues sin duda yo creo que es muy complicado, pero todo está en la preparación que tenemos, en el apoyo que nos da el Consejo Mundial de Lucha Libre con sus profesores, y yo creo que sin duda, pues en el caso de Capitán Suicida, pues te repito, estar en los mejores eventos, estelarizarlos algún día, porque no, que estamos trabajando para ello, y sin duda llegar a un lugar con las estrellas, poderme codear con las estrellas de la lucha libre, estar viernes, sábados, domingo con un místico, con un último guerrero, con un templario, con un cavernario, con un soberano. Entonces yo creo que ese es el objetivo mío, y yo creo que también de todo, todo el talento del Consejo Mundial de Lucha Libre, catapultarse al estrellato.
11: Sí, sí, y ya para finalizar, entiendo esa parte, ¿no?, de querer siempre estar con las grandes estrellas, pero también no estarlo te hace una estrella, porque sin mencionar nombres ni nada, yo veo en muchas empresas a los estelares y a veces los veo caminando, los veo nada más haciendo tiempo. Ya cuando un poquito medio aprendes a ver la lucha libre, no tanto clavarte como aficionado, sino ver algunos detalles, hay momentos en los que en una arena Coliseo la gente está más prendida de la primera lucha a la semifinal, y a veces en la estelar se cae el evento. ¿Por qué? No lo sé, pero también proyectarle eso a la gente, creo que ha sido eso fundamental, y que tú por lo menos en esa parte, junto a otros compañeros jóvenes experimentados, lo han mantenido y le han dado esa vida al Consejo para que hoy en día tengan estas grandes entradas.
10: Sí, la verdad es que reconozco todo lo que han hecho mis compañeros. Yo creo que también es un trabajo en equipo este tipo de entradas. Sí. Y bueno, yo pienso que sin duda Capitán Suicida se ha caracterizado a través de esto de tiempo justo por transmitir el amor que le tiene a la lucha libre. Para mí sería algo muy padre en algún momento, ¿por qué no?, formar alianza, formar un equipo. Todo este tiempo mi carrera la he hecho individual.
11: Sí.
10: Y si en algún momento me dan la oportunidad de formar algún equipo, alguna tercia, pues también estaría muy padre, ¿no? Pero, como bien lo mencionas, individualmente he conseguido muchas cosas y también eso es muy grato de mi parte, ¿no? Entonces, no me cierro a ninguna posibilidad. Al contrario, siempre estoy abierto a seguir creciendo, a seguir aprendiendo y experimentando. Pero creo que sí, por el momento, lo individual, como bien lo mencionas, pues todo este tiempo mi carrera la he hecho individual.
11: Sí.
10: Y si en algún momento me dan la oportunidad de formar algún equipo, alguna tercia, pues también estaría muy padre, ¿no? Pero, como bien lo mencionas, individualmente he conseguido muchas cosas y también eso es muy grato de mi parte, ¿no? Entonces, no me cierro a ninguna posibilidad. Al contrario, siempre estoy

0: te llamaría la atención? Porque creo que ya muchos ya están ocupados, sería con
1: Pues
0: un valiente junior a lo
1: lo he
0: mejor, o...
1: pensado y a lo mejor suena algo muy así, un sueño tal vez o algo así que, pero sabemos de los compromisos que tienen internacionales tanto Neón como Máscara y Místico. Entonces,
0: Sí.
1: si alguno no está, ¿por qué no hacer un refuerzo del Sky Team aquí en la Arena México, ¿no? Si algún día Místico tiene que estar en otro país representando a la lucha libre mexicana, ¿por qué no ser un refuerzo para el Sky Team? Capitán Suicida, Neón y Máscara Dorada. Y viceversa. Si no
0: Sí.
1: está Dorada, pues complementar a Místico y a Neón. Entonces, yo creo que es algo que me gustaría, en parte porque nuestros estilos pues son similares y pues son personas que admiro, que respeto, que conozco mucho de su trayectoria. Y bueno, si el Consejo Mundial del Tribunal en algún momento me da esa oportunidad y si el Sky Team está de acuerdo, pues yo estaría con gusto su refuerzo de lujo.
0: Sí, totalmente de acuerdo. Y justamente ahora que dices eso, ahora sí, para finalizar, ¿qué representa para ti Místico? Porque muchos compañeros hablan grandes cosas de Místico, hablan grandes cosas de Volador. Yo a veces viendo el trabajo y en general te digo, hay grandes noches que me han gustado de Místico, como el último aniversario en el que se enfrentó a MJF, pero también tengo ese recuerdo contra Jericho, que me quedé con un sabor bastante amargo. Son muchas cosas, pero ustedes que conviven, que están en el día a día, que entrenan, que luchan, que comparten vestidor, ¿qué significa Místico para un luchador como tú y de tus compañeros?
1: Yo creo que para mí ya es una leyenda joven, por así decirlo, ¿no? Por todo lo que ha conseguido, por todo lo que ha logrado. Nosotros, las nuevas generaciones, es una persona que admiramos mucho, que respetamos, porque crecimos viéndolo a él. Entonces, en mi caso, toda la parte de mi adolescencia fue la parte que vi al Místico, ¿no? Donde estaba viernes tras viernes en los manos a manos, donde estaba en los comerciales, en las telenovelas. Entonces, esa fue la parte mía de mi adolescencia. Entonces, pues crecimos viéndolo, crecimos admirándolo. De cierta forma, lo tomamos como un ejemplo a seguir. Y en lo personal, pues yo admiro mucho a Místico, pero creo que admiro más a la persona que está debajo, ¿no? A la persona que está debajo de esa máscara, que te brinda un consejo, que en mi caso me ha brindado un regaño. Y entonces valoras mucho, ¿no? Porque aprendes muchísimo de ese tipo de personas. Entonces, para mí es una leyenda joven. Y la verdad que, pues ahorita ha llevado muy bien el camino del Sky Team. Entonces, es una clara muestra de que puede ser una parte fundamental para las nuevas generaciones. Y en mi caso, pues lo respeto mucho, la verdad.
0: Pues muchas gracias por estos minutos, que sigan los éxitos y seguiremos al pendiente de lo que pase con Capitán Suicida.
1: Muchas gracias, hermano. Gracias por el espacio y les mando un saludo a toda la afición.
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3: Muy buena la charla que tuvimos con Capitán Suicida, pero no todo es la lucha libre mexicana. También nos metemos a lo que pasa en el wrestling. Y por eso hacemos conexión con Poncho, el Búfalo Galindo, que nos tiene el reporte completo de cómo se vivió este fin de semana con la WWE SummerSlam, todo lo que se viene para los próximos eventos importantes, qué sorpresas hay, qué campeonatos cambiaron de cintura, de eso y más nos platica Poncho Galindo.
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5: Qué gusto saludar a los amigos de Reacciones, Poncho Galindo de este lado con la información de la WWE porque se llevó a cabo SummerSlam. Sí, el evento más grande del verano, bueno, la noche 1 del evento más grande del verano, todavía falta la noche 2 en donde habrá muy buenas luchas, pero bueno, la verdad es que este evento que duró alrededor de 3 horas y media no decepcionó. Hemos estado con bajas expectativas últimamente en los eventos que hace la WWE, buqueados por Triple H. Y ayer podía parecer que iba a ser uno de esos días malos, pero para sorpresa de todos, no lo fue. A ver, tampoco es que WWE haya estado otra vez en sus mejores épocas con este evento, pero se compone un poquito de lo que había sido un mal paso, de lo que había sido un mal WrestleMania con solamente dos luchas buenas. Lo de ayer termina siendo algo un poco distinto a lo que habíamos visto en el año y se agradece. Lo que también deja claro WWE con este evento es que hay talento en el ring, pero falta mejor construcción de historias todavía. Porque pese a que las luchas fueron cortas, por ahí de 11 minutos y medio, la más larga fuera de la de CM Punk y Cody Rhodes que duró 30 minutos, no fueron malas, fueron atractivas. Y vamos justamente a hablar de este

0: evento. Primero hablemos del main event, de lo más importante, en donde Obafemi venció a Brock Lesnar en una Hell in a Cell. Creo que la estipulación de la jaula estuvo un poco de más. Se usaron objetos, pero no se usó en sí la construcción de la Hell in a Cell. Y creo que esta pudo haber sido una lucha sin reglas, un street fight, un extreme rules, sin ningún problema. Pero también es un hecho que la lucha Hell in a Cell en algún momento caracterizó Brock Lesnar algunas batallas en esta celda que fueron muy memorables cuando aguantaba más tiempo en el ring, y es por eso que se decidió que fuera así. Pero Obafemi venció a Brock Lesnar en Minneapolis, en lo que muchos adelantaban que podía ser el retiro de Brock Lesnar. No hizo algo que se viera de esa manera en la que él está retirando. Lo que sí hizo es que después de perder subió al ring, agarró el micrófono. Bueno, primero le dio un abrazo a Obafemi, agarró el micrófono y le dijo: este es el futuro de la WWE. Yo soy el pasado, él es el futuro. Como un pase de antorcha a uno de los monstruos de WWE. Porque incluso Brock Lesnar le hizo una tumba rompecuellos sobre la madera del ring cuando ya estaba quitando la lona. Y ni así perdió Obafemi en esta lucha. Luchas también importantes, la de CM Punk, que le ganó a Cody Rhodes cuando el árbitro estaba tirado. Regresó Randy Orton para hacerle un RKO a Cody Rhodes. Y bueno, vamos a tener entonces la rivalidad que queríamos y sin el título de por medio, como fue en WrestleMania. Así que me parece una buena decisión, y a ver qué sigue para CM Punk, que retuvo el título. También las Bella Twins y Paige terminaron perdiendo su combate de 3 contra 3 contra Fatal Influence. Y al final de la lucha, las Bella Twins atacaron a Paige, a la que fue su pareja, haciendo así la traición de este equipo. A ver qué pasa y a ver qué sigue también para Paige, que seguramente tendrá una rivalidad con las Bellas. Y seguramente AJ Lee será la compañera de esta gladiadora. Por otra parte, Gunther le ganó a Nick Aldis. Nick Aldis presentó su renuncia como gerente general de SmackDown después de esta lucha, como había ya acordado. Y Triple H le dijo que no era necesario que volviera y que el viernes se veían. Una de las luchas atractivas, aunque parezca difícil de creerlo, fue la de tríos en parejas, en donde LA Knight, Solo Sikoa y Real Royce Keys terminaron venciendo a The Bloodline. Ahí Solo Sikoa, desde que es face, desde que es técnico, la verdad es que ha encajado muy bien con el público. Fue muy atractivo verlo en esta lucha, que no traicionara a su equipo, y pues ahora termina teniendo esta victoria en SummerSlam contra esta Bloodline muy, pero muy desabrida. Y por último, Liv Morgan en la primera lucha del evento retuvo el título mundial de mujeres contra Io Sky. Primera defensa que tuvo en más de 100 días Liv Morgan. Y bueno, al final termina haciéndola de manera exitosa para seguir como campeona. Vendrá una noche 2 bastante, bastante intensa, con luchas como la de Penta, el Cero Miedo, defendiendo el título intercontinental contra Chad Gable. También Roman Reigns se enfrenta a Seth freaking Rollins en el evento estelar, entre otras luchas como la de Danhausen contra Dominic, Finn Balor contra Sami Zayn por el contendiente número 1 al título que tiene actualmente CM Punk. Y bueno, las luchas de escaleras por el título interino femenino entre Charlotte Flair, Lash Legend, Jade Cargill, Chelsea Green y Tiffany Stratton. Esa es la información de la WWE, amigos de Reacciones.
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2: Gracias, Poncho, por esos detalles, pero también cuéntanos lo que pasó ya para cerrar esta edición de Reacciones en el Abierto de los Cabos. Ya tenemos campeón, se vivió una gran fiesta, así que vamos con toda esta información de la edición número 10, que ya tiene a su campeón.
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0: Vamos con la información del Abierto de los Cabos ahora, porque tenemos que hablar sobre esta edición número 10 del torneo, el décimo aniversario que durante todo este tiempo que ha existido y que ha tenido algunos momentos complicados, como la época del calendario, el calor de la ciudad y demás se ha ido consolidando. Por ejemplo, en dos ediciones, específicamente la de el 2016, que fue la primera, y también la del 2021, tuvieron que sobreponerse a las condiciones de no tener a los mejores tenistas o a los que ellos esperaban por el tema de los Juegos Olímpicos. Aún así, para la última vez que hubo Juegos Olímpicos, pudieron hacer el back-to-back en el 2024 junto con Acapulco, y ha sido un éxito este Abierto de los Cabos. En esta décima edición vivimos historia, porque a ver, se han llevado a cabo 10 ediciones y ha habido 9 campeones. Recordemos que la del 2020 fue suspendida por la pandemia del COVID-19, pero ha habido 9 campeones diferentes. Nunca ha habido un doble campeón. Y cuando hubo una oportunidad de que hubiera un doble campeón con Cameron Norrie, cuando enfrentó en la final a Daniil Medvedev, esto no sucedió. En el 2022 terminó perdiendo, y a partir de eso habíamos perdido pues la esperanza de que hubiera un doble campeón, hasta que volvió esta edición con Cameron Norrie, con Denis Shapovalov, que mostraron un gran nivel y se enfrentaron en la semifinal cuando esto sucedió. Y ya sabiendo que Arthur Gea estaba en la final, muchos empezaron a especular que lo que podía suceder era que hubiera por primera vez un doble campeón. Y Denis Shapovalov es el que vence a Cameron Norrie, y no solamente trataba de ser doble campeón, sino bicampeón, porque había ganado el año pasado. Pero del otro lado tenía a Arthur Gea, que había eliminado a Fran Cerundolo y estaba mostrando un nivel que no se le había visto. Gea llegó a esta final solamente con un título de Challenger, y hace 3 semanas había perdido también una final de Challenger, así que no sabía lo que era jugar una final en el Tour de la ATP. La juega, y la juega de sobremanera, y vence a Denis Shapovalov 6-3 y 6-4. En 2 sets termina con el canadiense y gana su primer título en el Tour de la ATP. Por eso vivimos historia, porque el 9º campeón de este Abierto de los Cabos es un nuevo campeón, tanto en el torneo, un nuevo campeón en la ATP, y sigue sin haber doble campeón, pero seguiremos en busca de ver si alguien lo puede hacer, porque está confirmado el torneo para el 2027, al igual que Acapulco. Todavía no se sabe cómo va a llegar la calendarización del 2018, también con el tema de que los árabes están inyectando dinero para comprar franquicias, y entre esas estarían tal vez los 2 torneos mexicanos. Pero mínimo el próximo año tendremos los 2 torneos de tenis más importantes que tiene el país, y por supuesto que estaremos llevando toda la información. Así que nuevo campeón, Arthur Gea, que le agradeció a su familia en francés, terminó entre lágrimas un día y una noche que nunca olvidará, y ojalá que sea también una carrera muy buena para él. Saludos, amigos de Reacciones.
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2: Muchas gracias, Poncho, y gracias a todos ustedes por habernos acompañado en esta edición de Reacciones. Ya lo saben, sigan en sintonía de Radio Red 1110 AM, La Octava Sports, nuestras plataformas digitales, porque les vamos a seguir llevando lo mejor de lo que pase en el mundo del fútbol, en otros deportes, y por supuesto todas las coberturas que hacemos de forma presencial para llevarles a través de nuestras redes sociales de La Octava Sports la mejor información. Ya va a arrancar la Leagues Cup y por supuesto estaremos presentes en todos esos compromisos. Yo soy Cristian Moya, gracias por habernos acompañado en esta edición, y que tengan un gran, pero gran inicio de semana.
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4: ¿Qué tal, auditorio? Excelente lunes. Continuamos con el reporte vial. Se mantiene la reducción de carriles sobre República de Brasil, pasando Donceles. Hay obras en esta zona. Como alternativas viales, puedes utilizar el eje central o el eje 1 norte. Te comento que en el eje central Lázaro Cárdenas se mantiene buen avance desde la avenida Isasaga y hasta llegar a la Plaza Garibaldi. Si ingresas a la Ciudad de México por la autopista México-Pachuca, encontrarás algunos rezagos vehiculares entre la Estatua del Vigilante y el Paradero de Indios Verdes. tardes. Y recuerda que para reportar algún bache aquí en la Ciudad de México puedes marcar al 072 con el reporte vial Manuela Dauto.
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2: ¿Qué tal? Muy buenos días. Pemex cerró el pozo CREM 1 en las Chuapas, Veracruz, tras controlar la fuga e incendio del 5 de marzo. La empresa dará continuidad al saneamiento ambiental, reparación de daños y compensaciones. Además, mantendrá servicios médicos en 45 comunidades, entregará mobiliario escolar y pavimentará 26 kilómetros del camino Río Playas El Remolino. A través de sus redes sociales, el secretario de Educación, Mario Delgado, felicitó a los trabajadores y directivos de Canal 11, quienes de manera pacífica recuperaron sus instalaciones de su centro de trabajo y su acervo histórico audiovisual. Añadió que ningún grupo puede mantener secuestrada su operación e indicó que las inconformidades de algunos estudiantes del Instituto Politécnico Nacional seguirán siendo atendidas a través de mesas de diálogo ya establecidas. Y la Universidad Autónoma Metropolitana inició formalmente hoy lunes su periodo vacacional de verano. Las actividades se reanudarán el 31 de agosto. Las evaluaciones de recuperación se aplicarán del 2 al 4 de septiembre. En el mundo, la justicia de Francia está investigando posibles casos de acoso relacionados con varios suicidios y tentativas que se han producido en los últimos meses entre funcionarios de la administración del primer ministro francés, Sébastien Lecornu. Para Noticentro Informa, Alejandra Martínez Delgado.
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0: ¿Cómo le va? Muy buenos días. Qué gusto me da saludarle. Yo soy Manuel de Santiago Freda, en ausencia de Carmen Aristegui, en este lunes 3 de agosto de 2026. Un día muy, muy importante porque Carmen Aristegui se encuentra en estos momentos en Montevideo, en Uruguay, donde moderará un encuentro muy singular entre los 5 aspirantes de América Latina y del Caribe a ocupar la Secretaría General de la Organización de las Naciones Unidas. Desde luego iremos hasta Uruguay para conocer cómo se desarrolla este encuentro, que además se transmitirá, por supuesto, en aristeguinoticias.com de forma íntegra. Así que la invitación es para que se queden con nosotros, nos acompañen y comenzamos con esto que es lo más importante. Y como ya le adelantaba, la periodista Carmen Aristegui moderará este lunes en Montevideo, Uruguay, el primer diálogo público entre los 5 candidatos de América Latina y el Caribe a la Secretaría General de la ONU en relevo de Antonio Guterres, cuyo mandato concluye el 1 de enero de 2027. El encuentro es convocado por el gobierno de Uruguay como presidencia pro tempore de la CELAC, junto con CUAL y con CEPEI. Participarán Michelle Bachelet, María Fernanda Espinosa, Rebeca Greenspan, Rafael Mariano Grossi y Caroline Rodríguez Brickett, quienes presentarán sus propuestas para reformar la ONU ante los desafíos como los conflictos armados, la seguridad, los derechos humanos, el cambio climático y el desarrollo sostenible, en un momento en que el multilateralismo en su conjunto ha sido puesto en tela de juicio. Muy, muy relevante este encuentro, este diálogo público que sostendrán los aspirantes latinoamericanos a sustituir a Antonio Guterres en la Secretaría General de las Naciones Unidas. Por supuesto que estaremos comentando ampliamente esto esta mañana. Nos enlazaremos en ocasiones a este diálogo público que, como le digo, se transmitirá de forma íntegra a través de Aristegui Noticias. Y le informo que una jueza de control del Estado de México dictó prisión preventiva oficiosa contra Ramón Ángel Álvarez Ayala, alias el R1, señalado como presunto líder de los R's, una célula delictiva vinculada al cártel Jalisco Nueva Generación y quien sería el presunto autor intelectual del homicidio del exalcalde de Uruapan, Carlos Manso. También impuso la misma medida Jesús Salvador N., alias El Chuy. La Fiscalía General de la República informó que la determinación fue por la posible participación de ambos en delitos relacionados con metanfetamina, cartuchos y la portación de un arma de fuego de uso exclusivo de las Fuerzas Armadas. Ayer el Instituto Nacional de Migración informó que restableció el orden en la estación migratoria siglo XXI en Tapachula, en Chiapas, tras una protesta de un grupo de personas extranjeras inconformes con su proceso migratorio durante la noche del sábado y la madrugada del domingo. De acuerdo con el organismo, 2 personas fueron remitidas ante las autoridades correspondientes como probables responsables de intentar provocar un incendio mediante la quema de una colchoneta. Le hablaremos con detenimiento de esto, pues que ayer conocimos a través de el Instituto Nacional de Migración, digamos, como una confirmación, pero del que distintos medios de comunicación ofrecieron más detalles, más datos. Veremos desde luego qué es lo que se informa más adelante respecto a esto que ocurrió el fin de semana. Y también el fin de semana fue detenido Alfonso Fernández Magallón, alias Poncho La Gringa, líder del Cártel de los Reyes. Así lo informó el secretario de Seguridad y Protección Ciudadana, Omar García Harfuch. Señaló que como resultado de una operación del ejército mexicano, personal de la defensa detuvo al sujeto acusado por los delitos de privación ilegal de la libertad y motín. Asimismo dijo que Estados Unidos ofrecía por el detenido, fíjese, una recompensa de hasta 5 millones de dólares. Ya hablaremos, analizaremos qué es lo que implica esta detención del líder del Cártel de los Reyes, que fue, por cierto, muy celebrada por el embajador de Estados Unidos en México, Ronald Johnson. Y la Fiscalía de Jalisco detuvo a Iván Martín N., señalado como posible coautor material del feminicidio de la influencer Valeria Márquez, asesinada el 13 de mayo de 2025 en un salón de belleza en Zapopan. De acuerdo con la Fiscalía, las investigaciones señalan que Iván Martín N. habría tenido participación antes, durante y después del ataque que causó la muerte de la joven de 23 años. Recordamos que el viernes de la semana pasada, el secretario de Seguridad y Protección Ciudadana Federal, Omar García Harfuch, dio información relacionada con el hijo del R1, quien presuntamente habría pedido a su padre que ordenara el asesinato de la influencer. El domingo se notificó por parte de la Fiscalía de Jalisco de esta detención, y vale mucho la pena hacer un recuento, poner en contexto las cosas y tener, digamos, un panorama amplio de lo que significan estas últimas detenciones, sobre todo lo que le digo a la luz de lo que el propio García Harfuch había dado a conocer el viernes de la semana pasada. La presidenta Claudia Sheinbaum Pardo ofreció este sábado un lugar gratuito en la Universidad Nacional Rosario Castellanos a quienes no consigan ingresar a la UNAM después del examen presencial de control con el que la institución revisará su polémico primer proceso de admisión en línea. La presidenta explicó que instruyó al secretario de Educación Pública, Mario Delgado, para coordinarse con la rectora de la Rosario Castellanos, Alma Xochitl Herrera, y explorar la participación de otras instituciones de educación superior. Así lo dijo Claudia Sheinbaum.
1: Por cierto, aprovecho también para decir, porque hubo, no sé si supieron, un examen en la Universidad Nacional que pues tuvo allí muchos problemas. Ya ayer anunció el rector cómo los van a solucionar. Pero yo creo que lo de fondo, lo importante es que todas y todos los jóvenes que quieren estudiar la universidad puedan estudiar la universidad. Así que si hay un estudiante rechazado en ese examen, le vamos a abrir la puerta en la Universidad Nacional Rosario Castellanos para que puedan estudiar.
0: También le informo esta mañana que Petróleos Mexicanos reportó una utilidad neta de 18,024 millones de pesos en el segundo trimestre de 2026, con lo que revirtió las pérdidas del inicio de año. Además, informó que su deuda financiera disminuyó 9.1% a 77,500 millones de dólares. El director general, Juan Carlos Carpio, atribuyó el resultado a la estabilidad en la producción y el procesamiento de crudo. No obstante, la utilidad fue de 69.71% menor a los 59,516 millones de pesos registrados en el mismo periodo de 2025.
2: El mundo.
0: Y en el mundo, el presidente de Estados Unidos, Donald Trump, dijo que las conversaciones con Irán se reanudarán este lunes al afirmar que canceló un ataque masivo inminente con vistas a llegar a un acuerdo que ponga fin al conflicto. Trump hizo las declaraciones a bordo del avión presidencial en su viaje al Cairo y recalcó que Arabia Saudita, Emiratos Árabes Unidos y Qatar le pidieron cancelar su ataque debido a que creen que se puede alcanzar un acuerdo con Irán. Bueno, esto lo dijo Donald Trump, pero inmediatamente después el portavoz del Ministerio de Asuntos Exteriores de Irán, Ismael Bakey, afirmó que actualmente no hay negociaciones con Estados Unidos. Pese a lo dicho por Trump, añadió que el canciller Abbas Araghchi viajó a Irak y que el equipo negociador sigue en Irán. Bakey reiteró que los contactos indirectos con Washington suelen realizarse en Omán, pero insistió en que no existe diálogo en curso y advirtió que no prevé cambios en la situación del estrecho de Hormuz mientras continúe el conflicto. Por cierto, que ayer en lo que dijo Donald Trump adelantó que probablemente, no con esas palabras, pero bien dijo que a ver qué decía Irán, pues como dando a entender que probablemente sería desmentido, lo que finalmente ocurrió. Es la segunda vez en dos días que Irán niega este proceso de conversaciones con los Estados Unidos. Ayer también emitió una comunicación en ese sentido, después de que Trump anunciara el fin del, pues, de un plan previsto para hoy para un ataque inminente en Irán. Luego dijo que continuarían las conversaciones y nuevamente, pues, Irán salió a decir que no, a enmendarle la plana y a decir que no está previsto que nadie se mueva y que es más, que el canciller se fue a Irak. A los 80 años de edad, el presidente brasileño Luis Inácio Lula da Silva se declaró ayer muy entero al oficializar su candidatura a un cuarto y último mandato en las elecciones de octubre sobre las que se cierne la sombra de Donald Trump. Lula fue proclamado candidato durante una convención de su Partido de los Trabajadores en São Paulo, corazón económico de la primera potencia latinoamericana. De regreso al poder en 2023, tras sus dos primeros gobiernos, el exobrero y líder sindical enfrentará al candidato derechista Flávio Bolsonaro, el hijo del exmandatario Jair Bolsonaro. Al menos 72 personas murieron intentando entrar a la ciudad española de Ceuta desde Marruecos, así lo informó el gobierno español tras una oleada migratoria sin precedentes en este enclave español del norte de África, vigilado el domingo por la policía y por el ejército. La mayoría de las aproximadamente 60.000 personas que irrumpieron en Ceuta han regresado a Marruecos. En tanto, las autoridades marroquíes pues señalan, o dan, ayer precisamente hablaban de una decena de muertos, diciendo pues que van a confirmar el número de muertos en las próximas horas, y acusaron precisamente a las mafias de ser las responsables de pues esta entrada masiva en España. Desde luego que hay muchas informaciones y versiones en las últimas horas respecto a esta entrada masiva a España, que vale la pena poner en contexto y estar pendientes de lo que se pueda informar de forma oficial. Desde luego hay una discrepancia por el momento en la cifra de las personas fallecidas. Veremos si finalmente tanto Rabat como Madrid se ponen de acuerdo a ese respecto. Y pese a la retirada del controvertido proyecto de abrir las competiciones de la FIFA a inversores privados, fíjese este polémico caso de Gianni Infantino, la UEFA y la CONCACAF afirmaron que el presidente perdió ya su confianza, que Infantino ha perdido la confianza después de esta maniobra que sacudió el mundo del fútbol. Las confederaciones que dirigen el balompié de Europa, por un lado, y de América del Norte, Central y Caribe, por otro, continúan así su presión sobre el dirigente ítalo-suizo. El presidente de la FIFA enfrenta una creciente oposición a menos de un año del final de su mandato. México dijo que estudiaría la propuesta de Infantino, pero cuando se retiró dijo que con esto daba por concluido este tema. Y hasta aquí este resumen de noticias a través de nuestras plataformas de redes sociales. La invitación, por supuesto, para que sigan con nosotros a través de aristeguinoticias.com y en las estaciones de Grupo Radio Centro a lo largo y ancho de la República Mexicana. Aquí comenzamos este lunes, Aristegui en vivo.

0: Deportes.
1: Buenos días, Manuel Auditorio. México volvió a demostrar su dominio en los Juegos Centroamericanos y del Caribe de Santo Domingo 2026. La delegación de clavados conquistó las 9 medallas de oro disponibles, además de una plata y 4 bronces, un resultado que no conseguía desde Mayagüez 2010. Con esta actuación, el equipo mexicano llevó a la disciplina lo más alto por primera vez en 16 años y fortaleció el camino del país para terminar como líder del medallero por tercera edición consecutiva. La última jornada dejó 3 preseas doradas. Randall Willars y Emilio Treviño se proclamaron campeones en la plataforma sincronizada de 10 metros. Más tarde, Willars volvió a subir al podio al ganar la prueba individual, encabezando además el 1-2 mexicano con Treviño en la segunda posición. El tercer oro llegó gracias a Yunuen Parra, quien se impuso en el trampolín individual de 3 metros, mientras que Ruth Pais aportó una medalla de bronce para completar otra destacada actuación del equipo nacional. Mientras los clavados cerraban su participación, el atletismo comenzó con fuerza para México. Alegna González ganó el medio maratón de marcha y encabezó un doblete mexicano junto a Alejandra Ortega, quien obtuvo la plata. Laura Galván también subió a lo más alto del podio al conquistar el medio maratón femenil y establecer un nuevo récord centroamericano con un tiempo de 1 hora, 13 minutos y 43 segundos. La tercera medalla de oro en el atletismo llegó por conducto de Ricardo Ortiz, quien se llevó la victoria en el medio maratón de marcha varonil y también impuso la primera marca histórica de la prueba en esta edición de los Juegos. Con estos resultados, México mantiene el paso firme en Santo Domingo 2026 y continúa ampliando su ventaja en la lucha por el primer lugar del medallero. 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

0: Las 7 de la mañana con 17 minutos en la hora del centro de la República Mexicana. Felicitamos con muchísimo gusto a Osvaldo, que está cumpliendo 4 años de edad de parte de su hermana Nayeli. También muchas felicidades para Pablo Nicolás Gamboa, que está cumpliendo años, no nos dicen cuántos años, pero muchísimas felicidades de parte de su papá, de sus abuelos y de su familia. Y por supuesto para Emilio y Solveig, que cumple, pues tampoco nos dicen cuántos años, de parte de Martín Nájera. Así que para todas ellas y ellos que están celebrando en este lunes un día muy, muy especial, muchísimas felicidades. Los dejamos con Kiren Miret y Niñonautas.
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2: Si has visto alguna vez las Olimpiadas, estarás de acuerdo en que representan uno de los espectáculos deportivos más impresionantes que hay. Atletas corriendo, nadando o saltando mientras compiten por medallas de oro, plata, bronce y récords olímpicos. Tal vez suene raro, pero durante décadas también se entregaron medallas olímpicas a artistas como pintores, escultores, músicos o escritores. Así como lo escuchas. Resulta que Pierre de Coubertin, el fundador de los Juegos Olímpicos modernos, soñaba con unir el deporte y el arte como sucedía en la antigua Grecia, donde ambas disciplinas formaban una armonía perfecta. Por eso, desde los Juegos de Estocolmo, 1912, hasta los de Londres, 1948, se otorgaron medallas de oro, plata y bronce en 5 disciplinas artísticas, que eran la arquitectura, la escultura, la pintura, la música y la literatura. La única condición era que todas las obras participantes tenían que estar relacionadas con el deporte. Las categorías eran muy creativas. En arquitectura se premiaban diseños de estadios, en escultura, figuras atléticas en movimiento, en pintura, deportes en acción, en música, himnos olímpicos y en literatura, poemas épicos sobre hazañas deportivas. La historia de los ganadores es fascinante. En 1912, el estadounidense Walter Winans ganó oro en escultura por su obra Trote de un caballo, pero también ganó plata en tiro deportivo. Y hasta hoy es el único atleta en conseguir medallas deportivas y artísticas a la vez. Y eso no es lo más curioso, porque el propio Pierre de Coubertin ganó oro en literatura por su Oda al Deporte, solo que usó un seudónimo para no ser reconocido. Y aunque ya no hay estas medallas olímpicas, vale la pena recordar que ya sea que te gusten los deportes o las artes, ambas celebran la excelencia humana.
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0: Siete de la mañana con 20 minutos, y le informo que las ganancias de Petróleos Mexicanos cayeron en el segundo trimestre frente al mismo lapso de 2025. Esto debido a los mayores costos financieros e impuestos. Así lo informó el pasado viernes la compañía estatal. Pemex, considerada por el gobierno como un emblema de la soberanía energética, enfrenta una profunda crisis marcada por el declive de su producción, falta de inversiones y una abultada deuda, de acuerdo pues con el análisis, con la valoración que hace la agencia AFP. Cerró, fíjese, el 2025 con una pérdida de unos 2.500 millones de dólares, mientras el gobierno invierte en su rescate con un agresivo apoyo financiero. Pemex registró ganancias por 18.024 millones de pesos, unos 1.040 millones de dólares en el segundo trimestre, una caída de 69.7% frente al mismo periodo del año pasado. Esta merma se explica por un aumento de 177% en los costos financieros, esto es, en el pago de intereses por bonos y otros instrumentos emitidos por Pemex, mayores impuestos y un tipo de cambio desfavorable. Así lo indicó la empresa en su reporte. Informó que su deuda al cierre del segundo trimestre alcanzó 77.500 millones de dólares, una disminución de 9.1 respecto al final de 2025. Los pasivos de Pemex son una preocupación, desde luego, para las arcas fiscales de nuestro país. En mayo, Moody's rebajó la calificación de deuda soberana de México al argumentar un debilitamiento de las finanzas públicas golpeadas por el empeño del gobierno en solventar a la petrolera y por un fuerte gasto social. En contraste, la empresa anunció en junio un acuerdo con su par brasileña, con Petrobras, para explorar proyectos conjuntos de petróleo y gas, especialmente en el Golfo de México, y revertir con ello el declive de su producción. Pues son los números que se han informado durante el fin de semana, desde el viernes a la fecha, pues esta caída en las ganancias de Pemex en el segundo trimestre por el costo financiero, por un lado, y por el otro lado, por los impuestos. Y también Pemex ayer informó que concluyó el cierre del pozo CREM 1 ubicado en Las Chuapas, en Veracruz. Esto después de los trabajos técnicos y el despliegue de equipos de control, por lo que ya no presenta flujo en superficie. La empresa señaló que con el cierre del pozo concluyó la etapa principal de atención a la contingencia y que continuará con las labores en las zonas aledañas. Esto mediante un programa de saneamiento ambiental, así como de compensación y reparación de daños específicos. Estas acciones, indicó, se llevarán a cabo en coordinación con las autoridades correspondientes y mediante el diálogo con las comunidades de la zona. Pemex informó además que mantendrá el despliegue de servicios médicos y odontológicos mediante sus unidades médicas móviles, con las que brinda atención de manera ininterrumpida a más de 45 comunidades. En materia de salud, la petrolera señaló que avanza el proyecto para construir una casa de salud en el ejido Benito Juárez, además del equipamiento de las unidades de salud ubicadas en los ejidos El Remolino y Linda Vista. Como parte de estas acciones dirigidas al sector educativo, todas estas acciones que está implementando de remediación, Pemex anunció la entrega de mobiliario escolar nuevo para reforzar el equipamiento de escuelas en el municipio de Las Chuapas. Respecto a las obras de infraestructura, la empresa indicó que concluirá próximamente la ingeniería de un proyecto para pavimentar con asfalto en caliente 26 kilómetros del camino que comunica los ejidos Río Playas y El Remolino. Además, informó que entregó al municipio de Las Chuapas 1,000 toneladas de concreto destinadas al mejoramiento de caminos rurales, una unidad de desasolve tipo Bactor y una pipa con capacidad de 10,000 litros. También realizó una donación de combustible para la operación local. Agregó que el programa de atención de afectaciones mantiene brigadas en campo encargadas de integrar expedientes y realizar el mapeo de los daños por zonas, con el objetivo, según este comunicado, de brindar una respuesta ordenada a cada caso. Finaliza con estas acciones, Petróleos Mexicanos reafirma su compromiso de trabajar en estrecha coordinación con las autoridades y las comunidades para garantizar la seguridad de la población y la protección del medio ambiente. Así que Pemex está dando por concluida esta primera etapa de contingencia por el pozo CREM 1. Señala que pues ya no se presenta un flujo en superficie, que se cerró el pozo ubicado en Las Chuapas, Veracruz, y está informando además pues de todas estas medidas que está poniendo justamente en marcha para pues subsanar las afectaciones que se produjeron justamente por la salida de material de este pozo. Desde luego, pues señala que esta es una primera etapa y que se continuará con la evaluación de las afectaciones. Esto es lo que acaba de informar Pemex en un comunicado difundido la tarde de ayer. Y vamos con Sofía Ramírez, la directora de México ¿Cómo vamos?, que nos presenta los 5 datos económicos de la semana.
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5: Qué gusto estar con el auditorio de Aristegui Noticias en este lunes 3 de agosto. Como cada semana, les traemos los 5 datos a los que hay que poner atención en materia económica por su relevancia para la semana del 3 al 7 de agosto. Empezamos antes del número uno, con un anuncio interno para todos los que son de casa, porque México, como vamos, presenta hoy la tercera entrega del estudio de informalidad laboral en México. Es importante recordarles que la mitad de la población ocupada en este país trabaja en un empleo informal sin acceso pleno a seguridad social ni protección laboral. En la mayoría de los casos, esto no es una elección y, en promedio, un empleo formal paga el doble que uno informal, o al revés, uno informal percibe la mitad que uno en un empleo formal. Así que no se lo pierdan, estará en redes sociales en arroba México como vamos. Por favor, échenle un ojo. Y ahora sí, número uno. El lunes 3 de agosto, el Banco de México publicará su encuesta sobre las expectativas que los especialistas en economía del sector privado tienen y que actualiza, entre otras cosas, los semáforos de México como vamos en materia de si es momento para invertir y de si mejorará el clima de negocios. Ambos semáforos están hasta ahora en rojo. Solo 8% de los encuestados considera que es un buen momento para invertir y 28% prevé una mejoría en el clima de negocios en los próximos 6 meses. Como pueden ver, bastante pesimista el entorno. Número 2. El martes 4 de agosto, el INEGI publicará la confianza del consumidor con datos de julio, un termómetro de cómo percibimos la situación económica desde los hogares respecto a cómo nos irá a la economía familiar y a la economía del país, más allá de la emoción del mundial. En junio, el mayor retroceso anual se registró en la percepción sobre la situación actual del país frente a la que había hace un año. Número 3. El mismo martes 4 de agosto, del otro lado de la frontera norte, es día de balanza comercial con información del segundo trimestre de 2026 en Estados Unidos. En México, ¿cómo vamos? Actualizamos el semáforo de desempeño de las exportaciones que se encuentra en verde en el primer trimestre. México no solo es el principal socio comercial de Estados Unidos, también es su principal mercado, es decir, aquí compramos más que ningún otro país, y su principal proveedor. En otras palabras, nos necesitan para poder producir cosas. La integración a Norteamérica, por lo tanto, es crucial desde el punto de vista de la seguridad económica, pero también desde el punto de vista de la seguridad alimentaria, puesto que producimos bienes que acaban en las mesas de los hogares estadounidenses. Además, el comercio crea empleos en los 3 países del T-MEC, contribuyendo a una prosperidad regional compartida. Número 4. El miércoles 5 de agosto, el INEGI publicará los indicadores principales de la demanda agregada, inversión y consumo privado, con información de mayo. Seguiremos muy de cerca el desempeño de la inversión, que es el principal motor de crecimiento y de generación de empleo de calidad. En abril, rompió la racha de 19 meses de contracción anual y creció 5.1%. Necesitamos más meses así para que el crecimiento sea sostenido y estos datos del mes de mayo nos darán cuenta de ello. Número 5. El jueves 6 de agosto es día de anuncio de política monetaria por parte del Banco de México. El consenso de mercado es que la tasa de interés de referencia permanezca sin cambios en 6.5%. Las analistas estaremos pendientes sobre los pronósticos de la inflación general y sobre todo de la inflación subyacente de los siguientes 8 trimestres. En el anuncio anterior, el Banco de México estimó alcanzar la meta de inflación de 3% anual hacia el segundo trimestre de 2027. Ya veremos si hay cambios. Y bueno, 2 pilones esta semana. El viernes 7 de agosto cerramos con la actualización de los datos de inflación para el mes de julio. No se pierdan el análisis de México cómo vamos sobre la relevancia de los datos, sobre todo tras el descenso observado en la primera quincena de julio, cuando la inflación anual se ubicó en 3.1% dentro del rango de variabilidad del Banco de México. Es muy importante conocer si esta moderación en la inflación se consolida al cierre del mes de julio. Y el último pilón es que en Estados Unidos, el mismo viernes 7 de agosto, se publican los datos de empleo de julio. La semana pasada, el presidente de la Reserva Federal se refirió a las condiciones del mercado laboral como sólidas y estables en Estados Unidos, por lo que la evolución del empleo seguirá siendo determinante para evaluar el rumbo de la política monetaria estadounidense y, sí, el impacto que ello tiene en el tipo de cambio, por supuesto, en las tasas de interés y otros rubros importantes en México. Soy Sofía Ramírez Aguilar. Un abrazo a todo el auditorio de Aristegui Noticias. Nos escuchamos la próxima semana.
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3: ¿Qué tal, auditorio? Excelente lunes. Continuamos con el reporte vial. Encontrarán asentamientos vehiculares al cruce con semáforos sobre la avenida Marina Nacional si vienen provenientes del lago Pátzcuaro con dirección a la calzada México-Tacuba. Además, aumenta de forma considerable la carga vehicular en ambos sentidos sobre Insurgentes entre Ángel Urraza y Viaducto. Y tomen sus precauciones sobre Periférico, donde un choque ha provocado avance lento a la altura de la calzada San Esteban con dirección a Paseo de la Reforma. En sentido opuesto también se registra otro percance a la altura de Palmas rumbo a Satélite. Y toma nota porque el color naranja en los señalamientos indica alerta sobre zonas de obras. Reduce tu velocidad inmediato por la presencia de maquinaria o trabajadores en la vía. Con el reporte vial, Manuel Adauto.
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7 de la mañana con 36 minutos en la hora del centro de la República Mexicana, y como ya le avancé al inicio de este espacio de noticias, pues hoy es un día muy importante porque por primera vez en la historia de las Naciones Unidas, los 5 aspirantes de América Latina y el Caribe a ocupar la Secretaría General del organismo participarán en un mismo espacio público de intercambio, este diálogo regional sobre el futuro liderazgo de las Naciones Unidas, que se realizará hoy a las 12 horas tiempo de Uruguay, a las 9 de la mañana en la hora del centro de la República Mexicana, esto en Montevideo. La moderación estará a cargo de la periodista Carmen Aristegui, fundadora y directora de este espacio de noticias. Participará

0: de manera presencial Michelle Bachelet, la expresidenta chilena, María Fernanda Espinosa, la candidata ecuatoriana, Rebeca Greenspan, la costarricense que fue además secretaria general iberoamericana, además Rafael Mariano Grossi, pues quien ocupó esta agencia de energía atómica de la ONU desde Argentina, y Caroline Rodríguez Brickett de Guyana participarán de forma virtual, es decir, que habrá tres candidaturas que estarán de forma presencial, dos que participarán de forma virtual. Las candidaturas responderán a preguntas comunes en igualdad de condiciones, con tiempos equitativos y un orden de participación definido mediante un sorteo. Además, el público, con especial énfasis en la participación de los jóvenes, podrá formular preguntas en un segundo bloque. Representantes de los Estados miembros de la CELAC expondrán sus prioridades para el futuro de la Organización de las Naciones Unidas, tras lo cual las y los aspirantes ofrecerán un mensaje de cierre. Esta actividad se transmitirá en vivo a través de los canales oficiales de la Presidencia de Uruguay y en aristeguinoticias.com en un formato híbrido y en español con interpretación simultánea al inglés. Muy importante, desde luego, y para Aristegui Noticias, pues es un honor y un privilegio que se nos considere como media partner en este ejercicio tan importante, en este diálogo en donde se analizarán pues las diferentes posturas para reformar a la Organización de las Naciones Unidas frente pues a distintos temas que son fundamentales: la convergencia de los conflictos armados en el mundo, las crisis humanitarias, la emergencia climática y el debilitamiento de la gobernabilidad democrática. Entre los temas que se abordarán destacan la paz y la seguridad ante la delincuencia organizada transnacional, el fortalecimiento del derecho internacional y la protección de los derechos humanos, así como la inclusión, la relación de la organización con las nuevas generaciones y el impulso al desarrollo sostenible frente a las persistentes desigualdades. Este foro se celebra, pues sabemos, en un momento clave para la sucesión de Antonio Guterres, cuyo mandato concluye el 1 de enero del próximo año. 5 de las 6 candidaturas oficiales registradas para encabezar justamente la Secretaría General provienen de América Latina y el Caribe. Es muy, muy relevante, desde luego, este momento histórico, porque, pues, si los números no fallan, probablemente el próximo o la próxima secretaria general de las Naciones Unidas provendrá de América Latina. Entre estos temas, pues le mencionaba como uno de los puntos centrales la emergencia climática y el fenómeno climático del Niño, por ejemplo, que este es un tema importantísimo en términos mundiales, se sigue intensificando en el Pacífico, está avivando un planeta pues que ya las Naciones Unidas considera en llamas, y no es una metáfora, sino que para la ONU el planeta está ya ardiendo, como nos informa esta mañana nuestra compañera Samantha Hernández Escobar.
1: No es una metáfora. Para la ONU, el planeta ya está ardiendo. Así lo advirtió el secretario general de Naciones Unidas, Antonio Guterres. Y es que el fenómeno climático, conocido como el Niño, que ya comenzó a intensificarse en el Océano Pacífico, podría alcanzar una de sus mayores intensidades entre agosto y octubre. Pero el problema no es únicamente el Niño. En realidad, este fenómeno natural llega a un planeta que ya está más caliente por las emisiones generadas por la actividad humana. Por eso, Guterres lanzó una de sus frases más contundentes.
2: El Niño is strengthening, adding fuel to a planet already on fire.
1: Esta advertencia solo significa una cosa: que han aumentado las probabilidades de enfrentar temperaturas extremas, olas de calor más intensas, sequías, lluvias torrenciales, inundaciones e incendios forestales en distintas regiones del mundo. La Organización Meteorológica Mundial advierte que entre agosto y octubre, casi todas las regiones terrestres podrían registrar temperaturas por encima del promedio. Y hay otro elemento que suma preocupación: el llamado dipolo positivo del Océano Índico, un fenómeno que puede intensificar algunos eventos climáticos extremos en ciertas zonas del planeta. El mensaje de la ONU es claro: el Niño es un fenómeno temporal, Pero mientras el planeta siga calentándose por el uso de combustibles fósiles, cada nuevo episodio climático extremo puede ser más intenso y más peligroso.
0: Más intenso y más peligroso, como bien lo señala en este reporte nuestra compañera Samantha Hernández Escobar, y este que es parte de los temas que seguramente se abordarán esta mañana en este encuentro entre aspirantes a la Secretaría General de las Naciones Unidas por parte de América Latina, estos candidatos de América Latina y el Caribe. Les recuerdo: Michelle Bachelet de Chile, María Fernández Espinosa de Ecuador, Rebeca Greenspan de Costa Rica, Rafael Mariano Grossi de Argentina y Caroline Rodríguez Bickett de Guyana, que sostendrán a las 9 de la mañana a la hora del centro de la República Mexicana este encuentro importantísimo, que estará moderado por la periodista Carmen Aristegui, directora de este espacio de noticias. Son las 7:43 y ayer domingo, después de que nos amanecimos con distintas informaciones respecto de un presunto motín en la estación migratoria Siglo XXI en Tapachula, en Chiapas, el Instituto Nacional de Migración emitió un escueto comunicado en el que informó que había restablecido el orden y que se había dado una protesta por parte de un grupo de personas extranjeras inconformes con su proceso migratorio. Esto ocurrió la noche del sábado y la madrugada del domingo. Me enlazo hasta Chiapas con nuestra compañera Ángeles Mariscal, que nos tiene los detalles de lo que pasó. Ángeles, buenos días.
3: Sí, buenos días, Manuel. Buenos días al auditorio. Pues como mencionas, migrantes se amotinaron el pasado sábado por la noche en el interior de la estación migratoria Siglo XXI, localizada en la frontera de Chiapas con Guatemala. Sobre estos hechos, como también mencionas, el INM dijo que se trataba de una inconformidad de un grupo de personas extranjeras sobre su proceso. Detalló que dos personas fueron detenidas como probables responsables de haber intentado generar un incendio con la quema de una colchoneta. Y bueno, el organismo dijo que todo se puso en orden y que no hay personas lesionadas. Ahora, ¿qué es lo que sucede en el interior de la estación migratoria? Pues fuentes del mismo Instituto Nacional de Migración explicaron que en el momento de los hechos había en el interior unas 100 personas. Aquí hay que recordar que la capacidad de la estación es de medio millar, es decir, el problema que originó el motín no fue hacinamiento. Ahora, quienes están dentro de la estación migratoria Siglo XXI son en su mayoría migrantes de nacionalidad cubana y venezolana. Y aquí, porque estos migrantes son casi todos, han sido expulsados de Estados Unidos. Y a pesar de que México formalmente no es un país que reciba migrantes de terceros países, el hecho es que estos dos países, Cuba y Venezuela, no están recibiendo a sus connacionales, y estos son traídos a México, donde quedan en una especie de limbo, porque ni pueden regresar a Estados Unidos, no pueden volver a sus propias naciones y tampoco se quieren quedar en México. Y bueno, en el caso de las personas migrantes cubanas, quienes presuntamente ocasionaron el motín, se trata en su mayoría de hombres de más de 40 años, algunos son de la tercera edad y quienes prácticamente la mayor parte de su vida la hicieron en Estados Unidos. Hay denuncias que han recogido diversas organizaciones humanitarias de apoyo a migrantes, quienes señalan que una vez que llegan a México y al ser recluidos en la estación migratoria, sus familiares en Estados Unidos reciben lo que le llaman llamadas de extorsión, mediante las que les piden alrededor de $300 para dejar salir a estos migrantes de la estación, o bien les hacen creer que pues estos recién reportados están secuestrados, otra modalidad que también se ha estado dando. Y bueno, en esta nueva forma de extorsión se suma el hecho de que si bien la normatividad dice que los deportados tienen un plazo de 36 horas para que sean liberados de la estación migratoria a la que llegan aquí en México, por motivos que no son claros, las autoridades de este lugar los dejan en el interior de la estación de 15 a 20 días, un tiempo en el que no saben cuál es su situación y qué van a hacer. Y bueno, tenemos el testimonio de Luis Villagrán, del Centro de Dignificación Humana, que habla sobre estos hechos.
4: Y aquí los mantienen en contra de su voluntad por más de 10 días, pidiéndole dinero a sus familiares que están en Estados Unidos, otros que están en Cuba. Esto ha hecho que estos compañeros vienen cansados del ICE en Estados Unidos, porque el ICE son deportaciones ilegales. ¿Y qué pasa con el ICE mexicano? El cartel del Instituto Nacional de Migración incluso lo retiene. Hay puertas cerradas, todos ustedes lo saben. Hay una opacidad terrible sobre lo que sucede en esta estación migratoria. Hay una opacidad y hay un clasismo en el tema migratorio terrible.
3: Sí, Manuel, pues el hecho es que aparentemente conformidades de estar tanto tiempo en la estación migratoria, este haber sido pues deportados de Estados Unidos y no saber qué hacer. Y como te digo, pues muchos son migrantes que hicieron toda su vida allá en Estados Unidos. Y pues esta es la situación de desesperación que hizo pues que intentaran salir, que quemaran en protesta una colchoneta. Pues por fortuna no pasó a mayores este hecho, pero sí hubo hay dos detenidos. El Instituto Nacional de Migración no ha informado cuál es la situación de estos dos detenidos, tampoco ha hecho saber quiénes son. Y bueno, hoy pues pareciera un día normal dentro de la estación migratoria siglo XXI, pero pues está esta situación tan desesperada de los migrantes, sobre todo, te digo, cubanos y también de Venezuela.
0: Me detengo, Ángeles, en esto que señalas en tu reporte respecto de presuntos cobros de personas que, pues, que se hacen pasar por funcionarios de migración, Ángeles, en relación
3: no,
0: con,
3: pues,
0: la posibilidad de que los liberen.
3: Realmente estas personas que están extorsionando no dicen quiénes son, únicamente prometen que los van a liberar. Y bueno, existe la presunción por parte de los propios migrantes de que se trata pues de agentes al interior del instituto, porque dicen que solo ellos tienen sus datos particulares, solo ellos saben los teléfonos de sus familiares. Entonces es poco probable que otra persona tenga la base de datos que permita este tipo de extorsiones.
0: ¿Y cuánto se estaría cobrando, Ángeles? Repítenos el dato.
3: Sí, nos dicen que son alrededor de $300, la extorsión la hacen en dólares, saben que sus familiares pues tienen hasta cierto punto capacidad, ellos, bueno, quienes los extorsionan consideran que tienen capacidad económica y pues se da muy comúnmente, nos dicen que prácticamente en todos los casos con los que han hablado pues todos han sido víctimas de este tipo de extorsiones y pues te digo, aquí los tienen entre 15 a 20 días cuando la normatividad dice que nada. Una vez llegando son 3 días y los liberan y pues ya ellos ven qué van a hacer. Pero pues el estar adentro de la estación les impide tener una comunicación fluida con sus abogados, con los familiares o tener pues más acceso a información.
0: Muy importante esto que nos comentas, Ángeles, que estás informando esta mañana. Y desde luego las primeras informaciones que tuvimos era pues eso, que se trataba de un motín y de un incendio y evidentemente pues nos recordó lo ocurrido en Ciudad Juárez en marzo de 2023, este incendio que provocó la muerte de 40 migrantes y evidentemente estábamos preocupados. Vino después este comunicado del Instituto Nacional de Migración, pues diciendo que se había intentado quemar un colchón, y como bien lo señalas, pues menos mal que no pasó a mayores, Ángeles.
3: Sí, así fue, inmediatamente que empezó a suscitarse la alarma, fueron unos 200 elementos, tanto del Ejército, de la Guardia Nacional, bomberos, y se sofocó rápidamente, no se dieron daños hasta donde sabemos, pero sí estas detenciones de dos personas de nacionalidad cubana. Y pues ahorita te digo, la situación hasta cierto punto es de normalidad. Si uno va fuera de la estación, pues ve la entrada de algún personal, a veces de camiones con migrantes, y afuera pues se mantiene la vigilancia policíaca, pero sí hubo una acción rápidamente para evitar que estos pues pasara mayores en términos de incendio, aunque el fondo del asunto, te repito, pues es esta situación de los migrantes, sobre todo los que están siendo deportados de Estados Unidos y que México los está recibiendo acá.
0: Pues te agradezco el reporte, Ángeles, y seguimos en contacto.
3: Hasta luego, Manuel, hasta luego, el auditorio.
0: Gracias, Ángeles Mariscal, desde Chiapas.

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1: Jesús Esquivel, te saludo con mucho gusto esta mañana. Buenos días.
2: Buenos días, Manuel. Pues nuevamente el dilema en la Unión Americana sobre si el presidente Donald Trump está ahora sí diciendo la verdad y va a lograr algo en el caso de la guerra con Irán. Porque el mandatario estadounidense este fin de semana había adelantado que el Pentágono iba a atacar con toda la fuerza que tiene a Irán luego de que había desacuerdos. Y ayer por la noche, al regresar de Nueva Jersey a la Casa Blanca, a bordo del avión Air Force One, el mandatario anunció que había desconectado la táctica bélica del Pentágono en contra de Irán y que hoy por la tarde se empezaban las negociaciones con miras a un acuerdo. La realidad es que la palabra del mandatario estadounidense pues ya no es tan fuerte como antes respecto al proyecto de la guerra, porque pues son incontables las ocasiones desde que inició el conflicto el 28 de febrero en que ha dicho que están a punto de llegar a un acuerdo, en que están a punto de atacar y destruir a Irán, y ahora nuevamente habla de un tema de la desnuclearización de la nación persa, esto pensando en el potencial de acabar o eliminar, como él había dicho que se había logrado, evitar que en Irán se desarrolle energía nuclear con fines militares. Una situación complicada porque el mandatario anunció que son los países del Oriente Medio, los aliados que están intermediando el conflicto, quienes le dijeron que por favor desactivara la táctica de ataque y bueno, que también ya hay un acuerdo para reabrir el estrecho de Hormuz, aparentemente alcanzado gracias al auspicio de Omán. Pero todo está en duda, habría que ver cuál es ese acuerdo, cuáles son los puntos a discutir o cuáles son los puntos definidos ya, porque aquel memorándum de 14 puntos simplemente ya no está sobre la mesa y el conflicto vive incertidumbres. Mientras tanto, pues en Estados Unidos se están pagando las consecuencias del costo de la guerra por el aumento de todo. El desarrollo del Producto Interno Bruto en Estados Unidos no fue tan robusto como se esperaba y políticamente los republicanos están más preocupados por lo que vaya a ocurrir el 3 de noviembre en las elecciones de medio periodo.
1: Y dos veces Jesús desmintió Irán al presidente Trump durante el fin de semana, ayer y hoy, pues primero diciendo que no va a haber reapertura del estrecho de Hormuz en tanto no se logren definir las condiciones que son imprescindibles para Irán, y después diciendo que todos los negociadores permanecen en Irán y que incluso Jesús, el ministro de Asuntos Exteriores, Abbas Araghchi, se fue a Irak para participar en los actos del Arbaín. Entonces, pues diciendo, no tenemos pensado continuar las negociaciones de manera directa con Estados Unidos, y pues sí, señalan que siguen hablando con Omán, pero han desmentido pues estas declaraciones del presidente Donald Trump diciendo que están a punto de lograr un acuerdo nuevamente.
2: Trump habló que el día de hoy se restablecerían por la tarde, pensando en las horas de Washington. Esas negociaciones habría que esperar qué es lo que ocurre. Digo, a Trump lo han desmentido todo mundo en términos de la guerra con Irán. No es extraño que lo haga el gobierno en Teherán, pero por el bien del planeta esperamos que ya haya algún compromiso, porque la guerra lleva ya 5 meses y por lo pronto no se ve una salida cercana a ese conflicto, y el precio del petróleo a nivel internacional pues sigue subiendo y causando estragos a las economías.
1: Y esto, desde luego, en clave interna para los Estados Unidos, pues es muy, muy relevante de cara a las elecciones de medio término en noviembre.
2: Sí, como lo mencionaba, los republicanos no están siendo favorecidos de acuerdo a las encuestas, y aunque Trump no va a participar en los comicios, caduce su mandato dentro de poco más de 2 años, tiene un nivel de popularidad, de acuerdo a los últimos 3 sondeos llevados a cabo a nivel nacional, de un 30% en promedio, el más bajo registrado desde 1940 en un presidente que gobierna en un segundo periodo.
1: Pues ahí está el tema. Jesús Esquivel, como siempre, muchísimas gracias.
2: Buenos días.
1: Gracias, buenos días hasta Washington a Jesús Esquivel. ¿Y qué está pasando con este permiso temporal en los Estados Unidos? Bueno, nos lo informa esta mañana nuestra compañera Julieta Sales.
3: ¿Qué está pasando con el TPS en Estados Unidos? La futbolista venezolana Claudia Rodríguez, ex capitana del equipo de la San Thomas University de Miami, fue detenida por agentes de la ICE en el aeropuerto de Fort Lauderdale, cuando estaba por abordar un vuelo para asistir a la final del Mundial. Rodríguez, de 28 años, llegó legalmente a Estados Unidos en 2017 con una visa de turista. Después solicitó asilo y en 2023 obtuvo el estatus de protección temporal, conocido como TPS. El TPS es un beneficio migratorio temporal que permite permanecer y trabajar legalmente en Estados Unidos a personas que no pueden regresar de forma segura a sus países debido a conflictos armados, desastres naturales o crisis humanitarias. Sin embargo, durante la administración de Donald Trump, el TPS ha enfrentado cancelaciones, revisiones y una serie de litigios en tribunales federales. En el caso de Venezuela, la protección también ha sido objeto de disputas legales, que incluso han llegado a la Suprema Corte y que tienen miles de migrantes defendiendo sus casos en tribunales. Por ahora, Claudia Rodríguez permanece bajo custodia de la ICE, mientras su familia busca su liberación y su caso vuelve a poner el foco en el futuro del TPS para miles de migrantes en Estados Unidos.
1: Pues ahí está el tema migratorio en los Estados Unidos, que sigue siendo uno de los temas principales, de los temas fundamentales en términos informativos, lo que está haciendo el gobierno con estos permisos, esta postura de endurecer sin duda alguna todas las restricciones para las personas, para los visados. Nos platicaba el otro día Jesús Esquivel en este espacio incluso de los visados de los periodistas, los visados de los estudiantes, en fin, todos estos permisos, estas pues documentos que permiten a la gente poder estar, residir de manera legal en los Estados Unidos. Bueno, ahí está el tema de los Estados Unidos y déjeme irme rápidamente al tema de Colombia, a pues lo que está ocurriendo con las próximas, pues la próxima toma de posesión de Abelardo de la Espriella, que ganó las elecciones a presidente pues del país en medio de una polémica muy, muy importante con el oficialismo, con Gustavo Petro, con Iván Cepeda, quienes han señalado, han acusado fraude electoral, han presentado incluso un recurso para anular las elecciones. En fin, esto al que se suma este elemento que le voy a informar esta mañana, y es que los servicios de inteligencia de Colombia advirtieron, fíjese, de un supuesto plan terrorista de la guerrilla del Ejército de Liberación Nacional para enturbiar las fechas previas y posteriores a la toma de posesión del presidente electo Abelardo de la Espriella el viernes, o sea, este viernes 7 de agosto. Al mando de estas operaciones estaría Gustavo Aníbal Giraldo, alias Pablito, tercer comandante del ELN, según estos informes de inteligencia a los que tuvo acceso la emisora Caracol Radio, que tendrían como objetivos bases militares y de la policía, como la comisaría que sufrió un atentado el pasado sábado en Cúcuta. Al menos 10 personas, entre ellas 7 policías, resultaron heridas después de que un coche bomba explotara en las inmediaciones de una comisaría en Cúcuta, en la capital del norte de Santander. El gobierno confirmó la responsabilidad del ELN en este atentado, al que siguieron varias detonaciones más y una ráfaga de disparos. No obstante, según esta información que manejan las autoridades, los ataques del ELN no se circunscriben solo a las fuerzas de seguridad, puesto que también se habrían fijado como objetivo instalaciones civiles y aquellas consideradas críticas. De la Espriella, que ya condenó estos atentados, asumirá el cargo de presidente de Colombia este viernes 7 de agosto en la Universidad Santiago de Cali, en medio de unas fuertes medidas de seguridad, una vez que se confirmó su triunfo en las urnas, ha advertido estos grupos que solo tienen como salida dejar las armas. Pues sí, esto que ya ha sido una posición asumida por Abelardo de la Espriella desde la campaña y desde luego con las más recientes advertencias. La semana pasada el Senado le permitió el Congreso de Colombia en su conjunto, pues que tomara posesión en Cali el próximo 7 de agosto en la Arena USC de la Universidad de Santiago de Cali. Va a haber un operativo especial de seguridad, se prevé la asistencia de delegaciones internacionales. Entre los que han confirmado su presencia está el rey de España, Felipe VI, los presidentes de Argentina, Javier Milei, de Paraguay, Santiago Peña. Recordemos que Del Espriella, quien ha señalado que va a poner mucho énfasis en el apoyo que va a dar a las Fuerzas Armadas, pues quería justamente asumir el cargo en un cuartel militar de Popayán, la capital del departamento del Cauca, uno de los más golpeados por el conflicto armado colombiano, una idea que fue criticada por los inconvenientes logísticos, de seguridad y de protocolo que supondría el traslado a esa ciudad. Argumentó el presidente electo que cambió el lugar en el que quiere que se haga la investidura debido a las emisiones de cenizas del volcán Puracé, que está cercano a Popayán. Suspendieron la semana pasada, además, las operaciones del aeropuerto de esa ciudad por el tema del volcán, y ya le autorizó el Congreso que tome posesión este viernes en Cali. Pues sumamos a todas esas informaciones este reporte del que hoy nos estamos enterando de los servicios de inteligencia colombianos respecto de un supuesto plan terrorista de la guerrilla del Ejército de Liberación Nacional, justamente para enturbiar, dice, las fechas previas y posteriores de la toma de posesión de Abelardo de la Espriella el viernes. Un elemento que se agrega a la ya de por sí convulsa situación en Colombia. 8:03 PM, nos vamos a esto que es un resumen de lo más importante.
0: 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Jacobo Dayán, director del Centro Cultural Universitario Tlatelolco de la UNAM, puso en valor en Aristegui en Vivo la conformación de la comisión técnica que determinó la aplicación de un examen de control a los aspirantes con los puntajes más altos de ingreso a la máxima casa de estudios, tras las irregularidades detectadas en la prueba en línea.
4: Llevan trabajando 4 días, supongo, a marchas forzadas, para tener este primer resultado, que tiene que ver con la urgencia que es el inminente inicio de cursos universitarios, que pues, supondría que tendrán que aplazarse seguramente algunos días o semanas, porque el ingreso es en un par de semanas, y habrá que pasar por este proceso de repetir el examen, y sobre todo ver las recomendaciones. Lo que será interesante es ver las siguientes recomendaciones que tienen que ver con el uso de la tecnología y los exámenes.
0: Por su parte, la analista Lisa Sánchez aseguró que la investigación ordenada por la UNAM deberá esclarecer las decisiones tomadas en la organización del examen virtual y deslindar responsabilidades.
5: La segunda es cuáles fueron los procesos de toma de decisión y de organización del examen de manera virtual con estos softwares de tecnología e inteligencia artificial durante todo el proceso de planeación y ejecución, y luego desde que supieron de las irregularidades hasta el llamado de la comisión, porque creo que ahí hubo muchos retrasos que tienen que tener cierta responsabilidad y cierta revisión, específicamente para quien haya organizado el proceso, pero también para quien no permitió pues que el equipo del rector se reuniera entre el momento en que salen las primeras irregularidades y el momento en el que finalmente se convoca a esta comisión.
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0: El Servicio Meteorológico Nacional de la CONAGUA le informa el pronóstico del tiempo. Para hoy 3 de agosto de 2026, los efectos del monzón mexicano ocasionarán lluvias puntuales intensas en Chihuahua, Sinaloa, Durango y Nayarit. Lluvias muy fuertes en Sonora. Lluvias fuertes en Zacatecas y chubascos en Baja California Sur, así como rachas de viento en dichas entidades. Simultáneamente, circulaciones ciclónicas y vaguadas en niveles medios y altos de la atmósfera, el desplazamiento de la onda tropical número 23 al sur de Michoacán y Jalisco, además de un canal de baja presión en el noreste del país, inestabilidad atmosférica y la onda tropical número 24, que se desplazará sobre la península de Yucatán, propiciarán chubascos y lluvias fuertes a muy fuertes en estados del occidente, centro, noreste, oriente, sur y sureste del territorio nacional, incluida la península de Yucatán. Finalmente, un anticiclón en niveles medios de la atmósfera mantendrá el ambiente caluroso a muy caluroso en entidades del norte de la República Mexicana, así como extremadamente caluroso, con temperaturas superiores a 45 grados Celsius en zonas de Baja California Sur y Sonora. Asimismo, prevalecerá la onda de calor en Nuevo León, Tamaulipas, Oaxaca y Chiapas.
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3: Ocho con siete en la hora del centro de la República Mexicana, y ayer, a los 80 años de edad, el presidente brasileño Luis Inácio Lula da Silva se declaró muy entero al oficializar ya su candidatura a un cuarto y un último mandato en las elecciones de octubre, sobre las que se cierne la sombra del presidente Donald Trump. Lula fue proclamado candidato durante una convención del Partido de los Trabajadores en São Paulo, corazón económico de la primera potencia latinoamericana, y así pues se expresó ayer justamente el presidente brasileño.
4: Necesitamos invertir en defensa. Quiero que estemos preparados para que nadie invada este país para quitar a su presidente como lo hicieron ellos. Quiero que estemos preparados para la paz, no para la guerra. Quiero que estemos preparados para que nadie se atreva a aprovecharse de nosotros. Necesitamos entender la importancia de la industria de defensa. Si gano esta elección, serán cuatro Copas del Mundo. No tendré la oportunidad de ir por un quinto porque he decidido que después de entregar Brasil en perfecto orden al pueblo brasileño, vamos a tomarnos unas vacaciones y pasar otros 20 años disfrutando de nuestra relación.
3: Bueno, esto fue lo que dijo Lula, que regresó al poder en 2023 tras dos gobiernos. El exobrero y líder sindical enfrentará al candidato derechista Flavio Bolsonaro, de 45 años de edad. Flavio Bolsonaro es hijo del expresidente de extrema derecha Jair Bolsonaro, preso por un intento de golpe de Estado en 2022, justamente durante la sucesión del poder y después de estas elecciones que le dieron el triunfo a Luis Inácio Lula da Silva. Se acordará usted, pues, esto que vimos en Brasilia, esta invasión de los distintos organismos del Estado en esta ciudad capital brasileña, que nos recordó mucho a lo que se vivió justamente con la toma del Capitolio en los Estados Unidos cuando ganó el demócrata Joe Biden. Bueno, pues obviamente hay tensiones por parte de Lula con el gobierno de Donald Trump, que ha sido un aliado histórico de Bolsonaro. Incluso pues ha apoyado Donald Trump a distintos candidatos de derecha en América Latina. Lula pues no habló directamente de Donald Trump, pero sí que aludió, como ya lo escuchamos, a la defensa de la soberanía, a la pelea contra el intervencionismo extranjero. Lula dijo que quiere estar preparado para que nadie invada el país y advirtió que ni chinos, ni estadounidenses, ni franceses van a meter los dedos en nuestras tierras raras. Esto en referencia, pues obviamente, a las reservas de los minerales críticos que abundan en Brasil. Ayer, pues, un discurso soberanista en esta presentación de Luis Inácio Lula da Silva como candidato de nueva cuenta a, pues, repetir a la presidencia de Brasil. Y ayer también quien habló de soberanía nacional fue precisamente la presidenta Claudia Sheinbaum, que respondió a Donald Trump que México es amigo de todo el mundo. Esto luego de que el estadounidense compartiera en redes sociales la columna de un comentarista que criticó la estrategia mexicana de seguridad. Ayer le preguntaron a la presidenta durante su gira en Oaxaca sobre esta publicación que compartió Trump y dijo: nosotros somos amigos de todo el mundo y la valentía es la defensa de la soberanía. ¿Y qué fue lo que compartió Trump? Bueno, Trump compartió en Truth Social, en esta red social, la columna Mexico's Problem, México Problem, el problema de México, de Bill O'Reilly. Pues, ¿se acuerda usted de Bill O'Reilly, que estuvo en Fox News y que es un comentarista, pues, ubicado con las posiciones más a la derecha de la derecha? Pues esta fue una columna, además no reciente, fue una columna de marzo en la que acusó al gobierno mexicano de corrupción, relacionó la situación con los asesinatos y el narcotráfico, criticó a la presidenta Claudia Sheinbaum por no permitir el ingreso de autoridades estadounidenses en el territorio. Y en este texto sostiene O'Reilly, además, que la corrupción gubernamental mexicana ha favorecido la violencia, ha reprochado a México culpar a Estados Unidos por el consumo de drogas y el tráfico de armas. La columna termina con un llamado directo a la presidenta Sheinbaum para que cambie de posición frente a Washington, en un momento en el que ambos gobiernos mantienen una relación marcada por la cooperación en seguridad, pero también por las diferencias sobre el respeto a la soberanía mexicana. Durante el cierre de su gira por Oaxaca, la presidenta Sheinbaum vinculó la defensa de la soberanía y la independencia con el derecho de los mexicanos a decidir el rumbo del país sin injerencias externas. Sostuvo que estos principios forman parte de las luchas históricas de México y los colocó entre los ejes de su gobierno. Bueno, fue lo que ayer también dijo la presidenta de la República en relación a la soberanía nacional. Reiteró este, pues, discurso en el que señaló, digo, defendemos la soberanía dimana del pueblo, y defendemos también la independencia de México, que los mexicanos y las mexicanas decidimos qué ocurre en nuestro país. Nadie viene desde el extranjero a decirnos cómo va a funcionar nuestro país. Bueno, esto fue lo que dijo ayer también la presidenta de México en relación con la soberanía nacional. 8:14.

0: Y vamos al tema de la UNAM, de la Universidad Nacional Autónoma de México. El pasado viernes, ya en este espacio de noticias, transmitimos esta conferencia en donde el rector de la UNAM anunció estas decisiones, pues que se han tomado con base en la recomendación de la Comisión Técnica sobre la realización de un examen de control para subsanar todo esto que pues se ha documentado y que tiene que ver con irregularidades, con números atípicos en relación con los resultados del primer examen de admisión en línea. Más tarde nos enteramos que la secretaria general de la UNAM, Patricia Dávila, quien por cierto no estuvo en esa conferencia, había sido removida de su cargo por el rector Leonardo Lomelí y que se había designado posteriormente a Javier de la Fuente Hernández como nuevo secretario general de la UNAM. Nos lo cuenta Rafael Cabrera.
1: En medio de la crisis causada por el examen en línea para licenciatura, la Universidad Nacional Autónoma de México, la UNAM, relevó a Patricia Dávila como secretaria general y en su lugar fue nombrado Javier de la Fuente Hernández. El pasado viernes, durante la conferencia que ofreció la universidad para anunciar un examen de control como salida a la crisis de la prueba en línea, estuvieron presentes el rector Leonardo Lomelí y los integrantes de la comisión técnica que analizaron los resultados atípicos del examen. Sin embargo, destacó la ausencia de Patricia Dávila. Hacia la tarde del viernes, diversos medios comenzaron a difundir la versión de que Dávila fue destituida, pero fue hasta la noche del viernes que la universidad emitió un comunicado anunciando el nombramiento de Javier de la Fuente como nuevo secretario general. Según el comunicado, habría sido Patricia Dávila quien presentó su renuncia al rector Lomelí. Dávila es bióloga de formación y fue la primera mujer en ocupar la Secretaría General de la UNAM, el cargo de mayor responsabilidad después del rector, mismo que ocupó desde noviembre de 2023. Javier de la Fuente es odontólogo de formación, ha ocupado diversos cargos en la UNAM y hasta 2025 fue parte de la Junta de Gobierno.
0: Gracias a Rafael Cabrera por esta actualización y me da muchísimo gusto saludar esta mañana al doctor Carlos Aramburo de la OS, que es participante integrante de esta Comisión Técnica para la Revisión del Procedimiento del Examen y los Resultados del Concurso de Selección de Ingreso a Licenciatura 2026. Doctor Aramburo, buenos días.
2: Muy buenos días, Manuel. Un saludo a usted y a todo su auditorio.
0: Doctor, qué gusto que nos tome la llamada y poder platicar con usted, pues, de las reuniones que sostuvo la Comisión Técnica en los últimos días, desde luego para dar una salida, pues, rápida, en un primer momento, a esta crisis que se desató tras las irregularidades detectadas, sobre todo por la premura, doctor Aramburo, de los plazos para pues las inscripciones, en fin, todos los procedimientos administrativos y la necesidad de una certeza jurídica para las y los aspirantes que pues presentaron su examen. Este examen de control a más de 58,000 aspirantes pues significa que se sigue adelante con esta primera selección que se hizo y desde luego los puntajes más altos también tendrían posibilidad de pues asegurar un lugar tras esta decisión. Platíquenos, doctor Aramburo, cómo se llegó a esta determinación, a esta recomendación por parte de la Comisión Técnica. ¿Cuáles fueron estos elementos que valoraron ustedes?
2: Sí, bueno, fue por supuesto un análisis muy exhaustivo de los datos respecto a los resultados obtenidos por los concursantes en el proceso de selección que se realizó en línea, por programa, por plantel y por modalidad. Algo que resultó evidente después de todos estos análisis fue observar un comportamiento anómalo en la distribución de los resultados, particularmente en el sector de, digamos, los puntajes más altos, de manera atípica en relación con lo que había venido ocurriendo, por ejemplo, en los 5 años anteriores, entre el 2021 y el 2025. Esto, por supuesto, bueno, pues levantó muchas inquietudes y se presentaron incertidumbres respecto a que esto, pues, prácticamente no era posible de haber resultado, digamos, de un proceso en donde no se hubiera obtenido alguna ayuda externa, por llamarlo así de otra manera, a través de distintas evidencias. Entonces, la decisión que se tomó fue, pues, tomando en consideración varios aspectos. Una, la posibilidad de verificar que efectivamente los resultados de los aspirantes pues eran adecuados en términos de que hubieran sido obtenidos por aquellos alumnos que se prepararon adecuadamente, que lo hicieron con base en su esfuerzo personal y que cuentan con los conocimientos. Por otra parte, la necesidad de darle salida a el inicio de las actividades del semestre y certeza también a un bloque muy importante de estudiantes que ya han sido admitidos a través del otro procedimiento, que es el del pase reglamentado para los estudiantes provenientes del bachillerato de la UNAM. Pues la necesidad de dar oportunidad también a aquellos estudiantes que, habiendo obtenido un puntaje igual o superior al que les hubiera permitido tener acceso a los programas, planteles o modalidades que ocurrieron, digamos, con los datos duros que tenemos de los 5 años anteriores, oportunidad también de ser considerados, porque probablemente hubieran entrado de no haber ocurrido estas irregularidades que se observaron. Entonces, la decisión pues no fue sencilla. El haber optado por validar directamente los resultados así probablemente hubiera sido injusto con una parte sustantiva de estudiantes que sí hicieron un esfuerzo honesto para poder ingresar, y por otra parte la reposición absoluta de todo el universo de estudiantes, los más de 158,000, pues hubiera requerido la instrumentación de un sistema que nos llevaría mucho tiempo y pondría en compromiso el inicio razonable de las actividades del calendario escolar. Pues todas estas situaciones fueron tomadas en consideración y se pensó que la salida más viable pues es la que se anunció.
0: Ahora, doctor Aramburo, está desde luego puesto en cuestionamiento a la empresa Territorium, la responsable de la plataforma tecnológica, que incluso pues publicó una carta dirigida a los miembros de la comisión para solicitarles audiencia y poder explicar cuáles son pues los argumentos técnicos y contribuir así a la investigación. ¿Ustedes recibieron esta documentación? ¿Tuvieron en audiencia a Carlos Guillermo Elizondo Anser, a Gerardo de Jesús Sáenz González, que firmaron este pronunciamiento público hace unos días? ¿Pudieron revisar esto que les presentó Territorium?
2: Recibimos la carta, sí, y sin embargo aún ese proceso no se lleva a cabo. Déjeme enfatizarle que las tareas que tiene encomendadas la comisión técnica pues son tres, digamos, en grandes rasgos. El primero de ellos era tratar de encontrar una salida viable y pronta para dar certeza al proceso de selección, de manera que, como mencioné hace unos momentos, pues pudiéramos dar cabida a aquellos estudiantes que, con base en su esfuerzo honesto y en su capacidad académica, pudieran ser seleccionados a fin de iniciar las actividades presenciales o en línea, digamos, previstas en el calendario escolar, y que puedan llevar a cabo las cuestiones. Y a eso nos dedicamos fundamentalmente los primeros días a partir de la instalación que se hizo en la comisión el lunes pasado. La segunda encomienda es indagar qué fue lo que pasó, explicar cómo se llegó a esta situación, cuáles fueron las diversas causas. Pensamos que son multifactoriales y todo está sobre la mesa, incluyendo, por supuesto, la participación de esta empresa. Entonces, ahora empezaremos a iniciar con mucho más detalle el análisis profundo y detallado, minucioso, de todas las causas que pudieron haber generado esta situación problemática que está enfrentando la universidad, pues para entenderla y también para delimitar las responsabilidades ante las distintas instancias, ya sea internas o externas, que se hagan. Entonces, a eso nos abocaremos en los siguientes días y con base en todo el aprendizaje que se tenga y comprensión de lo que ocurrió, pues entonces también enfocarnos hacia la tercera encomienda, que es la de tratar de generar una serie de recomendaciones para mejorar el proceso hacia adelante.
0: Eso incluye, desde luego, doctor, el proceso, digamos, de toma de decisión para poder realizar esta migración, digámoslo, de un examen presencial a un examen online de dentro de las propias instancias universitarias.
2: Sí, todo está en la mesa.
0: Todo está puesto sobre la mesa. Ahora, dentro de esta decisión, llama mucho la atención que no lo registré, al menos yo, hubiese un pronunciamiento de los exámenes que fueron cancelados. Hay un porcentaje, cerca del 2% de exámenes que la plataforma los canceló directamente. Ya, muchos de estos estudiantes, si no es que todos los estudiantes que vivieron esta circunstancia, fueron citados en agosto para que se les explique cuáles fueron las razones de la cancelación de la prueba. Hemos leído en algunos medios de comunicación que muchos de estos estudiantes dicen que siguieron el procedimiento tal cual se les marcó y que sin explicación aparente, de pronto la plataforma los sacó, les canceló el examen y que ellos no hicieron trampa y que no hubo ningún otro tipo de explicación. ¿Cuál es la situación de estos estudiantes a los que la propia plataforma los sacó del sistema, doctor?
2: Sí, quisiera mencionar que, digamos, si bien el procedimiento de la plataforma a través de la inteligencia artificial generaba todas estas señales, había también un proceso de verificación humana, ¿no?, para corroborar que este tipo de cosas. Y entonces, hasta donde entiendo, aquellos ejemplos en donde se dio la decisión de cancelación es porque había las evidencias suficientes verificadas también a través de, digo, por ejemplo, fotografías de jóvenes con teléfonos celulares ahí en medio o con personas alrededor en donde se veían, pues son muy claras y ahí están. De todas maneras, hay un procedimiento de solicitud de revisión que está llevando a cabo la instancia correspondiente dentro de la universidad y la situación es hacer las aclaraciones pertinentes con ellas. Aquellos casos en donde eventualmente se hubiera dado una situación que compruebe que no se hizo, pues seguramente, como se ha hecho en el pasado, se podrá revisar como tal. Pero sí me parece que hay una serie de evidencias muy claras en donde el proceso de verificación demostró que efectivamente no se habían cumplido con los requisitos establecidos en el procedimiento de la convocatoria.
0: ¿Ustedes no descartan que hubiera habido también un fallo en la propia plataforma que estos alumnos, los dejara fuera?
2: Esto es parte de lo que estamos revisando también ahora para poder dar certidumbre sobre el proceso. Como le mencioné, todo está sobre la mesa y necesitamos hacer un análisis muy exhaustivo de toda la información que ya nos ha llegado y aquella que estamos solicitando adicional para explicar estas cosas, ¿no? Pero otra vez, yo quisiera solicitar su comprensión en el sentido de que el tiempo de trabajo que lleva la comisión, los días iniciales la semana anterior, fue para resolver la situación de la culminación del proceso de selección y ahora nos abocaremos a lo que sigue, incluyendo esto que se menciona.
0: ¿Cuál es el cronograma, la hoja de ruta que tienen prevista, doctor, para esta segunda fase?
2: Bueno, trabajar exhaustivamente como lo hicimos la semana anterior. Mucha información la que estamos solicitando y la que nos está llegando para ver detalladamente todo esto. Y lo que le diría es que trataremos de tener una solución tan pronto como sea posible, pero con base en dar certidumbre y la posibilidad de que las conclusiones a las que lleguemos pues sean absolutamente confiables para evitar alguna situación, digamos, que por la prisa dejemos cosas afuera. No queremos incurrir, digamos, en ningún error y sí hacerlo a cabalidad y con toda confianza.
0: Se volverá a convocar entonces a una conferencia para exponer las conclusiones a las que llegue la Comisión Técnica. ¿Tienen previsto ustedes la elaboración de un informe público, un documento en donde las y los ciudadanos podamos revisar pues las determinaciones de la Comisión Técnica, los argumentos, las pruebas, esto que pueda ser sometido, digamos, al escrutinio de cualquier persona?
2: Sí, bueno, eventualmente me parece que tendrá que hacerse. La situación ahorita es como hicimos el primer informe al rector con sus conclusiones y después haremos el siguiente y así consecutivamente. Pero el propio rector mencionó en su intervención el pasado viernes que estarían a disposición.
0: Perfecto. Pues le agradezco mucho, doctor Carlos Aramburu de la OS, integrante de la Comisión Técnica, pues que nos haya dedicado unos minutos para explicar cuál ha sido y cuál es el trabajo de esta Comisión Técnica, qué es lo que viene, qué es lo que sigue y los pasos que irán dando para dilucidar, determinar las responsabilidades a las que haya lugar por esto que ocurrió y que sin duda alguna pues representa un momento complicado para la máxima casa de estudios porque plantea una serie de dudas respecto de pues un punto fundamental del quehacer universitario que es la prueba de acceso a licenciatura sobre la que años y años hay muchísimas expectativas, doctor.
2: Sí, así es, Manuel. Y bueno, pues cuenten con que nosotros trataremos de hacer nuestro trabajo con la mayor profesionalidad y al mismo tiempo sí quisiera pues digamos enviar un mensaje primero a los jóvenes aspirantes, a sus familias y también a la sociedad para digamos que nos brinden su comprensión y solidaridad en este momento con la institución. Nos encontramos en una situación inédita que requiere medidas extraordinarias. La institución reconoce que hay un problema y está tomando las medidas para, digamos, enviar un mensaje primero a los jóvenes aspirantes, a sus familias y también a la sociedad para, digamos, que nos brinden su comprensión y solidaridad en este momento con la institución. Nos encontramos en una situación inédita

0: UNAM ha sido siempre muy solidaria con la sociedad y requerimos ahora esa comprensión también para entender que estamos haciendo lo posible para que las cosas particularmente le brinden certeza a las y los aspirantes de que este va a ser un proceso equitativo, honesto, integral, que tengan certidumbre y, por supuesto, pues que se puedan tomar las medidas necesarias para que los siguientes procesos hacia adelante no presenten estos problemas.
1: Le agradezco mucho, doctor, y desde luego usted nos ha planteado hoy que aún están en espera de varios elementos informativos que han solicitado, que todavía, digamos, no tendrían este panorama completo sobre la explicación de por qué ocurrió lo que ocurrió, y vamos a esperar a que lleguen esos elementos, a que ustedes cuenten con todo el material a su disposición para poder pues dar una explicación y adoptar las decisiones correspondientes, doctor.
0: Así es, Manuel.
1: Le agradezco mucho su presencia esta mañana.
0: Al contrario, muchas gracias y un saludo nuevamente a su auditorio.
1: Igualmente al doctor Carlos Aramburo de la Hoz, quien es integrante de la Comisión Técnica, esta comisión que se creó para la revisión del procedimiento de examen para los resultados del concurso de selección de ingreso a licenciatura 2026. Muy importante lo que nos ha dicho esta mañana el doctor, cuál ha sido el proceso, cómo se llegó a esa determinación de realizar un nuevo examen de control, no un nuevo examen de admisión, sino un examen de control sobre, pues, este grupo, fíjese, de 58,000 aspirantes. 58,000 aspirantes que se dividen entre los 21,962 que lograron ser admitidos, que aprobaron este mensaje, este examen en línea, y otros 36,000 más de entre los 132,000 que se presentaron justamente o que solicitaron precisamente o que no lograron pasar, que solicitaron, no lograron pasar. O sea, son 21,962 que lograron la admisión, 36,000 más que no lograron pasar y que todavía con este procedimiento de control, pues se abre una ventana de oportunidad para que puedan lograr ser admitidos. Ya se verá, lo decía Carmen la semana pasada, coexistirán desde luego en este examen de control, pues quienes hicieron trampa, quienes no hicieron trampa, quienes se esforzaron, quienes pues también cayeron víctimas, víctimas y que quisieron comprar también los servicios fraudulentos de muchos que ofrecían, pues a través de un pago, módico pago, como se ha documentado periodísticamente, que luego no era tan módico, distintas modalidades para hacer trampa. Y esto que decía Jacobo Dayán y que quiero recuperar esta mañana como reflexión, que pues se expuso indiscriminadamente en algunos espacios de redes sociales, pues como una práctica aceptable, como una práctica común, como parte del es lo que hay y pues así funciona el mundo. Esto que pues va muy en consonancia con cómo están las cosas a nivel mundial, este cinismo en el que pues estamos viendo cómo se está desarrollando el mundo, no de la gente, nada más de líderes políticos, esta especie de las cosas funcionan así y así son, y este desprecio de la legalidad, este desprecio de lo ética, de lo más elemental que tendría que existir en un proceso de estas características. Es parte, desde luego, de una época que estamos viviendo. 8:36 a.m. Vamos a la pausa. No se vaya, regresamos. Hay más. 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
4: Auditorio, espero tengan un excelente trayecto a su destino. Les comento que permanece el corte de la circulación sobre República de Cuba de Allende al eje central. Esto en la alcaldía Cuauhtémoc. Hay presencia de manifestantes. Como alternativa vial pueden utilizar José María Izasaga. Por otro lado, la calzada de Tlalpan mantiene buen avance para quienes circulan del metro General Anaya hacia el metro Xola. Finalmente, si transitan por la carretera México-Texcoco, con dirección a Los Reyes, se encontrarán avance lento a la altura del rodeo Texcoco. Y recuerda que al pasar una calle o dar vuelta en alguna calzada, da prioridad de paso a los peatones. Con el reporte vial, Manuel Adauto.
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0: 8 de la mañana con 42 minutos en la hora del centro de la República Mexicana, y esta mañana en la conferencia de Palacio Nacional, han detenido un buen rato a explicar el impacto del diseño adictivo de las redes sociales en la salud mental de las infancias y las juventudes. Se presentó el experto en seguridad digital Arturo Béjar. En fin, se han expuesto una serie de datos y de documentos en relación precisamente con este uso adictivo de muchas redes sociales y cuál es la urgencia de regular la respuesta de las empresas de tecnología frente a los daños que provocarían en la salud mental de la infancia y de la juventud. Esto que, pues justamente en los últimos días ha sido pues parte del debate sobre la regulación de las redes sociales, por un lado, de la inteligencia artificial, por el otro lado, este planteamiento pues que se ha hecho por parte del gobierno federal. Y hoy habló sobre el asunto el secretario de Educación Pública, Mario Delgado, que señaló que si bien las herramientas y plataformas digitales pueden ser de gran utilidad para la comunicación, también es necesario advertir sobre los riesgos que sus algoritmos representan para niñas, niños y adolescentes. Explicó que estos algoritmos no son neutrales, pues toman decisiones, estimulan y moldean conductas, además de influir en la forma en que las personas comprenden la realidad. Por ello afirmó que se trata de un problema de salud pública que requiere acciones colectivas. Esto fue parte de lo que dijo el secretario de Educación Pública.
1: Pues continuamos este lunes con este debate que ha convocado la presidenta de México sobre el uso de los dispositivos digitales y el impacto en el bienestar de los niños, las niñas y adolescentes. Como ya lo planteó la presidenta, nunca nos hemos preguntado sobre el diseño de las plataformas digitales, y hoy se va a hablar de eso, porque las plataformas, si bien nos permiten comunicarnos, aprender, compartir información, mantenernos conectados, también incorporan mecanismos para atraer nuestra atención y prolongar el tiempo que permanecemos en ellas. El scroll infinito, las notificaciones, la reproducción automática, los algoritmos de recomendación, pues van haciendo que estemos pegados a la pantalla y el uso se puede volver compulsivo. Ante esto, como conversábamos la semana pasada, quienes quedan más expuestos son los niños, las niñas y los adolescentes. Para hablarnos de ello, ya lo comentó la presidenta, tenemos dos expertos de talla internacional que se han atrevido a hacer un cuestionamiento ético del diseño de las redes sociales y conocen muy bien su funcionamiento. El primero es Jonathan Haidt, quiero hablarles un poco de él, es una de las voces con mayor impacto en el debate global sobre redes sociales. Es profesor en psicología por la Universidad de Nueva York, investiga el impacto de las redes sociales en la salud mental de adolescentes y también en el desarrollo democrático. Tiene 4 libros muy conocidos a nivel internacional. Creo que el más conocido es este, La generación ansiosa. Jonathan Haidt tiene más de 2 millones de en el debate de la regulación de celulares en las escuelas y cómo retrasar el acceso a redes sociales en países como Inglaterra, Australia o Francia puede tener resultados favorables. Tiene además un movimiento internacional, sería en español, el movimiento de la generación ansiosa, que es el movimiento internacional para infancias que busca tengan menos pantallas, escuelas sin celulares y tengan las infancias juego más libre. También viajó directamente desde San Francisco para estar el día de hoy con nosotros, cosa que le agradecemos profundamente, el ingeniero Arturo Béjar. Él es mexicano, es el ingeniero que Meta eligió para diseñar sus sistemas de protección de usuarios. Tiene muchísima experiencia. Estudió matemáticas en King's College, con Steve Wozniak. Es cofundador de Apple con Steve Jobs. Comenzó a trabajar en IBM México a los 15 años y fue el primer ingeniero de seguridad en Yahoo, para los que se acuerdan todavía de Yahoo. Fue director de ingeniería de protección y cuidado en Facebook, responsable de equipos dedicados a seguridad, bienestar y protección de usuarios. Su trabajo y testimonios han colocado en el centro del debate público las responsabilidades de las plataformas en el diseño de algoritmos adictivos y por los daños que enfrentan niñas, niños y adolescentes por estos algoritmos. Vamos a la siguiente, por favor. ¿En qué se basa la discusión? ¿Cuáles son algunos de los puntos que hay que, de los que hay que hablar? Primero, que existen algoritmos. Este diseño que hacen las plataformas, porque miden toda nuestra actividad en las redes. Y a partir de lo que miden, genera ese algoritmo para mantenernos atrapados. Y no son neutrales estos algoritmos. Tienen cierta orientación. Dos, los dispositivos digitales ya no son herramientas pasivas. Son herramientas que van orientando, toman decisiones y van moldeando nuestras conductas. Y tercero, que el impacto no termina en el mundo digital. Como nos nutren de información, nos muestran contenidos, influyen en la manera en que nos percibimos a nosotros mismos, cómo percibimos la realidad y cómo nos relacionamos con la vida democrática. Y por último, decir que estamos frente a una relación muy desigual, porque las familias pues tienen que enfrentar a las grandes empresas que tienen todos los datos, tienen todos los especialistas y tienen el diseño de los algoritmos. Por lo tanto, estamos frente a un problema de salud pública, no es una cuestión nada más de autorregulación de las personas o de las familias. Se requieren acciones colectivas que antepongan el bienestar de las infancias y las juventudes antes que los intereses comerciales. Entonces vamos a hacer la conexión.
0: Bueno, pues esto fue parte de lo que dijo el secretario de Educación, Mario Delgado, esta mañana, y presentaron justamente a este especialista, Arturo Béjar, este experto en seguridad digital, que presentó datos de un reporte de Meta sobre el impacto del diseño de las redes sociales en jóvenes de 13 a 15 años. Y esto fue parte de lo que dijo este especialista esta mañana en la conferencia matutina.
2: Secretario, gracias por la oportunidad de estar aquí. Yo he dedicado mi vida a la seguridad de la gente en línea. Llevo más de 30 años trabajando el tema y creo que es importante que todos podamos entender qué son las cosas en el diseño de estos productos que causan daños. Si podemos pasar a la siguiente. El diseño de estas plataformas ha evolucionado a través del tiempo. Y ahorita está construido con 6 ingredientes, ingredientes que juntos causan adicción y uso compulsivo. El primer ingrediente es lo que se llama el scroll infinito. Imagínate el bebé que por primera vez puede mover el dedo y hacer así. Podría pasarse toda su vida hasta que se muere haciendo así y no se acaban los videos, y eso puede ser 1 millón de bebés. Luego la reproducción automática de videos. Cuando nosotros entramos a cualquier lugar y hay una pantalla, pues vemos qué es lo que está pasando en la pantalla, respondemos, investigamos. Y eso está diseñado para capturar la atención, porque cada video empieza automáticamente a ser reproducido y nos captura. Luego combina eso con algo que ve qué es lo que captura nuestra atención por un momentito. Y dice, ah, ok, te voy a dar más de eso. Ah, mira, te capturó la atención alguien con ojos azules. En 2 minutos, todos tienen ojos azules. Al inicio dices, pues bueno, sería algo bueno. Pero ¿qué tal cuando eres una niña y estás viendo y te captura por un momento una persona que está flaca, en mal plan, o sea, que uno se preocupa de su bienestar y dices, ay? En minutos, eso, el algoritmo de las recomendaciones lo transforma en recomendaciones de otras gentes, de comida, de recetas de perder peso, y genera un bombardeo que le enseña a la gente joven que hay que dejar de comer. Yo he hablado con gente joven que ha sobrevivido a anorexia y esos temas, y me platican, me levantaba en la mañana, abría Instagram, y veía una foto de una ensalada, y yo escogí ese día no comer. Los algoritmos enseñan, las recomendaciones enseñan. Y luego, si tienen la capacidad de bajar el teléfono y alejarse, las notificaciones. Oye, hay algo por ahí que tienes que saber, no te voy a decir qué, tienes que ir a ver. ¿Y quién como gente joven, inclusive nosotros como adultos, tienen la capacidad de que si nos tocan así constantemente, oye, ve esto, oye, ve el otro? Cientos de veces al día. Hay niños que cientos y cientos de veces están levantando el teléfono para si entran notificaciones, porque esas notificaciones van contra nuestra vulnerabilidad cuando nos estamos desarrollando de mandarnos. Y eso combina otra vez. Imagínate que cuando vas a la escuela te dan una cachucha con un número y esa cachucha dice qué tan popular eres y todos tienen la cachucha y tú ves que alguien que tiene la cachucha que está con muy flaco, lo que sea, dices, bueno, lo mismo yo, lo que yo tengo que hacer es dejar de comer para que mi popularidad suba, ¿no? Esas cosas a la gente joven nunca se las daría, ¿no? Y todo eso lo combinas en lo que es la presión social de estar ahí. Todo el mundo está en Instagram. ¿Cómo no voy a estar yo? ¿Por qué los gentes, niños chiquitos, están preguntando a los papás, oye, o la mamá, oye, mamá, ¿cuándo puedo tener mi cuenta en Insta? ¿Cuándo puedo tener mi cuenta en Snapchat? Porque todo el mundo está ahí. Pero no está ahí para el bien. Es un enganche más que nos jala a un producto que en cada faceta está diseñado para capturar, exprimir y vender nuestra atención. Siguiente, por favor. Ahora, este es un estudio de los que estaba hablando Jonathan Haidt. Este yo lo supervisé. Yo regresé a Instagram después de unos años. Hicimos un estudio de 240 mil gentes y se le hicieron preguntas como, oye, ¿has recibido acoso sexual? ¿Cómo te hemos enseñado algo que te haga sentir mal de tu cuerpo? ¿Has visto contenido que recomendara suicidio o autolesiones? En los últimos 7 días. Entonces, de aquí a la mañanera en una semana, 1 en 5 adolescentes van a recibir contenido que les hace sentir mal de su cuerpo a unos más de 10 veces, más de 100 veces. 1 en 8. Imagínate que es nuestros hijos los que le está pasando esto. Un acoso sexual. Más de una vez, 98% de las veces de una persona desconocida. 1 en 11. Contenido que tiene que ver con autolesiones y suicidios. Más de una vez de aquí en una semana. Y estos son cuestiones de diseño. Esto es un algoritmo que captura la atención y mientras más tiempo pasas ahí, más daños te causa. Estos productos, las redes sociales como las conocemos hoy, están construidas en 2 partes. Una parte es capturar la atención el mayor tiempo posible, el uso compulsivo, y la segunda parte es generar conexiones con desconocidos. Y estas son dos
0: cosas. Es parte de lo que se ha informado esta mañana de la exposición de Arturo Béjar, este experto en seguridad digital, que presentó pues un balance, datos pues en relación con el diseño adictivo de las redes sociales. También, como dije, pues como explicó el propio secretario de Educación, Mario Delgado, estuvo el psicólogo social Jonathan Haidt. También dio pues una serie de consideraciones, también las expuso, y pues estaremos desde luego pendientes de este debate que se está abriendo y esta pues discusión por parte del gobierno federal de cara pues a lo que ya ha planteado en relación con el impacto de las redes sociales en los jóvenes, en los niños. Son las 8 de la mañana con 56 minutos, ya casi estamos pues a punto de ser las 9 y de que vayamos, tendremos un enlace un poquito más adelante con esto que va a empezar en Montevideo, en Uruguay, este encuentro entre las y los candidatos de América Latina y del Caribe a dirigir la Organización de las Naciones Unidas. Pero antes de ello, quisiera detenerme en una serie de temas fundamentales que ocurrieron el fin de semana en los últimos días y queremos conocer hasta qué punto pues se les puede dar una lectura común, una lectura conjunta. Tuvimos noticia la semana pasada de la detención del R1, el presunto autor intelectual del asesinato de Carlos Manso, que ayer pues le fue dictada la prisión preventiva oficiosa, fue detenido junto con otro hombre, alias el Chuy, Jesús Salvador, alias el Chuy, y al que incluso se le vincula también con el feminicidio de la influencer Valeria Márquez, de acuerdo con lo que dijo el secretario de Seguridad y Protección Ciudadana la semana pasada, el viernes, diciendo que el hijo de este hombre, del R1, habría pedido al padre que ordenara esta acción. El domingo vimos la detención por parte de Jalisco del presunto coautor material de este feminicidio, y también tuvimos información sobre un traslado de 20 internos por delitos federales de Mazatlán a Michoacán, esto que quedó un poco pues desdibujado por las distintas informaciones que se dieron a conocer, y la aprehensión de Alonso Fernández Magallón, alias Poncho o Kiringa, identificado por las autoridades como el líder del cártel de los Reyes. Es decir, muchas informaciones en estos últimos días relacionadas con capturas, con detenciones de personajes del crimen organizado. Hoy hemos invitado esta mañana al periodista y analista Ricardo Ravelo para que pues nos hable un poco de todo esto. ¿Cuál es la lectura que tú haces? Ricardo Ravelo, buenos días, ¿cómo estás?
3: ¿Qué tal? Buenos días, es un gusto estar en este espacio y saludo a la audiencia.
0: Igualmente, Ricardo, hice un resumen lo más breve que pude de estas detenciones. Hay una lectura común, son hechos aislados, es parte de una estrategia. ¿Cuál es tu valoración, Ricardo, de esto que ha ocurrido en los últimos días?
3: Mira, la caída de Ramón Álvarez Ayala al R1, me parece significativa porque estaba faltando la parte de la autoría intelectual en el caso de la muerte del alcalde de Uruapan, Carlos Manso. Sin embargo, hay dudas, por lo menos la viuda de Carlos Manso plantea dudas respecto de si las investigaciones van a ahondarse o se va a quedar el tema ya cerrado con la captura del R1. Me parece que por las denuncias que en su momento hizo Carlos Manso, la investigación debe profundizarse todavía aún más, precisamente porque la parte política está intocada. Es decir, no hay personajes políticos vinculados a esta investigación. Si bien algunos, como Leonel Godoy y el propio gobernador Ramírez Bedoya, fueron citados a declarar, en realidad no hay ninguna línea de investigación que apunte a la estructura de poder. Y hay que resaltar en este caso que Carlos Manso hizo señalamientos muy puntuales respecto de esta estructura política vinculada presuntamente a organizaciones criminales. Y él planteaba erradicar de tajo el tema de la delincuencia organizada en Michoacán, y particularmente en su municipio, Uruapan, y hablaba de presuntos vínculos criminales entre gente de la política y el crimen. Y esto en la investigación no se abordó, no se tocó. Yo espero que el asunto no quede cerrado solamente con la captura del R1, más allá de lo que significa su caída, ¿no? Significa, fue un golpe muy duro al cártel de Jalisco, porque el R1 verdaderamente era el azote de Michoacán, con el tema de los cobros de piso, asesinatos, secuestros, de tal manera que aquí creo que se dio un golpe importante, pero ya con todo la revisión del asunto, pues el R1 no operaba solo, ¿no? El R1 traía muchísimas relaciones políticas, policíacas, que deben ser investigadas, y la viuda de Carlos Manso, pues insiste en que la investigación no solo se quede en esta captura, ¿no?
0: Sí, Grecia Quirós, Ricardo, ha hecho mucho énfasis en que se tendrían que investigar cualquier presunta o posible derivación política detrás de este asesinato, del exalcalde de Uruapan, porque pues ahí está un nivel de responsabilidad que se está señalando por parte del gobierno federal en torno al R1, quien por cierto ayer se le dictó prisión preventiva, pero por delitos relacionados con metanfetaminas, con cartuchos, con la portación de un arma de fuego. De momento todavía nada en relación con el caso de Carlos Manso, Ricardo.
3: Sí, eso llamó la atención porque en efecto se le dictó la prisión preventiva ya oficiosa por delitos de trasiego de drogas químicas, pero no por este caso todavía de Carlos Manso. No obstante que desde la semana pasada pues ya fue señalado de ser el autor intelectual. Lo cual, bueno, genera cierto sospechosismo desde mi punto de vista, porque parece como que este personaje planeó todo en relación con sus, bueno, en función de sus diferencias con Carlos Manso, por lo que venía denunciando Carlos Manso en su municipio. Pero insisto, la investigación, desde mi punto de vista, todavía tiene bastante camino por recorrer y yo espero que las autoridades federales puedan ahondar, porque hay que tomar en cuenta una tesis fundamental en el tema criminal, ¿no? Que los criminales no operan solos. Para poder florecer en un territorio, necesitan protección política, y esa protección política, por desgracia, en este caso, no está investigada.
0: Ahora, llamó mucho la atención, Ricardo Ravelo, este deslinde en relación con Ramón Ángel Álvarez Ayala que hizo el partido Morena, sin que lo tuviéramos, digamos, más que supongo que los periodistas especializados como tú, tan en el radar, pues publicó un pronunciamiento el fin de semana en donde se deslindó primero del hermano de Roldán Álvarez Ayala. Y después también del propio Ramón Ángel Álvarez Ayala, del hermano dijo fue expulsado del partido desde noviembre de 2025 y del propio Ramón Ángel dijo no ha formado nunca parte de las filas de Morena, no desempeñó ningún cargo dentro de la estructura partidista e incluso una frase diciendo, Morena reitera que se deslinda de manera categórica y rechaza que el hoy detenido sea o haya sido militante del partido, pues no ha pertenecido ni ha ocupado cargo alguno dentro de nuestro movimiento. Y después una frase señalando que pues el compromiso será con la verdad, con la justicia, con la aplicación irrestricta de la ley en este largo, largo pronunciamiento que publicó Morena, donde dice que, y reitera que no encubre a nadie, que no se solapan complicidades y que no se tolera ninguna forma de colusión con el crimen. Llamó la atención porque muchos no lo teníamos en el radar, al hermano y esa
3: Bueno,
0: vinculación
3: son dos,
0: partidista. Sí,
3: en
0: sí.
3: realidad sí, son varios hermanos. Aquí lo importante que hay que destacar es que estos personajes, tanto el R1 como su hermano Ramón, estuvieron presos durante 10 años. Contra ellos se integraron cinco carpetas de investigación. Y apenas hace algún tiempo, yo creo que poco más de un año, una juzgadora, si no mal recuerdo, de Zapopan, llamada Yolanda Chávez Montelongo, perdón, los puso en libertad. Y cuando salieron de la prisión, estos hombres regresaron a Michoacán a seguir delinquiendo, retomaron sus actividades criminales, pero sí estuvieron presos. Y pues hasta hoy no se explica las razones por las que fueron liberados. O sea, habla de la, plantea la versión de que no, nunca probaron los delitos en su contra, pero sí estuvieron 10 años presos. Y regresaron a Michoacán a, pues a sus andanzas, ¿no? A la actividad delictiva. Y bueno, pues ellos tenían, eran la, una extensión del Cártel de Jalisco en Michoacán. Ramón declaró que él recibía órdenes del Mencho para operar en Michoacán. Y entre otras cosas, pues estaba a cargo del tema del trasiego de drogas, la ejecución de rivales, porque uno de los propósitos del Cártel de Jalisco, como, como se plantea a través del tiempo, de la historia de este grupo criminal, siempre fue tener bajo control al estado de Michoacán, porque el Mencho era precisamente oriundo de Aguililla. De tal manera que, bueno, estos hombres, pues extrañamente, lo puedo decir en esos términos, fueron liberados, no obstante que tenían acusaciones por distintos delitos ligados a la delincuencia organizada.
0: Y estamos ahora ante la captura del R1, ante pues lo que se ha informado en relación con la supuesta vinculación como autor intelectual del asesinato de Carlos Manso y esta otra faceta que adelantó García Harfuch el pasado viernes relacionado incluso con el feminicidio de la influencer Valeria Márquez. Ayer incluso vimos que la Fiscalía de Jalisco informó de la detención de un hombre como posible coautor material del feminicidio de la influencer. Y llama la atención porque es con apenas unos días de diferencia de la captura del R1 a quien se le señala como parte de este posible feminicidio. Lo que se dijo es que el hijo del R1, que está prófugo de la justicia, habría sido quien le habría dicho al padre que ordenara el feminicidio de Valeria Márquez. 2 días después, pues nos enteramos justamente de la detención de Iván Martín, que es señalado como posible coautor material de este feminicidio, y evidentemente, pues llama mucho la atención porque, pues se puede colegir una correlación entre ambos hechos.
3: Nada más que hay un detalle, perdón. No es el hijo del R1 el que pide el asesinato de Valeria, sino el hijo de Ramón. El hijo de Ramón, hermano del R1, es quien le pide a su papá que asesine a la influencer Valeria Márquez. Era su pareja sentimental. Y había diferencias entre ellos. Ella fue asesinada el 15 de mayo de 2025 en Zapopan, precisamente cuando estaba transmitiendo información o mensajes a través de redes sociales desde una desde un negocio, desde su estética que ella manejaba en Zapopan, Jalisco. Y bueno, pues finalmente el padre concede la, digamos, le autoriza a a esta persona, presuntamente Iván Martín, para que asesine a la influencer. Pero creo que ahí todavía falta muchísimo por investigar, para conocer el móvil, porque en realidad hasta hoy no se ha dado a conocer el móvil. ¿Por qué la asesina? Sí, ¿cuáles fueron las razones, las motivaciones, las causas de este crimen? Y ya, pues ya lleva más de un año y medio, y hasta ahora capturan al presunto autor material. Aunque el propio García Harfuch, pues, planteó que entre el asesinato de Valeria y el caso Manso, etcétera, no hay ninguna
0: Sí,
3: relación.
0: que son carpetas distintas que se están investigando de forma diferente, pero que pues la detención del R1 ha permitido que pues se pueda dar más información o se arroje más luz sobre este caso. Fíjate que todos estamos, estaba yo revisando con que era el hijo del R1, pero tú dices que es el hijo del hermano del R1.
3: Sí, es el hijo de Ramón. Es el que le pide, bueno, el hijo de Ramón le pide a Ramón, a su papá, que asesine a la influencer. Y bueno, aquí lo que se desprende es que, pues, Ramón fue el que llevó a cabo la operación para contactar al sicario y darle muerte a esta persona, ¿no?
0: Pues ahí está este tema del R1, pero también hubo otra detención importante este fin de semana, Ricardo, que me gustaría mucho que nos ayudaras a poner en contexto, que es la detención de Alfonso Fernández Magallón, alias Poncho Okiringa, identificado por las autoridades como el líder del cártel de los Reyes y sobre la que incluso se pronunció el embajador de los Estados Unidos, Ronald Johnson, quien habló de que la detención de este hombre envía un mensaje más, los delincuentes no tienen dónde esconderse y resaltó de nueva cuenta la cooperación entre los gobiernos de México y de los Estados Unidos. ¿Quién es este hombre, Ricardo? ¿Qué importancia tiene el Cártel de los Reyes como parte de la estructura de Cárteles Unidos?
3: Y mira, él es una pieza clave en el movimiento de drogas, como parte de Cárteles Unidos, que Cárteles Unidos es una organización que opera en el estado de Michoacán y que recientemente, yo creo que no tiene ni 3 meses que Estados Unidos declaró a esta organización como un grupo terrorista internacional. Ellos operan en Michoacán y tienen, entre otras actividades, el cobro de piso, el secuestro, el movimiento de drogas sintéticas, el trasiego de fentanilo a Estados Unidos, que esto, pues, prácticamente es lo que ha incomodado mucho al gobierno de Donald Trump, precisamente porque si a estos grupos los ha declarado como organizaciones terroristas, es precisamente por el tema del tráfico de fentanilo, que ya fue declarada en Estados Unidos como una droga de destrucción masiva. Yo creo que por eso el señor Johnson, pues, festina esta captura, precisamente porque, bueno, finalmente no es una pieza que se desconecta, una pieza más que se desconecta en el enorme engranaje de operaciones de trasiego de fentanilo a Estados Unidos que llevaba a cabo este grupo criminal y particularmente este señor.
0: Ahora lo relacionan también con ataques con drones a elementos militares.
3: Sí, operaban con drones, precisamente para, pues, primero que nada, pues, mantener sus espacios, cercados, protegidos, blindados, pero también los utilizaban para enfrentar cualquier tipo de amenaza hacia sus espacios, sus propiedades, lugares de operación en Michoacán y bueno, en varias ocasiones intentaron también, pues, digamos, abrir una suerte de guerra en Michoacán utilizando la tecnología, porque, bueno, hoy ya, precisamente ya los drones forman parte de estos instrumentos de guerra, no solamente entre países, sino también los usa la delincuencia organizada y particularmente algunos cárteles como Sinaloa, como el cártel de Jalisco y este grupo precisamente llamado el cártel de los Reyes, ¿no?
0: Un cártel que de acuerdo con Estados Unidos comenzó en Estados Unidos, comenzó en Knoxville, Tennessee.
3: Sí, es una organización binacional, digamos, que opera tanto en Estados Unidos, hasta donde se ha podido saber, ellos tienen controlado más o menos 20 estados en la Unión Americana, pero lo que llama la atención es que, bueno, sea Michoacán su bastión, sea su lugar de asiento, donde tienen amplias conexiones. A nivel de alcaldes, a nivel de funcionarios municipales, a nivel de policías, etcétera. Es un grupo que, pues, ha ido creciendo, digamos, Cárteles Unidos es como una un apéndice de Cárteles Unidos que pues se ha ido extendiendo en control territorial y en tráfico de drogas, sobre todo sintéticas, hacia Estados Unidos. De ahí su peligrosidad y de ahí que pues el gobierno norteamericano les haya puesto el radar, les haya puesto el reflector, precisamente porque es una de las organizaciones que amenaza la seguridad de Estados Unidos, de acuerdo con las investigaciones que ha hecho la DEA, el FBI y el Departamento de Justicia.
0: Ahora, Ricardo Ravelo, este hombre, Alfonso Fernández Magallón, que tiene una acusación también en los Estados Unidos, 5 millones de dólares pedía el gobierno estadounidense. Tú lo has definido entonces como una pieza clave. Es decir, que es muy probable, Ricardo, que hubiera habido colaboración del gobierno de los Estados Unidos para lograr esta detención.
3: Yo creo que sí, porque allá tenía antecedentes, o tiene antecedentes. Tiene un amplio expediente importantísimo en Estados Unidos, de tal manera que es un objetivo, o era un objetivo clave para Estados Unidos, precisamente por estas operaciones de trasiego de drogas sintéticas a ese país. Es curioso porque 5 millones de dólares, bueno, pues ya habla de un perfil bastante elevado, no tanto como otros, pero por lo menos ya estaba considerado un personaje de alto perfil, criminal, violento, con capacidades, bastante amplias para operar el trasiego de fentanilo y otras sustancias químicas. De tal manera que, bueno, esta investigación no empezó hace un año, ya lleva por lo menos 3 años que se le siguen los pasos a este personaje y, bueno, hasta ahora se logra su captura, pero yo creo que su captura no pone fin a esto que Estados Unidos considera una amenaza, ¿no? Porque pues ahí está la estructura completa, ¿no? La estructura financiera, la estructura operativa. Es decir, él era una cabeza importante, pero creo que pues para poder hablar de un exterminio de una organización criminal como esta, como el Cártel de los Reyes, pues se necesita pues seguir trabajando en la destrucción de todos los andamiajes que construyó este grupo criminal en Michoacán, sin que pueda quedar de lado la participación de políticos, porque en ningún lugar de este país se puede considerar que el crimen organizado pueda crecer a tan alto nivel sin el contubernio con la estructura de poder.
0: Y justamente, Ricardo, pues sí, vemos estas detenciones la semana pasada, el desmantelamiento de esquemas de huachicol, en fin, todo lo que nos ha mostrado la Fiscalía General de la República en los últimos días, el Gabinete de Seguridad con estas detenciones, pues de muy alto perfil, de gente muy importante en las organizaciones criminales, pero ahí está lo que ha dicho el gobierno estadounidense Terrance Howell, el director de la DEA, lo que ha insistido Sarah Carter, la asesora de seguridad nacional, en fin, todo el gobierno estadounidense en su conjunto hablando de las redes de protección política que, pues lo que hemos visto en el caso mexicano, pues ha tenido más que ver con alcaldes o con personajes de un nivel, digamos, medio bajo, ¿no? En cuanto a sus capacidades políticas.
3: Bueno, y también gobernadores. Hay un informe precisamente reciente, creo que por ahí de finales de junio, del Departamento del Tesoro. En paralelo al tema de la protección política al crimen organizado, hay un tema que sobresale mucho, que es el asunto del lavado de dinero proveniente del tráfico de drogas o el huachicol fiscal. Este asunto en México es verdaderamente alcanzó ya niveles de alarma. Yo estoy por publicar un libro sobre el lavado de dinero próximamente y me he sorprendido mucho al ver datos que verdaderamente asustan. Es decir, México, si bien no ha sido declarado por la OCDE ni por el Fondo Monetario Internacional como un paraíso fiscal, creo que el país está en la antesala de ser un paraíso fiscal porque tiene todas las características de un paraíso fiscal. Hay opacidad, hay desinformación, hay impunidad y sobre todo este punto, la impunidad. Solamente doy un dato. De cada 100 carpetas que se integran en la Fiscalía General de la República, solo 3 se consignan por lavado de dinero. Y de estas 3 carpetas que pueden corresponder a personajes o a empresas, terminan zafados de la justicia vía amparos. De tal manera que tenemos un nivel de impunidad en el lavado de dinero que ronda por ahí del 90%, 99%, 98%. Es decir, es un delito que se solapa, que se protege y obviamente goza de mucha impunidad. De tal manera que esta impunidad, que está arriba del 98%, pues es bastante atractiva para la mafia nacional e internacional, porque de acuerdo con este documento del Departamento del Tesoro, todas las ganancias o buena parte de ellas, tanto de las drogas como de la corrupción, como del huachicol fiscal, pues se lavan en el sistema financiero mexicano. O bien se mueven a través de las empresas fantasmas a paraísos fiscales.
0: Que ahí está justamente este tema que es integral, que es evidentemente pues un combate que no puede eludir a estas figuras importantísimas de las estructuras criminales, pero que también pues tiene que ver con una amplia red financiera, política, de todo tipo, Ricardo Ravelo. Así que te agradezco muchísimo, como siempre, tu presencia en este espacio y gracias por ayudarnos a poner en contexto, a entender quiénes son los personajes, cuál es su relevancia, cuáles son los antecedentes y te mando un abrazo muy fuerte desde aquí.
3: Igualmente, saludos al equipo y también a la audiencia. Buenos días.
0: Muchísimas gracias a Ricardo Ravelo, periodista de investigación y analista. Son las 9:24. Vamos a un resumen con lo más importante.
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5: El INEGI publicó las cifras preliminares de defunciones por homicidio en México durante 2025. En total, se registraron 27.989 asesinatos, una reducción frente a los 33.550 reportados en 2024. El 70.8% de los homicidios se cometió con arma de fuego y el 9.4% con armas u objetos punzocortantes. La tasa nacional fue de 21.4 homicidios por cada 100.000 habitantes. En hombres, la cifra alcanzó 38.4 por cada 100.000, mientras que en mujeres fue de 4.7 por cada 100.000. La Secretaría Anticorrupción y Buen Gobierno sancionó a 39 empresas por irregularidades en procedimientos de contratación con dependencias federales. Entre enero y julio, la dependencia impuso multas por más de 18.4 millones de pesos y acumuló más de 32 años de inhabilitaciones. Durante ese periodo, las empresas sancionadas no podrán participar ni celebrar contratos con la Administración Pública Federal. El Departamento de Justicia de Estados Unidos declaró culpable al ciudadano mexicano Lester Villanueva Echeverría, de 30 años, por conspirar para traficar metanfetamina y cocaína desde México hacia ese país. El departamento indicó en un comunicado que desde el 7 de junio del 2019 hasta el 8 de agosto del 2023, Echeverría y otros conspiraron para importar metanfetamina y cocaína desde México a través de Laredo y distribuirlas en el área de Atlanta y en toda la costa este. Las autoridades estiman que la red traficó más de 10.460 kilogramos de metanfetamina con un valor cercano a los 157 millones de dólares. Este fin de semana se confirmó el fallecimiento del actor de doblaje mexicano Carlos del Campo, reconocido por dar voz a personajes emblemáticos durante más de 5 décadas. Tras conocerse la noticia, la Asociación Multinacional de Artistas de la Voz destacó su trayectoria y el legado que dejó con interpretaciones que marcaron a varias generaciones. Entre sus trabajos más recordados destacan Slinky de Toy Story, Peter Pettigrew de Harry Potter y Skinner de Ratatouille, entre otros. 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
0: Aristegui en vivo. 9:27 a.m. y como le adelantamos al inicio de este espacio, por primera vez en la historia de las Naciones Unidas, los 5 aspirantes de América Latina y el Caribe a ocupar la Secretaría General de la ONU participan en un mismo espacio público de intercambio. Es el diálogo regional sobre el futuro liderazgo de las Naciones Unidas. Se está llevando a cabo en estos momentos en Montevideo, en Uruguay, moderado por la periodista Carmen Aristegui. Están Michelle Bachelet, María Fernanda Espinosa, Rebeca Greenspan, Rafael Mariano Grossi y Caroline Rodríguez Birket. Vamos a enlazarnos en estos momentos con lo que está sucediendo en este encuentro.
6: Prolongados, crecientes desigualdades, una crisis climática que se agrava, retrocesos democráticos y una preocupante erosión de la confianza en las instituciones internacionales. Frente a estas amenazas, necesitamos unas Naciones Unidas más eficaces, representativas y cercanas a las personas, También creo que ha llegado el momento de que una persona de América Latina y el Caribe asuma la Secretaría General. Nuestra región posee una larga tradición de compromiso con la paz, el derecho internacional, los derechos humanos, la democracia y la solución pacífica de las controversias. Y después de 80 años de historia de las Naciones Unidas, existe además una oportunidad histórica para que sea una mujer. Existe además una oportunidad histórica para que sea una mujer latinoamericana quien encabece la organización. Pero no se trata solamente de quién ocupa el cargo, importa sobre todo cómo lo ejerce. La Secretaría General, dice Bachelet en esta carta, requiere independencia, imparcialidad, criterio y valentía. Quien la encabece estará sometido o sometida permanentemente a presiones de gobiernos, potencias y distintos intereses. Por eso deberá escuchar a todos, pero no ser un instrumento de nadie. Construir acuerdos, pero sin renunciar a los principios en la Carta, y actuar con la misma firmeza frente a cualquier vulneración de derechos, de derecho internacional, sin dobles estándares. Les deseo un diálogo fructífero y espero que esta conversación contribuya a fortalecer la voz y el compromiso de América Latina y el Caribe con el futuro de Naciones Unidas. Muchas gracias, Michelle Bachelet, expresidenta de la República de Chile. Se ha acordado un formato y se los cuento. ¿Cómo va a ser esto? El diálogo se va a desarrollar en 2 segmentos. En el primero tendremos una ronda de reflexiones iniciales y 5 rondas temáticas. Cada persona candidata contará con 2 minutos para su reflexión inicial y con 1 minuto y medio para responder cada pregunta. El orden de la primera intervención fue definido mediante un sorteo. En cada ronda, la secuencia de inicio rotará una posición, manteniendo siempre la estructura establecida por el sorteo. En el segundo segmento, autoridades de los Estados miembros de CELAC compartirán preguntas y reflexiones sobre este proceso. Al concluir este intercambio, cada persona candidata dispondrá de 2 minutos para reaccionar a las principales preguntas y planteamientos y ofrecer una reflexión de cierre, una reflexión final. El diálogo cuenta con interpretación simultánea al inglés para quienes nos siguen en la plataforma de Zoom y está siendo transmitido en vivo a través de las plataformas de la Presidencia de Uruguay, Aristegui Noticias y Un Web TV, y su grabación y Naciones Unidas Web TV, y su grabación quedará disponible públicamente. Arrancamos pues con las reflexiones iniciales. América Latina. Iniciamos con este orden que se acordó, este sorteo que se hizo con notario público para que quedara totalmente garantizada que el azar definía los puestos, los lugares. Caroline Rodríguez Birquet estará en el primer momento, Rebeca Greenspan, después entrará el video que envió el candidato Grossi y cerraríamos este bloque con María Fernanda Espinosa. Caroline Rodríguez Birquet, gracias por estar aquí, la escuchamos, adelante. A ver si nos ayudan con el sonido. ¿Está? ¿Está aquí? ¿Tiene? Caroline, sí, hagamos una cosa. Podría empezar de nuevo porque estaba muteada. Caroline Rodríguez Birquet, gracias por estar aquí. La escuchamos. Adelante. A ver si nos ayudan con el sonido. ¿Está aquí?

0: 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Why is it important for Latin America and the Caribbean, for a national from our region, to take this position? The answer is simple. It is our turn, and we have largely upheld this rotation. Secondly, we do not lack the competence or the leadership skills. Five of us have been nominated, and I'm pleased that I received the nomination of my president and my government, and also the endorsement of CARICOM in this regard. Latin America and the Caribbean faces a number of challenges that require global decisions to address them. This include the threats to peace and security, including transnational organized crime, climate change. Many of the frontline countries facing the difficult impacts of climate change are in our region. And this is why we have to ensure that multilateralism works, because it is multilateralism that will enable us all to address these global challenges. As Secretary General, this is what I will do: work to strengthen multilateralism, to bridge divides, and to ensure that the United Nations has the confidence the world wants to see. Thank you.
1: Gracias, Caroline. Rebecca Griezmann, la escuchamos.
2: Muchas gracias. Quiero agradecerle al Uruguay.
1: Esto, yo creo que solamente con el que tienes aquí. ¿Ah? Con esto solamente.
2: ¿Esto es suficiente?
1: Sí. Sí.
2: Ok. Quiero agradecerle al Uruguay, querida vicepresidenta, querido canciller. Por favor, transmítale también al presidente nuestro agradecimiento por este evento. Agradecerle a CP y a GQAL por haber organizado.
1: Rebeca, ¿podría hacer un poquitito así? Así está bien.
2: Es que yo hablo muy duro.
1: Ahí está bien. Ahí está bien.
2: Yo puedo hablar sin micrófono, yo fui política. Ahí está bien.
1: Ahí está bien.
2: A ver.
1: A ver, ahí está.
2: ¿Ahí? ¿Estamos? Yo creo que un poquito más para acá, ¿verdad? Ok, ¿ahora sí? Bien, entonces muchas gracias a todos. También recordemos que Uruguay es el principal contribuyente de cascos azules en Latinoamérica a las operaciones de mantenimiento de la paz. Un país hermano que ha apostado por el multilateralismo, por la democracia, por los derechos humanos, por los principios de la Carta de Naciones Unidas. Así que es un honor y un placer estar hoy aquí con todos ustedes. Entonces, ¿por qué América Latina? Voy a tomar una frase tuya, que es: no estamos aquí por nuestro turno, estamos aquí porque traemos una experiencia. Porque efectivamente, en un momento de proliferación nuclear, somos una región sin armas nucleares. Porque en un momento en que se debilita el tratado de no proliferación, América Latina es un ejemplo. Porque no es que no tengamos diferencias, no es que no tengamos problemas, pero hemos decidido que esos problemas se resuelven en las instituciones internacionales a través de la paz y no a través de los conflictos armados. Por eso somos una región de paz, pero al mismo tiempo conocemos la violencia. Esta es una región atravesada por la violencia del crimen internacional y transnacional, y sabemos que esa también debe ser una prioridad en Naciones Unidas cuando hablamos de paz y seguridad. Somos una región que somos una potencia cultural y biodiversa. Somos la región de las energías renovables. Somos la región de la juventud y la región del talento. Y por lo tanto, traemos esos valores a Naciones Unidas y al mundo internacional. ¿Por qué? La coalición para el multilateralismo es la de los países pequeños y medianos, porque nuestra resiliencia proviene de nuestra interdependencia, de nuestra acción colectiva. Y esa es la coalición que va a sostener el multilateralismo.

0: liberalismo. Y termino, Carmen. En un mundo multipolar, solo el multilateralismo permitirá que no caminemos hacia la fragmentación y el conflicto. La multipolaridad es un hecho. Lo que es una opción es el multilateralismo. América Latina ha tomado esa opción.
1: Gracias, Rebeca. Rafael Mariano Grossi, que tuvo estos contratiempos que mencionó el canciller, no está aquí, pero envió este mensaje. Será su participación en este foro de esta manera y lo escuchamos.
2: Me permito participar en modo limitado de este encuentro de CELAC en torno a una temática tan importante como es este momento tan central, tan crucial en la historia de las Naciones Unidas como es el proceso de selección de un nuevo secretario general. Y con este prisma latinoamericano que Mario y la presidencia uruguaya han querido imprimir. Yo quisiera empezar con un recuerdo más que con una reflexión, que me parece justo hacer en este momento, porque cuando hablamos de la Secretaría General de las Naciones Unidas, cuando hablamos de Latinoamérica en ese contexto, creo que es justo, creo que es apropiado que recordemos, aunque sea brevemente, en este momento, la figura del único secretario general proveniente de nuestra región, que fue don Javier Pérez de Cuellar. Quizá porque no hablaba muy fuerte, quizá porque tenía esa gran elegancia limeña, no esté tan presente en este momento en la reflexión de todos los que estamos de alguna u otra manera involucrados en este proceso de selección, desde las candidaturas hasta los observadores, hasta quienes apoyan a unos o a otros. Yo quiero recordarlo no solamente por haber sido latinoamericano y por haber sido secretario general, sino porque también a través de su acción nos está mostrando un papel, una actitud del secretario general que se ha perdido. Y cuando yo recuerdo el papel del secretario general Javier Pérez de Cuellar en el cese del fuego después de la sangrienta guerra entre Irán e Irak, cuando recuerdo su papel central en la resolución del conflicto en Afganistán, cuando recuerdo su papel tan importante en la emergencia como nación independiente de Namibia, su contribución a también la desmilitarización en Angola, Camboya, tantos casos en los que vemos un secretario general actuando de manera concreta en la resolución de temas vinculados a la guerra y a la paz. Lo que hemos perdido.
1: Pues esta fue la participación de Rafael Mariano Grossi en este encuentro y diálogo regional sobre el futuro y liderazgo de las Naciones Unidas. María Fernanda Espinosa, adelante.
3: Ahí está, bueno, gracias, Carmen Aristegui, hablando justamente de la participación de Rafael Mariano Grossi, quien envió un mensaje que fue transmitido precisamente en estos momentos. Me comenta redacción, y le transmito a usted, que Michelle Bachelet, la expresidenta de Chile, no pudo estar físicamente. Esto que empezamos en la transmisión escuchando a Carmen, que leía precisamente una carta que envió Michelle Bachelet para explicar cuáles fueron los motivos por los que no pudo viajar, y enviando un mensaje al resto de los asistentes. Por instrucción médica, pues no pudo viajar la expresidenta chilena Michelle Bachelet, y así transcurre este encuentro que se está desarrollando en estos momentos en Montevideo, moderado por la periodista Carmen Aristegui. Volveremos más adelante, sin duda alguna, a escuchar parte de los planteamientos que se están haciendo, pues en este que es un foro muy, muy relevante, muy importante, para escuchar cuáles son las propuestas, qué es lo que tienen que decir las personas que están aspirando justamente encabezar la Secretaría General de la Organización de las Naciones Unidas. De todas maneras, comentarles que el encuentro en su conjunto se puede seguir completo a través de aristeguinoticias.com. Estamos en aristeguinoticias.com dando un seguimiento puntual a este encuentro completo, pues que está siendo moderado por Carmen Aristegui. Así que, desde luego, ahí queda hecha la invitación. Nosotros vamos a un corte. No se vaya, regresamos. Tenemos más. 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
7: ¿Qué tal, auditorio? Excelente lunes. Continuamos con el reporte vial. Hay reducción de carriles por obras sobre Ejército Nacional entre Juan Vázquez de Mella y Ferrocarril de Cuernavaca, esto con dirección a la calzada Mariano Escobedo. Como alternativas viales pueden utilizar Miguel de Cervantes Saavedra, la avenida Homero y Horacio. Por otra parte, servicios de emergencia se movilizan a la calle de Londres, a la altura de Florencia, esto en la colonia Juárez. En contraste, la calzada de Tlalpan presenta tránsito favorable en ambos sentidos, la pueden aprovechar entre el eje 4 Sur Xola y Cumbres de Maltrata. Y recuerda que las luces altas ayudan a ver mejor, pero usarlas de forma responsable también protege a quienes circulan por la vialidad. Con el reporte de las calles, Manuel Adauto.
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3: 9 de la mañana con 47 minutos en la hora del centro de la República Mexicana. Y nos llamó la atención, pues estos días, enterarnos de la desaparición del ambientalista José Luis Silva en Michoacán. El Consejo Nacional Ciudadano está pidiendo acciones urgentes en relación con este caso. Y saludo esta mañana para hablar del tema a Emanuel Adrián Jiménez García, quien es integrante del Consejo Nacional Ciudadano del Sistema Nacional de Búsqueda. Emanuel, buenos días.
17: Buenos días, Manuel. Buenos días al auditorio que nos escucha. Un gusto estar con ustedes. Gracias por el espacio.
3: Al contrario, platíquenos cuál es la situación, cuándo se vio por última vez a José Luis Silva Andrade de 64 años de edad. ¿Qué es lo que se sabe hasta el momento?
17: Bien, lo que se sabe hasta el momento es que José Luis Silva Andrade, activista y defensor ambiental, desapareció el 17 de julio del presente año a las 20 horas. Si bien es cierto, nos llegó un correo por parte de Serapaz, ¿no?, que es una organización civil encargada de justamente apoyar y dar acompañamiento a víctimas, a las familias, y por parte del licenciado Giovanni Cruz, ¿no?, nos llegó este correo al consejo, el cual nosotros sesionamos para poder ver justamente qué es lo que está pasando con el caso. Lo que nosotros sabemos hasta el momento es que existen las denuncias pertinentes ante las instituciones, lo que es la Fiscalía del Estado de Michoacán, también la Comisión de Búsqueda del Estado, ¿no? Sabemos de la atracción por parte de la Fiscalía General de la República y se encuentra en el área correspondiente de, en el área de FEMDO, que es la delincuencia organizada.
3: Consejero, ¿en qué aspecto estaba centrando su activismo José Luis Silva Andrade? ¿Cuáles eran sus principales áreas de acción?
17: Las principales áreas de acción de Silva Andrade justamente es el activismo en cuestión a derechos humanos, defensor ambiental, porque la parte donde suceden los hechos en Agua Fría, en el municipio de Hidalgo, Michoacán, es una zona, una demarcación geográfica rica en minerales, rica en árboles, en naturaleza, y justamente todos los habitantes que son, oscilan entre los 180 a 200 habitantes, se encargan de proteger esas tierras justamente por la riqueza natural que en ellas existe.
3: Tengo entendido que el día de su desaparición él había salido de su domicilio porque había escuchado posibles ruidos de motosierras en el bosque de los Azufres. Una persona pues dedicada específicamente a luchar contra la tala ilegal de árboles. ¿Eso es lo que se sabe?
17: Es correcto, sí. Evidentemente él sale justamente de su domicilio porque escuchó justamente las motosierras, la tala ilegal que se da mucho por la zona. Y él le dijo a sus hermanas que él iba a regresar para comer, lo cual lamentablemente no ocurrió.
3: Pero regresó un hombre a la casa de las hermanas de Silva Andrade. ¿Quién era esta persona?
17: Esa persona que regresó ahí al domicilio, justamente como tal no tenemos los datos específicos, pero sí se tiene la pretensión de que esta persona fue quien, al momento de que la familia pues empieza a tener a buscar a su ser querido, no tener el contacto vía telefónica o los medios que ellos tienen para conectarse, pues empiezan a realizar se extiende la preocupación, existe la preocupación por justamente la desaparición y esta persona justamente se está investigando cuál era el motivo por el cual se presenta al domicilio justamente en el momento de la desaparición.
3: Se presenta al domicilio y ¿qué les dice a las hermanas?
17: Este dato, como te lo digo, como tal, no lo tenemos nosotros, pero seguramente las instituciones como es la Fiscalía General de la República o en su caso la Fiscalía del Estado, deben de tener el dato preciso.
3: En reportes periodísticos, consejero, pues he leído que justamente este hombre fue a plantear que José Luis estaba retenido y que mientras no se negociaran con un supuesto jefe la cesión de las tierras, pues no iba a ser liberado. Usted no tiene ese dato, pero el dato que sí tiene es que la familia presentó entonces la denuncia por desaparición ante la Comisión Nacional de Búsqueda y no se ha recibido noticias en este mismo momento de cuál es el paradero de José Luis.
17: Justamente comentarte, Manuel, que la posición del Consejo está clara en cuanto a los posicionamientos que se han publicado en la página. Son dos en cuanto a este caso, y es muy importante mencionar que la Comisión Nacional de Búsqueda, así como la Secretaría de Gobernación, la Fiscalía General de la República, están haciendo las investigaciones y están sumándose a la investigación, ya que evidentemente los hechos ocurrieron en el estado de Michoacán. Tenemos que generar los elementos para que la Fiscalía del Estado de Michoacán, así como la Comisión Local del Estado, hagan las acciones pertinentes y justamente se inicien el proceso justo de el tema de mecanismo de protección para que todas la familia y las personas que han sido amedrentadas y amenazadas por estos grupos, ¿no?, puedan tener el acceso a su derecho, que es el salvaguardar su vida y su identidad.
3: Hasta el momento, las hermanas de José Luis Silva Andrade no cuentan con acompañamiento. ¿Cuál es la circunstancia que usted conoce a ese respecto?
17: Hasta el momento sabemos que, como te comento, la organización civil, lo que es Serapaz, está con ellos. Nosotros, en base a la sesión que tuvimos, estamos haciendo y emitiendo recomendaciones a las autoridades respectivas para que se ejerza y hagan las acciones pertinentes. Todo esto en base a lo que la ley nos permite a nosotros como consejo que podemos hacer. Hay datos que evidentemente nosotros no podemos mencionar por la naturaleza del caso y evidentemente por respeto a la familia.
3: Y en la comunidad de Agua Fría, ¿cuál es la situación? ¿Cómo se está viviendo en estos momentos esta circunstancia?
17: En la comunidad de Agua Fría ha tenido un impacto social grande, ya que hay temor dentro de los habitantes, hay incertidumbre. ¿Por qué? Porque evidentemente se creó de tiempo atrás hay un ambiente de inseguridad, de amenazas, de impunidad, y esto acrecenta aún más justamente este tema, y lo que ha generado pues también es el tema de que mucha gente tenga que abandonar sus hogares por el miedo a las represalias, por el miedo a que les pase algo, y tener que buscar otro lugar en donde ellos puedan estar seguros.
3: Pues estamos muy pendientes, consejero, de la situación, de la denuncia respecto de esta desaparición y de las acciones que se están ya tomando, pues justamente para dar con el paradero de este activista, de este defensor ambiental. La Fiscalía General de la República, dice usted, atrajo el caso, está investigando como una línea, digamos, su activismo ambiental como parte de la causa de esta desaparición, es decir, es una de las líneas que les han comunicado.
17: Justamente en ese tema se tienen que o se están investigando las posibles líneas de investigación y activar las acciones emergentes de búsqueda justamente para dar con el paradero de José Luis Silva Andrade, y en conjunto con la Secretaría de Gobernación y la Comisión Nacional de Búsqueda se implementa este equipo para reafirmar y para fortalecer justamente las áreas de oportunidades que se están presentando en el estado de Michoacán.
3: Pues consejero Emanuel Adrián Jiménez García, integrante del Consejo Nacional Ciudadano del Sistema Nacional de Búsqueda, muchas gracias y estaremos muy pendientes de este, que es un caso, como todos, muy, muy importante, muy relevante, que es la localización del ambientalista José Luis Silva en Michoacán.
17: No, muchas gracias, Manuel, a ti, a tu auditorio, y estamos para servirles.
3: Muchísimas gracias, consejero. Y pues sí, hay que visibilizar, todos los casos son sin duda alguna relevantes, todos los casos son importantes en relación con las desapariciones en nuestro país. Son las 9:58 y hace 3 minutos el secretario de Seguridad y Protección Ciudadana, Omar García Harfuch, informó que en una acción coordinada entre la Secretaría de la Defensa Nacional, la Secretaría de Seguridad y Protección Ciudadana, la Fiscalía General de la República, la Guardia Nacional, el Centro Nacional de Inteligencia, la Secretaría de Seguridad de Chiapas y la Fiscalía de Chiapas, fue detenido en Sinaloa José Manuel N., alias El Tito. A ver si podemos poner justamente este tuit, este post que publicó Omar García Harfuch, uno de los objetivos más buscados en Chiapas, quien cuenta con una orden de aprehensión por el feminicidio de Vini Lozano y por quien la Fiscalía ofreció una recompensa de hasta $500,000. Esta detención, dijo García Harfuch, representa un paso importante para esclarecer el caso y que este lamentable crimen no quede impune. Agradecemos al gobernador Eduardo Ramírez todo el apoyo. Esta comunicación de Omar García Harfuch viene justamente con la ficha de búsqueda del Tito, a quien se busca por el delito de feminicidio, esta recompensa que le decía de $500,000, y señala que a quien aportara información efectiva y fidedigna que contribuyera con la localización, se le daba, se le daría justamente esta estímulo, esta recompensa. Es pues lo que se está informando, lo que sabemos en estos momentos de esta detención. Hace pues justamente 3 minutos dio a conocer esta información el secretario Omar García Harfuch, y estaba en ese momento publicando también, déjeme de una vez le digo, que se está informando esta mañana que como resultado de las acciones de vigilancia marítima encabezadas por la CEMAR en las costas de Chiapas y Oaxaca, esto lo está informando también García Harfuch, fueron aseguradas 3 embarcaciones, detenidas 13 personas y decomisadas más de 4 toneladas de cocaína, dice, evitando que millones de dosis llegaran a las calles y afectando de manera significativa las capacidades operativas y financieras de las organizaciones criminales. Viene este post acompañado de un video en donde se ve justamente una lancha y un helicóptero atajando precisamente esta lancha. Dice, en la presente administración, la Secretaría de Marina ha asegurado más de 80 toneladas de cocaína en mares mexicanos. En Nayarit, durante una operación terrestre, personal de CEMAR repelió una agresión armada. Un elemento naval resultó herido, dice, y un agresor perdió la vida, se aseguró un arma de fuego, cargadores y cartuchos. En este preciso instante está informando el secretario de Seguridad y Protección Ciudadana Federal, Omar García Harfuch, de estas acciones, pues que se están desarrollando en cuanto a la detención de objetivos prioritarios por el gobierno mexicano, y desde luego, pues también estos decomisos, esta intercepción, en este caso, de una embarcación, de una lancha, en donde fueron aseguradas 13 personas en 3 embarcaciones, 13 personas y decomisadas más de 4 toneladas de cocaína. Así que esto se lo estamos informando en tiempo real esta mañana, precisamente en Aristegui en vivo. Y le cuento también, esta mañana hay mucha información, sin duda alguna, esto que ayer se dio a conocer por parte de la Fiscalía de Morelos, una jueza vinculó a proceso por el delito de extorsión agravada a Marisol Romero Zamora, la directora del DIF de Temoac y la viuda del alcalde Valentín Lavín Romero, mientras que el director de la Policía Municipal, Giovanni Emanuel González Morellano, quedó en libertad al no ser vinculado a proceso. Esta es una información que nos envía nuestra compañera Estrella Pedrosa. La resolución fue emitida durante la audiencia realizada en la ciudad judicial de Cuautla. La juzgadora determinó que Romero Zamora enfrentará el proceso penal bajo la medida cautelar de prisión preventiva y concluyó que los elementos presentados durante la audiencia eran insuficientes para sujetar a proceso al mando policíaco. La imputación contra ambos funcionarios deriva de hechos en los que, de acuerdo con la carpeta de investigación, acudieron con dos personas que previamente habían sido agredidas para exigirles dinero, presuntamente a cambio de no volver a hacerles daño. Por esos hechos, el Ministerio Público les atribuyó el delito de extorsión agravada. Durante la audiencia, la defensa de González Morellano sostuvo que la acusación se sustentaba en un solo hecho y argumentó que la representación social no logró precisar aspectos relevantes de la imputación, entre ellos el lugar donde presuntamente ocurrieron los hechos. Las investigaciones continúan para determinar la posible participación de otras personas. Entre las líneas de investigación se encuentra la presunta operación de un grupo que es identificado como Los Aparicio, con presencia en la comunidad de Huazulco. Hasta el momento las autoridades no han informado que la carpeta de investigación... Se me está metiendo un sonido en este momento, no sé si es de... si solo soy yo o se escucha al aire. Le decía que hasta el momento las autoridades no han informado que la carpeta de investigación por extorsión agravada tenga relación jurídica con el homicidio de Valentín Lavín Romero, quien, recordamos, fue asesinado el pasado 22 de julio al interior de la presidencia municipal de Temoac. Marisol Romero Zamora, pues, se presume inocente, dice el comunicado, será considerada como tal mientras no exista una sentencia condenatoria firme, esto conforme al artículo 13 del Código Nacional de Procedimientos Penales.

0: Y la Profepa determinó precisamente que Grupo México debe reparar el daño ambiental por el nuevo derrame de químicos en Sonora, nos informa esta mañana Sebastián Barragán.
1: Grupo México debe reparar daño ambiental por nuevo derrame de químicos en Sonora. Un tren descarrilado en Sonora acaba de revivir un viejo fantasma ambiental en el estado. El pasado fin de semana, un tren de carga de Ferromex, subsidiaria de Grupo México, se salió de las vías en el municipio de Naco. El saldo del accidente fueron 3 góndolas volcadas y un derrame directo al cauce de un arroyo. Hablamos de más de 70.000 litros de hidrosulfuro de sodio y 240 toneladas de concentrado de cobre. Tras el incidente, la Procuraduría Federal de Protección al Ambiente intervino de inmediato. La autoridad ordenó a la empresa aplicar medidas de urgencia, entre ellas el retiro de los vagones accidentados, la limpieza de la infraestructura contaminada y un plan de evaluación ambiental. Este plan deberá abarcar por lo menos 3 kilómetros del arroyo afectado para determinar las acciones de remediación. Hasta el momento, la Profepa ha delimitado un área de impacto de poco más de 5.000 metros cuadrados. Los inspectores ya confirmaron que la empresa recogió el cobre derramado y retiró la tierra contaminada del suelo. Además, los monitoreos aéreos con drones no muestran daños extendidos en la superficie, aunque no se descarta la presencia de otros contaminantes. Ferromex dio su versión de los hechos mediante un comunicado. Aseguran que el descarrilamiento ocurrió en una zona despoblada, provocado por un deslave que dejaron las fuertes lluvias. La empresa afirma que el accidente no representó un riesgo inmediato para la población y que están siguiendo todas las indicaciones de limpieza. El caso genera atención natural debido a los antecedentes de la compañía. En 2014, Grupo México protagonizó una gran emergencia ambiental al derramar químicos en el río Sonora. Ahora la autoridad federal deberá vigilar que la reparación del daño en Naco se cumpla estrictamente.
0: Pues ahí está esta determinación de la Profepa. También le informo esta mañana de Yanito, este migrante mexicano detenido por el ICE y que padecía leucemia. ¿Quién era el perfil esta mañana? Nuestro compañero Alberto Carrillo.
2: ¿Quién era Yanito, el migrante mexicano detenido por ICE que padecía leucemia? ¿Qué ocurre cuando un detenido solicita atención médica y pasan los días sin que se la proporcionen? Prisciliano Trejo, migrante mexicano de 29 años, mejor conocido como Yanito, murió en el hospital de Georgia tras haber permanecido varias semanas recluido en el centro de detención de Stewart, bajo custodia del Servicio de Inmigración de Control de Aduanas ICE. De acuerdo con sus familiares, Yanito padecía leucemia. Según las investigaciones, el pasado 6 de julio se sintió mal y solicitó atención médica. Organizaciones defensoras señalan que ICE no le proporcionó la atención médica durante 8 días y que fue trasladado a un hospital hasta el 13 de julio. Para el día 15, Yanito cayó en coma, momento en que ICE contactó a su familia para transferirles la custodia. Fue hasta el 24 de julio cuando Prisciliano Trejo perdió la vida, un hecho que ICE confirmó 6 días después. Organismos como Georgia Latino Alliance for Human Rights y El Refugio aseguran que al transferir la custodia a la familia antes de su muerte, es probable que ICE no reporte oficialmente el deceso. Un informe de Human Rights Watch, basado en registros oficiales, asegura que al menos 52 migrantes han muerto bajo custodia de ICE desde el inicio del segundo mandato de Donald Trump, mientras que la Secretaría de Relaciones Exteriores contabilizó hasta el 22 de julio un total de 17 mexicanos muertos en operativos o bajo custodia de ICE. Ahora, tras el fallecimiento de Yanito, la pregunta es si su caso servirá para fijar un precedente en la atención médica que deben recibir los migrantes detenidos.
0: Tremendo caso, sin duda, como todos los que nos cimbran en relación con este tipo de detenciones que está realizando la Agencia Migratoria estadounidense. Y déjeme cambiar de tema radicalmente y hablarle de deportes, porque la UEFA acaba de comunicar que la FIFA está considerando, activamente emprender acciones legales por su plan de crear la filial FFE, abierta a capital privado, para comercializar sus competiciones. Este plan de Infantino que ha causado muchísima polémica a nivel mundial y requirió la UEFA a la FIFA que conserve todos los documentos relativos al mismo. Esta comunicación está dirigida a Gianni Infantino con fecha de 31 de julio. le traslada la idea de la UEFA de denunciar esta iniciativa ante las autoridades reguladoras o emprender proyectos de arbitraje en tal proyecto que se conoció el pasado 28 de julio, que la FIFA pues desistió evidentemente de esto por el rechazo que se generó. Este documento de la UEFA requiere a Infantino y a la FIFA adoptar medidas de forma inmediata para conservar toda la documentación relativa al proyecto almacenada física o electrónicamente que esté en posesión del organismo y pide que suspenda la destrucción de la misma con la advertencia de posibles consecuencias por ello. Entre el material que la UEFA exige que se conserve, menciona los documentos relativos al plan, su comunicación, el mecanismo de pago a las asociaciones nacionales, el plazo límite de aceptación el próximo 19 de septiembre, así como las comunicaciones con miembros del Consejo de la FIFA al respecto. También está diciendo la UEFA que se conserve la documentación que puedan tener, entre otros, una decena de empleados de la FIFA, como su director de operaciones, Kevin Lamour, quien el pasado 31 de julio denunció que la administración del organismo había sido engañada con la iniciativa de abrir el mundial a inversores privados. Es el proyecto de una sola persona y no debe seguir adelante. En su opinión, la UEFA recuerda su rechazo frontal a la idea de la FIFA por ser incompatible con la buena gobernanza del fútbol y prevé razonable el inicio de procedimientos ante la oposición de otras confederaciones, asociaciones, miembros de la FIFA y las partes interesadas en el fútbol. Esta postura en contra de asociaciones como la UEFA, Asia y la CONCACAF pues fue determinante para que la FIFA desistiera de esta iniciativa 3 días después de confirmar oficialmente su proyecto, motivo por el que Infantino pues tuvo que dar marcha atrás. Nos cuenta lo que pasó nuestra compañera Aline González.
3: Infantino y la FIFA se echan para atrás y retiran plan para privatizar el Mundial. Giro histórico en la cima del fútbol mundial. Tras semanas de tensión y amenazas de boicot, la FIFA ha dado marcha atrás. Gianni Infantino confirmó oficialmente que cancelan el plan para privatizar y comercializar la Copa del Mundo. ¿En qué consistía el plan y qué pasó? Apenas el miércoles, la FIFA había lanzado la propuesta de vender el 20% de FIFA Forward Enterprise, un megaproyecto valorado en 20 mil millones de dólares. Ofrecían más de 50 millones a cada una de las 211 federaciones para ganar su apoyo en tiempo récord. La rebelión de las confederaciones. Sin embargo, la jugada provocó un terremoto político. La UEFA asestó el primer golpe duro al amenazar con que sus selecciones no participarían en torneos de la FIFA si el plan avanzaba. Poco después, la CONCACAF se unió al rechazo y la CONMEBOL dejó clara su postura, advirtiendo que el fútbol siempre está primero. La rebelión de los gigantes del balompié fue total. Infantino y la FIFA desisten. Ante la tormenta, Infantino tuvo que ceder. En un comunicado publicado este viernes 31 de julio, admitió que la propuesta generó divisiones que ya no beneficiaban al deporte. La propuesta está muerta, dijo. ¿Qué opinas de esta decisión?
0: ¿Qué opinas de esta decisión? ¿Y qué opinas tú, mi querida Julieta Sales, compañera periodista de Aristegui Noticias? ¿Cómo estás? Buenos días, Julieta.
4: Hola, Manuel. Muy buenos días a ti y a todo el auditorio de Aristegui en vivo. Pues sí, creo que lo que estamos viendo es una FIFA más cuestionada que nunca. Ya no se trata pues solo de lo que pasa en la cancha, sino de las decisiones que se están tomando fuera de ella. Hay quienes consideran que esta expansión de torneos y más selecciones y la llegada de esta inversión privada podía generar más ingresos y hacer crecer el fútbol, pero también hay muchas voces que justo están advirtiendo que el negocio está empezando a pesar más que el aspecto deportivo. Y bueno, al final el gran reto de la FIFA pues será demostrar que las decisiones que se tomen van a beneficiar al deporte y no únicamente a sus finanzas y bueno, y a las de Gianni Infantino.
0: Y ahí de nueva cuenta la sombra sobre la influencia que ha tenido el presidente estadounidense Donald Trump en Gianni Infantino y pues la red de los Kushner.
4: Sí, claro, y es que desde que fue el Mundial de 2026 ya habíamos visto pues esta relación tan cercana que mantienen Trump e Infantino. E incluso se estaba diciendo que parte de esta inversión que fuera para a los Kushner era también para beneficiar de cierta manera pues a Donald Trump, pero pues ya se echaron para atrás, que personalmente considero que es la mejor decisión que podía tomar la FIFA. Ya veremos si Infantino se queda otros años al frente de la FIFA, pero pues por el momento todos están en contra de él. Ya vimos que la UEFA, que es una de las confederaciones más importantes del fútbol internacional, ya se pronunciaron en contra de él y hasta de la FIFA, entonces habrá que ver en qué termina este tema, Manuel.
0: Uy, sí, tenemos que estar muy pendientes porque realmente ha causado una gran polémica, como no podía ser de otra manera, Julieta, porque pues estos planes de comercializar todo hasta el último céntimo y de darle este toque a pues las competiciones internacionales, pues ya habían causado muchísima polémica. Por ejemplo, esto de las pausas de hidratación, que se dijo que era para que los jugadores realmente pudieran tener un mejor rendimiento, pero que todo el mundo aprovechaba para poner los comerciales. En fin, todos los cuestionamientos que ha habido, Julieta, en torno a la gestión de Gianni Infantino, ¿no?
4: Sí, claro, y bueno, es que al final creo que yo algo que rescato de todos estos comunicados que han habido en estas últimas semanas sobre este mismo tema es que pues las confederaciones están diciendo que hay que rescatar lo más importante, que es el fútbol, y así debe ser. No, a ver, no es una mentira decir que el fútbol al final es un negocio. También aquí en México podemos ver mejor que el fútbol es un negocio y pues obviamente se tiene que obtener dinero de ciertas maneras para mantenerlo como es. Pero creo que esta acción de Infantino de querer privatizar de cierta manera el fútbol sí ha desatado pues una ola de críticas pues correspondida, por así decirlo.
0: Oye, y la Federación Mexicana se esperó a ver por dónde soplaba el viento, ¿no?
4: Sí, la verdad, personalmente creo que fue una postura un poco decepcionante por parte de la Federación Mexicana, pero tampoco sorprende, Manuel, porque pues, como te digo, al final, igual aquí en México sabemos que el fútbol es un mega negocio, empezando porque uno de los mayores patrocinadores es una casa de apuestas, pues ya desde ahí podemos ver que la postura por parte de la Federación no fue realmente sorprendente.
0: Y está bien que sea negocio, evidentemente, pero bueno, hay de negocios a negocios y de planteamientos a planteamientos, querida Julieta Sales. Oye, pero tienes muy buenas noticias tú también hoy. Estamos pues muy contentos por las noticias que hemos conocido, por las informaciones, todas estas medallas de oro que ha conseguido nuestro país en los Juegos Centroamericanos, la actuación de Osmar Olvera, el equipo de natación de nuestro país. Estamos con todo en el medallero de estos Juegos, Julieta.
4: Sí, la verdad, muy buenas noticias para el atletismo, los clavados y bueno, todas las disciplinas que ahorita están en los Juegos Centroamericanos y del Caribe de Santo Domingo 2026. Porque ya unos días de la clausura, México no solo tiene prácticamente asegurado el primer lugar del medallero, sino que también mantiene la posibilidad de firmar la mejor actuación de su historia, porque tan solo durante la jornada del domingo 2 de agosto, ayer, la delegación mexicana consiguió 19 medallas, 8 de oro, 6 de plata y 5 de bronce en 6 disciplinas distintas, Manuel. Y con esa cosecha, México ya alcanzó las 250 preseas, distribuidas en 112 oros, 77 platas y 61 bronces, una ventaja muy amplia sobre Colombia, que marcha en segundo lugar del medallero con 162, mientras que Cuba ahorita va en tercer lugar con 80 medallas. Y bueno, estos resultados principalmente llegaron de las disciplinas de atletismo y clavados, dos disciplinas que también son muy buenas para México. Empezando por el atletismo, en medio maratón de marcha, Alejandra González y Ricardo Ortiz se llevaron el oro en sus respectivas ramas. Alejandra Ortega obtuvo la plata y Roberto Vázquez el bronce. Además, en la media maratón femenil, Laura Galván ganó el oro y Adela Honorato completó el 1-2 mexicano con la plata. Y hubo una disciplina que volvió a confirmar el dominio mexicano, que son los clavados. Randall Willard y Emilio Treviño conquistaron el oro en la plataforma sincronizada de 10 metros. Y más tarde, Willard volvió a subir a lo más alto del podio en la prueba individual y Treviño se quedó con la plata. Y a eso hay que sumarle que en el trampolín de 3 metros femenil, Ciania Parra consiguió el oro y Ruth Páez aportó el bronce. Y bueno, además, el mexicano Osmar Olvera, que es uno de nuestros favoritos, confirmó su favoritismo al conquistar el oro en el trampolín de 3 metros, que además era una de las únicas medallas que le faltaba a Manuel, porque ya tenía prácticamente todos y esta le faltaba, ya la consiguió. Y bueno, su compañero también, Juan Celaya, completó el podio con la medalla de bronce. Y bueno, con esos resultados, México cerró su participación en los clavados con una marca perfecta porque ganó 9 medallas de oro que estuvieron en disputa durante la competencia. Entonces, prácticamente arrasaron los mexicanos en los clavados. Otra disciplina que también deja muy buenas noticias es el tiro deportivo. Ahí llegaron 5 medallas más. David Valdés ganó el oro en pistola de 10 metros. André Ibarra obtuvo la plata y Mía Rosales el bronce en la rama femenil. Además, el equipo integrado por Alejandra Zavala, André Ibarra y Mía Rosales conquistó el oro por equipos, mientras que el conjunto varonil consiguió la plata. Y bueno, en otros resultados, la selección mexicana femenil de básquetbol obtuvo la medalla de plata tras caer en la final frente a Puerto Rico. En gimnasia artística, el equipo masculino ganó el bronce por equipos y en lucha grecorromana, Emanuel Benítez sumó otra medalla de bronce para la delegación. Y bueno, en el fútbol también hay buenas noticias y es que la selección mexicana femenil sub-23 goleó 7-0 a Jamaica, avanzó como líder de grupo a las semifinales y bueno, ya prácticamente aseguró la posibilidad de pelear por una medalla. Y en la rama varonil, el equipo mexicano también mantiene opciones de avanzar a la siguiente ronda, bajo jugar los cuartos de final contra Panamá el miércoles. Y bueno, mientras platicábamos de todos estos resultados, siguen llegando más medallas, porque con corte de información a las 9 de la mañana, México sumó un oro más gracias al equipo de relevo mixto triatlón, que está integrado por Rosa Tapia, Nicolás Probert, Marcela Álvarez y Eric Ramos, y ganaron la prueba con un tiempo de 1 hora, 6 minutos y 26 segundos. Y pues ya prácticamente con la ceremonia de clausura programada para el 8 de agosto, Manuel, auditorio, México ya entra a la recta final de estos juegos, no solo como un líder indiscutible del medallero, sino con la posibilidad de superar las 145 medallas de oro y 353 preseas que consiguió en San Salvador 2023, y además acercarse incluso al récord histórico de 384 medallas impuesto en Mayagüez 2010. Pues todo indica que la delegación mexicana está muy cerca de firmar la mejor participación hasta el momento en unos Juegos Centroamericanos y del Caribe. Aquí la información, Manuel.
0: Pues espléndidas noticias, Julieta Sales. Te agradezco mucho tu reporte, como siempre. Te mando un fuerte abrazo y seguimos en comunicación.
4: Abrazo fuerte, Manuel. Nos vemos.
0: Igual, Julieta Sales Cruz, desde la redacción de Aristegui Noticias.

0: Y déjeme regresar a este encuentro que se está desarrollando en Montevideo, en Uruguay, este encuentro entre las y los aspirantes a ocupar la Secretaría General de la Organización de las Naciones Unidas, aspirantes procedentes de América Latina y el Caribe, con la ausencia de Michelle Bachelet, la expresidenta chilena, por motivos de salud, como ya le informamos. Vamos a enlazarnos. En este momento está hablando, si mal no estoy viendo en la pantalla, Rebeca Greenspan, exsecretaria general iberoamericana.
1: Secretaria general tiene que tener las manos libres, no solamente decir, pero ser percibida y ejercer como una persona imparcial, solamente parcial a la Carta y al derecho internacional, y tener la legitimidad para saber que es la persona a quien se debe acudir cuando hay problemas de incumplimiento de los principios de la Carta y, más ampliamente, de los principios del derecho internacional.
2: Gracias, María Fernanda.
0: Carolina. Es María Fernanda Espinosa Garcés, de Ecuador.
3: Thank you, Carmen. Indeed, our region of Latin America and the Caribbean is diverse and is beautiful as it is complex. Some of us have gained independence over 200 years ago. Others, especially in the Caribbean, just over 60 years ago. 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Indeed, it is the Latin American Caribbean region that is credited with the first international court in the history of adjudication. 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And we also have the 1948 Pact of Bogota, which required the signatories to that to seek solutions at the regional level using those mechanisms and the International Court of Justice. 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I thank you.
2: Gracias, Caroline. Gracias por esta respuesta. Y bueno, entramos en esta parte del diálogo, en la quinta ronda de esta primera etapa. Financiar la transición sin profundizar desigualdades. Esto está dedicado al tema del desarrollo, de la acción climática y de los desafíos que ambas agendas plantean para nuestra región. Estamos hablando de que nuestra región es una región muy rica, una parte fundamental de la biodiversidad mundial está aquí. Contamos con muy importantes recursos para la transición energética y un papel clave en la seguridad alimentaria global. Enfrentamos también severas desigualdades, una alta vulnerabilidad frente al cambio climático y persistentes dificultades para acceder al financiamiento en esta transición que se requiere. Uno de los grandes desafíos del multilateralismo contemporáneo es cómo hacer las cosas ¿Cómo avanzar hacia un modelo de desarrollo sostenible sin que se profundicen las desigualdades? Entre los países ni dentro de los países. Así que la pregunta va en ese sentido. La pregunta es, ¿qué enfoque impulsaría desde la Secretaría General de la ONU para reconciliar, justamente, para reconciliar, para hacer conciliable la acción climática, la reducción de las desigualdades y las legítimas aspiraciones de desarrollo del sur global? ¿Qué papel debería desempeñar la ONU para hacer posible este equilibrio? El sorteo nos dice que el orden de participación es María Fernanda, Caroline y Rebeca. María Fernanda, ¿qué nos dice? ¿Cómo hacerle?
1: María Fernanda nos dice que América Latina es el universo de las paradojas. Somos una de las regiones más ricas del mundo, y lo has dicho, 40% de la biodiversidad, más del 30% de agua dulce, la mitad de las reservas de litio, una diversidad cultural y una potencia cultural e intelectual gigantesca, pero somos la región más desigual después de Sahara Occidental, de las, el, ¿cómo es? África subsahariana, perdón, sí. Somos lastimosamente una de las regiones más violentas del mundo. 20.000 homicidios por cada 100.000 habitantes. ¿Cuál es el problema? ¿Qué es lo que puede hacer la ONU? En primer lugar, una ONU que esté más dispuesta a escuchar la demanda y a desplegar su apoyo y acompañamiento a los países con las herramientas y la experiencia que tiene. Aquí tenemos una gran fuerza de la ONU en la región, que es la CEPAL. Todos sabemos y reconocemos el enorme y gran trabajo que hace la CEPAL, pero ser capaz de acompañar y fortalecer la cooperación regional cuando tenemos que lidiar con el crimen transnacional organizado que está desarmando literalmente nuestras sociedades. Y eso afecta profundamente el desarrollo. Hay estudios que señalan que América Latina pierde alrededor del 15% de su Producto Interno Bruto solamente en responder y atender el crimen transnacional organizado. Acompañar a la región más y mejor. Pensar en un nuevo ciclo, porque pues estamos hablando de la Agenda 2030, de una nueva cumbre que se avecina de los Objetivos de Desarrollo Sostenible en el 2027. Repensar los modelos de desarrollo para que las transiciones necesarias, que son la transición tecnológica, la transición productiva, seguimos siendo una región de baja productividad y baja competitividad, la transición para combatir lo que acabas de decir, las desigualdades, realmente requieran mayor trabajo regional, mayor cooperación sur-sur, comprender que la oferta que tiene la ONU puede ser aprovechada de mejor manera, aprender a escuchar más, a trabajar de acuerdo a la demanda y aterrizar esos grandes y enormes potenciales que tiene América Latina y el Caribe. Una ventaja comparativa enorme, pero vulnerabilidades enormes. Y por cierto, este nuevo índice de vulnerabilidades multidimensionales va a ser una gran herramienta para que la ONU pueda seguir acompañando y transitando con los países de la región para lograr consolidar su potencial y sus riquezas.
2: Gracias, María Fernanda. Caroline, ¿qué nos dice?
0: Bueno, pues es parte justamente de este encuentro que se está desarrollando, este diálogo regional sobre el futuro liderazgo de las Naciones Unidas, precisamente en Uruguay, en Montevideo, con este intercambio pues de posiciones en torno al medio ambiente, uno de los temas fundamentales que tendrá que asumir la próxima secretaria o el próximo secretario general de las Naciones Unidas, y este desafío para el multilateralismo, habida cuenta de que se está avanzando con proyectos que creíamos que estaban desterrados o con compromisos que pensábamos que se habían alcanzado y que estamos viendo en este, como en tantas otras materias, regresiones. Le presento más información esta mañana. Nuestro compañero Cristian Granados preparó un material sobre una persona que se dedicaba precisamente al rescate de los animales y hoy se está exigiendo justicia por su muerte.
4: rescataba animales. Hoy exige...
0: Y que estamos viendo en este, como en tantas otras materias, regresiones. Le presento más información esta mañana. Nuestro compañero Cristian Granados preparó un material sobre una persona que se dedicaba precisamente al rescate de los animales.

0: en la comunidad de San Judas Tadeo, municipio de Calvillo, Aguascalientes. De acuerdo con las primeras investigaciones de la Fiscalía Estatal, el caso es indagado bajo el protocolo de feminicidio. Los hechos ocurrieron durante la madrugada cuando vecinos escucharon gritos de auxilio y observaron que la casa comenzaba a incendiarse. Habitantes de la zona intentaron ingresar al inmueble para ayudar a la pareja y finalmente lograron rescatarlos antes de la llegada de los cuerpos de emergencia. Según la información preliminar difundida por las autoridades y medios locales, la mujer alcanzó a relatar a paramédicos que, tras una discusión, su esposo presuntamente la encerró en una habitación antes de que comenzara el incendio. El hombre sobrevivió con lesiones menores y permanece bajo custodia mientras avanzan las investigaciones. Sin embargo, la noticia generó un fuerte impacto por otra razón. En redes sociales, colectivos animalistas, rescatistas y ciudadanos recordaron a Elvia Ramírez como una mujer comprometida con el bienestar de perros y gatos en situación de abandono. Diversas publicaciones destacan que durante años brindó refugio, alimento y atención a decenas de animales, además de impulsar campañas de adopción y colaborar con personas dedicadas a la protección animal. Tras confirmarse su fallecimiento, múltiples organizaciones expresaron condolencias y exigieron que el caso sea esclarecido y no quede impune. La Fiscalía General del Estado mantiene abierta la carpeta de investigación para determinar las responsabilidades correspondientes y esclarecer cómo ocurrieron los hechos. Mientras tanto, la muerte de Elvia ha reavivado el llamado de colectivos ciudadanos para reforzar las acciones contra la violencia de género y garantizar el acceso a la justicia para las víctimas. El caso continúa bajo investigación y ha provocado una amplia reacción tanto entre defensores de los derechos de las mujeres como entre organizaciones dedicadas al bienestar animal.
1: Gracias por exponer este caso, Cristian Granados. Tenemos más información. Samantha Hernández Escobar nos cuenta qué mató a los animales de Kenia.
2: Algo está pasando con los elefantes en Kenia y los científicos buscan pistas. 15 elefantes fueron encontrados muertos entre junio y julio en el ecosistema de Amboseli, al sur de Kenia, una de las zonas más importantes para esta especie en África. Las autoridades todavía no tienen una respuesta definitiva, pero una pista encendió las alertas. Un informe preliminar del laboratorio detectó la presencia de un pesticida con componentes de cianuro en algunos de los ejemplares analizados. Además, durante las necropsias encontraron restos de tomates en sus estómagos, un hallazgo que abrió una nueva línea de investigación. ¿Pudieron estar expuestos a productos químicos agrícolas? ¿O se trata de un caso relacionado con el creciente conflicto entre la fauna silvestre y las comunidades humanas? Según el Servicio de Vida Silvestre de Kenia, 10 de los elefantes presentaron síntomas similares: parálisis parcial, que les impidió ponerse en pie antes de morir en un periodo de entre 1 o 2 días. Entre los animales afectados había hembras adultas, crías e incluso un macho adulto. Ahora, equipos veterinarios analizan muestras biológicas, fuentes de agua y posibles contaminantes para determinar si todos estuvieron expuestos a una misma causa. Por ahora, las autoridades descartan un riesgo para la salud humana y señalan que no hay evidencia de que la condición sea transmitible. Pero la muerte de estos elefantes vuelve a poner sobre la mesa un problema que crece en todo el planeta. Cuando los espacios de la vida silvestre y los humanos se cruzan, aumentan las amenazas para las especies más vulnerables. La investigación continúa, pero la gran pregunta sigue sin respuesta. ¿Qué está pasando con los elefantes en Kenia?

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3: ¿Qué tal, auditorio? Excelente lunes. Continuamos con el reporte vial. Permanece cerrada la circulación por obras sobre la avenida 412 desde la avenida 508.

0: y hasta llegar a la calle 547. Como alternativas viales pueden utilizar la avenida 608 o la avenida Francisco Morazán. También hay movilización de servicios de emergencia sobre la avenida Canal del Moral y Juan Escutia, esto en la colonia Guadalupe del Moral. Como alternativa vial pueden utilizar Canal de Tezontle. Además, extremen sus precauciones y circulan por el circuito exterior mexiquense, donde un choque complica la circulación a la altura de Tultepark antes de llegar a la avenida Cuautitlán con dirección a la autopista México-Querétaro. Y cuando estés al volante, observa por qué las líneas amarillas separan direcciones opuestas y las blancas dividen carriles que van en un mismo sentido. Con el reporte vial, Manuel Adauto.
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10: Días de la mañana con 42 minutos en la hora del centro de la República Mexicana. Estamos en la recta final de Aristegui en vivo y me da muchísimo gusto saludar esta mañana a Yadira García Montero, quien es integrante del Observatorio de la Justicia y profesora del TEC de Monterrey. Yadira, buenos días.
11: Manuel, muy buen día. Qué gusto estar aquí y qué gusto compartir contigo y con tu auditorio. Gracias por la invitación.
10: Gracias, Yadira. Pues estamos siguiendo muy de cerca en Aristegui Noticias las actividades del Observatorio de la Justicia, compartiendo con nuestros lectores, con nuestros escuchas, en fin, a través de esta multiplataforma que es ya Aristegui Noticias, pues todos los contenidos que envía el Observatorio de la Justicia con planteamientos respecto pues de cómo están viendo ellos la instrumentación principalmente de esta reforma judicial. Y tú tienes en este caso información importante, pues documentos que compartir con nosotros en relación a las tesis y a las sentencias de la Suprema Corte de Justicia de la Nación, Yadira.
11: Así es, Manuel. Pues mira, la verdad es que es algo muy interesante poder revisar cuantitativamente si estamos avanzando o si está disminuyendo tanto la generación de sentencias como la emisión de criterios por parte de la Suprema Corte, que es el máximo tribunal del país. Si nosotros observamos estas gráficas, podemos ver, por ejemplo, en la gráfica de la cantidad de sentencias emitidas, aquí hay una comparación de 5 años en los periodos equivalentes del 1 de septiembre al 10 de julio en cada uno de estos años. Y lo que podemos observar aquí es una caída de casi el 51% de las sentencias emitidas por la Suprema Corte en el periodo inmediato anterior. Si nosotros vemos 2 periodos anteriores, la caída es más grave porque estamos hablando aproximadamente de una caída del 59%. Entonces estaríamos hablando de que se están emitiendo un poco más del 40%, sería el 41% de sentencias en relación con 2 periodos anteriores de la Suprema Corte. Y esto, Manuel, es importante. Porque, pues por una parte, evidentemente esto impacta en las personas que están llevando algún tipo de proceso que está por conocerse o que es conocido por la Suprema Corte de Justicia. Estamos hablando de que aquí se observa, pues, que el rezago es evidente, y esto impacta también considerablemente en las condiciones de acceso a la justicia, en cuánto tiempo tardamos para que nos resuelvan algo. Si nosotros observamos la otra gráfica, que es donde se hace la comparación de las tesis, igual en el mismo, en los mismos periodos durante 5 años, ahí vemos que hay una caída del 40.51% en el periodo inmediato anterior. Pero si nos vamos al otro periodo, tenemos una caída del 52.5%. Entonces, como lo había comentado en mi participación anterior de este programa, si los criterios que emite la Suprema Corte no son publicados en el Semanario Judicial de la Federación, es decir, estas cifras nos reflejan lo que se ha publicado en el semanario, y si no se han publicado, no tienen obligatoriedad. Entonces,
10: sí, no son vinculantes. Exactamente.
11: Cuando alguien lleva algún litigio y que estos criterios pudieran ser benéficos para las personas que están involucradas en los litigios, pues en este caso no se puede. ¿Por qué? Porque no tenemos esta emisión de criterios. Entonces, ahí hay dos puntos importantes. Una, esta obligatoriedad que pudiera tener un impacto benéfico. Y por otra parte, pues esto nos habla, estas cifras, sí nos hablan de que tienen un problema de rezago que se tiene que solucionar de manera urgente. Manuel, porque recordemos que esta reforma aparentemente pretendía o debiera haber pretendido que precisamente fuera más eficaz la impartición de justicia, que pudiéramos tener una mayor resolución de asuntos. Pero lo que estamos viendo, pues es que desafortunadamente no. Sí, las cifras están ahí muy claras, las caídas son importantes en cuanto al nivel de producción y está ya por cumplir un año la nueva corte. Estamos a menos de un mes de que se cumpla este año. Entonces, pues sí, aquí tenemos un asunto que se debe atender.
10: Y esto tiene repercusiones en distintos ámbitos, pero déjame ir al tema de la jurisprudencia, Yadira, que es tan relevante cuando se habla de los criterios de un tribunal respecto de cómo deben de interpretarse ciertos asuntos a la luz de cómo ha resuelto el propio tribunal. Estamos viendo, y lo hemos leído en artículos del Observatorio de la Justicia, pues que se han hecho muchas modificaciones constitucionales, legales, para que los jueces se ciñan cada vez más, y esto ocurre también con la Suprema Corte de Justicia de la Nación, a lo que está escrito en el texto y se dejen atrás los criterios interpretativos en términos de la justicia, lo que a nivel internacional, en la experiencia comparada, pues es fundamental para poder orientar criterios de resolución de ciertos temas, Yadira.
11: Así es, Manuel. Tocas un punto muy importante, precisamente. Por una parte, cuando hablamos de tesis jurisprudenciales, estamos hablando de que tienen un carácter de obligatoriedad para los otros tribunales, para tribunales inferiores. Esto por un lado. Cuando se trata de tesis aisladas, sirven a manera de criterios orientativos. Entonces, si nosotros no tenemos esto, no se están teniendo parámetros de entrada para que los otros tribunales puedan seguir o darse cuenta de qué es lo que la manera en la que se debe interpretar o resolver. Eso por una parte. Por otra parte, estos criterios nos sirven para tener seguridad jurídica, para saber de qué manera vamos a ser juzgadas o juzgados en caso de estar ante algún posible proceso judicial. Para que esto se dé, Manuel, tiene que existir consistencia en los criterios que se emitan. Y ese es otro punto que aquí en las gráficas no lo vemos porque esto es cuantitativo, pero cualitativamente es muy importante también observar esa parte, qué tan consistentes están siendo. Porque si por una parte no tenemos estos parámetros, como te comentaba, que aquí lo que nos reflejan las cifras es que las caídas son importantes, y por otra parte no contamos con esta seguridad jurídica, pues estamos en una situación bastante crítica. También otra de las labores de la Suprema Corte es resolver contradicciones entre criterios. Si estamos viendo que no se está resolviendo de manera, pues, al menos en un tiempo esperado con base en los periodos anteriores, pues estamos hablando de que no se están resolviendo estas contradicciones de criterios que existen entre otros tribunales, y esto nos puede ocasionar un alto riesgo de criterios contradictorios, de criterios divergentes. Y esto creo que impacta de una manera importante. Manuel, me parece que si esta situación no mejora, por una parte la situación cuantitativa, por otra parte la situación consistente, y por otra parte la manera en la que se está resolviendo, la manera en la que se están formulando los proyectos propuestos y luego las participaciones en las votaciones, pues esta corte, que está en un contexto donde sus integrantes llegaron a estos cargos gracias a una reforma que parecía, al menos en el discurso político, tan prometedora, pues eso mismo generó expectativas muy altas. Y estas expectativas lo único que ocasionan es que sea una corte más observada. Está sujeta a una exigencia considerable, y pues esto, si no se atiende, si no se trabaja en estos aspectos, la corte está en un alto riesgo de perder legitimidad y credibilidad, que ya de por sí en este país sabemos lo dañados que están estos dos aspectos, porque pues la población desafortunadamente ya de por sí no confía en las instituciones. Manuel.
10: Pues muy delicado lo que mencionas, Yadira, esta pues rezago que tú misma has podido documentar, que tú misma has pues revisado con las sentencias, con las tesis, con este otro criterio cualitativo en relación con la consistencia, con la resolución de las contradicciones, pues sí, nos coloca en un momento en el que por un lado hay un formalismo jurídico que se está impulsando cada vez más para reducir, como ven algunos, el margen de decisión y de interpretación de los juzgadores. Por el otro lado hay un tribunal de disciplina judicial que está revisando las sentencias con lupa de los juzgadores, y por el otro lado un máximo tribunal que no está, digamos, emitiendo las tesis y las sentencias suficientes para poder generar criterios orientativos o vinculantes para guiar las decisiones de los juzgadores en nuestro país.
11: Así es, Manuel, y fíjate, tocaste un tema muy importante, el tema del Tribunal de Disciplina y los casos que ya han sido conocidos por muchos de nosotros, porque se han hecho públicos. A mí me parece que eso impacta en estos dos puntos que te decía, en la legitimidad, en la confianza, en la credibilidad que como justiciables tenemos de nuestro sistema de justicia. Y de nuevo, venimos de una reforma que aparentemente en el discurso se decía muy prometedora y que esperaba pues dar resultados mejores que los que se tenían anteriormente, pero lo que estamos viendo en las cifras es precisamente lo contrario.
10: Pues ahí está el tema, Yadira García Montero. ¿Con qué cerrarías esta intervención?
11: Pues a mí me gustaría cerrar con estos puntos de la necesidad de que se atiendan urgentemente el nivel de producción que se está teniendo, el llamado a la consistencia entre los criterios que se están emitiendo, y pues por supuesto que esto, esperando que esto impacte en la legitimidad, porque una corte sin legitimidad, ¿a dónde nos lleva esto? Se termina volviendo irrelevante.
10: se termina volviendo irrelevante. Ese es el riesgo. Yadira García Montero, integrante del Observatorio de la Justicia, profesora del TEC de Monterrey, muchísimas gracias.
11: Gracias a ti, Manuel. Un gusto estar aquí.
10: Igualmente a Yadira García Montero del Observatorio de la Justicia en este lunes. Y hoy la presidenta de la República, Claudia Sheinbaum, habló también sobre el tema de las redes sociales, sobre el debate que existe al respecto y sobre la posible regulación de las plataformas digitales. Esto fue lo que dijo la presidenta.
0: La discusión y debate público y conocimiento por parte de madres y padres de familia de los impactos que tiene el uso de las plataformas desde los bebés hasta los jóvenes. Eso es lo primero, hacer conciencia, reconocer, porque difícilmente podemos estar vinculados en una casa con una persona diciéndole no puedes hacer esto. Entonces tiene que haber conciencia de madres y padres de familia para evitar que los bebés desde muy temprana edad pues estén con el teléfono celular viendo, porque como decía el doctor Jonathan, pues a lo mejor te pacifica al bebé porque deja de llorar porque está viendo la pantalla, y para los madres y padres pues es una herramienta muy sencilla decir, a ver, toma el celular en lo que yo estoy haciendo esta actividad. Pero eso puede tener un impacto de largo plazo en las niñas y en los niños, en el crecimiento de esa persona. Entonces, lo primero es conocer qué dicen los expertos sobre el uso, qué ha pasado en otros países sobre la regulación. Y hacia finales de agosto nuestro objetivo es presentar una propuesta a partir de los foros que se están haciendo en distintos lugares del país, por lo pronto para las escuelas, y después seguir debatiendo para ver si regulamos y cómo regulamos las plataformas digitales o cómo evitamos que las niñas y los niños puedan acceder a este uso infinito del scrolling o de distintas formas que lo que hacen es generar adicción y problemas en el crecimiento. Pero no queremos, o desde mi perspectiva, no es un asunto solo de la presidenta. No es mi opinión a partir de leer los documentos de los distintos expertos o los libros, sino tiene que ser algo colectivo en la medida de lo posible. Habrá quien no esté de acuerdo, pero el objetivo es que se haga una discusión nacional sobre este tema y que haya conciencia de los impactos que puede tener. Porque en la casa, pues son madres y padres de familia o quienes cuidan a las niñas y los niños, quienes deberían decir, bueno, puedes usar el teléfono cierto tiempo, por ejemplo. Entonces, tanto recomendaciones como regulaciones que permitan proteger a la niñez y a la juventud. Y también que lo conozcan los jóvenes, para que no sientan que es una imposición, sino que ellos mismos.
10: Pues esto fue lo que dijo la presidenta Claudia Sheinbaum y con esto nos vamos. Le agradezco mucho su presencia esta mañana de lunes. Mañana en punto de las 7 de la mañana le esperamos con más información. Yo soy Manuel de Santiago Freda en ausencia de Carmen Aristegui. Desde luego los invitamos a seguir esta transmisión a través de aristeguinoticias.com de este encuentro entre personas aspirantes a suceder a Antonio Guterres al frente de la Secretaría General de la Organización de las Naciones Unidas. Por lo pronto le digo gracias, buenos días, que la pase usted muy bien.
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12: El gobierno de Zacatecas informó que 5 civiles armados fueron abatidos luego de que elementos de la Fuerza de Reacción Inmediata Zacatecas, el Ejército Mexicano, la Guardia Nacional y la Fiscalía General de Justicia del Estado repelieran una agresión durante un operativo en la comunidad Noria de Agostaderos, municipio de Calera. Las autoridades aseguraron 3 vehículos, además de armamento y equipo táctico, que quedaron a disposición del Ministerio Público para las investigaciones. El presidente de Estados Unidos, Donald Trump, acusó en su sitio Truth Social al gobierno de Irán de actuar con hipocresía al negar públicamente las conversaciones entre ambos países, pese a que aseguró ya comenzaron y continuarán en los próximos días. También afirmó que el estrecho de Hormuz está bajo control de la Armada estadounidense y reiteró que no permitirá que Irán desarrolle un arma nuclear, al advertir que solo habrá un acuerdo o una rendición total. La embajada de Francia en España informó que el gobierno de Emmanuel Macron no firmó la carta impulsada por Italia y respaldada por 22 países de la Unión Europea sobre la crisis migratoria en Ceuta, al considerar que no ofrecía apoyo concreto a España y buscaba politizar la situación. El gobierno francés señaló que 48.300 migrantes, el 96% de quienes cruzaron desde Marruecos, fueron devueltos en 24 horas. Ofreció apoyo a España mediante Frontex y confirmó que Macron propuso al presidente Pedro Sánchez una reunión de ministros del interior de la Unión Europea. 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

0: tal? Muy buenos días. La Secretaría de Educación Pública presentó el programa ABC de las Emociones, una estrategia integral para identificar y atender problemas de salud mental y adicciones en secundarias y preparatorias del país. El proyecto contará con el acompañamiento de la Secretaría de Salud a través de la Línea de la Vida, señaló el titular de Educación, Mario Delgado.
1: Tenemos más de 15 millones de guías que van a ser para padres, madres, jóvenes y maestros. Son diferentes en los contenidos.
0: Por su parte, el psicólogo social Jonathan Heights advirtió que el consumo excesivo de redes sociales detona problemas de ansiedad y depresión entre niños y adolescentes.
2: Trastornos alimentarios, adicción, distracción, menor capacidad de atención y aprendizaje, acoso sexual.
0: Los homicidios en México descendieron un 16.6% en 2025, registrando 27.989 casos preliminares, la cifra más baja desde 2016, informó el INEGI. Añadió que el disparo con arma de fuego fue la causa principal, con Guanajuato, Estado de México, Chihuahua y Baja California concentrando el mayor número de eventos. Y de nuestro almanaque, el añil es el pigmento azul más antiguo y es extraído artesanalmente de las hojas de la planta de jiquilite en México. La UNAM señala que el también llamado oro azul en la época prehispánica era utilizado para pintar murales y códices. Para Noticentro Informa, Alejandra Martínez Delgado.
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0: de los grandes crooners de la música, para quien le gusta este tipo de música. Tony Bennett embelesaba, dicen, enamoraba con su canto del tiempo del Pat Rat, de Dean Martin, de Sammy Davis Jr., canción que hizo famosa a Frank Sinatra y que después Bono, en una muy buena versión, I Got You Under My Skin, te llevo dentro de mi piel. Qué bonita melodía, esa es tuya, Lulu, o sea, aquí no hay duda, no hay duda, ¿verdad? Porque
1: eso es equivalente como la de la arrolladora en los puritos huesos, me imagino, ¿no? Te llevo en la piel y la de la arrolladora es...
0: ¿Cómo está? Muy buenos días, qué gusto saludar, un placer y un privilegio estar en contacto y en comunicación con usted. Esto es el Super Gol. El Super Gol, por eso...
1: ¿Cómo dice mal haríamos? ¿Qué tal, cómo están? Buenos días, primeramente a todos, buenos días. Ay, decía Ariel, creo que Ariel, que hoy está con nosotros, sí sintió la comparación de la de Tony Bennett con la de La Arrolladora, la canción que tú decías con los puritos huesos, es más o menos la misma sensación.
0: Dijera Ray, sí. ¿Qué tal? ¿Cómo están? Qué mal, nuestros equipos, los dos, uno... Aunque tiene la pelota, raza, vuelve a pasar lo mismo. ¿De qué te sirve la tenencia? De nada te sirve tener la pelota en el pie 78, 80% del tiempo. Y ya la encontraron. Como ninguno de los tres nueves, después de tres jornadas, anda atingente con Chivas. Dijeron, hombre, déjenlos hasta que lleguen. Tuvo que haber venido ese chispazo de genialidad del que parece el único hombre, que debería de estar, si no descansando, por lo menos con un nivel ya que llegó al tope, para abajo. No, este parece que juega con un gusto por jugar, sigue siendo la diferencia. Y hablo de Roberto Carlos Alvarado, que fue el hombre diferente el viernes por la noche en el Cuauhtémoc y que salva al Guadalajara de un papelón, en el uno por uno. Y luego, ay, el gol de Puebla, anótelo a Tala, anótele a Tala también, aguas con eso. Y con Atlas, pues sí, lleno el estadio, la afición apoyando al 100, los nuevos dueños se hicieron presentes, pero qué mal juego dio el Atlas, de una cara muy diferente a la que habíamos visto en sus visitas, y pues se llevan una derrota totalmente merecida, y pues mal nuestros equipos este fin de semana. Vamos a platicar de la victoria del Potro, muy merecida, sobre el campeón del fútbol mexicano, la victoria del América frente al Santos. El Toluca le costó trabajo, pero al final le gana al Necaxa. Y te saludo, Raimundo González. Tito, buenos días.
2: ¿Qué tal, Giro? ¿Cómo estás? Muy buenos días, un saludo para todos, a mi amigo Matrín, ¿cómo
0: Tito?
2: Estás, Matrín?
0: Muy bien,
2: buen
0: Tito,
2: día, saludos. Escuché que está Ariel, ¿verdad?
3: Sí, aquí andamos.
2: ¿Qué pasó, che?
3: ¿Cómo andas, mi rey?
2: Un saludo a todos. Oye, pues qué desaguisada presentación. Aguadón de fiesta le dieron al Atlas, donde un estadio lleno, que se llenó arriba, había su sobrecupo, ¿verdad, Martín? Lo veíamos,
0: sí.
2: El sobrecupo que había en la zona alta. Y el equipo vino a dar su peor partido de lo que llevamos en tres jornadas. No debemos de quitarle el mérito a que Monterrey dominó el juego, supo jugarle a los rojinegros. Y mira, Jero, que en ese sentido, para que quede claro, ¿no?, a la gente que va llegando al Atlas, que no por el hecho de que vengan del extranjero, de Sudamérica, se piense que la Liga MX es sencilla, que es fácil. Pero difícilmente en día y medio ibas a poder entender, ¿no?, lo que el equipo, o mejor que entender, mostrar lo que tú quieres que se haga en el equipo. Y quedó claro que Crespo no pudo entender lo que Monterrey mostró, porque Monterrey lo sorprende al equipo rojinegro en la manera en cómo se para en el campo. Y bueno, creo que el triunfo de 2-0 es merecido para Rayados, y que deja mucho análisis. Yo creo que esta Leagues Cup le viene bien a los rojinegros, y hablo en el sentido que le viene bien pensando en que se vayan conociendo más Crespo y los jugadores, y a lo que voy es que bueno, ojalá y le quede enseñanza, que no puedes pensar, uno, la decisión que tomas, ¿no?, de dejar sin técnico al equipo una semana antes de que arranque el torneo, y dos, no permitir que un entrenador llegue a dirigirte hasta la jornada 3. O sea, es como cíclico, ¿no? La toma de decisiones. Tú. Y ahí está el reflejo, ¿no? Que pierdes en casa. Cuando, bueno, Pepe Miguel Bejos vino con toda una delegación a inaugurar la localía de los rojinegros en su estadio. Y ahí está la consecuencia, ¿no? Pierdes goles por cero. Crespo tiene mucho que trabajar, con este equipo. Va a tener ausencias por las expulsiones. Los refuerzos los metieron y creo que de los de todos no se hizo uno el día sábado, así que creo que les deja de mucha reflexión futbolística, tanto su Bizarreta, que es el responsable del fútbol, como al cuerpo técnico de los rojinegros. Y en el caso de Chivas, quiero, Matrín, Ariel, ya cuando vamos escuchando a un técnico que culpa a la maldita prensa malintencionada y demás, ya estas historias, ya sabemos en qué terminan, ¿verdad? Creo que Milito comienza a sentir ya la presión y apenas llevamos 3 jornadas, sí, o sea, no haberle ganado a una de las plantillas más chafas de la liga, por supuesto que le debió dejar cierta frustración. Guadalajara debió ganar, sí, es cierto, debió ganar, le metió un baile a Puebla. Pero creo que alguien también tiene que hablar con la hormiga, tranquilizarlo, porque el que no está haciendo goles me parece que también lo está presionando. También no. Creo que esta League Cup le va a servir a Chivas para entender también cómo acoplar lo que llevó.
0: No habíamos visto esta versión de Milito, siempre muy ecuánime, siempre afable, siempre amigable, y bueno, pues la presión está ahí. Yo creo que a Guadalajara le servirá esta semana de que se saldrá de la liga, no es que no vaya a tener participación, pero pues su siguiente localía será hasta el 22 de agosto, porque el 15 vuelve a visitar el fin de semana de este al otro, y bueno, pues va a tener tiempo para reflexionar y para recapacitar en todos estos asuntos.
3: Pero
0: tuviste buen rating, mi estimado Ariel Leguizamón. Fíjate, siendo che,
3: yo me fue bastante bien.
0: No van a patear, no, fue bien, cabrón. La gente
3: esperaba más. Sí, yo venía preparado por otra cosa, pero bueno, muchas gracias. Se agradece.
0: Pero que como mi hermano Roberto Joya, como el Guille, como todos, no ejerces.
3: Muy buenos días para todos. Reafirmo lo que dice Rey sobre los dos equipos de aquí de Jalisco, y le sumaría, por ejemplo, en el caso del Atlas, que creo que sí están pagando la novatada. En muchos sentidos, porque así como se debe remarcar el hecho de que sí le metieron lana al equipo para reforzarlo, para renovarlo, buscando soluciones nuevas, sí. Pero también, llegar a la jornada número 3 con tu técnico apenas 2 días antes, oficialmente 2 días antes, con 2 entrenamientos, un partido, y que el técnico además haya querido meterle su impronta al equipo cuando nomás tuviste 2 días de trabajo, dices, hijo, si el otro, el interino, había logrado 2 triunfos, mal, bien, 2 triunfos consecutivos, pues ¿para qué le mueves tanto?
1: Déjalo de acá arriba.
3: Sabemos, ¿no?, que tú eres el mero mero, tú eres el técnico que viene para quedarse. Ah, pues date tiempo de conocer bien el equipo para que no te pase lo que sucedió el sábado, que dio la sensación de que ciertamente era un equipo que le falta trabajo. Como bien apuntó Ray, el tema de los refuerzos, pues no anduvo ninguno. Sí, mucho Duke, mucho más.
1: Mucho honor de Duke.
3: Sí,
1: ¿no?
3: Pero yo no sé si en algún momento no entendieron los jugadores del Atlas, porque la queja mayoritaria era sobre el arbitraje de Camacho, de que todas las amarillas caían. Yo no sé si en algún momento la parte autocrítica que debe tener el Atlas, no confundieron el tema, a lo mejor, de que le pidieron intensidad. No lo confundieron tantito, porque si nos ponemos rigurosos, yo creo que nomás una o dos amarillas pudiéramos discutir. El resto, bien sacadas. Las rojas, ni hablemos, eran rojas tirando morado. O sea, ya, de verdad, fueron 2 faltas muy duras, las de los jugadores de Atlas. Y decíamos, Martín, antes de comenzar, la de Duke no parecía. Pues ya después que ve la repetición, cómo le queda la pantorrilla a Orbelín, dices, no manches, es casi de cárcel.
1: Sí,
3: o sea,
1: sí.
3: Pero bueno, así las cosas con el Atlas. Y por el lado de Chivas, coincido plenamente. Sí creo que, Milito, ¿por qué razón ha llegado a esta instancia y pareciera que la presión ahora sí la comienza a resentir? Porque ciertamente en momentos igualmente complicados, en torneos anteriores no se había visto tan molesto. No se había visto tan molesto. Ya el hecho de que salga a decir la prensa tendenciosa ante una pregunta X, porque después yo me puse a repasar la pregunta y dije, a ver qué tanto
1: la... ¿En qué lo ofendió, no?
3: ¿En qué lo ofendió? ¿O dónde estuvo lo tendencioso? No, nomás que mencionó el público. Pero ciertamente, como decía Jero, o sea, ¿de qué te sirve tener tanto el balón cuando hablan del dominio territorial? Tenés, sí, tuvo que ganar Chivas el partido. Pero no, si no lo sabes hacer, estás igual de mal que cuando juegas mal. O sea, ¿de qué te sirves tener predominio si eso no lo trasladas al marcador? Es un verso y de aparte, siempre. No es de Milito, es de siempre.
2: Aparte de eso, yo creo que Milito, más que ocuparse y preocuparse por las preguntas tendenciosas que él señaló,
0: malintencionadas,
2: debería mejor preocuparse porque el gol que recibe del noble Pueblita, otra vez, dos jugadores que han sido señalados en su rendimiento, vuelven a participar, Romo y el Oso, ¿no? Romo y el Oso, otra vez. Pues, o sea, yo creo que esa parte es la que el entrenador debería de ocuparse. Insisto, ya cuando empezamos con estas cosas de querer encontrar otras responsabilidades, ya sabemos en qué terminan estas historias, y me parece que es muy pronto para que el técnico de Guadalajara comience a perder los estribos, ¿no? Pues es muy pronto, van tres jornadas. Él sabe que tiene la plantilla más cara, él lo sabe, y creo que esta parte, no sé si le está presionando, no sé, creo que sí, pero pues era el momento que tenía que llegar y que ahora sí tendrá que demostrar esa madurez, ¿no? Esa madurez para poder conducir este equipo, porque pues la gente espera. Hoy Guadalajara es lugar 12, Matrín, de la tabla.
0: 11.
2: O sea, yo creo que...
0: Pero bueno, mira, te voy a decir algo, Ray. No importa en este momento, en fecha 3, tu lugar en la tabla. De verdad que no importa. Digo, siempre es mejor iniciar arriba. Pero, por ejemplo, yo al América no lo he visto con ese punch para ser el lugar líder que le corresponde, ser líder. Van a sentarse las aguas. No digo que América no lo merezca, pero yo creo que van a sentarse las aguas. Y quisiera hacer tres detalles antes de que se vaya. Uno, una jornada de entradas muy violentas. La de Duke, alguien, si bien dices, debería hablar con la hormiga, alguien también debería hablar con ese muchacho que está muy acelerado. En ese afán de llegar a un equipo nuevo y demostrar y de parecerse, ha mostrado cosas muy buenas el delantero atlista. Pero sí creo que esa expulsión bastante merecida sobre Orbelín, pues viene de más de un acelere, de un ímpetu de no controlar las ansias, o más que de querer dañar, o mucho menos, y totalmente justificada. Ya cuando la ves en cámara lenta, es no debió haber pasado. La otra, la de Dita en el juego contra Atlante, ya después de la frustración, en ese momento perdían 3-1, le pone los tachones al delantero atlantista, se le ven los hoyos ahí, el señor lo amonestaron, ni siquiera fue expulsado. Creo que anda muy, muy, muy mal el arbitraje, y para todos lados, como siempre lo hemos dicho, no es que hay una tendencia para un lado u otro. Qué mal anda el arbitraje en general en el fútbol mexicano. Un agradecimiento, no lo había visto con otras administraciones, incluso con otras empresas u otros equipos. El agradecimiento a Prodi, porque digo, entiendo que no fue con nosotros, fue también a la parte alta, pero el señor Onésimo Flores, que nos da la bienvenida y nos desea para bienes, y como socios comerciales, pues que vaya y tenga ese detalle, pues es, yo creo que, digno de señalar. Es algo que, si bien es cierto, es muy común en otros deportes, por ejemplo en los Estados Unidos, aquí no se usa tanto porque se presta a otras cosas. Sin embargo, me parece que ha sido un detalle muy, muy importante por parte de Prodi, y bueno, pues bien agradecidos con esa calurosa bienvenida que agarró desprevenido a Doña Changa y a Pancho, y a estaban asustados, no sabían bien, dice Martín. Yo traía las ya de se las quita uno cuando pues van está, a, no, es que no va mucho borracho, también mucho enfadoso,
1: mucho, ¿verdad? Mucho,
0: pero,
1: mucho,
0: pero en este caso era una finísima persona que fue a darnos la bienvenida.
1: Sí, sí, sí, llegó muy amable, deseándole, y obviamente, cuando pudimos, estaban hablando en cancha, a nombre de contigo, del director de nuestra empresa, les agradecimos el detalle, ¿no?, de haber ido ahí al palco de Radiorama, y nos deseó suerte y que se trabajara para adelante, que es una nueva directiva, y que esperaba que todo mundo hiciéramos nuestro trabajo como debe de ser, y se agradece el detalle, bien hecho.
0: Creo que no solo llevó saludos, pero a mí no me han dicho nada, el productor no me platicó nada de eso, creo que no solo llevó saludos, pero bueno, eso es lo de menos.
3: Sí te la aplicaron. Déjame decirte entonces que sí te la aplicaron. Sí te la aplicaron.
2: No te preocupes, Coderochi, yo te la guardé.
0: Pero dice Carlos Alberto Noriega, buenos días, licenciado, y a todo el Supergol. Atiné solo al del Atlas, pero a ver, ni modo con Chivas. Oye, ¿y se suspende la liga, Ariel, Ray y Martín, amigos, por el tema de la Leagues Cup?
2: Pausa, pausita. 15 días, ¿no?
3: Aquí sí yo difiero, por ejemplo, con lo que señalan algunos de que, por ejemplo, le puede servir a Chivas para terminar de conjuntarse, para que sus delanteros... A ver, Chivas, después de los papelones que ha hecho en las ediciones anteriores de la Leagues Cup, ya no debe afrontar esta competencia como una apuesta a punto, debe ir por algo más importante. Se ha quedado en fase de grupos.
1: En todas.
3: En todas. O sea, aunque no todas son no le corresponden a Milito, pero creo que Chivas ya debía ir con otra consigna, ¿no? De ponerse a punto para después recuperarse en la liga.
2: Sí. Ariel, pero yo creo que Chivas tiene una prioridad hoy. Y Milito. Y esa es la liga. O sea...
0: Ray. Porque, es un equipo es un equipo pero, por su afición que tiene que ir por todo. No empecemos. O sea,
3: yo no escucho a la gente de la América diciendo que va a tomar la Leagues Cup como preparación.
0: Sí. Oye, si tuviera mi bebesón Medrano, que ya ves cómo se acelera... Ese curso chicharronero y de que no, y que nos vieron en la liga. Un equipo grande debe de ir por todo, señores.
2: O sea, yo no estoy diciendo que la afición de Chivas no quiera que su equipo vaya por todo. Pero yo creo que hoy para Guadalajara, así como para el Atlas, otro es el objetivo. O sea, yo creo que hoy, Milito, no estoy diciendo que no va a querer un lugar, ¿no? De los que te ofrece la Leagues Cup. Pero yo creo que hoy la prioridad de Chivas y Atlas debe ser otra. Yo creo, pues.
0: Oye, entonces, ¿para qué están comprándole tantos refuerzos a los dos?
1: No. Yo creo que Chivas le compraron para tener una muy buena banca. Sí. Y poner a la banca y poner en forma a la hormiga, ¿no? Decía Jero, y bien lo comentabas, que el partido con Puebla, si no es al tan criticado hasta antes del Mundial, el Piojo Alvarado, porque de repente se nos olvida, antes del Mundial, el torneo pasado no estaba al nivel y decíamos, ¿qué le pasó al Piojo? Si no es por el Piojo en este arranque del torneo, Chivas no tendría puntos, O sea, él mete el gol al minuto 97 contra los Bravos de Juárez. Él mete el gol para rescatar.
3: ¿Y qué gol?
1: Lo que hubiera sido un desastre contra el equipo de Puebla.
2: Matrín, pero es lo que tú dices. Lo que tú dices es clave. O sea, hoy Guadalajara, más que clavarse, creo yo, en el objetivo de la Leagues Cup, yo creo que debe clavarse en el objetivo de tener un buen torneo, porque lo hemos dicho en este espacio, Jero, ya para Milito no hay otra más que llegar a la final, ¿no? O sea, no hay más, o sea, es el objetivo, y yo creo que por eso también él sabe que las plantillas...
0: ¿Ves lo que dicen de la prensa insidiosa? Ya lo están presionando, que es no. Que a la final...
2: Ah,
0: es,
2: no, pues bueno...
0: Eso no les gusta a esos técnicos, no, que estén presionando a la afición... Con esas cosas de presión, de que tiene que llegar a la final. Es que
1: le cambió el mono a Gabriel Melito,
0: Lo chingo,
1: o sea, ya de ser un equipo que estaba en formación, conociendo, a ser un equipo, como bien lo, el más caro, como sea, se valoraron los jugadores, se revaloraron el más caro, y después de lo hecho el torneo pasado, en un candidato a ser campeón, eso.
3: Y ni modo que no se le exija.
0: Claro.
3: Ni modo que no se le exija.
0: Eso es un hecho. Oye. Y mira, cuando veas las barbas de tu vecino mojar, güey, ya pasó con Guido, con un plantel que si él se le hizo poco, pues muy mal, porque sigues viendo un plantel muy competitivo. Ya pasó con Caixinha, dos equipos a los que en la medida de sus posibilidades, sus directivos le han metido y han mantenido una nómina muy cara. Cuando veas los vecinos, o sea, al final yo creo que la valoración por parte de Manso, por parte de Mier... Y por parte del jefe máximo, que es el que la pone y que es a Mauricio, dirá, bueno, sí está bien, eres un técnico que nos llevaste de estar muy mal a jugar un muy buen fútbol, a hacer una gran temporada, ya tiene dos en la segunda, busque los seleccionados cuando ya se perfilaba la final, lo que tú quieras, pero está, esta debe ser un torneo muy importante para Chivas.
1: Porque él sí le preguntaron, ¿qué te hace falta, no?
3: Sí.
1: Y él pidió a los dos jugadores, a Kevin Castañeda lo pidió, para tratar de reforzar la mitad del terreno de juego. Entonces él me parece que ya armó un equipo a su gusto y con muy buena banca. El otro día Jero daba cuenta de la banca de Chivas.
3: No, tiene muy buen equipo, tiene un plantel completo.
1: Sí. Ya no es un equipo de chavos atrás, ya
3: no.
1: Consolidados.
0: Tiene 12 seleccionados en las diferentes
3: entre sub 20, sub 23,
0: la mayor está en Puebla en el
3: Mundial,
0: en la 23 que ajá, inicia y en la mayor son 12.
3: O sea, no tiene un muy buen equipo y yo lo que sí he visto, al igual que como Milito, pareciera que ya la presión lo comenzó a tocar por la reacción que tuvo en la rueda de prensa posterior al partido contra Puebla. Pues también a la afición, sí es cierto de que les gusta mucho este modo de encarar los partidos que tiene Chivas, pero también he visto aficionados esperados que dicen, ya métanla, o sea, ya un gol, o sea, ya atínenle, o sea, porque si no tenemos tan frágil la memoria, esto se parece, o por lo menos el Chivas que yo vi el viernes contra Puebla, se parece a la primera parte de la gestión de Milito. Un equipo que proponía, que ciertamente era atractivo por momentos, pero no lo capitalizaba. Exactamente, pero que no conseguía resultados. Aún así, y a favor de él y de su equipo, es que la distancia pareciera hoy que el panorama es completamente todavía mucho más grave. Y en realidad no lo es tanto.
1: No.
3: Si te fijas, entre la América que está el líder con 7 y Chivas que tiene 4, pues no hay tanto.
1: Nada.
3: O sea, son 3 puntos.
0: A eso apenas, me refería.
3: Y apenas va arrancando el torneo.
0: Voltean a ver la tabla ahorita, me parece que no es tan importante. Yo creo que el desempeño de equipos, por ejemplo Toluca, que lo estoy viendo de menos a más con sus traspiés, pero qué resultados tan inesperados, ese de León Pachuca, digo, ya es jornada 3, ya era momento en que se pusieran las pilas. Querétaro 3-2 a Tigres fue, me parece, más que justo, güey. Tenían 2-0 a Tigres, regresa, Tigres empata, y al final un noble y tosudo y gallardo equipo de Querétaro hace la hombrada. Y me parece también que el Puebla, en sus limitantes y con lo que podía, pues le plantó cara. Y Estrada dijo, dentro de lo que tengo, pues le doy, ¿no?
1: No, o sea, el Jera planteó bien el partido, o sea, sabiendo lo que tiene, ¿no? Contra Chivas, dijo,
3: a ver, pues no tiene más, o sea, para ellos fue un muy buen resultado, y a punto estuvieron de quedarse con los 3 puntos.
1: Sí, claro, de hecho tú ves, en cuanto cae el gol, tú ves la cara todo como diciendo, ya le hicimos, ¿no? Y ahora vamos a cuidar, porque no le puedes jugar al tú por tú a Chivas. Si le juegas al tú por tú, sabes que Chivas te va a cascar, te va a anotar. El tema, coincido con lo que decías, Ariel, hace un rato, y no sé qué piense nuestros amigos, Tito, Jero, es encontrar otra vez el hombre gol. No. El torneo pasado le pasó, no hallaba quién, y la hormiga de repente entró y se enrachó la hormiga.
3: Y, pero fíjate,
0: y ya no soltó el puesto, y ahorita ninguno de los tres,
3: No.
0: Ni la hormiga, ni Sepúlveda, ni Marín.
3: No andan de derechos. No, y yo lo que sí me cansa a veces de escuchar, porque es tan frecuente en el fútbol, y no es patrimonio de Chivas, pero es frecuente en el fútbol, donde se habla justamente de que no están checando procesos, solamente se guían por el resultado. Pues sí, de eso se trata. Y aparte, como si hubiera posibilidad de ver el trabajo que él hace, pues no hay posibilidad.
1: No dejan.
3: Solamente se ve lo que sucede en la cancha y en el momento de los partidos.
1: Claro.
3: Entonces, y la otra, por ejemplo, cuando se habla, no, es que nosotros dominamos, solamente nos está faltando gol. Pues de eso se trata.
0: Los procesos para eso son. Para que en la cancha pues se vean los resultados que trabajaste, lo que tuviste y lo que ya tú planeaste, y tú tienes que ejecutar con los jugadores que tú escojas.
3: Y por ejemplo, es que ya todos no juegan igual, se meten atrás. Y bueno, tu chamba es tratar justamente de romper esas barreras. ¿Qué vas a hacer tú para cuando te enfrentes? Porque es indudable que ante este contexto que tú mencionabas, Martín, de que Chivas tiene un equipo candidato, el plantel más caro de la liga, pues obviamente el 50% por lo menos de los equipos de la liga te va a jugar así. ¿Y qué vas a salir a decir? No, que se metieron atrás. Pues esa es su, la chamba de tu rival. La chamba tuya es tratar de que eso no te impida ganar los partidos, como si le ha pasado a Chivas.
1: Como decían, para eso te contratamos, ¿no? Para ganar. O sea, si te contratamos era porque no ganábamos o no la metíamos o no jugábamos bien. Te contratamos para jugar bien, para meterle y para ganar.
3: Es que ahí es cuando, por ejemplo, yo pienso de que los argumentos se comienzan a convertir en excusas. O sea, no, es que los rivales nos juegan muy atrás. ¿Y? ¿Cómo le vas a hacer? O sea, ¿qué solución le vas a dar a ese tema? No hay cómo. Ah, pues entonces, ¿qué tendría que hacer un presidente de un equipo? Y no lo quiero personalizar en Chivas. Ah, pues traigo el que sí lo puede, al que sí puede con eso, ¿no? Sí,
1: no, es que así es, ¿no, Tito? Corría el que no podía. Por eso te traje a ti, porque pienso que tú sí puedes. Y el equipo, y lo demostró, llegando a semifinales. El tema del penal no es culpa de Milito. El torneo pasado que le quitaron los seleccionados. Porque yo me acuerdo que cuando se llevó los seleccionados y llegó a semifinales, todo el mundo tiraba cohetes. ¡Qué bueno que se los quitaron! Porque con este, no sabemos si se hubieran quedado, si hubiera pasado lo mismo, hubieran llegado a la final. Pero
3: hubiera tenido más herramientas.
1: Sí, pero dejó el sabor, Tito, de que el equipo puede dar más, ¿no? Y por eso se le exige más.
2: Yo creo que la exigencia está más bien por el armado de equipo que tiene. O sea, hoy Chivas debe ser obligado, no obligado, no es que, pues sí, es muy dura la palabra obligado. Sí debe estar considerado para pelear arriba y para llegar a la final. Porque ya llegaste, te has quedado cerca. Y yo creo que, pues ya se cumplió el proceso, ¿no? Y dice mi amigo abogado, mi buen amigo abogado Alfredo, dice, pues ya nos toca ser campeones y este semestre se cumplen los 10 años. Los 10 años del último título del Guadalajara. Pues exacto, amigo, exacto, ya les toca. Así que yo creo que sí, esa situación que expresó Milito de enfado, de enojo, es parte de la presión. Es parte de la presión, porque ahora yo creo que ya no pueden existir pretextos, ¿verdad? O sea, ya no te van a quitar a nadie, ya no vas a tener plantel completo, o tienes un plantel más completo. Entonces yo creo que sí, ya no, ya las excusas no caben. El tema es que el equipo no anda. El tema es que el equipo no anda, y esta es la parte importante de un cuerpo técnico. Echar a andar lo que ya tenías. Eso va a ser el gran reto del técnico de Guadalajara.
3: Digo que yo soy de los que pienso que cuando a lo mejor se abra finalmente la portería para los delanteros de Chivas, el panorama puede cambiar sustancialmente. Creo que, insisto, el panorama no, tampoco es tan malo, no es trágico. Todavía vamos en la jornada 3 del torneo. Sí creo, y lo reafirmo, de que Chivas no, para un equipo como Chivas, como para un América, como para un Cruz Azul, no cabe, aunque estemos en la parte inicial de la Liga MX, el argumento de decir la Leagues Cup va a ser un ensayo, una prueba, una puesta a punto. No, ahí tienen que ir a ganar, porque son los equipos que, por la Liga MX, te guste o no te guste el torneo,
1: digas
3: que
1: estás,
3: tiene que ser protagonista. O sea, yo no he escuchado, reitero, y la comparación puede sonar odiosa para los aficionados, pero yo no he escuchado a la América jamás decir que ese torneo lo van a tomar como preparación. ¡Jamás! Y para Chivas tampoco cabe, la verdad. O sea, es una realidad. O sea, para un equipo como Chivas, con la grandeza que tiene y con el plantel que tiene hoy, y por lo que ha hecho en el pasado, el argumento de que la Leagues Cup puede funcionar como una puesta a punto, no. Sí, el gran objetivo de la liga, como decía Ray, estamos ciertos, pero Chivas no puede tomar este torneo como una puesta a punto. Como también en mucha medida, o en menor medida, no la puede tomar el Atlas. O sea, yo escuchaba a Crespo que decía, no va a servir para convivir. Oye, si no es un campamento. O sea, estás yendo a jugar un torneo oficial.
2: Pero yo creo que no es tan mal lo que dice Crespo. O sea, yo creo que ahí está bien. O sea, porque el tipo
1: ¿cómo?
2: No...
1: ¿Cómo? ¿Representas al fútbol mexicano, Tito?
0: Lo que dice Milito no está mal. Y lo que dice
2: No empecemos con esas cosas. No empecemos, Jerochi. No empieces a ponerte la playera de las Chivas.
0: Sí, te voy a decir lo que dice Abraham Aguirre. Ahorita te leo uno bueno. Milito no culpa.
3: Si no es un campamento. O sea, estás yendo a jugar un torneo oficial.
2: Pero yo creo que no es tan mal lo que dice Crespo. O sea, yo creo que ahí está bien. O sea, porque el tipo
1: ¿Cómo? ¿Representas al fútbol mexicano, Tito?
0: Lo que dice Milito está mal. Y lo que dice
2: no empecemos.

0: Solo hacen polémica barata y no te ofrecen. Mira sus referencias, Martilones, Álvaro Morales. Sí, sí, sí. Sí,
1: a ver, sí.
2: Haz un torneo. A ti te duele todo lo que sale de Chivas, porque sí. Entiendo que eres aficionado. Y bueno, el caso es.
0: A Abrancito.
2: Porque todo lo que digas está mal, ¿no? Sobre Chivas está mal, aunque esté sucediendo, pero está mal. Pero bueno, el caso es que para mí, en el caso, a lo que quiero llegar es que lo que decía Crespo en la conferencia, o sea, en esa parte tiene razón, pues le va a servir para conocer, bueno, no los conoce.
0: Pero y yo bueno, no creo. Se voy a decir porque está mal, porque quien haya planeado o quien se haya dejado de que él tome las riendas en la fecha 3, pues yo creo que a todas luces es algo
2: incorrecto. Es responsabilidad de quien tomó la decisión de echar un técnico y contratar a otro y permitirle que llegara a la jornada 3. En eso estoy totalmente de acuerdo. O sea, hoy al Atlas yo no lo veo, Jero, como candidato a ganar la League Cup por este desconocimiento que tiene Crespo.
3: Eso es diferente. O sea, pero tiene que ir a competir, sí. Tiene que mostrar una buena cara.
2: Seguramente. Ah, no, pero ya lo hizo el sábado y ya viste cómo le fue.
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5: ¿Qué tal, auditorio? Excelente lunes. Continuamos con el reporte vial periférico. Presenta buen avance entre Constituyentes y El Encastre con dirección a Paseo de la Reforma. Por otro lado, continúa cerrada la circulación sobre la avenida San Lorenzo de Amores a Gabriel Mancera. Esto en la colonia del Valle Sur de la alcaldía Benito Juárez. Hay manifestantes en la zona. Como alternativas viales pueden utilizar el eje 8 Sur, Pilares o Ángel Urraza. Además, se registra avance lento sobre la avenida 608 por un choque antes de llegar a la estación del metro Bosque de Aragón con dirección hacia la avenida 412. Y toma nota porque la policía auxiliar y bancaria ya pueden aplicar infracciones de tránsito. El personal autorizado porta un brazalete verde con un código QR que los identifica. Con el reporte vial, Manuel Adauto.
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8: Hola, soy Jesús May y esta es la información deportiva de Radio Red. El Estado de México vuelve a tener un campeón mundial de boxeo. Este fin de semana, William Cepeda se convirtió en el nuevo monarca de peso ligero del Consejo Mundial de Boxeo. El Camarón Cepeda derrotó en Las Vegas contundentemente a Lamont Roach por decisión unánime. El oriundo de San Mateo Atenco es el nuevo campeón mundial y aumenta su récord a 34 victorias y solo una derrota.
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Hola, hola, muy buenos días amigos de Radio Red 1110 AM, yo soy Jesús May. Son las 11 de la mañana con 47 minutos en este lunes 3 de agosto del 2026. Iniciamos una nueva semana, iniciamos un nuevo mes y lo hacemos con mucha información deportiva. Reacciones para esta edición, todo lo que sucedió en la Liga MX el fin de semana, donde el América se quedó como el gran líder de la Liga MX. Así que arrancamos con reacciones.

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1: Arrancamos con lo que sucedió ayer en el Coloso de Santa Úrsula, porque ahí el América disputó su primer partido jugando de local en esta temporada de la Apertura 2026 y lo hicieron al derrotar de manera contundente 3-0 a Santos. Era una victoria necesaria para el conjunto americanista, pero además necesitaban un triunfo de esta manera, ganando, gustando y goleando, porque se enfrentaron a que es uno de los equipos, uno de los peores equipos a lo largo de las últimas temporadas, como es Santos. Apareció el Popeye yucateco Henry Martin apenas al minuto 2 para, con un cabezazo tremendo dentro del área, romper esta sequía, larga sequía goleadora que tenía Henry Martin. No anotaba gol en fase regular con el América desde el 2024. Ahora rompe ya esta racha negativa la que tenía Henry Martin. Después apareció Brian Rodríguez, que anotó un auténtico golazo, y Alejandro Cárdenas, el juvenil del América, que consiguió su primer gol con la camiseta de las Águilas. Así que la ofensiva del América, la victoria de las Águilas, fue comandada por dos yucatecos y por el uruguayo para llevarse esta victoria en contra de Santos. Escuchemos lo que mencionó el estratega de las Águilas, Guillermo Almada, después de este importante triunfo.
2: Estoy más preocupado por corregir ciertas circunstancias que no hacemos bien dentro de la cancha, y disfruto poco porque, bueno, si terminamos en un gol, hay cosas que estamos haciendo bien
1: Para llevarse esta victoria en contra de Santos. Escuchemos lo que mencionó el estratega de las Águilas, Guillermo Almada, después de este importante triunfo.
2: Estoy más preocupado por corregir ciertas circunstancias que no hacemos bien dentro de la cancha, y disfruto poco porque, bueno, si terminamos en un gol, hay cosas que estamos haciendo bien
1: No han sido duelos sencillos para las Águilas. En el primer enfrentamiento que tuvieron de esta temporada fue ante los Gallos Blancos del Querétaro y ganaron 1-0 allá en la Corregidora, pero fue un partido muy intenso, y tampoco es que Querétaro en lo que va de esta temporada esté demostrando cosas malas. Después empataron 1-1 ante el Atlante en la jornada 2, y a pesar de que comenzaron ganando ese duelo, lograron empatar, y el Atlante, pues lo demostró este fin de semana, obtuvo una gran victoria contra Cruz Azul. Así que el Atlante tampoco está siendo un equipo sencillo al inicio de este certamen, y ahora pues derrotaron a Santos. A final de cuentas, el América no tiene la culpa de lo que es el calendario, tendrá que conseguir las victorias, porque así como mencionan que vienen partidos fáciles para las Águilas, después se le van a acumular partidos difíciles. En la jornada 8 jugarán contra Cruz Azul, después inmediatamente será contra las Chivas, después estarán enfrentando a Rayados de Monterrey. Es decir, serán tres partidos consecutivos muy difíciles para el América a partir de la jornada 8, y es parte también de lo que será el calendario. Escuchemos lo que mencionó Guillermo Almada precisamente respecto a estas críticas, pero él considera que ha sido un calendario pues difícil para el América.
2: Querétaro no era tan fácil, tiene 6 puntos. Y Atlante tampoco, porque como que eran un trámite para nosotros ganar esos partidos.
3: Sí.
2: Simplemente una aclaración, porque hoy han sumado puntos y han ganado a rivales importantes los dos. Sí, hubo un lapso que no jugamos bien, esa es la realidad. Por eso hicimos algunos cambios o algunas correcciones en el tiempo. Empezamos muy bien, como los primeros 15 minutos del primer tiempo de gran manera. Sumamos que defendimos mal y dimos alguna situación que la encontró Cota. Después corregimos, más allá que también tuvimos alguna situación nosotros después del primer gol, o tuvimos unas cuantas también. Pero me gustó mucho más el segundo tiempo, fue más completo, defendimos bien, tuvimos mayor intensidad, mayor precisión en el juego, y eso nos dio un volumen de juego mucho mayor contra un rival que tiene muy buenos futbolistas y que fue un rival durísimo para nosotros, ¿no?
1: las declaraciones de Guillermo Almada después de este importante triunfo. Y en este partido se vivió un momento muy especial con un canterano americanista. Hablamos de Alejandro "El Coco" Cárdenas, este futbolista que había debutado hace un par de semanas. Precisamente Guillermo Almada lo debutó en el partido que tuvieron de la jornada 1 contra los Gallos Blancos de Querétaro. Ahí vivió sus primeros minutos en primera división y en este partido estaba jugando por primera ocasión de local en el Coloso de Santa Úrsula. Ingresó de cambio al minuto 77 y después inició con la participación con sus compañeros, moviéndose bien, agarrando la pelota, y al minuto 90 fue él el que selló la victoria de su equipo. Escuchemos lo que mencionó después de haber conseguido su primer gol con la camiseta del América.
3: No puedo explicarlo ahorita, la verdad no puedo explicarlo, tengo muchas emociones encontradas, la verdad, el día más feliz de mi vida, no puedo ni con la emoción, estoy que lloro. Muchísimos años de trabajo, de sacrificio por parte mía, de mi familia, es todo de ellos que están ahí en la grada, mi hermanito, mis papás, la verdad es todo de ellos.
1: Y justamente estaba festejando este importante momento con toda su familia. Estaban sus hermanos, sus padres ahí en el

0: estadio. Al final se acercó con su mamá a entregarle la playera con la cual consiguió su primer gol con el América, un momento muy especial para él, y eso es lo que dará a Guillermo Almada a la institución americanista, la confianza en los jóvenes, el hecho de debutar a jóvenes promesas. Eso también es algo que caracteriza a este director técnico uruguayo, y es parte también por lo cual la directiva americanista confió en él para traerlo en este certamen, y seguramente no serán los únicos momentos con juveniles que se vivirán dentro de las Águilas del América. Escuchemos lo que mencionó la mamá del Coco. Explica por qué le llaman así a su hijo, y además se mostró muy orgullosa de esta primera anotación que logró su hijo con el América.
1: Muchas lágrimas, muchos sacrificios, muchas alegrías, pero también muchas lágrimas. Así, no ha sido nada fácil, nada fácil. Y por fin le está dando frutos, ¿no? Todo su esfuerzo de estos años de trabajo. O sea, el que diga que llegar a primera división es fácil, no es nada fácil. La verdad, yo se los puedo, de lo que lo hemos vivido en carne viva, y no es nada fácil. Yo cuando veo a un chico debutar, wow. O sea, sea en el equipo que sea, es algo súper emocionante, que de verdad es digno de aplaudir. Sí, fue algo muy fuerte, que aprendimos a vivir con él. Igual maduramos nosotros como papá, porque pues no es fácil, ¿no? A los 14 años que se vaya de casa y decir, mamá, ya me voy por mis sueños, a luchar por mis sueños, no es nada fácil. Hemos madurado y hemos crecido con él. Y bueno, nos ha costado trabajo como papás, pero pues lo importante es que sí seguimos apoyándolo en sus sueños, y ahora sí que el techo es de él, ¿no? Lo que venga.
2: ¿Y de dónde viene el apodo? Cuéntanos la historia de
1: Coco. Bueno, Coco es algo muy sencillo, ¿no? Cuando yo estaba embarazada, mis primas, fui la primera en embarazarme, y mis primas me preguntaban de qué tamaño estaba. Entonces yo le decía del tamaño de un coquito, de un coco, como los frutos de las palmas, ¿no? Entonces de ahí, la verdad es Alejandro, entonces de ahí viene como el Coco, entonces el Coco Cárdenas, y ya. De hecho, todos en el club ni saben su nombre. O sea, todo el mundo le dice Coco y nadie sabe que es Alejandro. Entonces, pero bueno, es el Coco Cárdenas ya.
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0: Pues felicidades para el Coco Cárdenas y toda su familia yucateca después de este momento muy especial para él. El duelo que cerró la jornada 3 de la Liga MX se disputó ayer en el Nemesio 10. Toluca derrotó 3-1 al Necaxa en el infierno. Un gran compromiso el que tuvo el equipo de los Diablos Rojos. Superaron ampliamente a los Hidrocálidos y de esta manera pues se colocan en la parte alta de la clasificación del Toluca, que desafortunadamente para ellos no podrán contar con futbolistas importantes a la ofensiva para la Leagues Cup, que ya va a comenzar esta semana, y tendrán la ausencia nada más y nada menos que de su gran goleador Paulinho, que todavía no se ha podido recuperar, que confirme el turco tampoco estará en este certamen contra los equipos de la Major League Soccer. Escuchemos lo que mencionó precisamente el turco Mohamed después de la victoria del Toluca.
4: No, el partido, las expulsiones hicieron que bajemos nosotros el ritmo, pero primer tiempo era para 3-0 y creo que volvimos a jugar como nos gusta a nosotros, en campo rival, recuperando rápido la pelota, sin que el rival tenga tiros a gol. Nada más una pelota parada, una distracción que tuvimos, y injustamente nos íbamos empatando, pero bueno, enseguida pudimos hacer el segundo gol. Y el segundo tiempo el equipo consiguió el tercero y después reguló la intensidad. Sabemos que nos quedan 4 partidos en 10 días, entonces tenemos que estar consciente de que a veces la energía hay que guardarla para lo que viene. Y sí, obviamente que no nos gusta perder, pero en el fútbol podés perder, es una de las 3 posibilidades que hay. Y bueno, nos tocó perder 2 partidos, pero nosotros seguimos igual, trabajando con la gente que ha llegado, adaptándose al grupo, reemplazando a los que no están, pero no tengo duda de que vamos a estar en los momentos finales del torneo, no tengo dudas. Y ahora en la Leagues Cup el objetivo es calificar a la siguiente fase. Por lo menos tienen entre 20 días más cada uno, fuera. Y Diego es un problema, de ahí, no sé si tiene un virus o algo, entonces están haciendo otro tipo de estudio, pero creemos que pronto ya estará con nosotros. Ese es lo que te puedo decir de los otros jugadores.

Pues de esa manera hemos llegado al final de esta edición de Reacciones. La Liga MX ahora parará porque se va a realizar la Leagues Cup 2026, este certamen donde se enfrentan todos los equipos del fútbol mexicano contra los 18 mejores de Estados Unidos. Comienza la actividad a partir de mañana, así que les estaremos dando las reacciones en las próximas ediciones, precisamente de los protagonistas de este certamen. Por lo pronto ha llegado el momento de despedirnos. Gracias a Charlie Cáceres en los controles. Yo soy Jesús May. Nos escuchamos mañana. Que tengan un excelente inicio de semana. Que tengan un gran lunes.

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2: 3 de agosto.
3: ¿Qué tal? Muy buenas tardes. El Banco de México informó que los ingresos por remesas sumaron 30.759 millones de dólares durante el primer semestre de 2026, un incremento anual de 3.1%. Añadió que en junio el país captó 5.472 millones de dólares a través de 13 millones de transacciones con un envío promedio de $422 por operación. La presidenta Claudia Sheinbaum anunció que prepara un decreto y una propuesta legislativa en materia de transparencia. La iniciativa busca establecer que únicamente la información que represente un tema real de seguridad nacional pueda mantenerse reservada.
4: O que esté en proceso judicial no pueda darse a conocer. Pero las plataformas de transparencia tienen que garantizar el acceso de todos los datos.
3: El secretario de Educación, Mario Delgado, señaló que aunque las instalaciones de Canal 11 ya fueron recuperadas, tras más de 2 meses de haber sido tomadas por un grupo de estudiantes del Politécnico Nacional, sí hay daños al archivo histórico. En el mundo, según los datos censales del Ministerio de Agricultura, Pesca y Alimentación en España, hay casi 4.000 burros de 5 razas que, lejos de sus antiguas funciones agrícolas, ahora ayudan a prevenir incendios al actuar como cortafuegos al pastar y también tienen nuevas labores como participar en terapias con personas enfermas. Para Noticentro Informa, Alejandra Martínez Delgado.
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5: Y aquí arrancamos Extra Innings, lo mejor de la jornada de la Liga Mexicana de Béisbol Banorte. Y ya está definido la zona sur, ya están los equipos invitados a la postemporada y todo gracias al equipo de Bengala, los Tigres de Quintana Roo, que tengo que reconocer, damas y caballeros, no me gusta tanto porque tengo que reconocer que Campa tenía razón.
6: ¿Qué?
5: Terminaron siendo una casualidad y precisamente saludo al dueño del desierto de Arizona, al más mediático y visionario, Emmanuel Campa.
7: ¿Qué tal, querido? Oye, y hay muchas, ¿eh? Le pegué un montón esta temporada.
5: Ay, ay, ay.
7: No me las van a reconocer, pero yo le dije, Diablos va a terminar con por lo menos 5 juegos. Se aseguró este fin de semana que por lo menos... O sea, lo peor que le podría pasar es que Tigres lo barriera, pero ni así van a perder esa ventaja de 5 juegos que les dije. Donde sí la regué, la semana pasada dije, en la zona sur todavía van a estar echando chispas, van a llegar a la última serie... La zona sur ya está definida. Y donde pensaba que ya estaba definido en el norte, parece que ahí se está poniendo bueno, ¿eh? Los campeones de la zona norte van a llegar sufriendo.
6: Ya.
5: Pero me encanta, quédense con alguien como Campa, que no importa. Yo dije Tigres y luego habló de Diablos, una cosa esplendorosa. Obvio. Pero ya estaremos hablando también. Saludo al caballero de la fina estampa, mi queridísimo Alfredo Lobo Morales.
8: Igualmente, es un gustazo, Caro, estar contigo, con Poncho, con... este sujeto también. Bueno, se justifica que hable de los Diablos porque cierran, ¿no? Contra los Tigres. Uh-huh. Es la última serie, el calendario para estas 2 novenas. Y bien decías, gracias a los Tigres, ya conocemos a los 6 equipos del sur que van a estar en la postemporada. Ya nada más falta saber, salvo Diablos y Olmecas, que terminaron ya en primero y segundo y nada se va a mover ahí. ¿En qué posiciones van a quedar los otros 4 y dónde se van a ubicar para tener ya todos los choques, ¿no?
5: Y por supuesto que este triple play no puede estar completo sin la presencia de, sí, yo siempre digo caballero, porque lo es, un caballero de la crónica y que yo sé que muchos de ustedes están conectados porque lo quieren escuchar hablar, mi queridísimo Alfonso Lanzagorta.
6: Bueno, hay otros que quisieran que me callara de por vida, ¿no? Eso de caballero, como Cantinflas en alguna película que van a jugar dominó, ¿qué? ¿Vamos a jugar como si vamos a jugar como caballeros o como siempre? Aquí, una bola como siempre. Y un strike aquí con Pumba y con Timbón. Vamos a ver qué hacemos hoy en una noche donde hubo de todo, hasta golpes.
5: Es correcto, pero arrancamos, por supuesto. Entramos calientito y vamos a checar, precisamente, ya lo decíamos, la zona sur ya definida con estos Tigres que ya no se pudo. En este momento, damas y caballeros, así marcha la postemporada de la Liga Mexicana de Béisbol. Banorte, ese camino a Serie del Rey. Ya lo decíamos, en la zona sur ya todo definido. Guerreros de Oaxaca se miden a los Diablos Rojos del México. Bravos de León frente a Olmecas de Tabasco. Y Pericos de Puebla se van a medir a los Piratas de Campeche. ¿Qué les parece?
8: Son series parejas, así lucen, se podría mover todavía.
6: De entrada vamos a ver qué es lo que se puede mover, que ese es el punto fino, y ese es mañana.
8: Pero ahorita ya hay llamadas
6: de montón. Un agente libre o al revés, y eso le puede cambiar la cara. De repente el que pasó de panzazos, no sé, en este caso Oaxaca, vaya, de repente se te vuelve un león rasurado, o vaya, por el otro lado Unión Laguna...
8: Hablaremos también de lo que ya hablaba Poncho, de los golpes que hubo hoy en Tijuana. Y por ahí, por ejemplo, ¿no? Se le lesiona a Ryan Hernández al equipo de los Acereros de Monclova. Bueno, lo fracturan en esta bronca y van a tener que hacer un movimiento al respecto, ¿no? Con esta baja ya de entrada.
5: Que es, por supuesto, una baja más sensible, pero ya estaremos ahondando un poquito más adelante acerca de ese tema. Y en la zona norte, como bien mencionan, todavía no definió al 100%, pero se puede vislumbrar con esta última ventana de oportunidades a muchos de los equipos que estén buscando esas piezas con las que puedan pelear estos playoffs.
7: Oye, ¿por cuarto año consecutivo se enfrentarían Tijuana contra Laguna?
5: Ya se sueñan.
7: La tercera vez las tres veces anteriores, Laguna se llevó el resultado. Ahora sí parece muy, muy superior el equipo de Toros, que me atrevería a apostar que mañana van a ir por un jardinero izquierdo. Luego platicamos el por qué se me figura que van a ir por un jardinero izquierdo para pensar y a ver si no se mueve eso y no resulta que el sexto lugar termina siendo Monclova. Imagínate lo que sería un agarrón Tijuana-Monclova después de lo calientita que va a terminar esta serie.
5: Sería pesado, Poncho.
6: Sí, vaya, un equipo que al menos el pichón no le duele, eso dicen los números. Pero no es lo mismo ver el picheo en una temporada que cómo se maneja en la postemporada. Vaya, hay un hombre que ya no va a abrir juegos de la rotación que tenías previamente establecida. Así es. A lo mejor te vas con tres y la Guardia Republicana en el bullpen, ¿no? Entonces, a ver, el abridor que va a dejar de abrir o los abridores que van a dejar de abrir. Una contribución muy importante que tuvo Charros el año pasado,
8: sí,
6: donde abridores se fajaron muy bien en el bullpen. Esa es una de las preguntas que tienes que hacerte, ¿no? A ver, ¿me van a servir mis abridores? Y bueno, miren esto, digo, corriendo Dan Rivas, que es un hombre cuyos malos antecedentes son de todos conocidos.
7: ¡Qué bárbaro, qué bárbaro!
6: Sobre Rodolfo Amador, horrendo, ¿no? Vaya, cualquier cosa que les diga es...
8: Es un sujeto socialmente peligroso, Danry Vázquez. Hay que establecerlo como tal, los antecedentes de los que hablaba Poncho. Y ya viendo esto, no lo puedes tener con calma en un terreno de juego, ¿no? No está bien.
5: Y sobre todo lo que viene, lo que decíamos ahorita, se podrían todavía
6: sí, de esta
5: enfrentarse.
6: Bronca, una fractura. Claro. No lo fractura Dan Rivas.
5: No.
6: Hay que decirlo.
5: Pero
6: hay consecuencia
5: genera. Claro.
6: Bueno, aquí hay dos esferas, legalmente hablando, y ambas tienen reglamentos previamente dictados, votados y establecidos por las instancias correspondientes. Obviamente el reglamento de la Liga Mexicana, para lo que proceda. Y también, eventualmente, está la esfera del derecho común. No porque haya sucedido un encuentro de Liga Mexicana, quiere decir que la ley del fuero común no resulte aplicable. Ya se verá con lo que hagan los involucrados. Pero aquí el tema de fondo es una reflexión, al margen de Danry Vázquez o no. Si cada vez con esto la gente se va envalentonando más para decir bajezas, para escribir bajezas, Vamos.
7: Con una pantalla de por medio, ¿no?
6: Claro. Entonces, ¿qué pasa? De repente todos le entramos a la bajeza, a la monetización del odio, agresiones a, por ejemplo, a ciudadanos argentinos por algo ocurrido en un campo deportivo de los que ellos son, a lo mejor, ajenos, les vale y pueden estar muy agradecidos con México, por ejemplo, ¿no? Vaya, le invito a que vea una película que se llama Mientras dure la guerra. Son los últimos días de una de las mentes más brillantes de la hispanidad, como lo fue don Miguel de Unamuno, rector de la Universidad de Salamanca, y que fuera en 1936, cuando empezaba la Guerra Civil Española, defenestrado por las dos Españas, la del líder del más infausto régimen que haya tenido Alemania y la de un dictador ruso que es perfectamente conocido por el número de vidas que destrozó. Unamuno acabó defenestrado por ambas. No eran dos Españas, había una tercera y en esa estaba Unamuno. Y esa fue la que puso fallecidos, desaparecidos, represaliados y muertos. Recordemos, antes de calentar los ambientes de esa manera, gracias en mucho a esto, que las armas de hoy no son las de 1936 y que en una guerra en serio, y hay alguien a quien le gustan mucho las redes sociales y que pudiera provocarla, ahora en una guerra en serio, ¿sabe qué va a quedar? Tres gatos y la tecnología de punta van a ser el palo y la piedra.
8: Oye, Poncho, o sea, yo entiendo esto que mencionas. Vivimos en una sociedad, una actualidad, como la describes.
6: Asquerosa. Justo,
8: ¿no? Sí, sí, con el asunto de las redes sociales y el odio que hay en ellas. Pero lo de Danry Vázquez realmente ya lo conocíamos.
6: Sí, claro, tiene antecedentes, de acuerdo.
8: Y yo creo que la...
6: Pero el problema es que cada vez, Lobo, vas encontrando primero esas cosas aceptables aquí, en el metaverso.
8: Sí.
6: Y de repente van saliendo al realiverso.
5: Y se traslada.
6: Así es.
5: En este caso que ya se traslada...
8: Debe
5: haber un diamante.
8: Una sanción ejemplar.
5: Y lo vamos a esperar.
6: La que proceda
5: mañana.
6: Conforme a reglamento, la máxima, insisto, conforme a reglamento, no puedes, y esto es algo que nos dicen en la facultad 1500 veces, nula pena sin el eje. No puedes imponer una pena que no esté prevista en la ley. Pues sí, ya sé que muchos quisieran, defenéstrenlo, córranlo, esto, aquello, toca la que toca. Diablos y guerreros.
5: Vámonos ahora con los Diablos Rojos del México, respiren, que recibieron respiren a los Guerreros de Oaxaca, por supuesto. Y ya se sella esa clasificación de la tropa bélica con juegos completamente distintos uno de otro, en cuestión de que habíamos visto a unos guerreros que habían sido maniatados por el equipo Escarlata, pero hoy todo fue completamente distinto. Explotaron los cañones de los Guerreros de Oaxaca y, como dicen, que para que la cuña apriete tiene que ser del mismo este caballero James Camprillan, que acaba de llegar, cosa de nada, apenas el 18 de julio llegó de Diablos Rojos del México a Guerreros de Oaxaca, 5 entradas, 1/3 de 3 hits y 2 carreras. Impresionante lo que bateaban Yuniel Querecuto, que fue el verdugo del equipo Escarlata, con Grand Slam.
7: En la primera entrada se
5: lo que vuelva a pasar, que es algo que yo lo... ha sido lo que me preocupa con el equipo de Diablos Rojos y lo he estado mencionando desde la pretemporada.
8: ¿Te preocupan los Diablos?
5: Me preocupa que un elemento que es as de tu rotación, y yo lo he mencionado desde la pretemporada, desde la Champions, yo lo mencioné, con Justin Courtney, que te da muy buenas salidas.
6: El actor tiene un pequeño problema. El Harp no se le da, ¿eh? Antes de lo de hoy, tenía una efectividad de más de 7... Si había ganado 2 y había perdido como, uno. Como local. Sí. O sea, su casa no se le da.
8: Fuera
6: entonces,
8: se le da muy bien.
6: Ahí es palitos 1, pelotas 2. ¿Cómo lo voy a utilizar? Hay que ponerlos al pelotero, hay que ponerlo. Y esa es la primera labor de un manager en la situación en la que puede ganar.
5: En la que...
8: Ahí les va. Perdón, Campa, antes de que vayas con tu punto. Courtney tuvo en julio 2.77 de efectividad. 5 aperturas fuera de casa en el mes de julio. Uh-huh. Y le dio esa efectividad al equipo de los Diablos, ¿no? Entonces, lo que dices, Poncho,
6: claro,
8: no puedes colocar una rotación en postemporada con Courtney lanzando en casa.
5: En casa.
7: Y esa efectividad subió mucho porque él fue el abridor del juego del martes.
6: Sí.
7: Contra el equipo del lunes, más bien, contra el equipo de Yucatán, donde también le dieron. Uh-huh. O sea, esa efectividad hubiera sido muchísimo mejor. ¿Sí? Si hubiera sido.
6: Y puede ser también un valle. Si lleva 2 salidas malas, a ver, no son máquinas. Y sí, parte de lo que tiene que hacer un manager es pistonear la máquina, porque el dichito aquel, ¿no? no es cómo empiezas una temporada, sino cómo la terminas. Claro. Puede ser meramente así un hiccup que esté pasando tantito aceite corny. No por ello deja de ser un pitcher que puedes etiquetar de confiable. Claro. Uh-huh. Ahorita a lo mejor no está en su momento. Y como les digo, en el Alfredo Harp como que no se le han dado las cosas.
7: Oye, pero, o sea, lo dejas para el juego 3 de un playoff, pero si ese juego 3 es en Oaxaca.
6: Mejor aún. A ver, Oaxaca, eso de que era un parque de bateo, bueno, ajá, vaya, en mucho Guerrero se mete porque Tigres no quiso, vaya, y también pues Veracruz salió respondón, ¿no? Dijo, te voy a hacer la mala acción y pues trácale, que venga para acá la escoba, algo que realmente nadie esperaba aquí. Uh-huh.
5: Y hablando precisamente de esta serie, también tiene otros puntos bastante interesantes, que es esa pelea del Champion Bat, quienes ya están levantando la mano, bueno, en este caso el tolete, que es Juan Carlos, el Happer Gamboa, que ha tenido una gran temporada a la ofensiva. Es un clutch, sin lugar a duda, para el equipo Escarlata, si alguien sabe manejar estos momentos apremiantes y es especialista en exprimir brazos. Es Juan Carlos el Happer Gamboa, punto 365, ya tiene más de 100 imparables. Es la primera vez que alcanza, por supuesto, esta cifra jugando con el equipo Escarlata. Y así está la pelea.
6: A ver, los pregunto, muchachos. Ahí hay un nombre que si gana el título de bateo, bien se puede meter y está a la altura de Julián Ornelas o Gabriel Cancel en la conversación del MVP. Y ese es Franklin Barreto, líder en slugging. Uh-huh. Líder en on base plus slugging, que es la estadística con la que arman los equipos, los gerentes.
8: El OPS.
6: Sublíder en producidas. Uh-huh. ¿No está ahí?
8: Sí.
6: Digo, si aparte donde se le sube el muerto produciendo y bateando y tenga esos dos lideratos, ¿a quién se lo dabas?
5: Híjole.
6: Y además un
5: circuito
6: en la defensiva, ¿eh?
7: Oh. Y por cierto, Harold Ramírez hoy se fue de 5-4 y ya batea para 3.65. Una milésima nada más abajo,
6: o sea,
7: del Camper.
6: Es que, a ver, imagínate, ahí llegaste a tener a Carlos Pérez, uh-huh, a Alicia Marista. O sea, si hacemos una lista, sacas un equipo ideal de los que llegaron a estar primeros en bateo, ¿eh?
8: Sí, sí, sí.
6: Para cada posición hay.
8: Sí, de guerreros hubo muchos ahí, sí,
6: claro,
8: al inicio de la temporada.
5: Se cayeron.
8: ¿No? Incluyendo a Marista.
6: A Juan Santana, incluso.
7: Otra que te canté, el bateo de Oaxaca. Es muy bueno y va a seguir siendo bueno, pero no pueden batear todo el tiempo. ¿Lo dije o no lo dije?
5: Más o menos. Oye, te diré. No te voy a dar que sí, porque dejaría de ser yo, pero mira, ahí la llevo. Me queda muy lejos.
8: Claro, tú tuviste la culpa.
5: Yo tuve la culpa.
8: Porque comenzaste el programa reconociéndole algo a este señor.
5: Ay, sí, ahora para bajarlo de ahí.
8: Me encanta.
5: Ya, verdad, ya se le subió. Pero bueno, sí, sí. Es que...
6: No, más el ego, ¿eh? Digo.
7: Eso ya llegó así.
5: Pero la verdad creo que es importante destacar lo que menciona Poncho respecto a cómo está esta pelea, que no es nada sencillo ya decidir en algún momento, por supuesto, aunque obviamente recorrido, pero la pelea bastante efectiva y en este caso pues siempre es, vaya, es como ese plus importante, interesante, ver a un pelotero mexicano que está peleando ahí, en este caso también
7: y
5: con
7: los Diablos Nelas. Buscarían su tercer corona de bateo, sí, consecutiva. Uh-huh. Robinson Cano, ¿eh? Carlos Sepúlveda el año pasado y ahora el Happer podría ser el segundo mexicano,
6: a ver,
7: en la historia de Diablos.
6: Happer, Barreto, Ornelas, o sea, tienen ahí a tres.
7: E incluso Ornelas se podría
6: meter. Por eso.
5: Ornelas también,
6: ver,
5: se puede meter.
6: Sí, claro. Oye, hoy le fue mal, pero no lo vas a tener callado para siempre.
8: Escuché bien en la transmisión hace rato con tu...
5: Mi queridísimo Lobo, no te quiero interrumpir, pero vamos al primer corte, por favor. Ay, ahorita,
6: ¡cállate!
5: Quédate con esta idea, por favor. Y ustedes, mi querida gente, no se me despeguen, no se vayan porque esto se está poniendo bastante bueno. Vamos a una pausa. Esto es Extra Innings, por los que disfrutan el béisbol. Vamos a una pausa y regresamos. 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
10: Hola, soy Jesús May y esta es la información deportiva de Radio Red. El América ya tiene nuevo refuerzo para esta temporada. Edwin Cerrillo es nuevo jugador de las Águilas, pues el club logró un acuerdo con Los Ángeles Galaxy, de donde viene este futbolista. Cerrillo tiene 25 años de edad y es mediocampista estadounidense con raíces mexicanas que disputó 117 partidos con el Galaxy. Este es el segundo refuerzo del América para esta temporada, pues previamente habían incorporado a Oscar Perea.
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0: Y les dije que no nos tardábamos nada y antes de que otra cosa pase, mi querido Lobo Morales.
1: No, ¿para qué?
0: Por favor, ¿quién es el que anda ahí detrás de la tarjeta del LMB Studio? ¿Nos puedes compartir?
1: Ay, no, mejor déjatela.
0: ¿Nos puedes compartir, por favor?
2: Ya no quiero decir nada. Ah. Nada, es cierto, te quiero mucho, carito. Oye, no, que hace rato estaba escuchando la transmisión correspondiente del Diablos Guerreros o Guerreros Diablos. Al señor Alfonso Lanzagorta, con un señor que ruge también, Emilio León, que le mandamos un abrazo, diciendo en esa transmisión que el Japer Gamboa, que está peleando en este momento y está en primer lugar de bateo en la liga, es el mejor bateador en promedio de 2022 para acá, en la Liga Mexicana de Béisbol.
3: Obviamente meritorio ese dato del Minino, sería considerando que parecía que el Japer ya iba de bajada, hasta que hace un alto el invierno pasado para tenderse el hombro. O sea, eso es toral con el Japer. Ya muchos pensábamos, me incluyo, que el tiempo le había alcanzado. Uh-huh. Afortunadamente no es así.
2: No descansaba.
3: No, no, es lo que te digo. Tarde o temprano, vaya, dicen que hay que aprovechar lo que nos da la madre naturaleza antes de que el infeliz de Cronos te lo quite.
1: La temporada de Grandes Ligas es larguísima, con 162 juegos. Aquí si tomamos en cuenta una temporada regular, son 150 juegos, tomando en cuenta solamente las dos ligas, temporada regular.
3: Sí, claro.
1: No tomando en cuenta playoff, y aquí playoff juega ya el Japer, por lo menos en el verano juega todos.
0: El desgaste es grande, pero como bien cita Poncho, creo que también es importante esas pausas.
1: Y pretemporadas.
0: Ah, sí, claro. La pretemporada, exacto. Y creo que también en un line-up, en un equipo plagado de estrellas, plagado de cañoneros, lo que está haciendo el Japer Gamboa, por supuesto que sí es algo para reconocer. Y esos breaks, esos ajustes que realizó, esas terapias, a lo mejor también en cuestión de recomponer la cuestión física, que el desgaste que tiene, la verdad, mucho reconocimiento a Juan Carlos el Japer Gamboa, que tiene, ya lo hemos visto, una dura, muy dura pelea, pero ya estaremos descubriendo en qué termina esto. Y vámonos rápidamente al standing general. ¿Cómo están las cosas en la Liga Mexicana de Béisbol Banorte? Y los líderes rumbo a la postemporada, así está la situación con el equipo de los Diablos Rojos del México como primero en el sur, con foga de 61 victorias y solamente 28 derrotas.
1: ¿Se podría definir eso ahorita? Si el equipo de Tijuana
3: de todos modos tiene que seguir ganando Diablos. No es un tema de número de victorias. Recuerde, el criterio que va a mandar invariablemente es porcentaje de ganados y perdidos.
1: Sí, pero perdiendo toros ya se aleja 3.5.
3: Sí,
1: y
3: vaya, podría ser, entre comillas, la tiene, no diría yo sencilla, no hay enemigo pequeño, pero pues con unos alicaídos Tigres que hoy recibieron los últimos clavos que le faltaban a su ataúd en Veracruz. Entonces, bueno, Diablo cierra contra Tigres y ahí tendrá que...
1: Tijuana va contra Caliente.
3: Que ganar por lo menos dos.
2: Oye, y los Tigres podrían terminar con racha de 12 derrotas consecutivas si es que Diablo se encarga de...
3: Bueno, fueron a una gira a Japón hace mucho y perdieron 13.
0: Uh-huh. Ya es una situación histórica. Y hablando precisamente de los Tigres, la pregunta de los 64,000, ¿qué fue lo que les pasó? Un equipo que tuvo una buena racha, que con muy poco se logró levantar, que incluso pues ya le dieron las gracias al señor Héctor Estrada, que lo hemos mencionado, que desafortunadamente el hilo siempre se corta por lo más delgado. Considero que el señor Estrada hizo mucho con lo poco que tenía en cuestión de roster. Desafortunadamente ya termina ese ciclo, pero el equipo de los Tigres totalmente desdibujado. Nada que ver de esos Tigres que hablábamos y que sorprendían semanas atrás. Un Tigres completamente desdibujado en el diamante.
1: Si no hubiera un señor que se llama Oscar Robles y que dirige a Caliente Durango,
2: fíjate
1: para
2: bien
1: mí...
2: lo que vas a decir. No, a ver, piensa bien lo que vas a decir, ¿eh?
0: No lo hagas.
3: Pídele peras al
1: Olmo.
3: Yo no
1: pienso nunca. ¿Por qué? ¿Por qué me quieres poner en esa situación? Bueno,
3: dilo, a ver. Dilo.
0: Dilo.
3: Ya.
1: Para mí, Héctor Estrada hubiera sido el manager del año.
3: Yo creo que sí, nada más que se jugó el manager del año y el trabajo en la serie contra Campeche.
2: De 5 juegos, ¿no?
3: Así es. Sí. Y no, los mariachis.
1: De 5 juegos en
3: mismo
1: casa.
3: Mismo caso del Águila. Vaya, Campeche se vio amenazado, tenía tiro directo, tenía más de 3 por los cancelados y que había que reponer, tanto con Tigres como con el Águila. Entonces, bueno, ¿por qué no vamos reconociendo también al señor McLendon?
2: Exactamente.
1: Ah, claro. Oye, aunque ese equipo pierde un poquito, para cuestiones de manager del año, lo de McLendon pierde un poquito, tomando en cuenta que fue tercer lugar también el año pasado.
3: De acuerdo, pero ¿en qué lugar venía? Pudo enderezar la nave y terminar bien.
1: Mi reconocimiento para directiva de Campeche, que en lugar de hacer lo que hacen generalmente la directiva es que...
3: Lo que hizo la directiva de Tigres.
1: Lo que hizo la directiva.
3: O sea, ¿ya para qué corres, Estrada? Dale el chance de acabar, a ver si lo puede enderezar. Creyendo que no, cuando parecía que Tigres se iba al fondo del barco.
0: Y alguien que ya
3: al principio de la temporada... les dio una bolsita de aire.
2: Sí. Oye, pero a mí sí me parece una locura de este sujeto decir que, aunque hubiera calificado postemporada en sexto lugar Tigres y Héctor Estrada evidentemente se hubiera mantenido ahí, pues no piensas en darle un reconocimiento como manager del año.
1: ¿Por qué no?
3: Yo sí lo pensaría, fíjate.
1: ¿Por qué no?
3: Si los hubiera clasificado.
0: Si los hubiera clasificado.
2: Lo pensaste, Poncho, seguramente hasta que lo escuchaste.
3: No, no, en lo absoluto. No, no.
1: ¿Por qué no?
3: A ver...
1: para mí dices, tiene más mérito lo que...
3: Es el que mete a un equipo que parecía que iba a ocupar el lugar de Yucatán.
0: Hablando de los Tigres, aquí
3: al segundo mes de la temporada, ¿no?
0: Mira. Hablando precisamente qué fue lo que sucedió, todo se derrumbó, dijera la canción. La forma en la que el bateo se apagó por completo, ya ubicado en la posición número 19. Un equipo que también se poncha demasiado. El picheo. Con récord de 0 victorias, 8 derrotas.
3: Y el on-base percentage ni le
0: busca. Ni se busca.
1: O sea, pasaron hace 10 días de estar en tercer lugar, de recibir playoff en casa.
0: Al séptimo.
1: A estar fuera. Matemáticamente eliminados.
3: ¿Qué te dije hace 3 semanas? ¿Sí? Ahorita hagan ese, sí, hagan todo lo que quieran. Sí. Y se vale porque es televisión, etcétera, los escenarios al día de hoy. Al día de hoy, Tigres es tercero. El que esté en tercero y recibe en su casa puede acabar. Como acabó Tigres.
1: Y el que estaba fuera era Campeche, que es ahora el que está en tercero.
3: Ah, bueno.
0: Y que se vislumbraba, porque también lo comentábamos, que veíamos más probable que los filibusteros pudieran hacer algo y meterse a esta
3: A ver, no te gusta ninguno, Lobito. ¿A quién le das el manager del año? A
2: Yo
3: ver,
2: se lo daría, por ejemplo. Calor.
3: A ver.
2: Ahí te va, Luis Carlos Rivera. Ah. O lo decía el propio Campa, Oscar Robles, con el equipo de Caliente.
1: Bueno, Luis Carlos Rivera, ¿no? Entiendo que también agarró un equipo que no calificó al playoff el año pasado.
2: Exacto.
1: Pero que no te explicabas
2: ni el
1: no calificó.
2: Ni el antepasado. Y se
1: pero
2: quedó
1: es un
2: muy
1: equipo
2: cerca.
1: Muy bueno. O sea, una base.
3: Pues
1: muy...
3: mira, es close but not cigar, ¿no? O sea, es ¿lo metiste o no lo metiste?
2: Uh-huh. Sí, claro.
3: O sea, hay, bueno, podemos decir que hay 3 candidatos, creo yo, plausibles, ¿no?
2: El año pasado se quedó fuera de postemporada por una milésima, lo platicábamos el otro día, Tabasco. Y un año antes, en 2024, se quedaron fuera por dominio. Un juego le ganó más Leones de Yucatán, que accedió a la postemporada. Para mí, Luis Carlos Rivera, que empezó muy mal la campaña y después se levantó, tuvo una racha de 17 ganados en 20 juegos, seguido de su mala racha. Creo que es muy loable.
1: Perdón, parece que se habían vuelto a caer y han ganado 9 de los últimos 12. O sea, van a llegar en buen momento a la postemporada.
0: Llegan, creo que en muy buen momento, y también con un picheo, con un bullpen bastante sólido, pero por supuesto escríbanos también en comentarios, queremos leerlos respecto a quién le darían ustedes el manager del año. Todavía es muy pronto, pero para estar en constante comunicación. Y vamos rápidamente hasta Tijuana. ¿Qué ha sucedido?
2: Ahora, ¿qué pasó?
0: Hay actualización, mi queridísimo Campa.
1: Pues ahí ya estamos viendo al equipo de Monclova a un strike de finiquitar el encuentro. Y ahí el batazo de Wilmer Flores, muy profundo al jardín central, se coloca debajo de ella. Y con esto, 1, Monclova califica a playoff. Y 2, Diablos asegura, en caso de una hipotética serie... Bueno, Diablos asegura que si no pierde ninguna de sus 3 series, va a ser el local en la Serie del Rey. Eso ya está seguro.
2: ¿Viste la cara de Leo Eras ahí al final, como que tienen ese sabor amargo, evidentemente, por lo que pasó, ¿no? Ya hablábamos que en este juego pierden a Rayos.
1: Y le dieron la vuelta, ¿eh? Estaban perdiendo.
0: Sí,
2: sí, le dieron la vuelta. Pero ahora ya que termina la serie y esto, Poncho, va a tener que platicar muchas cosas, ¿no? Lo que se viene a partir de las próximas horas va a ser...
3: Te digo, ya a partir de ahora, ok, ya estamos ahí agarrados. El que tenga oportunidad de mejorar por aquello de que haya casos de yo puedo todavía recibir en casa si te bajo a ti. Ahorita la conversación y el trabajo al que se van a enfocar coaches de picheo, managers y obviamente directivas es qué necesito para ganar en series 4 de 7. No Billy Bean, no Moneyball.
0: Exacto.
1: Porque esas no ganan. Bueno.
3: A ver, ¿cuál ganó?
0: Eso nada más es romántico.
3: ¿Cuál ganó?
0: Eso nada más es bonito en la
3: ¿Cuál ganó?
1: le dan cierto mérito a ti.
3: En una muestra estadística importante.
0: Los corazones nada más.
3: El Moneyball para la postemporada vale para.
1: Digo, algunos le dicen que Tío Epstein, que ganó la Serie Mundial con Chicago, que ganó.
3: No, y decían que eran los siguientes genios y que tenía el Santo Grial. ¿Cómo le ha ido a Tío Epstein últimamente?
1: Ganó dos Series Mundiales.
0: Campo aplicando de Branch Rickey.
3: A ver, Branch Rickey sin numeritos, ¿cuántos ganó? O el coronel Rupert con los Yankees.
1: Yo no demerito. Yo nomás digo.
0: Bueno, hay que hablar de cosas más, más divertidas, más sanas. Vámonos con el primer de esta noche. Por supuesto, porque nos encanta leerlo, nos encanta que estén en la conversación. La invitación para que siempre estén comentando a través de las redes sociales. Nos vamos con el primer. Y aquí está, es Sebastián Hurtado. Alguien que me pudiera responder, esta es mi tercera temporada viendo Liga Mexicana de Béisbol, ¿por qué los rieleros tienen 86 juegos y los algodoneros 90? Y a los dos les quedan 3 juegos.
3: Bueno. Juegos que no pudieron jugar.
0: Las manzanas, vámonos con el primer de esta noche, por supuesto, porque nos encanta leerlo, nos encanta que estén en la conversación. La invitación para que siempre estén comentando a través de las redes sociales, nos vamos con el primer. Y aquí está, es Sebastián Hurtado. Alguien que me pudiera responder, esta es mi tercera temporada viendo Liga Mexicana de Béisbol, ¿por qué los rieleros tienen 86 juegos y los algodoneros 90? Y a los dos les quedan 3 juegos.
3: Bueno. Juegos que no pudieron jugarse, ¿no? Aunque miren, realmente con la política...

0: Muchísimos menos. O sea, la disminución es brutal. Hay ocasiones en que ya no se puede reponer un juego y entonces se tiene que cancelar. Esa es la razón, esa sería la respuesta que me atrevería yo a dar, a lo mejor opinión de la mesa,
1: sí, claro.
0: A la pregunta.
2: Y por eso lo que establecíamos también, que la diferencia que se marca en el standing entre un equipo y otro no son las victorias como tal. No, a ver, este equipo ganó 43 y este 41. No, es el porcentaje de ganados y perdidos. Se saca un porcentaje y el que tenga, evidentemente, el mejor porcentaje es el que va a estar arriba, ¿no?
0: Sí, ya si quedan empatados, entonces ya le entras al dominio y demás. Pero el criterio que va a mandar siempre es porcentaje de ganados y perdidos.
1: Ya quedó, ahora sí que la duda contestada. Y vamos ahora con Javier Mirelet, que dice, súbanse todos al barco de los filibusteros de Campeche, el único equipo que puede eliminar a los Diablos de México en la zona sur.
2: Yo no creo que sea el único equipo que lo
1: puede. Ahí está Olmecas.
3: Yo veo Olmecas.
0: Sí, bien. Olmecas.
1: Yo veo Olmecas muy, muy, muy.
2: Los propios Guerreros también, ¿no?
1: Guerreros es un equipo que, ojito, se transforma en playoffs. Y ya lo hemos visto, la temporada anterior estuvo a nada de eliminar a Diablos. Hay que recordar lo que pasó en el 2018, cuando con un equipo que también no tenía nada en comparación del roster, ¿qué pasó? Le ganó el campeonato de la zona sur a los Diablos Rojos en su casa, cuando jugaban en el Fray Nano.
2: ¿Qué tal entonces, cuando los pusieron contra las cuerdas 3-0, ¿no?
1: Sí, que es a lo que me refiero.
0: De hecho, han habido dos equipos, que le han metido la mano a Diablos en postemporada, sea del norte, del sur, o peras y mandarinas, que han podido ganarle a Diablos jueguitos. Efectivamente, Oaxaca con aquellos 3 y Campeche con 2.
2: ¿Con 2?
0: Sí. Y de ahí en fuera, de unos años para acá, dijera José Alfredo, los mariachis callaron.
3: En temporada regular, Campeche empató la serie anual con el equipo
1: de
3: Diablos. Y los únicos dos que le ganaron a Diablos serie,
0: por ahí está Puebla.
3: Uno son los Bravos de León. Y el otro no va a playoff, son los Leones de Yucatán.
1: Sí. Lo que son las cosas.
3: A Yucatán le hicieron falta más juegos contra Diablos.
0: Puebla me parece que empató la serie anual, también espérate, Pericos puede una parte,
1: Sí, y Pericos ya le ha hecho la maldad, hay que recordar ese.
3: No, la empató.
0: 3-3, sí, la tiene empatada. Vamos a ver, sí.
2: Cuando fueron campeones, ¿no? Los
1: y que no tenían picheo y que metieron a un abridor, a un cerrador a abrir con el Crealcalá.
0: Y a ver qué movimientos hacen, insisto, antes de hablar y de hacerse esos pronósticos.
3: Bueno,
0: mañana vamos a ver de qué cuero salen más correas. A lo mejor el movimiento que da el campeonato no se hizo ahí, se hace en el escritorio.
1: Muchas veces, ahí es donde se construye. Vamos a ver ahora el standing de la zona sur. Ya lo decíamos, con estos equipos invitados, ya definido de cómo se van a estar enfrentando en esta postemporada. Ahí estamos observando el standing. No hubo novedad en cuestión de los Diablos en la cima, seguido de estos Olmecas de Tabasco, que tienen un staff de picheo con todo, y la cuestión de Danish, me parece que tienen unos brazos muy sólidos. Los Piratas de Campeche, que remontaron de una manera impresionante, Pericos, Bravos y estos Guerreros de Oaxaca.
0: ¿Ya viste cuánto hay entre Pericos y Piratas?
1: Nada.
0: De que Piratas abren su casa, todavía no, ¿eh?
3: Pues eso les digo. Nada más.
0: Hay cosas ahí que pueden cambiar y no son menores.
2: Lo que sí es que se fajaron esta semana. El domingo pasado, en este programa, estábamos platicando que estaban ahí todavía fuera de la postemporada tras su juego en León. Y esta semana, que estuvieron una cantidad enorme de compromisos, ganaron 8, perdieron solamente 1. Obviamente, en una racha en la cual le ganaron 5 de esos 8 a Tigres, que los Tigres andan por la calle de la amargura, pero tiene gran mérito, porque fue allá en el Beto Ávila. Y
0: sí, sí, vaya. 3-4 al Águila, luego a Tigres, que bueno, una implosión tremenda, ¿no? Uh-huh. Vaya, Tigres, el Águila, todos ellos fueron dueños de su destino.
1: Sí, claro.
0: El que se los agarró, y por eso creo que merece ser considerado para el manager del año, pues es el señor McLendon y Piratas que le acompañan.
1: Uh-huh. Uh-huh. Sí, sí, y la cuestión de Pirata, lo que hemos mencionado, con las bajas que sufrió el niño Félix Pérez, que es un clutch, un líder incluso del Clubhouse.
3: Así que ahí se mantiene, ¿no?
1: Ahí se mantiene. De hecho, creo que es ahorita el bloguero oficial de los Piratas de Campeche. Yo me entero de lo que pasa en Piratas de Campeche por lo que él sube en sus redes sociales. Ahí está precisamente enfocado. Y con todo y esas bajas que han tenido también los brazos que salieron a mitad de temporada, creo que Piratas lo ha hecho bastante bien. Y coincido con Poncho, se tiene que destacar también lo realizado por el manager. No fue sencillo la forma en la que reaccionó, que ha levantado equipo y que lo ha mantenido.
0: 8 juegos en una semana.
2: Sí.
1: Sí.
2: Oye, 8 ganados.
0: Maneja el picheo.
1: Administra.
0: Oye.
3: Es para de récord esta semana.
0: Administrar.
3: ¿Eh?
0: ¿Por qué se llaman managers? ¿Qué quiere decir? Vienen

0: el verbo to manage, que es administrar.
1: Uh-huh. Entonces, y lo hizo espectacular esta semana.
0: ¿Y a quién le das el manager del año? Al que hace eso espectacular.
1: No, a Héctor Estrada. Aunque ya no esté...
2: Bien hecho. Vas muy bien. Vas muy bien. Oye, Pirata cierra contra Olmecas en casa y Perico cierra contra Veracruz también en casa. ¿Sí? Dos equipos que ya no se juegan nada realmente.
3: Pero que es importante.
2: Pero que no van a ser una piedrita en el zapato para ambos.
3: Claro, y muchos veces pasa así, lo hemos visto, que el equipo
0: el águila,
3: ya está eliminado puede ser una piedra.
0: El Águila Tigres.
3: Uh-huh. Es correcto. Vamos a una pausa y regresamos. Esto es Extra Innings y al regresar nos vamos a enfocar a lo que está pasando en la zona norte porque también está muy calientito. Vamos a la pausa y regresamos.

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3: 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Excelente tarde. Continuamos con el reporte vial. Encontrarán circulación constante sobre la avenida Río Churubusco, entre la calzada Ignacio Zaragoza y Canal de Tezontle. Y tomen sus precauciones si circulan por la autopista Urbana Sur, donde se realizan trabajos de mantenimiento a la altura de Luis Cabrera con dirección a Tepepan. Disminuyan su velocidad y atiendan los señalamientos. Finalmente, la avenida Oceanía mantiene avance constante desde el distribuidor vial Heberto Castillo y hasta llegar a circuito interior. Y recuerda que las rampas de emergencia en autopistas solo deben usarse en caso de falla del vehículo o pérdida de frenos. En una emergencia real, no generan multa. Con el reporte vial, Manuel Adauto.
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0: Ya regresamos, estamos completamente en vivo. Gracias por acompañarnos. Y tenemos que hablar, ya lo decíamos, del norte, del encendido norte de la Liga Mexicana de Béisbol Manorte. Y tenemos que hablar de la cachondiza, sin lugar a dudas.
1: Del norte caliente.
0: Del norte caliente. Ahora sí, queda por completo este norte caliente. Caliente de Durango, ahí estamos observando el standing con los Toros de Tijuana, la embestida que no se movió. Vaya que estuvieron peleando, bueno, con pezuñas y todo, esa primera posición. Caliente de Durango, que regresa a esta plaza de Durango a la postemporada de la Liga Mexicana de Béisbol. La última vez fue en 1978 y bueno, lo han festejado y se lo merecen porque la afición, vaya que ha aguantado, pero un standing que está bastante apretado, que no va a ser sencillo. Creo que estos playoffs va a estar muy encendido en el norte.
2: Sí, ahí veíamos que se puede quedar fuera Laguna, Aguascalientes o Monclova, ¿no? Pues, son los equipos que podrían...
1: El mismo Charros.
2: Sí. Charros también, exactamente. Sí podrían... Charros que se ha metido en una racha...
3: Horrible.
2: Comprometedora, ¿no?
3: Digo, ahora que nombrabas a Oscar Robles, no es que no. Es un tipo componedor de equipos podridos. Lo hizo en invierno con Guasave y los llevó quién sabe cómo, y menos más con un equipo muy limitado, hasta una semifinal. Ahora con Caliente lo vuelve a hacer. Un equipo que además usa muy bien su campo. ¿Por qué? No es un parque típico. Es pasto natural, de los que ya cada vez quedan menos. Pero es de una variedad con el sol ese de Durango, acre, picante, molesto. Tenían problemas recurrentes para que el pasto se les diera. Y lo que hicieron fue usar pasto, una variedad de pasto que se usa en campos de golf. Entonces, con todo y que es pasto natural, no es un pasto natural en que pique la bola y se muera. Corre. Uh-huh. Eso es algo que
1: como
3: ellos
1: si
3: tienen
1: fuera medido.
3: Casi, casi.
2: Uh-huh. Mira, ahí está el campo. 7 series ganadas consecutivamente, más este empate en la serie contra el equipo de los Charros de Jalisco que acaban de sacar. Pero vaya, viene en un ritmo espectacular el equipo de Caliente para la postemporada.
0: Sí, creo que al final de cuentas el ingresar, hay formas también de clasificar, ¿no?, a una postemporada. Una es arañando, dependiendo de otros, en combinación de resultados. Pero cuando tienes una racha tan buena como la de Caliente, llega también un equipo motivado, que era lo que veíamos precisamente a través de las redes sociales que compartió el equipo de Caliente de Durango, a un Oscar Robles hablando con el equipo y diciéndosela, créansela, créansela.
3: Diarios.
0: Sí.
3: Prepartido. O
0: sí,
3: sea,
0: claro.
3: Lo he visto trabajar de cerca.
0: Y se enfoca en eso, en crear un equipo, en conformar líderes. Y algo que se me quedaba mucho de ese speech que decía es que yo les pido a ustedes que ya se la crean, porque ustedes ya hicieron historia, no se queden en esto, no se queden en una clasificación y vayan por el equipo que pueda seguir marcando diferencia.
1: Oye, pero el escenario en el que lo logran, en su casa, sí, estadio lleno, ajá, barriendo al equipo de los Sultanes de Monterrey.
0: Que no es cosa menor, porque Sultanes acaba de haber
1: clasificado un día antes, no se le dio el resultado en Tijuana, el equipo de Tijuana termina perdiendo y al final de cuentas por eso tienen que aguantar un ratito más, termina perdiendo contra Laguna, pero qué bueno que fue con el resultado de ellos mismos, con el que aseguraron, sí, la calificación de forma matemática. Ya sabíamos que el equipo de Durango iba a estar ahí, pero bueno, matemáticamente el jueves lo consiguieron y enhorabuena obviamente para la gente de Durango, que ojalá disfruten los playoffs y ojalá pues no sea de una sola serie, ¿eh? Lo veo difícil realmente, a pesar de lo bien que se ve este equipo. Creo que es un equipo que ya en playoff, pues, cuando se empieza a jugar el béisbol diferente, creo que les pudiera afectar.
0: No empieces a salar, por favor.
2: O sea, ¿a qué vas?
0: A ver, Campa.
2: ¿A qué vas?
1: A que yo creo que Durango va a perder en la primera ronda.
0: ¿Por?
3: A ver, vamos a esperar.
1: Es la Liga Mexicana. Tampoco
3: vamos
1: no
3: a esperar los
1: no sería algo raro
3: antes de dar pronósticos para playoff. Insisto, los equipos que usted conoce ahorita son obras inacabadas y a lo mejor
1: hay que verlo de mañana.
3: Entonces te cambian la perspectiva para juzgar la postemporada. Sí, ya sé que quieren. Allá ven, millennials y zetas despreciables. Lo quiero ahorita, rápido, la respuesta fácil y concluyente.
2: Déjalo. Pues no. Déjalo.
3: Espérense hasta mañana, Mondrigo. Que
2: este
3: he dicho.
2: No es millennial este, pero le juega al millennial, ¿no? Y le juega al pitonito.
3: A ver, pues digo, considerando que es de otra especie.
0: O sea, según es muy mi queridísimo Campa, aquí estamos viendo de nueva cuenta el bracket, Charros le va a ganar a Caliente.
1: ¿Crees que Charros no le puede ganar a Caliente?
3: Charros le puede ganar a cualquiera, ¿eh?
1: Claro.
3: ¿Cualquier? El año pasado, bueno, el año pasado, ¿cuántas veces dijiste que no y que te dijo, espérate con ese que
0: espera? Pero ni comodín, Campa. Ajá. O sea, mi pregunta es esa, ni comodín. ¿Tú no ves ni como
1: no
0: comodín?
1: Sé cómo
3: sí,
1: van a quedar.
3: Sí, yo como comodín sí lo veo.
2: Dice...
0: Tú dijiste que se iba a quedar.
2: Dice, no sé cómo van a quedar. Entonces, ¿para qué le juegas el pitonizo de que se van a quedar en la primera ronda, eh?
1: Creo que se van a quedar.
0: Bueno,
1: no, la bola mágica no la tengo.
3: Bueno, vamos a ver.
0: ¿Por qué crees eso, mi querido?
3: A ver, vamos a hacer una cosa ahora que tú apostaste. Si este le pega, va a dar sus pronósticos con una túnica, con lunitas y estrellitas.
1: No, no, no, no quiero ser como un
3: compañero. Y si no, también en castigo por andar diciendo tarugadas.
1: Luego dicen que te vuelves loco cuando...
0: Si no traemos hacer eso. Si no traemos al Culichi Pérez para... A Culibaba para...
1: A Culibaba.
0: Al Culibaba.
1: Él sí nos pudiera.
0: Para que te reafirme.
2: ¿Quién es ese?
0: Es el primo del Culichi Pérez. Ah, sí. Pero...
1: un primo lejano.
0: Un primo muy lejano. Muy lejano.
2: Sí, sí. Es que hay que recordar a la gente que, bueno, en estas series, al ser tres series por cada zona, el mejor perdedor...
0: El comodín.
2: Que gana más juegos perdiendo la serie, uh-huh, es el comodín.
1: El primer criterio de desempate es cómo quedaste... En la temporada
3: sí,
1: regular.
3: Ganados y perdidos, por supuesto.
1: Por ahí, Caliente gana dos.
3: Sí, si todos pierden, si todos pierden, los que aspiran a comodín, pierden ganado tres juegos, es decir, todas las series se van a siete, a ver cómo quedaste la. Cómo
2: y quedaste ahí Durango llevaría mano.
1: Suponiendo que no sea Tijuana el otro
2: ah, claro,
1: sí. Perdiendo.
3: Ah, sí, ahí también depende. ¿No?
2: Pero
3: sí,
2: pues, como decías, es cosa del futuro.
0: No, sí, y ya... sobre todo de saber qué es lo que pasa en la, ya lo decíamos, el día de mañana, en la última ventana.
1: Sí.
0: De
1: la... Así como están estas llaves, a mí no me sorprendería que los tres de abajo le ganaran a los tres de arriba. O sea, así como están ahorita.
2: Sí, no, no.
3: Pues es que para eso tienen que jugar.
1: Sí,
3: no,
1: claro,
3: no, a nadie.
1: Claro que la tienen.
3: Si no, vamos a darle, que jueguen cubilete diario, Diablos y Tijuana, el señor Harp y el señor Uribe, y que se jueguen el trofeo, ¿no? Pues sí.
2: Pues sí.
1: ¿Quién ganaría en el cubilete?
2: ¿Ya para qué jugamos esto, no?
3: No sé.
0: Ya para qué está el bracket y de acampa, ya.
2: Ay, ya ves el desastre que armas tú.
0: Y seguimos platicando con estos que se están dando, pero miren, hasta con la cubeta, que es el equipo de Unión Laguna y los Rieleros de Aguascalientes. Son precisamente esos equipos que están peleando por el último boleto en la zona norte y se vinieron a enfrentar. Qué gran momento, así o más poesía. Precisamente estos equipos son los que se enfrentan en juegos que han sido bastante dispares, pero en cuestión de equipo yo veo más profundidad con el equipo de Laguna.
2: Sí pierde Laguna esta serie de visita ante los Rieleros, uh-huh, pero...
3: Que era más o menos obvio, sí, tío. Sí, después sí, de Tijuana, claro. Veles a ganar al Romo Chávez,
0: justo,
3: ¿eh?
0: Claro.
2: Ese fue el punto. Venían de una serie ganada en Tijuana, ¿sí?, a los Toros, uh-huh, y antes una barrida a favor ante el equipo de los Sultanes de Monterrey. Por eso es que, aunque los Rieleros ganaron esta serie... Están abajo de los Algodoneros en este momento.
3: Sí, claro.
1: Pero por milésimas.
3: Teo, por cualquier cosa. Y ojo, si Aguascalientes se mete a playoff, igual que en la temporada, en su casa va a ser un dolor de muelas. Digo, donde lo vea en la chica, réstese con una lana cuando jueguen de local, ¿eh?
2: Sí, que podrían jugar dos.
3: Bueno, los que
1: quitando,
3: sean.
1: Quitando a Tijuana es el mejor local de la zona norte, ¿no?
3: Efectivamente.
0: Sí, como
3: quitando a Tijuana,
0: el andén es una fortaleza para
3: es
0: ellos.
3: El lugar que no quieres visitar.
1: Pues por eso está todavía Aguascalientes, porque de visita sí les ha ido pésimo. Si no fuera por los
3: claro
1: de local, ya estaría eliminado.
3: Así es. De
1: Aguascalientes.
3: Así es.
0: Sí, creo que ahí es donde se puede inclinar de alguna u otra forma la balanza, lo que mencionábamos, que de local son un equipo bastante fuerte, es por eso que todavía no se cierra esa llave, pero considero, insisto, que podríamos tener otra reedición, todavía no seguro, pero con un Toros Laguna.
2: Los dos van a cerrar en casa, uh-huh. El equipo de Laguna lo hace contra Saltillo, que ya está eliminado, pero está enrachado Saltillo en este momento.
0: Cosas de Dragón del Norte, siempre le pasa. Igual la temporada anterior estaba ya por la calle de la amargura, pero agarró una buena racha.
2: Y Rieleros cierra, insisto, también en casa
1: contra Monclova, que ya está calificado.
3: Pero todavía quiere subir, sí, claro. Ese va a ser un... A ver quién le hace la mala acción a quién, ¿no?
1: Sí, pues Saltillo, no, te aseguro que...
3: No es la serie que quisiera para cerrar Monclova.
1: Que califique el otro coahuilense, te aseguro que no va por ahí.
2: Llevan 6 ganados de los últimos 8 que han jugado los araperos. Pues, así que...
3: Vamos a ver.
1: Les llegó tarde esa racha, ¿no?
3: Digo, igual, dices, bueno, pues Veracruz, Tigres, pues Tigres tiene algo que pelear, Veracruz ya no, y pues resultó ser que dijeron, pues, exacto, no tengo nada que pelear, pero nada más por fastidiar. Pues sí, por hacerte la mala hicieron.
1: No, es que al final de cuentas eres profesional, claro, o no, por delante. Hay que salir a jugar, claro, los juegos. Tus números
3: sales,
1: sí,
3: a ganar, ¿no?
1: Los números con los que te
0: y
1: vas a
0: pagar. Y colocar buenos números con los que vas a buscar otro contrato.
3: Veracruz lo único que está peleando ya es ver, es Tito Valenzuela contra Julián Ornelas, el liderato,
0: sí, claro,
3: Robles. Ahí, uh-huh, se acabó. Uh-huh. Tan tan. Sí. Todo. Merry Christmas.
1: Sí, pero insisto, los jugadores, los números que pongan todavía en esa última serie les van a, sí, servir para
0: eso. Para negociar contra, claro, claro. Y es por eso, como viene mencionado,
3: desde el invierno,
0: que nada está cantado y que independientemente de los juegos que faltan por disputar, estén clasificados o no los equipos, vamos a seguir viendo un buen nivel y un buen béisbol.
3: Sí.
0: Porque estamos hablando primero de peloteros profesionales,
3: claro,
0: y de equipos, de organizaciones, series profesionales. Y eso es lo que nos va a dar un cierre de temporada también decoroso, que es lo que están buscando también los propios jugadores.
3: Sí, sí, vaya, no porque su equipo ya no vaya a ir a los playoffs quiere decir que va a perder todos los que le restan. No, nada más falso, ¿no? Con independencia de contra quién juegue. Y puede tener el aliciente de decir, ah, sí, tú vas a playoff, pero te puedo dejar de visitante, vas a ver.
2: Sí, la afición de Saltillo querrá que Laguna se quede fuera de la postemporada a manos de los araperos.
1: Sí, yo creo.
3: ¿Seguro?
0: Sí, claro.
3: No, seguro.
0: Claro, sería una...
3: Seguro.
0: Una sonrisa para ellos. Y vamos ahora con las series, ¿no? La forma en la que... Las series que restan para esta temporada con el equipo de los Toros de Tijuana frente a Caliente, lo que decíamos, los araperos
1: de Saltillo. Ya no hay nada en juego realmente ahí en esta serie, pues solamente...
0: El honor.
1: En buena, porque Durango va a ser segundo, ya no baja de ahí.
0: Y me di fuerza, exacto, de cómo se van a estar viendo Acereros frente a Rieleros, el equipo de los Dolores frente a Sultanes de Monterrey, y los Charros, que cómo se les está complicando esa victoria frente a unos Dorados de Chihuahua, que hablando de equipos que aunque ya no tengan... Vaya, nada, ¿por qué pelear? Si hay un equipo piedrita en el zapato en la zona, claro, norte, pues, es Dorado.
3: Ya se las han hecho a varios.
0: Ya se la han hecho.
3: A Tijuana.
0: La temporada pasada, ojo, lo hicieron.
3: Ojo, y en esa también, ¿sí? Vaya, no hace mucho, ajá, le ganaron,
1: no sé,
3: la serie.
1: Si sea el muñeco de Benjamín Gil, el año pasado lograron su pase a playoff en la última serie jugando contra Chihuahua.
0: Contra Chihuahua, sí.
3: Pues mira, no sé si el muñeco.
1: Y llegaron hasta
3: no,
1: la serie del Rey.
3: Pero digo, en postemporada ese señor ha sido y seguirá siendo un dolor de muelas, vaya, un afta en el cerebro, sí, acabando pronto.
2: Uh-huh. Sí,
1: y si bien aquí no ha ganado campeonatos todavía, ya estuvo en una serie del fin de campeonato con Mariachi, uh-huh, ya estuvo en una serie del Rey el año pasado con Charros, yo no me descuidaría nunca.
0: Para este nada, proceso. Benjamín Gil en postemporada significa peligro, así de sencillo. Vámonos a la zona sur. Diablos Rojos del México va a cerrar con los Tigres de Quintana
1: Tampoco
0: Roo.
1: No hay nada en juego ahí.
0: No, los Melenudos, los Leones de Yucatán van con Guerreros de Oaxaca. Olmecas, esto va a estar buenísimo. Olmecas de Tabasco frente a Piratas de Campeche. El Águila de Veracruz frente a los Pericos de Puebla. Y los Conspiradores, la tercera mejor ofensiva de la zona sur, frente a los Bravos de León.
1: Digamos que la serie más que hay menos en juego son es la de Diablos Tigres.
3: Las, ajá, que cuentan son Puebla,
1: no, y las demás,
3: sí, Piratas.
1: Porque sí. Oaxaca también puede ir a aspirar a ir hacia arriba.
3: Para ver quién va de local, ¿no?
0: Ajá.
3: Ya, espérate, sí, sí. A lo mejor, no, ya no vas tú, Campeche, vas para abajo.
0: Exacto.
3: Y ya pasaste, pero vas de visita, Rey. A ver.
0: Todavía hay mucho que se puede moverlo.
2: Sí, sí, sí, se mueven las posiciones de un día a otro. La vamos a estar siguiendo. Así que, ¿qué cierre en el sur? Digo, pensé que iba a estar un poco más vibrante,
1: llegar,
2: ¿no? Emocionante, sí.
0: Ya claro, ¿no?
2: Que iba a haber alguna eliminación de por medio en la última serie, pero pues...
1: Pero Tigres no quiso. Tigres dijo, nada, ¿para qué?
0: Tigres dijo, ¿qué creen? Sí, fue casualidad.
3: Tigres implosionó, lo que pues más o menos no esperaba nadie, ¿no? Es bueno, es un bachecito y algunos ganarán, ¿no? No pensabas que fuera a ser así.
2: Sí, de esos 5 contra Campeche, en casa todos, aunque administrativamente los Piratas fueron locales en 2, pues por lo menos un par esperabas, ¿no? Y nada.
3: Luego, y ahorita, si ese par se hubiera dado,
2: que ojo,
3: no tendríamos nada definido.
2: Los primeros 3 juegos de esa serie se definieron por una carrera solamente en favor de los Piratas. O sea, estuvieron cerca los Tigres, pero pues al final los
0: números
2: son 9 derrotas consecutivas.
3: Así es.
0: Y que anota más carreras. Ahora tenemos que hablar, por supuesto, también destacar a un caballero que, vaya, es como para, lo que él hizo es como para pedir un deseo, porque es algo que ya no se ve en la actualidad. Vladimir Gutiérrez, lanzando ruta completa de 9 innings, de solamente 3 imparables y 11 chocolates recetados.
3: Pitcher de gran calidad, vaya, fue novato en la Serie Nacional de Cuba, recibió votos, fue octavo en la votación en su momento, hace 5 o 6 años, con Cincinnati, en la Liga Nacional. Pitcher que te tira de todo, te tira recta, curva, slider, cambio, particularmente el slider puede ser como que el de la comida para el cubano. Sí, ya ver un juego completo es como ver un dinosaurio caminando por Paseo de la Reforma. Excepción hecha, deseando usted, por el Senado de la República. Pero pues enhorabuena y chapó, ¿no?
0: Tercer año consecutivo jugando con el equipo poblano. La verdad, el reconocimiento para Vladimir Gutiérrez. Hasta aquí llegamos con Extra Innings. Lo mejor de la jornada de la Liga Mexicana de Béisbol Banorte. Esto fue Extra Innings. Nos vemos a la próxima.

0: Así cerramos esta edición de Extra Innings, en medio de la magia de los 100 años de la Liga Mexicana de Béisbol. Gracias por acompañarnos. Nos escuchamos en el siguiente inning.
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1: ¿Qué tal? Muy buenas tardes. El Servicio de Administración Tributaria puso en marcha esta primera semana de agosto el programa Oficina Móvil en 22 estados, donde se prevé la realización de 12.000 trámites. El despliegue de los módulos itinerantes tiene previsto atender a 6.000 personas, quienes podrán solicitar sin cita la inscripción al Registro Federal de Contribuyentes, generación y renovación de la e-firma, emisión de la constancia de situación fiscal y orientación fiscal. La Secretaría de Marina decomisó 4.4 toneladas de cocaína en 3 embarcaciones frente a las costas de Chiapas y Oaxaca. Durante el operativo también fueron detenidas 16 personas. México envió un segundo contingente de 103 especialistas y combatientes a la provincia de Columbia Británica para apoyar en el control de incendios forestales en Canadá. El personal especializado participará además en un entrenamiento internacional en tiempo real para reforzar las capacidades de coordinación ante emergencias ambientales de gran magnitud. Y en el mundo, en Indonesia, equipos de emergencia buscan a posibles pasajeros desaparecidos tras el incendio de un ferry ocurrido frente a la isla de Java. El saldo preliminar es de 5 personas fallecidas y 231 rescatadas. Para Noticentro Informa, Alejandra Martínez Delgado.
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0: esta nueva emisión. Estamos esperando por aquí al amigo Aldo Miranda, que lo dejamos con el puesto de las pepitas para hablar sobre la tercera jornada de la Liga MX. Aquí ya está mi querido Aldo.
1: ¡Maestro! ¡Maestro! Sí. Parecía como cuando dejaron a Chelis narrar en ESPN y así te apareciste de repente.
0: No, así merengues, así sin cantar goles ni nada.
1: ¡Saludos, amigos cabuleros! Ya estamos aquí, 3 de agosto del 2026. Yo soy Aldo Miranda y Serge tomó la batuta de gran manera narrando el partido al inicio de los 90 minutos porque llegué barriéndome a safe. Mejor no quiero decir nada de base, no vaya a ser que me pase como al de ayer, el de jugador de Monclova, que lo recetaron ahí en esa jugada entre los Toros de Tijuana y el equipo de Monclova, y vaya show que se dio en este partido de béisbol de la Liga Mexicana. Pero a ver si al ratito tocamos el tema. Este jugador, Danry Vázquez, fue suspendido de manera indefinida por golpear al jugador de Monclova. Si no vio el video, pues ahí está en redes sociales circulando este golpazo que fue de la nada, así parecía una bronca ahí medio forzada, porque no había razones y se pelearon, se vaciaron las bancas, y bueno, esto terminó en una sanción para este jugador de los Toros de Tijuana, Danry Vázquez. Y bueno, más adelante platicaremos del tema. Hoy tenemos una entrevista con un chico muy atrevido, un chico con muchas ganas, con mucho ímpetu. Al rato vamos a platicar con él sobre un análisis que nos hizo de Eric Lira y el funcionamiento que tiene en Cruz Azul. Ya más adelante lo conversaremos. Y Serge, pues entremos en materia, como dicen los dinosaurios de la comunicación. América Santos fue un partido, pues, ¿qué sentiste? Yo creo que una daga al corazón ver a Almada primero en la banca del América, que a mí sí me da como algo raro. Déjame, antes de todo, saludar a Jesús May, que está en los controles de este H programa, y Maffer, que ella sí se quedó cobrando el puesto de las carnitas. Yo uh-huh. Salí corriendo, pero ella pues se tuvo que quedar a cobrar. Así que, pues, ¿qué pasó, Serge, con este Santos que nada más no camina? Luego lo dices de broma, ya llevamos 2 días sin perder, pero ya el Santos lleva 3 semanas sin ganar.
0: 3 jornadas, ¿no? sí, es de los 2 equipos que no ha ganado en esta... en este torneo de la Liga MX, el torneo Apertura 2026. Y fíjate que yo me quedo con dos aspectos muy importantes. Este Santos no es tan malo como lo refleja el marcador contra América el día de ayer, en uno de los últimos partidos de la jornada 3. Me quedo con la sensación de que Santos pudo haber hecho muchísimo más durante el primer tiempo. Jugó muchísimo más que el América en calidad de visitante en el Estadio Azteca o en el Estadio Banorte, antiguo Estadio Ciudad de México. Y si Santos no empató e incluso no le dio la vuelta al marcador en el primer tiempo, fue por obra y gracia de Rodolfo Cota, un portero sumamente experimentado, querido Aldo. Sí. Y me parece que... además de ser uno de los mejores porteros, o de los porteros que más se exhibió de manera grata en esta tercera jornada, me parece que podría ser un obstáculo más grande de lo que se pudiera haber imaginado Luis Ángel Malagón para cuando quiera regresar, o más bien, para cuando pueda regresar. Cota está en un nivel que yo personalmente nunca le he visto a Malagón.
1: Ok.
0: Bueno, pero, y para mí, si ponemos los 3 porteros de la selección mexicana durante el Mundial, que fueron Etala, Acevedo y Guillermo Ochoa, Rangel y Cota están como del mismo nivel para mí. O sea, Acevedo no está en el nivel de Cota, y obviamente Ochoa hace muchísimo tiempo que no tiene una actuación de este tipo, que ya está retirado. Así que no pienso hacer más... abusar más de esta situación de Ochoa. O sea, pero Cota me parece un arquero sumamente completo, bien preparado. Y te digo, si Santos Laguna no le dio la vuelta o no le empató durante el primer tiempo, fue por obra y gracia de Rodolfo Cota, que fácil sacó 3-4 ocasiones claras, y en el segundo tiempo, al menos un par de ocasiones. Por ahí hay una jugada dudosa, ¿no? Acerca de un penal precisamente durante el primer tiempo. de una falta de cota o una presunta falta que el VAR decidió no marcar. Entonces, si hablamos desde este lado, desde este, del lado de, digamos, del corazón lagunero, me parece que Santos no está tan mal como el marcador ayer lo reflejó, pero sí va a costar muchísimo trabajo que Santos pueda primero quitarse esta estigma de un equipo malo, porque lo ha sido durante los últimos años, y yo creo que vamos a ver una mejor cara de Santos por ahí de las jornadas 6-7, y creo que me podría estar peleando por ahí los últimos lugares para la liguilla. Entonces me quedo con esa sensación, querido Aldo. Es un Santos malo, pero no tan malo como ese marcador lo ha reflejado, y estas tres jornadas también lo han reflejado. Vamos a ver cosas positivas de Santos. Y lo de Almada, me parece que es una de esas piezas de un rompecabezas que no va, que no cuadra, ¿no? Almada, por la figura que es, la figura que representa, la figura que ha sido en otros equipos, me parece que es como uno de esos estrategas que no cuadra con la institución y la identidad del América, pero me parece que lo va a hacer campeón tarde o temprano, y me duele.
1: Es un entrenador demasiado serio para el americanismo, ¿no?
0: Sí.
1: Entrenador demasiado trabajador para el americanismo, no que los demás no lo sean, pero recordando a André Jardine, que poco a poco se fue inmiscuyendo en el americanismo, y después le reclamaba a los árbitros, y después pedía que el arbitraje pues se revisara porque atacaban al América. Después de repente ya era muy amable con todo el mundo, de repente se alocaba y ya no hablaba con nadie. Almada siempre ha sido igual, recto, cuadrado, decente, digo,
0: fuerte. Estricto, ayer levantó de la banca Kevin, pero así.
1: Sí, lo levantó corriendo, sí, claro, no nada de que te hago berrinches como la hormiga pateando. Bueno, ahorita vamos a ver a la hormiga pateando cosas en la banca, ahí en la cara de Milito, y no pasó nada. Me parece que Almada sí es un exacto, o sea, un técnico que no cuadra con el americanismo, y yo deseo con todo el corazón que no cuadre con el americanismo, porque ese señor, pues también. Otro de esos entrenadores con los que siempre soñé en las Chivas, uh-huh. Y por supuesto ya no tendría nada que hacer en Guadalajara ahorita, porque pues ya lo chupó el diablo Almada, ¿no? Más o menos algo
0: sí,
1: así.
0: Sí, por completo.
1: Oye, pero como diría el Jorge Vergara, entonces tú con tus Santos ganamos perdiendo, ¿no? Más o menos así estás, ¿o cómo estás?
0: Aún no, simplemente es como que esperarse. ¿Mandé?
1: Llevan tres derrotas, o sea, son penúltimo lugar nada más porque Juárez
0: sí,
1: tiene
0: porque menos solamente seis. Porque existe Juárez. De otra manera, Santos sería último, que no es un lugar desconocido para Santos en los últimos años. Pero también la forma en la que se está como que cambiando la dirección de este equipo, ya con la entrada o el regreso de Alejandro Irarragorri, el papá, que le va a dar seguramente sus buenos jalones de oreja a su hijo, que le sobran orejas precisamente, de tantos jalones que le ha dado su papá. Me parece que sí va a dar un salto de calidad. Obviamente Santos no va a ser campeón en el próximo año, pero al menos van a poder enderezar un poquito el barco, no ahora, no en septiembre, Aldo, por ahí de octubre ya, que este proyecto agarre forma. Porque son muchísimos aspectos, muchísimas cosas que se han hecho mal en Santos, y obviamente no vas a poderle cambiar la cara a un proyecto mal hecho durante dos o tres años en dos o tres jornadas.
1: Claro, no. ¿Tú qué ves más fácil, Sergio? Que es seria la pregunta, ¿eh? No digo, amigo cabulero, no se burle. Yo sí ya tengo muchas dudas, pero ¿tú qué ves más viable, que Santos sea campeón o que las Chivas sean campeones?
0: Yo creo, hice una apuesta con un amigo que le va a las Chivas. Ese amigo no eres tú, pero si quieres también lo agregamos.
1: No, yo ya.
0: Yo pienso que Santos va a ser campeón antes que Chivas.
1: Yo tampoco lo dudaría, porque lo que hemos visto de Chivas, este inicio de torneo ya es mucho bla bla bla y mucho jijiji jajaja, dicen por ahí. Ya hasta se enojó Milito en la conferencia de prensa, que no viste el juego, y quién mereció ganar contra Juárez, nosotros o no, y hoy quién mereció ganar, nosotros o no. O sea, ya cuando el técnico se pone en esa disputa entre quién mereció y quién no mereció, o sea, los técnicos son convenencieros, son tramposos, ¿no? Son tramposos con quien se deja, porque cuando el equipo gana y golea, todo es maravilloso y todo es bonito y precioso. Pero nada más les cuestionas algo cuando no ganan y entonces empiezan a sacar como Efraín Juárez también lo hizo en algún momento y otros técnicos, ¿no? Y a ver, ¿y cuántas veces llegamos al arco? Y a ver, ¿cuántas veces disparamos de fuera del área? Y a ver, ¿cuántos tiros de esquina generamos? Bueno, ¿y eso qué? O sea, ¿por eso te dan puntos?
0: Que tiene razón en ese sentido. La forma en la que lo dice es el problema, la forma tan defensiva. Porque yo coincido con el discurso de Milito de que Chivas ha hecho mucho más para recibir tan pocos puntos, 4 puntos ¿Sí? en este momento, ¿no? ¿Sí? Contra Puebla, si Chivas no ganó y no goleó, fue por la actuación de Ricardo Gutiérrez, que es otro de los porteros que tuvo una actuación sumamente destacada, sobresaliente, diría Cristian Martinoli, y que es uno de los de las pocas cosas que pudo haber dejado en el fútbol mexicano Mazatlán.
1: Sí.
0: Y es un portero mexicano, 29 años, hecho en Monarcas Morelia, no es hecho en el desaparecido Monarcas Morelia, no es hecho en Mazatlán. Es uno de los jugadores que heredaron uno de los puestos cuando se fue, cuando Monarcas Morelia se transformó en Mazatlán. Me parece que es un portero que tuvo una actuación sumamente destacada y coincido yo con el discurso de Milito. No coincido o no comparto la forma en la que expresa esas situaciones este Milito. 9 tiros al arco por parte de Chivas contra Puebla y las 9 las sacó el arquero. 2 además en el poste. A mí me parece que no se tienen que tanto que preocupar tanto la afición de Chivas por este torneo, o al menos por este inicio del torneo. Ya terminó la pretemporada, estas primeras 3 jornadas. Vamos a tener una pausa por la Leagues Cup. Y me parece que ahora sí empezará el torneo. ¿Mande?
1: También es parte de la pretemporada, la Leagues Cup.
0: Claro, sí, es la parte final de la pretemporada, una pretemporada en Estados Unidos nada más. Y continúa, ¿no? Regresa ya la Liga MX para la jornada 4 y ahora sí me parece que vamos a ver las caras reales de los equipos de la Liga MX y entre ellos Chivas, que me parece un proyecto bastante sólido, pero sí creo, me animo a pensar y me gusta pensar que Santos va a ser campeón antes que Chivas.
1: Válgame, pues es que la cosa está ardiente, yo a Chivas lo veo...
0: Claro, tú tendrás otra perspectiva.
1: Yo lo veo más de lo mismo, o sea, sí veo que juegan atacando, que juegan con gran alegría al frente, sí, está bien, o sea, eso está bien. Bueno, vamos a cerrar el tema de América Santos y ahorita pasamos a los otros. A mí, a ver, número uno, Santos. A Santos no le veo proyecto en nada, Sech, perdón, yo no lo veo para ningún lado, o sea, yo no lo veo ni siquiera con contrataciones destacadas, no lo veo... ni siquiera un sistema de juego que digas, bueno, Santos a partir de esto va a terminar jugando así y a lo mejor esto le va a traer ciertos resultados. Tampoco veo nada. Cada entrenador que le han llevado ha sido lo mismo y cada uno ha sido un fracaso igual, sin refuerzos. Siento que está como que Iraragorri lo tiene, como que lo tiene y no lo tiene, como que lo tiene, pero nada más ahí como un muñeco para jugar cuando esté aburrido. Y no es ese Santos de los refuerzos, de los entrenadores, de un equipo que se hacía valer en casa, un equipo que metía... sí, tú me dices a Contra América, a lo mejor el marcador, sí, pero antes el Santos le iba a la Azteca a hacer partido y le ganaba o lo empataba. Ahora,
0: sí.
1: Tú me estás diciendo, pierde 3-0 y dices que le hizo partido al América, pero con un 3-0 sí. Me resulta complicado pensar... que el Santos está para algo en este torneo, es penúltimo lugar, menos 5 goles en contra, la diferencia, pues menos 5 goles, y es penúltimo porque Juárez tiene menos 6, o sea, está muy mal el equipo, y no le veo ni pies ni cabeza a un nuevo proyecto de esta familia Iraragorri, que pues estuvo, ya se deshizo de Santos, digo, del Atlas.
0: De Atlas.
1: El Santos, no sé si se quieren deshacer de él en el futuro, no tengo claro, pero tampoco es que lo busquen reforzar, lo busquen sacar de ese hoyo. Veo pobre al equipo lagunero. Y al América, con un proyecto nuevo, con un Almada que es un caballero, un señor muy decente, insisto, como ya lo dijimos, muy decente para estar en el América. No sé en qué momento lo vaya a hacer enojar a alguno de los report fans o le vayan a preguntar algo o algún narrador lo empieza a cuestionar y se enoje Almada y los mande al carajo. alguna cosa así tarde o temprano va a pasar. Digo, aquí en la cábula no nos equivocamos mucho. Muchas cosas, como Maffer lo dijo alguna vez técnico de Cruz Azul, no Anselmi, el otro, del Arcamón. Dijo que el Arcamón se iba a ir del torneo, Maffer, y efectivamente...
0: Sí, claro.
1: Se fue de Cruz Azul, el Arcamón, en el torneo que Maffer lo vaticinó. Lo de Guido Pizarro, alguna vez también lo dijimos aquí, lo que mal empieza, mal acaba. ¿Dónde está Guido Pizarro? Está fuera de Tigres de la manera más ridícula y absurda, y los Tigres están en el limbo también, ¿no? Directamente al noveno anillo del infierno, igual que el Santos Laguna, Serge. Uh-huh. Y el América, pues, está líder ahorita porque pues las circunstancias se han dado. Ya muchos ahí están publicando el América, en la mejor, el peor América de la historia, es super líder. Bueno, basta, ya tampoco digamos eso, porque el mejor América de la historia también fue eliminado en liguillas anteriores y no pasó nada también, ¿no? Así que yo espero que Almada haga un buen trabajo pensando solo en él, en lo decente y trabajador que es, pero la presión mediática del América no es la misma que la del Santos, no es la misma que la del Pachuca, y tampoco, obviamente, es la misma que la de la segunda división de España. Así que en cualquier momento a Almada lo agarran de malas en sus 5 minutos y los manda a todos.
0: Lo ha hecho con Pachuca. Claro.
1: Y no tiene reparo en hacerlo el señor, así que en una de esas baños lo hace enojar, y no tenga usted duda que los va a mandar lejos Almada, porque él así es, y porque uh-huh. No está acostumbrado a dirigir un equipo grande en México como lo es el América, así que puede pasar. Así que es una bomba de tiempo Almada en el América, en cualquier momento explota y se va, y no van a saber ni por qué, así que ahí se los dejamos botando nada más. Y ahora sí, pasando al tema de Chivas, Serge, yo a Chivas lo veo como siempre, jugando, pues el Piojo pues juega cuando quiere, 15 minutos juega, flota en la cancha, otros 20 juega bien, a la Hormiga González dicen que ya tiene una crisis, yo no creo que tenga una crisis, pues es un chico que tiene 2 torneos de titular, o sea, tampoco, ¿qué esperan? Que ya meta todo el tiempo, esté metiendo goles, al chico este del América que metió ayer gol, bueno, casi se lo llevan a Garibaldi a festejar, ya... De su mamá lo abraza y su familia y bla, bla, bla, bla, y que Eugenio Pizzuto también, el otro día ya lleva como 3 goles este hombre en el Atlante, un jugadorazo Eugenio Pizzuto, de esos de la época del 2011, del tricolor 2011, que fue campeón del mundo, y lo hizo muy bien, o sea, realmente muy buen trabajo el que ha hecho Pizzuto con el Atlante, y me parece un gran jugador, pero bueno, la fiesta que le hacen al chico este de la América, digo, sí está muy bien, pero basta, o sea, ya... Este tipo de situaciones son las que hacen que después los jugadores se tiren a la hamaca y ahí pasen años y años y años sin ofrecer más cosas. Ojalá que le vaya bien, pero pues solamente metió un gol, o sea, no creo que sea para tanto, ¿no? Sech, ¿qué piensas?
0: Yo pienso que le hicieron la misma fiesta a otro chico, estamos hablando de Alejandro Cárdenas, canterano de
1: el Coco Cárdenas, le dice, ¿no?
0: Ajá.
1: Que hasta antes de ayer nadie lo conocía, esa es la verdad.
0: Nadie, no. Y hay otro chico que hizo un gol ayer en el América y también hubo una fiesta, no sé si lo recuerdes, no sé si lo ubicas, querido Aldo, incluso no sé si lo has soñado en tus Chivas. Ajá. Es un chico de nombre Henry Martín.
1: Ah, caray.
0: Hace mucho que no jugaba porque es un chavito.
1: Sí.
0: Hizo un gol ayer contra Santos. Contra el peor equipo de la Liga MX de los últimos 3 años.
1: Ajá.
0: Y no, es una fiesta que el americanismo había revivido, le hacía muy bien, obviamente, a su carrera, le hacía bien al americanismo, y le hace bien que se haya reencontrado con el gol a la Liga MX. El fútbol mexicano salvó ayer. Si tú pensabas que la Liga MX estaba sumergida en una crisis, pues no, porque ayer Henry Martín hizo un gol contra Santos, entonces hicieron una fiesta enorme durante la narración, similar a la fiesta que le hicieron a Cárdenas, ¿no? Estamos hablando ya en temas serios, pues un jugador que está ya al borde de retiro, que es celebrado de la misma manera que un jugador que acaba de debutar, así como que de inflados son las situaciones en los extremos en cuanto a edades, a un jugador que está al borde del retiro y un jugador que se acaba de presentar por un gol ante el peor equipo de la Liga de los últimos 3 años.
1: Sí, son los mismos que dicen que la Hormiga está en una crisis, en una grave crisis, porque no mete goles, ¿no? También la Hormiga tiene mucho más tiempo en la Liga MX y le quedan muchos más años jugando, y también es un hecho que pasa por mal momento, pero hasta ahí, ¿no? O sea, creo que hay que medir las proporciones, pero bueno, pues sabemos que no pasa en el americanismo y menos en la cadena que transmite a los juegos de este equipo. Y pues ahí quedó este asunto del América. Y entonces, de Chivas, yo veo muy complicado que este torneo, aunque jueguen bien, aunque vayan al frente, sí, pero el hecho es de meter goles. El torneo pasado Chivas fue super líder porque metía goles y ganaba. Este torneo no gana, tiene 4 puntos de 9 posibles, contra aparte, 2 de esos partidos han sido contra equipos pues de la parte baja de la tabla, como son Puebla y Juárez. El otro porque lo perdió con Toluca, pero pues si Chivas no gana en estos momentos, en estos inicios de torneo, pues por supuesto que se le va a complicar la situación, y ya que Milito se empieza a enojar y enfrascar con la prensa, pues es absurdo pensar en que eso es bueno para él, le genera más presión, le va a generar más críticas. A mí me parece que es más de lo mismo. Chivas tiene la necesidad urgente de ser campeón como sea. Si así, jugando así, van a ganar y van a llegar hasta la final, y pues, está bien, perfecto, está bien, adelante. Pero pues bueno, obviamente no ganándole al Puebla y ganándole el último minuto a Juárez, pues por supuesto que no te da muy buenas sensaciones, dirían los españoles, Sergio.
0: Sí, coincido y no tanto contigo. Te digo, yo pienso, yo haré un corte a la jornada 10, jornada 11, para ver realmente de lo que está hecho Chivas en este momento. Deja que también se vuelva a enrachar con el gol la hormiga. Al menos esa es la perspectiva que yo tengo siendo un aficionado de Chivas, y por lo que pude ver en el partido contra Puebla, que yo vi solamente un equipo y ese equipo fue Chivas. Más allá de que Puebla haya hecho el primer gol del partido, repito, fueron 9 disparos a puerta por parte de Chivas, además del gol y además de los tiros al poste, que estadísticamente no son tiros a portería, pero al final de cuentas sí lo son, ¿no? Son 11 disparos hacia el arco más el gol. Chivas está jugando, Chivas está generando, y yo apuesto, así como Maffer, como la divina Maffercita, que tú vas a cambiar esa postura 2 o 3 jornadas después de la Leagues Cup.
1: Híjole.
0: Pues ya veremos, ya veremos.
1: La Leagues Cup también ha sido fracaso tras fracaso en Chivas, todos los torneos, con todos los
0: Leagues Cup no existe.
1: Sí, no ha sido lo mismo. Y siempre termina como siendo algo peor de lo que al inicio te imaginas, ¿no? Porque genera, yo siento que le genera más dudas al equipo que certezas. Y con los malos resultados de la Leagues Cup van a regresar más presionados. El calendario de Chivas es raro porque tiene la siguiente jornada, que va a ser hasta el 15 de agosto, se van a enfrentar a Santos, Sergio. Así que ahí vamos a ver cómo va a estar la situación ahí con este partido entre tú y yo. Después contra el San Luis, y después con el Pachuca, después con Pumas, América. O sea, van como que entrando suavecito al torneo, y ya después se van a topar contra los equipos más complejos, y ahí ya no sé cómo va a estar la situación. Pero mira, yo lo único que quiero es que Chivas gane. O sea, yo ya no estoy pensando tanto en que si juegan bien, si juegan mal, si Milito me cae bien o me cae mal. Ya no quiero pensar en situaciones que no sean resultados, porque los resultados son los que mandan al final en el deporte, y eso, y en cualquier, y en muchos ámbitos de la vida, ¿no? Entonces, si no hay resultados, si Chivas no gana, si no está peleando por los primeros 4 lugares, no me importa que no sea superlíder, pero que esté en los 4 primeros lugares, pues eso sí me va a poner otra vez en la misma posición en la que estuve hace un año, y hace 2, y hace 3, donde estamos siempre pensando que Chivas está bien porque juega 2 partidos bien y gana, y después el equipo está en una muy mala posición. Que por cierto, de hecho, hoy Maffer pidió un tiempo para hablar del Chicharito, ya no se pudo porque tuvo ahí situaciones que se lo complicaron, se lo impidieron estar en el programa con nosotros hoy. Pero ¿qué te deja este Chicharito que parece como dos gentes a la vez, mi Cochi, dicen en la película esta del infierno, ¿no? que ese Chicharito es uno cuando trae traje y otro cuando trae playera playera sin camisa, o otro que el que está en el gimnasio y es otro el que está de comentarista. O sea, es como muchas personas a la vez.
0: Es un multiverso.
1: Es un multiverso, Chicharito.
0: Sí, bueno, lo que dijo dio una entrevista, ¿no? Dio unas cuantas declaraciones en las que dijo que trató de explicar más o menos su salida y lo que esperaba en su última etapa con Chivas. Tiró ahí unos cuantos factos, como dirían los chavos, los jóvenes, pero desde el punto de vista, desde, digamos, del aficionado de Chivas, me parece que son declaraciones incómodas, declaraciones que no siempre vas a estar de acuerdo. Por ahí dijo que se sintió muy bien arropado por toda la gente que trabaja en el club, por toda la gente, los aficionados, que él esperaba regresar a Chivas para retirarse, pero las cosas no salieron así y que perdió el gusto incluso por jugar fútbol, ¿no? Que estaba pensando en el retiro, que ya no se sentía futbolista, me parece que desde hace mucho, desde hace tanto tiempo, antes de que llegara a Chivas, había dejado de ser futbolista realmente en la práctica. En teoría sí, pero en la práctica había dejado de ser jugador de fútbol.
1: Sí, bueno, él dijo que, palabras más, palabras menos, que estaba molesto porque a nivel directivo y a nivel administrativo, toda la carga y la presión mediática de lo que pasó con Chivas después de que salió Fernando Hierro, se la cargaron a él. O sea, él dice que no está enojado ni con los jugadores y obviamente menos con la afición, pero que a nivel directivo, administrativo, porque tampoco fue muy claro en eso, o sea, dijo, es que administrativamente, digo, pensando en algo, una empresa administrativamente, en un club de fútbol o en una empresa, Sech, pues no es que administrativamente a ti te echen la culpa de algo, directamente pues no trabajas con los administrativos, a menos que tú seas del departamento administrativo, cosa que pues Chicharito no es, ¿no? Entonces, él se refería, siento, al tema de redes sociales, que nunca fue defendido de esa manera, dijo que también la gente que trabaja en Chivas no es la mejor, pues él sí dijo eso, que no están que no son los mejor calificados para trabajar dentro de la institución. Y ahí tampoco se especificó a quién se refería, pero pues entiendo que sí a gente del departamento de comunicación, del departamento administrativo, de la directiva, a eso se refería. Entonces,
0: el deportivo me parece que también, por ahí mencionó, por ejemplo, las salidas de los últimos entrenadores, por ahí el caso de Gago, por ejemplo.
1: Sí, claro, o sea, ese tipo de cosas que él dice que siente que fueron culpa de él para el exterior, ¿no? Que la gente lo culpó a él. Perdón, y que esto pues lo dejó muy mal parado, muy triste, pero que siempre se fue, que si no se retiró antes es porque el plantel y digamos la plantilla del equipo siempre lo respalda. Pero bueno, ahorita cerramos este tema, vamos al primer corte de esta cábula, conéctese con nosotros, 1110 de AM y Cábula Deportiva en todas nuestras redes sociales y ahorita regresamos.
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6: Hola, soy Jesús May y esta es la información deportiva de Radio Red. Con ganador inédito acabó la edición 2026 del Abierto de los Cabos. El francés Arthur Gea se consagró campeón de este Abierto mexicano tras superar en la gran final a Denis Shapovalov. Shapovalov era el favorito para llevarse este trofeo, pero Gea lo derrotó en sets corridos con parciales de 6-3 y 6-4 en un partido que duró 1 hora y 29 minutos. De esta manera acabó el Abierto mexicano de los Cabos y Gea se convirtió en el primer tenista francés en ganar este trofeo.
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6: ¿Qué tal? Excelente tarde. Continuamos con el reporte vial. La avenida Tiers presenta tránsito abundante desde la avenida Ejército Nacional con dirección hacia Circuito Interior. También encontrarán asentamientos al cruce con semáforos sobre la avenida Gran Canal de Circuito Interior y hasta llegar a la calzada San Juan de Aragón. En contraste, la avenida Insurgentes Norte mantiene tránsito favorable en ambos sentidos desde Periférico en su tramo Río de los Remedios y hasta llegar a Éuskaro. Finalmente, si tu licencia tipo A es renovable, revisa la vigencia para evitar contratiempos y multas. Con el reporte vial, Manuel Adauto.
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6: Estamos de regreso en esta cábula, Sergio. Entonces, ¿algo más que agregar de Chicharito? ¿Quieres cerrar este tema?
7: De Chicharito no me gustaría perder el tiempo, me gustaría más hacer como una especie de un corte de lo que ha dejado estas tres jornadas de la Liga MX. Así okay. Que si me lo permites,
6: adelante.
7: Juárez y Santos son los únicos equipos sin puntos, son sotaneros después de tres jornadas en este torneo, pero el equipo más goleado del torneo es Tigres, con 8 goles recibidos. Dos técnicos han dejado su cargo, Guido Pizarro con Tigres y Pedro Caixinha con los Juárez de los Juárez.
6: Los Bravos
7: de Juárez. América y Tijuana comparten el liderato con 7 puntos y son los únicos invictos. 7 equipos están empatados con 6 puntos. Esos equipos son Toluca, Pumas, Monterrey, Cruz Azul, Querétaro, Necaxa y Atlas. Chivas tiene 4 puntos, al igual que Atlante y Puebla, y 4 equipos no han ganado hasta ahora en este torneo. Esos son Juárez, Santos, Tigres y el poderoso de San Luis.
6: El Atlético de San Luis, con técnico así mexicano, es. ¿No? Con técnico mexicano como es Diego Mejía. Ojalá que le vaya bien. Y bueno, vamos a platicar ahora del Cruz Azul Atlante, ese partido donde el Atlante le quitó el invicto a Joel Wiki, Sergio. O sea, fue una cosa rarísima, nadie se lo imaginaba. Regresaron los festejos del Piojo Herrera, así como de los memes, y inventándosela todo el mundo. Me da gusto, realmente, el Atlante me ha dado gusto verlo, como que hasta ver otro escudito,
7: en los gráficos de la Liga MX.
6: En los gráficos de la Liga MX, en los resúmenes deportivos. Como que te da otra emoción ver el loguito del Atlante y dices qué padre que esté ahí, qué padre que podamos observarlo, qué bueno que haya un equipo que está dándole una cierta frescura a esta Liga MX, que ya se había vuelto aburridísima con este Mazatlán Juárez y este Puebla Juárez, y parece que siempre, que todos los viernes hay un Puebla Juárez, ¿no, Sergio? O sea, que todos los viernes juegan los mismos equipos. Con estos viernes botaneros que sí, a veces están bastante pobres los rendimientos de los equipos, pero es un hecho que al final ver al Atlante, pues sí te da otra imagen. Y le quitó el invicto al Cruz Azul, Sergio.
7: Tenía 10 partidos desde que debutó como técnico de Cruz Azul Joel Wiki, sin perder al frente de Cruz Azul. Y ayer, no es cierto, en este fin de semana pierde contra Atlante 3-2. Interesante también lo que hizo, ¿no? Joel Wiki en la portería, sacando a Kevin Mier, ¿sí? No estaba lesionado ni nada, y apostó por Andrés Gudiño, que me parece se equivoca en el primer gol del Atlante. Me da gusto ver a este equipo, que no ganaba, por cierto, en la Liga MX desde hace 12 años, cuando... No sé, ¿tú tuviste el iPhone 6? Porque en ese 2014, cuando Atlante ganó por última ocasión, el teléfono de moda era el iPhone número 6.
6: Yo tuve el 7, pero el 6 no lo recuerdo. Creo que el 6 no lo tuve, no lo recuerdo, ¿eh? Creo que ahí todavía bueno, tenía mi otra, la otra, no hay que decir marcas, la otra
7: versión, la siguiente evolución.
6: Claro. Con B,
7: como la competencia.
6: Con R. Exactamente, Sierra. Ese
7: el número.
6: Pero bueno.
7: Sí, se han pasado, para darnos cuenta cuántos años han pasado, cuántos modelos de telefonía han pasado desde ese entonces, desde cuando no ganaba Atlante en la Liga MX. Y si no me equivoco, el último partido que le ganó Atlante en primera división fue a Toluca. Después ya vinieron una serie de malos resultados hasta que se consumó su descenso. Para darnos también una idea de cuánto tiempo ha pasado, aún existía el ascenso y el descenso de la Liga MX.
6: Ya llovió, ¿no? Y bueno, vamos a platicar ahora con un invitado que tenemos hoy, Jan Hernández, que es... busca ser analista, le gusta este tipo de los análisis tácticos de los equipos. Lo invitamos a esta cábula para que nos platique un poco sobre Eric Lira. Esperábamos que fuera titular Eric Lira, Jan, pero pues no lo logramos. Sin embargo, entró al minuto 60 de este partido Cruz Azul Atlante. Y platícanos qué es lo que viste de Eric Lira y sobre todo, por qué es el jugador, digamos, que tiene mayor proyección a nivel internacional dentro de la Liga MX. ¿Cómo estás? Bienvenido.
1: Muchas gracias. Primero que nada, gracias por la oportunidad. Sí, yo también me quedé un poco decepcionado porque Eric Lira no inició. Sin embargo, cuando entró, se notó el cambio, ¿no? Rápidamente. Claro. Primero, Wiki quiso poner a Palavecino como contención, cuando todos sabemos que Palavecino no es contención, es más armador de juego. Claro. Y ahí se notaba cuando el Atlante aprovechaba esos espacios que Lira usualmente cubre. Esto se vio en el Mundial, más específicamente contra República Checa, que supo contrarrestar a los dos mediocampistas checos, que son mediocampistas de recuperación. Eric Lira es un mediocentro muy posicional. A pesar de su estatura, sabe muy bien recorrer los espacios para quitar el balón al momento que se tiene que hacer. En cuanto entró, el Atlante tiene un jugador, Matías Fernández, un uruguayo, que era quien dominaba el mediocampo de los Potros, lo neutralizó. Y en los recorridos largos, él empezaba a generar ciertas situaciones de equilibrio en el medio campo. Y esto se vio en el gol del Cruz Azul. Él mete el equilibrio y Charlie se puede despejar rápidamente como interior para generar la ocasión de gol. Y respecto a por qué es la figura que llama más la atención en el Mundial, es debido a las cualidades que tiene Eric Lira. Si suena para el Mónaco es porque la Liga Francesa es una liga extremadamente táctica y Eric Lira tiene eso, es un jugador muy táctico, sabe cómo compensar sus deficiencias físicas con inteligencia táctica, recorre muy bien los huecos y esto le va a ayudar mucho si es que llega a migrar al fútbol europeo debido a que es un jugador bastante inteligente al momento de de tomar posición dentro del campo.
6: Perfecto, Jan, muy bien. No, pues muchas gracias. ¿Algo que tengas que agregar o preguntarle a Jan, si gustas?
7: Sí, justo. El estilo de juego, porque hace... de alguna manera me llega a recordar Eric Lira la versión que fue en algún momento Gerardo Torrado, que es uno de los jugadores más emblemáticos en la historia de Cruz Azul. Pero Eric Lira es una versión, digamos, más evolucionada. Recupera, pero una tiene como esta característica de ser un jugador que recupera balones de una manera más virtuosa, justo limpia. No es una garantía de una amonestación como lo fue en su momento Gerardo Torrado. Juega y hace jugar. Por ahí, no sé qué tanto podrías como profundizar acerca de este estilo de juego y esta versión virtuosa de Eric Lira.
1: Sí, como bien lo dices, Torrado también tenía otra característica y es que era... muy comunicativo al momento de mandar órdenes en el medio campo. Eric Lira, aparte de comunicarse con los mediocampistas, busca generar juego mientras hace esa comunicación. En el Mundial, hay una jugada en particular que me gustó con República Checa, que él hace la recuperación y le indica rápidamente el espacio a Mora para que él recorra ese hueco y pueda hacer el toque de balón al hueco. Esto es algo que Lira lo ha hecho desde Pumas, porque muchos no recuerdan que Lira desde Pumas viene mostrando estas cualidades. Estábamos un poco cegados con el buen momento de Edson, pero si comparamos las cualidades de mediocampista, Edson se me figura un poco más atorrado de ese entonces, uh-huh. y Lira es alguien que evolucionó esa posición. Es un... ¿cómo podríamos describirlo? Se me figura un poco como Kanté, claro, con sus medidas, dimensiones, pero que te ayuda a liberar esa presión al momento de salir desde el fondo.
6: Claro, ¿no? Un gran jugador, Eric Lira. Ahora me vienen a la mente, digo, aquí aunque está muy joven, pues no, a lo mejor no le queda muy claro, pero en Chivas hacían esa función a veces Alberto Coyote y Ramón Ramírez en los 90, uh-huh. donde iba Alberto Coyote y se quedaba Ramón Ramírez, y muchas veces Ramón Ramírez se quedaba como contención, pero Ramón Ramírez tenía un talento brutal, o sea, él podía hacer el juego, tocar hacia atrás, abrir los espacios, también pegarse a la banda izquierda, o sea, cosas que digamos, tomando proporciones, Lira lo hace ya de una manera más actual, con un estilo de juego ya más de esta época, y lo hace muy bien. Ahora, tú nos dices ya que el Mónaco es el que suena, hemos oído también al Mónaco, hemos oído por ahí también a la Roma, bueno, no a la Roma, era Israel Reyes, pero el fútbol, por ejemplo, de Holanda, ¿tú cómo lo ves para Eric Lira? ¿Crees que le conviene?
1: Sí, Eric tiene que buscar un fútbol más táctico que físico. Por ejemplo, la Premier League y la Serie A él no le quedarían. Okay. Porque los mediocampistas que radican en esa... tipo de liga son mediocampistas muy fuertes físicamente y también con muchísima técnica. Eric tiene que buscar un fútbol un poco más táctico, como es la Eredivisie.
6: El fútbol, por ejemplo, de Holanda, ¿tú cómo lo ves para Eric Lira? ¿Crees que le conviene?
1: Sí, Eric tiene que buscar un fútbol más táctico que físico. Por ejemplo, la Premier League y la Serie A él no le quedarían. Okay. Porque los mediocampistas que radican en esa... tipo de liga son mediocampistas muy fuertes físicamente y también con muchísima técnica. Eric tiene que buscar un fútbol un poco más táctico, como es la Eredivisie, mediocampistas de contención y de gran nivel, de talla internacional, ¿no? El más claro ejemplo ahorita es Tchouaméni, que está en el Real Madrid. Y con sus debidas dimensiones, esto le va a ayudar mucho a Lira. Si toma Holanda, Portugal o Francia, o también podría ser España, que también es un fútbol más táctico, le vendrían muy bien a él, porque se adecua a sus cualidades.
6: Perfecto, pues muy bien, Jan, pues esta es tu casa, la cábula, te vamos a estar molestando por ahí con otros análisis siguientes, a lo mejor ya con un partido donde tengamos a un jugador que esté en los 90 minutos y que podamos platicar, pero estuvo extraordinaria esta explicación, se echó, ¿no?, de Eric Lira y lo que nos aporta dentro de la cancha.
7: Sí, es una visión distinta, una visión más profunda de lo que es este jugador. ¿Y por qué está siendo justamente captado por los ojos de visores y equipos en Europa? Que me parece que es obviamente su siguiente paso.
6: Perfecto. Jan, ¿quieres dar tus redes sociales para que te sigan por ahí los cabuleros?
1: Sí, es en TikTok, es JHDZ, okay. Con mayúsculas. Y ahorita por el momento nada más tengo TikTok. Y muchas gracias por abrirme las puertas de este programa. Y sí, me encantaría seguir colaborando con ustedes.
6: Perfecto, eres un amigo más de la Cábula Deportiva, Jan. Bienvenido, muchas gracias por tu tiempo y tu participación. Y pues se ha acabado el programa, Serge.
7: Lástima, mi querido Aldo.
6: Lástima.
7: Como se nos terminó estas tres jornadas de la Liga MX. Viene la Leagues Cup. Y hasta el 15 de agosto. No hay viernes botanero. 15 de agosto, sábado. Regresa a la actividad de la Liga MX con la jornada 4.
6: Tan ansioso que estoy que...
7: ¿Estará por ahí Eric Lira?
6: Ah, pues vamos a ver si está por ahí Eric Lira. Oye, ¿cómo se llama el jugador de América que metió el gol? ¿El Coco qué?
7: Ah, ya no me acuerdo.
6: ¿Cómo se llamaba el Coco? Bueno, este jugador de la América al que le hicieron tanta fiesta. ¿Qué ganas tengo de que meta otro gol para que otra vez le vuelvan a hacer?
7: Alejandro Cárdenas.
6: El Coco Cárdenas, válgame, el nuevo delantero que México está esperando, ojalá por él que sí, pero pues déjenlo que juegue al menos más minutos antes de que le estén haciendo tanta fiesta. Yo soy Aldo Miranda, síganos en nuestro canal de YouTube, Cábula Deportiva, y en todas las redes sociales. Gracias al gran Jesús Mike que estuvo en los controles de esta cábula, y hoy vamos a decir que ¡arriba Eric Lira! Nada más por nuestro invitado de hoy. Gracias, adiós.
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9: Los coros celestiales anuncian la llegada de un ser de luz, el creador, que sin ningún rencor mira de frente a cada uno de sus adversarios. 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
5: Margen de victoria. Es el término para detallar por cuántos goles o puntos ganará un equipo el encuentro. En el fútbol dependerá de los goles, en el americano y en el básquetbol por los puntos, y en el béisbol de las carreras, por mencionar algunos ejemplos.
12: ¿Qué tal? Muy buenas tardes. El Departamento de Salud de Michigan reportó las primeras dos muertes en Estados Unidos vinculadas al brote de ciclosporiasis, una infección parasitaria que ya suma más de 11.000 casos en ese estado y afecta a 45 entidades del país vecino. Este lunes, la Suprema Corte de Justicia de la Nación retomó sus actividades. Entre los asuntos que votarán es una propuesta para ordenar al Congreso de Jalisco que elimine la llamada adopción simple, es decir, una adopción temporal que puede cancelarse, lo que deja a los menores sin los mismos derechos que un hijo biológico. A través de sus redes sociales, el secretario de Seguridad Federal, Omar García Harfuch, dio a conocer que fue detenido en Sinaloa José Manuel N., alias El Tito, uno de los objetivos más buscados en Chiapas, quien cuenta con una orden de aprehensión por el feminicidio de Beany Lozano y por quien la Fiscalía ofreció una recompensa de hasta $500,000. Y de nuestro almanaque, el sotol, destilado originario del norte de México, mantiene su relevancia cultural como una bebida que condensa la historia y la identidad de la región. Este producto se elabora a partir del Dasylirion güelleri, una planta endémica de las zonas áridas que fue aprovechada inicialmente por comunidades como los rarámuris y los apaches. Para Noticentro Informa, Alejandra Martínez Delgado.
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1: Hola, ¿qué tal? Muy buenas tardes. Qué gusto saludarle ya en este lunes 3 de agosto del año 2026. Yo soy Bianca Aguirre y a nombre de este gran y extraordinario equipo, como siempre, le damos la más cordial bienvenida. Muchísimas gracias, de verdad, por tomarse el tiempo y buscarnos en el cuadrante a través del 88.1 de FM. También estamos en el 1110 de AM aquí en la Ciudad de México. Gracias para quienes están en el 700 de amplitud modulada en Guadalajara, Jalisco, y también en el 1540 de AM en Monterrey. Esta es la información que le presentamos el día de hoy. La presidenta Claudia Sheinbaum retomará la próxima semana el diálogo con la sección 22 de la CENTE para revisar acuerdos pendientes y demandas específicas del magisterio oaxaqueño, entre ellos temas relacionados con nuevas plazas docentes y la educación en la entidad. En San José, Chiapa, Puebla, habitantes se oponen a la construcción de una planta de transformación de residuos. Denuncian riesgos ambientales y presuntas presiones para aceptar el proyecto. En un momento más, le presentaremos todos los detalles en una nota especial de Radio Centro Noticias. Tras más de 2 meses de ocupación, Canal 11 recuperó sus instalaciones. Autoridades informaron que se realizará una revisión del inmueble y una evaluación del archivo histórico de la televisora ante la detección preliminar de posibles daños a material audiovisual con más de 70 años de historia. Y en el plano internacional, Lula da Silva va por un cuarto mandato en Brasil. El presidente fue proclamado como candidato del Partido de los Trabajadores para las elecciones del 2026. A sus 80 años, el mandatario aseguró que tiene la energía y la motivación para encabezar nuevamente la carrera presidencial. Así, arrancamos con la información.
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1: Dos de la tarde con 2 minutos. Qué gusto de verdad que nos esté acompañando ya en este lunes, ya en este nuevo inicio de mes. También de verdad le deseo todo lo mejor como siempre y gracias como siempre también por estar con nosotros, por acompañarnos, por acordarse que aquí hay noticias también y de verdad su compañía como siempre es invaluable. Vamos a iniciar ahora con el radar del reportero. Le cuento que la tensión social crece en San José, Chiapa, en Puebla. La comunidad acusa al gobierno estatal de distribuir electrodomésticos, enseres y otros apoyos con el objetivo de disuadir a las personas sobre la construcción de una planta de procesamiento de desperdicios, la cual han denunciado podría generar un grave impacto ambiental. Más información en la siguiente pieza de Daniel Rosas.
2: Están llegando los Reyes Magos, se están adelantando. Así es como pobladores de San José, Chiapa, en Puebla, se refieren a los obsequios que reciben para comprar voluntades a cambio de que permitan la construcción de un polo de desarrollo de economía circular para el bienestar, una planta de procesamiento de residuos que, de acuerdo con sus denuncias, solo llevará contaminación a sus tierras.
3: Prácticamente el gobierno del estado hace caso omiso a la inconformidad de los habitantes de San José, Chiapa. Se ha dedicado a manipular voluntades con obsequios, con calentadores solares, con hornos microondas, con rotoplas.
2: Fue la voz de Jorge Contreras, habitante de San José, Chiapa, que es uno de los pueblos mágicos ubicado a 50 kilómetros de Puebla capital, en donde se proyecta construir la planta de aprovechamiento de residuos sólidos que ha enfrentado la resistencia por semanas de algunos pobladores. Al pie de la carretera es posible observar propaganda gubernamental con los apoyos que se dan a la gente. Contrastan con las lonas en las que algunos habitantes denuncian las presuntas compras de voluntades. San José, Chiapa no se vende por unos tinacos, por unos calentadores, por unos tractores, se lee en una de ellas. En los techos de las casas es posible ver calentadores solares y tinacos nuevos, pero los mismos vecinos reconocen que algunos han sido comprados por ellos mismos. Es difícil saber cuáles son realmente las dádivas denunciadas. En la parte sur de la comunidad, a unos metros de donde termina la zona urbanizada, ya está delimitado el terreno, en el que el gobernador Alejandro Armenta impulsa la construcción de la planta de reciclaje que sustituirá al actual tiradero de basura, que por cierto fue objeto de un incendio recientemente. Así lo explicó en un evento del 8 de julio pasado.
4: Ese tiradero contamina atmosféricamente y los mantos freáticos. Yo no lo puse. Este tiradero lo vamos a eliminar cuando pongamos aquí en la capital de la tecnología el centro de transformación. Desechos orgánicos. Quieren engañar a la población diciendo que vamos a enterrar. Esto se va a transformar. El vidrio, el cartón, el plástico. No vamos a hacer un relleno sanitario. Un centro de transformación como el que la Presidenta de la República hizo aquí en la Ciudad de México.
2: Pero para algunos pobladores, las consecuencias del incendio del actual basurero, provocado, dicen algunos, es un ejemplo de la contaminación que dejaría una planta como la que se pretende instalar.
3: Por ejemplo, aquí lo que pretenden es, por ejemplo, seleccionar la basura y en una parte específica reutilizar los metales, en otra parte los plásticos y finalmente lo que no se alcance a reaprovechar lo van a incinerar. Entonces, con la contaminación en el aire, con la contaminación de los desechos y de los lixiviados, también se va a contaminar el suelo.
2: Don Jorge nos dio esas opiniones en el contexto de un foro regional en el que pobladores y organizaciones de otros lados, como Cuetzalan o la Ciudad de México, les compartieron sus experiencias en la defensa de su territorio.
3: Lo que no estamos de acuerdo es que a San José Chiapa se le convierta prácticamente en el patio trasero de la ciudad de Puebla.
2: La declaración no es retórica. Tienen ya la experiencia de hace 10 años, cuando junto a la población de unos 10.400 habitantes, fue inaugurada la planta ensambladora de una empresa automotriz, a la par de un desarrollo habitacional llamado Ciudad Modelo. Para don Manuel Valencia, originario de San José, ello no ha representado ningún beneficio.
5: Y ahorita con esto de la recicladora, pues es unas empresas fantasmas, porque no nada más es eso. Vienen atrás muchas cosas, ¿eh? Y entonces ahorita pues vienen, quieren intimidarnos, quieren que la gente poco a poco vaya desapareciendo.
2: A la par que realizábamos esta entrevista, a unos 200 metros, había otro grupo de habitantes para manifestarse en favor del proyecto. Trabajadores sindicalizados, acompañados de policías que, de acuerdo con los denunciantes, son los mismos que han servido para intimidarlos. Un grupo de choque, dijeron algunos. Durante nuestra presencia, no hubo enfrentamientos. La Red Nodo de Derechos Humanos había alertado de posibles actos de represión por declaraciones del gobernador Armenta, quien advertía de acciones legales en contra de quien siguiera bloqueando la obra. Para el pasado miércoles, se informó que la Fiscalía Estatal abrió carpetas de investigación en contra de los defensores.
5: Desgraciadamente aquí en José Chiapa hay gente que sí se vende, se presta a eso. Se presta porque además están viendo la manera de cómo fregar. Tenemos demasiados niños. Nosotros como quiera ya tenemos 60 años y pues ya para los años que vamos a vivir. Yo en este caso soy una de las personas que desgraciadamente tengo cáncer. ¿Eh? Y así como estoy yo van a aparecer demasiados después.
2: No ven por el futuro. Ven por sus bolsillos, remata Manuel. La posible afectación ambiental ha sido denunciada por organizaciones internacionales como Greenpeace, además de las ONGs locales. Este caso se suma a otras manifestaciones en las que la gente se ha opuesto a desarrollos de diversos tipos, como en el Majahual, Quintana Roo, donde se detuvo el proyecto turístico Perfect Day de la transnacional Royal Caribbean, o la planta de amoníaco de GPO, que no pudo ser frenada por lo avanzado del proyecto. En el caso de San José Chiapa, apenas está delimitado el proyecto de la planta recicladora. Hay confianza en que se pueda reubicar aún. Es una historia cuyo final todavía está por ser contado. Para Grupo Radio Centro, Daniel Rosas.
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1: 2:09. Vamos a dar un giro a la información. En medio de la tensión que envuelve a la Universidad Nacional Autónoma de México por las irregularidades detectadas tras la aplicación en línea del examen a licenciatura 2026-2027, este lunes estudiantes están realizando una manifestación en inmediaciones de Ciudad Universitaria aquí en la capital. Y es que miles de aspirantes deberán volver a demostrar sus conocimientos para conservar un lugar en la institución. Esto a través de un examen de control presencial anunciado apenas el viernes pasado. Querida Ilse Aguilar, tú estás allá en Ciudad Universitaria. ¿Qué información nos tienes? ¿Cómo estás? Bienvenida. Buenas tardes.
6: Así es, muy buenas tardes, estimada Bianca, un gusto saludarte a ti y a toda la audiencia. Y es que fue en punto de las 12 del día que aspirantes seleccionados en el examen de licenciatura de la Universidad Nacional Autónoma de México se concentraron frente a Rectoría, esto para exigir detener el examen de control anunciado la semana pasada por las autoridades universitarias y bajo las consignas: aspirante seleccionado no será burlado, no tenemos la culpa de sus errores. Un grupo de poco más de 40 aspirantes señalaron que rechazan la recomendación del Comité Técnico para aplicar el examen de control a un universo de 58,000 personas. Ellos también señalan que no es que estén en contra del examen, pero expresaron que debió hacerse antes de dar a conocer los aciertos, los resultados y los folios que los acreditan como estudiantes de la máxima casa de estudios. Escuchemos los casos de Emily y de Rosas, quienes defienden su derecho a entrar a esta universidad.
7: Porque quiero que se nos respete nuestro lugar, que así como los aspirantes no seleccionados se les dio un espacio, se les escuchó y tomaron un comunicado, quiero que así se nos escuche también y que se respete el lugar que ya ganamos con mucho esfuerzo, dedicación.
8: Pues básicamente quiero que se respete los resultados, ya que pues la universidad tuvo tiempo de revisar nuevamente todos los procesos de selección y no lo hizo.
6: Bianca, también se manifestaron madres y padres de familia en compañía de sus hijos, quienes consideraron que la Universidad Nacional Autónoma de México los ha defraudado. Escuchemos a una de las madres de familia que acompaña esta protesta.
9: Familia de los hijos que tenemos, de los hijos que se durmieron a las 2 o 3 de la mañana, de lunes a lunes, señores. Y es una arbitrariedad lo que está haciendo la universidad, lo que está lastimando a nuestros hijos, a los muchachos que hicieron todo su esfuerzo.
6: Al no ser atendidos por ningún representante de rectoría, los manifestantes avanzaron y cerraron las avenidas Insurgentes Sur y Avenida Copilco, complicando la circulación en la zona. Una protesta que se mantiene en este punto, Bianca, y donde señalan no se retirarán hasta tener una respuesta del rector de la UNAM, Leonardo Lomelí Vanegas. También hay que mencionar que incluso piden la presencia y hasta renuncia del rector si no les da una respuesta. También, si me permites agregar, otro grupo de aspirantes a quienes sus exámenes fueron cancelados pidieron ser contemplados en el examen de control. Así, las posturas encontradas en esta protesta, donde se espera, por cierto, Bianca, que el día de hoy sean ya avisados de manera formal los aspirantes que realizarán este examen de control, que muy probablemente se les avisaría vía electrónica la sede y los siguientes pasos a realizar, Bianca.
1: Bien, Ilse, bueno, pues a propósito de esta manifestación que, como tú ya bien refieres, continúan ahí en Insurgente Sur, está informando el Metrobús de la Ciudad de México que no hay servicio de las estaciones La Bombilla a Villa Olímpica. Esto para tomarlo muy en cuenta, Ilse, y también preguntarte en este lunes, en este inicio de semana, durante pues la presencia de estos manifestantes, de estos estudiantes, ¿salió alguien de Ciudad Universitaria, alguna autoridad a atenderlos, Ilse?
6: Comentarte, Bianca, que generalmente cuando hay movilizaciones frente a rectoría, siempre hay personal administrativo esperando en las puertas del edificio de la máxima casa de estudios, y aunque había personal de la UNAM, ninguno de ellos se acercó para dar respuesta o recibir algún pliego petitorio de este grupo de manifestantes, estudiantes, aspirantes aceptados en el último examen de ingreso a licenciatura de la UNAM, por lo que no han obtenido una respuesta de las autoridades. Bianca.
1: Bien, pues estamos al pendiente, Ilse, de lo que transcurra en este lunes. Hay afectaciones viales y bueno, pues es importante atender a los estudiantes como siempre. Gracias, Ilse Aguilar. Seguimos al tanto. Excelente tarde.
6: Muy buena tarde, Bianca. Pendientes. Igualmente. Un abrazo.
1: Gracias. Un fuerte abrazo para ti, Ilse Aguilar. Y en este tenor, le comento que Patricia Dávila presentó su renuncia a la Secretaría General de la Universidad Nacional Autónoma de México, cargo que desempeñaba desde el año 2023. Dávila fue la primera mujer en ocupar esta posición dentro de la máxima casa de estudios. Esta Secretaría General tiene bajo su responsabilidad áreas clave como la Dirección General de Administración Escolar, encargada de la coordinación del examen de ingreso a licenciatura. Tras su renuncia, la rectoría de la UNAM designó a Javier de la Fuente Hernández como nuevo secretario general. De la Fuente Hernández es profesor de carrera titular C de tiempo completo, egresado de la licenciatura en odontología y doctor en equidad e innovación en educación por la Universidad de Oviedo. Y en información justamente relacionada, pero con otra de las universidades más prestigiosas de nuestro país, le comento que a través de un comunicado, Canal 11, perteneciente al Instituto Politécnico Nacional, informó que ya ha recuperado sus instalaciones. La cadena de televisión pública detalló que ayer domingo 2 de agosto recuperó de manera pacífica la emisora. Esto tras más de 2 meses en los que se mantuvo ocupada ilegalmente por estudiantes y docentes, quienes exigían mejoras académicas, laborales y también de transparencia. La televisora detalló que aunque siempre mantuvo el diálogo con los protestantes, sus demandas eran ajenas a las atribuciones del canal. Y precisamente esta mañana, durante la conferencia matutina presidencial, Mario Delgado, secretario de Educación Pública, amplió los detalles de esta situación. Explicó que de manera preliminar se detectaron posibles daños en el archivo histórico de Canal 11 con más de 70 años de material audiovisual, por lo que se realizará un inventario y una evaluación para determinar la magnitud de las afectaciones. Mientras tanto, la presidenta Claudia Sheinbaum afirmó que existen carpetas de investigación sobre la ocupación. Además, lamentó que se haya afectado el material videográfico en las instalaciones televisivas. Vamos a escucharla.
10: Aquí presentamos en alguna ocasión cómo estos jóvenes recibían recursos, dinero, de no sabemos, de acuerdo con las investigaciones que pudiera tener la fiscalía, quién les daba dinero para estar ahí. Entonces, no tiene lógica que un movimiento estudiantil que solicita mejoras en el Politécnico tome Canal 11 por tanto tiempo. Al final quedaban 6 estudiantes o 6 jóvenes que tenían tomadas las instalaciones, cuando su objetivo en realidad era pues evitar que Canal 11 pudiera transmitir.
1: Y en más temas abordados allá en Palacio Nacional, le comento que el psicólogo social y profesor de liderazgo en la Universidad de Nueva York, Jonathan Haidt, advirtió que las redes sociales, escuche esto por favor y ponga muchísima atención, están diseñadas para enganchar a los usuarios, lo que ha disparado los casos de depresión, ansiedad y trastornos alimentarios, principalmente en niños y adolescentes. También señaló que las democracias del mundo ya están tomando medidas para enfrentar este problema, como prohibir el uso de teléfonos celulares durante toda la jornada escolar y elevar a 16 años la edad mínima para abrir cuentas en redes sociales. Además, exhortó a nuestro país a enfocar sus esfuerzos en regular el diseño de las plataformas y no el contenido, con el fin de proteger el bienestar de las infancias y las adolescencias. Vamos a escucharlo.
11: Las escuelas libres de teléfonos representan una medida sencilla, económica y eficaz para lograr que los centros educativos sean más eficientes y divertidos. Ya son 25 los estados de Estados Unidos que han implementado esta medida. Los resultados son espectaculares. Esto es lo que siempre escuchamos. Recuperé a mis alumnos y El comedor está lleno de vida. Aquí está la clave del éxito. Deben separar a los alumnos de sus teléfonos durante toda la jornada escolar. No aceptan políticas que solo se apliquen al tiempo de clase. Esas políticas no aportan beneficios sociales. Además, deberían aplicar la norma a todos los cursos. Los alumnos mayores la necesitan incluso más que los más pequeños.
1: Y sobre este tema, la presidenta Claudia Sheinbaum informó que durante agosto continuará el debate público sobre el impacto del uso de plataformas digitales en niños y jóvenes, con el objetivo de presentar una propuesta hacia finales de este mes. También señaló que el análisis no solo contempla la responsabilidad de madres y padres de familia, sino también el papel de las empresas desarrolladoras de plataformas digitales y la posible regulación de sus servicios. Además, explicó que el objetivo es generar conciencia sobre los efectos del uso excesivo de celulares, redes sociales y sistemas diseñados para el consumo infinito de contenido como el scrolling, que puede generar conductas adictivas y afectaciones en el desarrollo de niños y adolescentes. Vamos a escuchar a la presidenta Claudia Sheinbaum.
10: La idea es que para este ciclo escolar podamos hacer un planteamiento para el nuevo ciclo escolar en las escuelas y sigamos con foros abiertos. Ahora es con académicos, pero les he pedido que abramos. Las asambleas del ABC de las emociones, vamos a hablar de redes sociales, y que eso son en las escuelas, en todas las... es principalmente tercero de secundaria y educación media superior. Pero, podemos abrirlo a primarias y secundarias. Y foros más colectivos donde cualquier persona pueda participar también los estamos planteando. Entonces, para escuelas, la idea es que podamos tomar una decisión este mismo mes, hacia finales de agosto, para el inicio del ciclo escolar. Y sobre otras regulaciones, mantener la discusión.
12: Entonces, se implementa...
10: También está el tema de la inteligencia artificial, que también es... un tema adicional que estamos discutiendo.
1: Y en temas magisteriales, la presidenta Claudia Sheinbaum informó que retomará el diálogo con representantes de la sección 22 de la Coordinadora Nacional de Trabajadores de la Educación de Oaxaca para analizar sus demandas y dar seguimiento a los acuerdos pendientes. El encuentro tendrá como eje principal la revisión de diversos compromisos establecidos con la Secretaría de Gobernación y con la Secretaría de Educación Pública, entre ellos los relacionados con nuevas plazas docentes y otros temas específicos del sector educativo en la entidad. También confirmó que continuarán las consultas en las escuelas. Primero, con una encuesta para identificar los temas más relevantes y posteriormente con un ejercicio escuela por escuela relacionado con posibles cambios a la unidad del sistema para la carrera de los maestros. Vamos a escucharla.
10: El objetivo es que solo aquello que realmente es de seguridad nacional o que esté en proceso judicial no pueda darse a conocer. Pero las plataformas de transparencia tienen que garantizar el acceso de todos los datos del gobierno, obviamente resguardando los datos personales.
0: Estados.
1: Dos de la tarde con 23 minutos. Vamos a recorrer juntos los estados de la República Mexicana. Iniciamos en Tamaulipas. Le comento que el fiscal general de justicia del estado, Jesús Eduardo Gobea, informó que la autoridad ministerial sigue recabando testimonios y elementos probatorios sobre el feminicidio de Dafne Zapata ocurrido el pasado 16 de julio en la Academia Militarizada Marina Doenitz en Ciudad Madero. Además, el funcionario habló sobre otro caso que también ha conmocionado a la entidad. Se trata del fallecimiento de las hermanas Dinora y Denise García, ocurrido el pasado 26 de julio en Matamoros, quienes fueron asesinadas con arma blanca durante una riña en una reunión. Debido a la gravedad de las lesiones, no lograron sobrevivir. Daisy Herrera, nuestra corresponsal en la entidad, nos tiene toda la información. ¿Cómo estás, Daisy? Bienvenida, te escuchamos.
12: Bienca, ¿qué tal? Muy buenas tardes. Este día entrevistamos al fiscal de justicia de Tamaulipas, Jesús Eduardo Gobea Orozco, y nos anticipó que en el caso del feminicidio de Dafne Zapata Quintos aún podría haber nuevas detenciones. Esto sucede a unas semanas de la vinculación a proceso del director de la Academia Militarizada Marina Doenitz, Jorge Luis, y de la instructora Estrella. El fiscal aseguró que la investigación por el feminicidio de Dafne sigue abierta y explicó que, además de la carpeta principal, durante la investigación complementaria se están desarrollando nuevas líneas de investigación que podrían derivar en más resultados. Y aunque evitó confirmar si habrá nuevas órdenes de aprehensión, está claro que pudiera ser el paso siguiente. El fiscal dijo que, si bien esta academia operaba con autorización oficial como una institución educativa privada, hasta el momento no existen elementos para atribuir responsabilidades penales por el otorgamiento de este permiso. Además, el fiscal Bianca también nos habló de otro caso, otro feminicidio que ha estremecido a la frontera tamaulipeca, y es el que ocurrió con dos hermanas cuatas en la comunidad de Control, municipio de Matamoros. En este caso, dijo que ya identificó a cuatro presuntos participantes en el feminicidio. Uno de ellos sería el autor material, y las investigaciones apuntan a que los involucrados intentan evadir la justicia fuera del país. Por ello, dijo que ya iniciaron gestiones de cooperación con Estados Unidos para confirmar plenamente sus identidades y avanzar en los procedimientos que permitan su localización y captura. De manera global, Bianca nos dijo que en lo que va del año se han registrado 20 feminicidios en Tamaulipas, y de estos, entre el 70 y el 80% han sido resueltos y han derivado en la captura de los responsables.
1: Gracias, Daisy Herrera. Y sobre este mismo caso de Dafne Zapata, le comento que Tania Contreras, magistrada presidenta del Poder Judicial del Estado, reveló que existen más denuncias relacionadas con presuntos hechos ocurridos dentro de la Academia Militarizada Marina Doenitz. Estos señalamientos surgen luego de que trascendieran nuevas acusaciones de exalumnos. Vamos a escuchar.
13: En este momento tenemos conocimiento de que existen más de 5 denuncias que están relacionadas con señalamientos de lo que sucedía en esa institución.
1: Y mientras tanto, en Guasave, Sinaloa, le comento que el secretario de Seguridad y Protección Ciudadana, Omar García Harfuch, informó esta mañana sobre la detención de José Manuel N., alias El Tito, identificado como uno de los objetivos criminales más buscados en todo el estado de Chiapas. Cabe señalar que el detenido contaba con una orden de aprehensión por el delito de feminicidio y se ofrecía una recompensa de hasta 500,000 pesos por información que condujera a su captura. Y es que El Tito está señalado como el presunto autor material del asesinato de Deani Guadalupe Lozano, una joven universitaria de 18 años, quien fue atacada a balazos el pasado mes de abril en el municipio de Tuxtla Chico. Y ahora nos trasladamos a Michoacán. Un juez federal impuso prisión preventiva a Ramón Ángel N., alias R1, identificado por las autoridades como presunto autor intelectual del ataque que terminó con la vida del expresidente municipal de Uruapan, Carlos Manso. La Fiscalía General de la República informó que Ramón Ángel N., quien habría encabezado una célula del Cártel Jalisco Nueva Generación, así como su presunto colaborador Jesús Salvador N., son investigados por los delitos de posesión de clorhidrato de metanfetamina con fines de comercio, además de portación de armas de fuego y cartuchos de uso exclusivo de las Fuerzas Armadas. Durante la audiencia, la defensa de los imputados solicitó la duplicidad del término constitucional para determinar su situación jurídica, por lo que ambos permanecen internos en el Centro Federal de Readaptación Social número 1 Altiplano, en el Estado de México. Y finalizamos este viaje nacional en Zapopan, Jalisco, en donde este fin de semana fue detenido Iván Martín N., identificado como el presunto coautor material del feminicidio de la influencer Valeria Márquez, quien fue asesinada el pasado 13 de mayo del 2025 cuando se encontraba dentro de su salón de belleza, crimen que fue captado en plena transmisión en vivo. Al respecto, la Fiscalía del Estado detalló que esta capacidad captura se realizó tras un operativo de fuerzas federales. Recordemos que apenas el viernes pasado, el secretario de Seguridad y Protección Ciudadana, Omar García Harfuch, informó que el recién detenido Ramón Ángel N., alias el R1, vinculado con el cártel Jalisco Nueva Generación, habría planeado este asesinato. Esto a petición de su hijo, quien era novio de la influencer. Son las 2 de la tarde con 29 minutos. Es momento de marcar la primera pausa de este lunes. No se vaya, todavía hay más información para usted.
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1: Dos de la tarde con 33 minutos. Ya estamos de regreso aquí en La Octava Noticias. Y bueno, pues no hay duda, las vacaciones ya empezaron. Pero pues mucha gente deja, pues obviamente, encargada la casa, el departamento. Y bueno, pues tenemos que saber qué hacer. Han aumentado lamentablemente situaciones de robo o de fraudes, justamente en robos y también a casas habitación. La prevención, por supuesto, como siempre, es fundamental para disfrutar de unas vacaciones seguras y también con tranquilidad. Por ello, hoy saludamos con mucho gusto, como siempre, a Salvador Guerrero Chiprés. Él es coordinador general del C5 de la Ciudad de México, quien, como siempre, nos va a compartir recomendaciones prácticas para proteger nuestro patrimonio, evitar engaños y saber cómo actuar ante cualquier situación de riesgo durante esta temporada vacacional. Querido Salvador, ¿cómo estás? Bienvenido, como siempre. Buenas tardes.
2: Buenas tardes, Bianca. Pues primero que nada agradecerte el espacio y decirte a ti y a toda tu querida audiencia que sí hay durante la temporada vacacional una tentativa delictiva que tiende a incrementarse en general en las ciudades. Sin embargo, hay que decir que en el caso de la Ciudad de México, el robo a casa habitación con violencia sí ha disminuido casi 50% en los últimos años. Sin embargo, con todo y ello, sí es necesario reivindicar primero las alarmas. Son útiles, por supuesto lo es también las cámaras, pero lo más importante es el acuerdo comunitario para cuidar un hogar. Se trata de condominio, vertical, horizontal, residencia, vecindad, domicilio social, de clase media, lo que sea. En la medida en que hay un conserje, que hay un trabajador, que hay alguien que es amigo, que es familiar, que es compañero de trabajo, que se hace cargo de la vigilancia, en esa medida prácticamente desaparece la tentativa de robo a casa habitación. Y en segundo, muy rápido, Bianca, lo que se refiere a los fraudes. En los últimos 17 años ha habido un desplazamiento digital muy claro del mundo delictivo. Entonces ahora se concentran en el tema de los fraudes, sobre todo en vacaciones, y aquí destaco dos. El montaviajes, que es la simulación de que existe una empresa que arregla viajes, que tiene todo el hotel todo incluido, que tiene guía. Rápido, Bianca, lo que se refiere a los fraudes. En los últimos 17 años ha habido un desplazamiento digital muy claro del mundo delictivo. Entonces ahora se concentran en el tema de los fraudes, sobre todo en vacaciones, y aquí destaco dos. El montaviajes, que es la simulación de que existe una empresa que arregla viajes, que tiene todo el hotel todo incluido, que tiene guías pagadas y que tiene...

0: aparecen los montadeudas, que son estas personas que pues se convierten en impulsores de créditos muy bajos sin registrar el historial en buró de crédito en su opción actual y cualquiera otra cosa. Así que ellos ofrecen créditos muy fácil y terminan cobrándote 400, 500% de interés. Así que hay que tener cuidado con los montaviajes y los montadeudas, así como con la casa habitación, Bianca.
1: Así es, Salvador, ¿qué recomendaciones justamente nos puedes hacer desde el C5 para evitar ser víctima de estafas, tanto en internet como por llamadas telefónicas? Porque bueno, pues mucho se da que tal vez pues puedan hablar con las personas mientras ellas están de viaje y como tú ya bien referías, pues hay que dejar encargada y que, como dicen coloquialmente, que le echen un ojito los vecinos, los familiares, los amigos. ¿Qué se puede hacer, Salvador?
0: Bueno, primero que nada, ante la oferta sospechosamente atractiva de un paquete vacacional, hay que revisar la verosimilitud de la oferta, hay que checar con ese mismo nombre en la dirección de URL qué otras cosas se han comentado sobre esas ofertas. Por supuesto, lo básico, la dirección URL tiene que tener HTTPS dos puntos doble diagonal. Si carece de cualquiera, la S, una diagonal, los dos puntos, es falso. Tercero, hay que asumir los riesgos de la inteligencia artificial que los criminales utilizan, que es la clonación casi exacta de ofertas en páginas web o en cualquier otro escenario. Y en la medida en que uno cree lo que está viendo y no checa y recheca, pues puede ser víctima de ellos. Y en el caso de monta deuda, sugiero también, como en el caso de lo que acabo de mencionar, pues checar el historial y la lista que tienen los compañeros del Consejo Ciudadano para la Seguridad y Justicia de la Ciudad de México, con quienes tenemos un acuerdo de trabajo conjunto. Y como parte del gabinete de seguridad que encabeza la jefa de gobierno Clara Brugada, pues los datos que se tienen en la Secretaría de Seguridad Ciudadana, la Fiscalía General de Justicia y otros que están ahí exhibidos en la red. Así que sí es importante checar en las listas que aparecen de montadeudas si la denominación que ahí se presenta de quien está ofreciendo el dinero ya está en esa lista, y sin duda alguna, pues hay que dudar de esa oferta. Y en general también quiero decirles y decirte también, Bianca, que está el teléfono 911 que gestiona el C5, también está el 089 que gestionamos en el C5, así como la línea antiextorsión y antifraude que diseñó la jefa de gobierno Clara Brugada, que es el 55 50 36 3301. Ahí no solo se auxilia a las personas para ayudarles en lo inmediato, sino también se preparan talleres a propósito ad hoc de lo que requiera la población en vacaciones y también se coordina con la Fiscalía, con la Secretaría de Seguridad Ciudadana para desarrollar esquemas de pagos simulados y detener a presuntos responsables de la tentativa delictiva de fraude o de extorsión.
1: Salvador, también te quiero preguntar qué medidas, pues básicas, debemos de tomar antes de salir de vacaciones para proteger nuestro hogar y también, pues, qué errores cometen con mayor frecuencia las personas que facilitan los robos a casa-habitación.
0: Bueno, las personas que pueden ser víctimas son aquellas que ingenuamente siguen suponiendo que dejar encendida una luz en el departamento funciona. Eso es lo más anacrónico y voy a decirlo atrevidamente ridículo, porque los delincuentes, en la medida que no ven asistencia a la oficina, el departamento, la casa, que quiere decir dejar la luz encendida, pues obviamente está desocupada esa casa. Lo otro que hacen es marcan las casas, sí, con alguna tiza, con algún plumón, con lo que sea, las marcan. Y también puede ocurrir que dejen publicidad afuera de la casa habitación. Si alguien no quita la publicidad y ellos pasan 1 o 2 días después y tocan el timbre y nadie abre, saben que esa casa está vacía. Así que eso hay que retirarlo. E insisto, tener una magnífica relación siempre con los compañeros de la policía. Está la aplicación tanto del Consejo Ciudadano No Más Extorsiones, la aplicación de la Secretaría de Seguridad Ciudadana que se llama Mi Policía, que tiene ahí un botón digital de auxilio, tiene el número de la patrulla, el sector, tiene el teléfono celular del encargado del sector en turno, etcétera. Hay que utilizarlo y con eso yo creo que estamos prevenidos.
1: Así es, y también pues en las redes sociales, evitar publicar fotografías hasta después de regresar el viaje, por favor no comparta la ubicación en tiempo real, limitar quién puede ver las publicaciones también, eso es muy bueno, y evitar mostrar boletos de avión, pases de abordar o documentos personales. Muchas veces queremos presumir dónde estamos, a dónde vamos, con quiénes vamos, pero muchas veces es mejor evitar esto y ya publicarlas hasta después, hasta cuando regresamos.
0: Así es, así es.
1: Finalmente, Así es, Salvador, ¿qué mensaje, cuéntame, qué mensaje pues te gustaría compartir a las familias para que disfruten de estas vacaciones, por supuesto, con

0: mayor seguridad y tranquilidad, que esa es la finalidad de estar de vacaciones.
1: Bueno, por supuesto, primero que nada, sí hay datos positivos a nivel nacional y local, ha mejorado la seguridad, también la percepción de seguridad. Con todo y todo, también hay que asumir que la comunidad es la base de la seguridad y en la medida en que uno fortalece esa comunidad, se hace de aliados vitales para protegerse de la depredación patrimonial. Y tercero, siempre recordar que en la medida en que hay una buena colaboración con las autoridades, con la policía, con, por supuesto, con la fiscalía, con el C5, con todos, si estamos en un dinámica interacción informada de ello, podemos aprovechar nuestras vacaciones mucho mejor, Bianca.
0: Así es, a estar muy pendientes y justamente aprovechar y disfrutar las vacaciones. Muchísimas gracias, como siempre, querido Salvador Guerrero Chiprés, por haber estado hoy con nosotros.
1: Gracias y hasta luego.
0: Gracias, hasta pronto, Salvador.
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0: Dos de la tarde con 42 minutos. Vamos a dar juntos una vuelta por el mundo. Iniciamos en Estados Unidos. Este lunes, el Departamento de Salud y Servicios Humanos confirmó la muerte de dos personas en Michigan, decesos que están relacionados con el brote de ciclosoriasis, una infección parasitaria que provoca diarrea severa. Y es que en al menos 45 estados del territorio estadounidense se han registrado más de 11,000 casos en las últimas semanas. A través de su sitio web, la institución precisó que los fallecidos tenían afecciones de salud preexistentes, las cuales podrían haberse visto agravadas por esta enfermedad. Además, aclaró que la ciclosoriasis generalmente no es una enfermedad mortal y que la muerte por esta causa es poco común. Recordemos que Washington vincula este brote con la lechuga iceberg, la cual es cultivada en Guanajuato. Por su parte, la Secretaría de Salud de nuestro país ha dado a conocer que los análisis para detectar este parásito en lechugas arrojaron resultados negativos. Y ahora, en información de Medio Oriente, le comento que el presidente de Estados Unidos, Donald Trump, llamó hipócrita a Irán. Esto al acusar que no quieren confirmar las negociaciones de paz. A través de su cuenta de Truth Social, el mandatario republicano también aprovechó para mantener sus amenazas contra Teherán sobre mantener el bloqueo total del estrecho de Hormuz hasta que se rindan. Y es que, de acuerdo con Trump, Arabia Saudita, Emiratos Árabes Unidos y Qatar le pidieron suspender un ataque militar masivo que tenía previsto perpetrar en estos días. Vamos a escucharlo.
3: Nos lo pidió Arabia Saudita. Nos lo pidieron los Emiratos Árabes Unidos, Qatar e Irán. Estábamos listos para proceder en este momento, justo ahora. Habría sido un ataque masivo. Estábamos listos para empezar. Pero cuando los aliados pidieron suspenderlo, uno tiene que decir, bueno, veamos. Y la razón por la que lo pidieron es porque creen que hay un acuerdo. Hay un acuerdo sobre Hormuz y luego habrá un acuerdo sobre el tema nuclear. O lo que podría llamarse la desnuclearización de Irán. Yo lo llamo la desnuclearización de Irán.
0: Y terminamos este recorrido internacional en Brasil. Le comento que ayer el presidente Luis Inácio Lula da Silva oficializó su candidatura para un cuarto y último mandato, para el que aseguró está fuerte y entero a sus 80 años de edad. Desde Sao Paulo, en clara referencia a Estados Unidos, prometió que invertirá más en defensa para que no ocurra lo mismo que en Venezuela. El próximo 4 de octubre, el ex obrero y líder sindical se enfrentará en las urnas al derechista Flavio Bolsonaro, de 45 años de edad, hijo del ex presidente de extrema derecha Jair Bolsonaro. Escuchemos a Lula da Silva.
4: Eu quero que vocês saibam que a minha quarta
5: presidência. Quiero que sepan que mi cuarta presidencia se trata de cambiar muchas cosas en este país. Quiero que lo sepan. Habrá luchas, luchas con las enmiendas parlamentarias, luchas con el papel que tiene el poder legislativo hoy en día. Necesitamos invertir en defensa. Quiero estar preparado para que nadie invada este país, para tomar al presidente como lo hicieron. Quiero estar preparado para la paz. Quiero estar preparado para la paz, no para la guerra. Quiero estar preparado para que nadie se atreva a engañarnos. Por eso también es importante que invirtamos en la industria de defensa.
0: 2:46. Es momento de marcar otra pausa. No se vaya, ya vienen los deportes.
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7: Dos de la tarde con 51 minutos. Es momento de irnos a los escenarios. Esto en el marco de la edición 29 del Festival Internacional de Cine de Guanajuato. Edgar Estrada platicó con Marina de Tavira, nominada al Oscar y homenajeada en el festival. Adelante, Ed.
8: ¿En qué momento dijiste, a través del arte puedo expresar mis emociones, mis sentimientos?
9: Bueno, yo creo que escogí el arte y en principio el teatro, después el cine, porque el arte me atrapó a mí como espectadora. Al ser espectadora me di cuenta de la fuerza que tenía y de lo que desde ese lugar se puede hacer y comunicar. Y sí, primero fui espectadora y después decidí, quiero hacerlo. ¿En qué momento? En la infancia.
8: Un homenaje, un reconocimiento bien merecido porque has trabajado arduamente, como lo digo, en todo lo que tiene que ver con el arte, específicamente la cultura, el entretenimiento en nuestro país y bien también a nivel mundial. Pero recuerdo una película en específico, Efectos Secundarios, uh-huh. Una película que hiciste con otra mujer que está triunfando, con Isal López.
9: La querida, que además es gran amiga mía.
8: Esa película tuvo una manufactura diferente, porque recuerdo que ensayaban de manera teatral antes de grabar.
9: Ensayábamos muchísimo, hicimos la vida de los personajes en cualquier cantidad de situaciones que no están en la película. Improvisábamos, y Isa era incansable, ensayos así de 5 horas. En el cine a veces no se ensaya tanto, porque a veces hay directores o directoras que no quieren que ensayes, que apelan más a la espontaneidad, pero Isa López no, le encantan los ensayos, hay algo ahí teatral también. Sí, y Efectos Secundarios además trascendió como el tiempo. Tiene algo como, a mí me pasa mucho con esa película que me llegan con el DVD a que lo firme, porque pasó su generación.
8: Y dentro de esa generación, pues tú también has marcado la pauta en una generación de actores, de actrices que han triunfado. En específico ahora, con este reconocimiento, pues en el GIF, a través de más cine, del cine que has hecho. ¿Estás contenta con la carrera que has realizado a través de la cinematografía?
9: Estoy muy feliz de los proyectos que me ha tocado hacer en cine. Creo que he tenido la suerte, además de hacer algunos, que sí se quedaron, ¿no?, ya en lo que ha sido la historia del cine en México. Ya como es Roma, por ejemplo, que creo que es una película que no se va a olvidar fácilmente. Me hubiera encantado hacer más cine, pero más cine, por favor. pero bueno, estoy muy contenta con el que he hecho.
8: Cuando llegó Roma a tu vida, de primer momento dijiste, ¿sí la quiero hacer o lo pensaste?
9: No lo pensé ni un segundo. Si acaso lo que más me costó trabajo es que es la única vez que he tenido que dejar un proceso teatral que ya estaba empezado. Por suerte también es la única vez en la que tenía una alternante que terminó quedándose con mi personaje. Pero claro que no había ninguna duda, al revés, como lo contaba ayer, un proceso de selección tan largo, lo único que estaba todos los días era esperando, a ver, viendo mi teléfono, a ver si me hablaban.
8: Ahora que mencionas, el teatro también es una de tus grandes pasiones. Eres un pez en el agua con todos los trabajos que nos has regalado, maravillosos. Y últimamente has hecho una gran mancuerna con Diego del Río. ¿Seguirás haciéndola? Y me viene a propósito, Diego, porque pues se ha convertido también en un, más que aliado, en un gran amigo.
9: Sí, fue un encuentro maravilloso. Solo hemos hecho una obra, de Un tranvía llamado Deseo, aunque habíamos tenido varios intentos antes. Pero yo siento que es como si lo conociera de toda la vida. Es, como decía hace un momento, es bastante más joven que yo y para mí es un maestro. Ya tenemos nuestro próximo proyecto y tenemos otro.
8: ¿Qué das más peso para decir si quiero estar en?
9: Lo que más me importa es el discurso. ¿De qué quiere hablar y para qué? Sí, que haya un propósito más allá del puro entretenimiento. Y es, ojo, no creo que esté nada mal el puro entretenimiento, pero sí apelo a los proyectos que, además de entretener, pueden además, no sé, explotar el pensamiento de otra forma.
8: ¿Qué le dices hoy en día a las mujeres?
9: Uf, híjole, sería muy difícil sintetizar eso. Más bien a todas las personas, que nos está tocando un mundo duro. No que sea el primer momento de la historia de la humanidad en que eso sea así, pero creo que es un momento en el que hay que ver lo que está sucediendo. No hay que ser indiferentes, hay que accionar, porque digamos que la atrocidad está para donde voltees. No hay que ser indiferente.
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7: Dos de la tarde con 56 minutos. Es momento de irnos a lo mejor de la información deportiva con Enrique Beas. ¿Cómo estás, Enrique? Bienvenido, adelante.
10: ¿Cómo estás, Venga? Qué gusto saludarte. Muy buenas tardes. Aquí vamos con la información deportiva. Se jugó ya la fecha 3 del fútbol mexicano, en donde el América está de líder, ¿eh? Y cuando uno dice, bueno, el América es líder, pues claro que a lo mejor es la tónica de los últimos torneos. Pero la realidad, Bianca, es que en esta ocasión, que América sea líder con un proyecto en donde van a apostar por los jóvenes, en donde sabemos que ahora no van a llegar tantos refuerzos y que acaba de arrancar el proyecto de Almada, pues la realmente es sorpresa para el fútbol mexicano. Ahí se esperaba estar el Cruz Azul, que perdió el fin de semana 3-2 ante el Atlante en un muy buen partido en el Estadio Azteca. Por cierto, América le ganó 3-0 al equipo de Santos y con esto tiene los 7 puntos obtenidos. Guadalajara no pudo contra Puebla el viernes en un campo muy encharcado con una lluvia tremenda, en donde quedaron 1-1, y los Pumas golearon a Juárez. Los Pumas también, que habían dicho que no iban a poder levantarse con el proyecto de ante la salida de Efraín Juárez, y hoy con Solari, ahí están el equipo de los Pumas, ganándole al equipo de Toluca y a Juárez, ambos partidos de visita. Vendrá un parón de 15 días del fútbol mexicano. Nos enfocamos un rato a la Leagues Cup, que es este torneo que se juega entre los 18 mejores clubes de la MLS con los 18 clubes de la Liga MX. Son 3 partidos aleatorios. Los 3 partidos son contra la del país de enfrente, es decir, Chivas jugará contra 3 equipos del MLS, Pumas jugará contra 3 equipos del MLS y así respectivamente. Los 4 mejores equipos de cada liga en la sumatoria de esos 3 partidos se enfrentarán el 1-4 para tener los cuartos de final, 2-3, y así nos iremos para poder tener hasta las semifinales y la final, todo esto durante este mes de agosto. Así que ya lo saben, 15 días de parón de la Liga MX. En más información, atención, porque se viene un golpe de estado fuerte ante Gianni Infantino. Seferin, el presidente de la UEFA, y Al-Khelaifi, el presidente del PSG, estarían buscando tomar ya el control de la FIFA, así que habrá muchísima información al respecto. ¿Y cómo está la situación de los centroamericanos para la delegación mexicana? A falta ya de 6 días de actividad, ha sido la mejor actuación ya histórica, 250 preseas, al ritmo que llevan superarán el récord histórico de todos los tiempos de la delegación mexicana compitiendo en centroamericanos, con 112 oros, con 77 plateas, 61 platas y 61 bronces. Una auténtica locura lo que está haciendo esta delegación allá en Santo Domingo. Colombia está en el segundo lugar, Cuba en tercero y Venezuela en cuarto, pero incluso a la delegación de Colombia le sacan lo doble de medallas de oro, Bianca. Tiene 52 oros la delegación de Colombia por 112 oros de México, así que realmente ha sido una muy buena actuación allá en Santo Domingo, allá en la República Dominicana, por parte de la delegación mexicana en estos centroamericanos y del Caribe.
7: Así es, bien, pues te agradecemos como siempre toda la información deportiva, Enrique Beas.
10: Fuerte abrazo.
7: Igualmente, excelente lunes, querido Enrique. Son las 2 de la tarde con 59 minutos. Es momento de despedirnos. Muchísimas gracias por habernos acompañado en este inicio de semana aquí en La Octava Noticias. Por favor, cuídese mucho. Si puede también, por favor, coma con su familia. Siga disfrutando de las vacaciones. Y no olvide que hay más noticias hoy en punto de las 8 de la noche con Carlos Castellanos. E inmediatamente después, la retransmisión en el 1110 de AM. Soy Bianca Aguirre, como siempre, un honor haberle informado.
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1: ¿Qué tal? Muy buenas tardes. El 3 de agosto es el Día Internacional de la Planificación Familiar. Reportes del INEGI señalan que el 53% de las mexicanas en edad fértil utilizan métodos anticonceptivos. De acuerdo a la estadística, la cirugía definitiva o esterilización femenina es la opción más común en el país, seguida por el dispositivo intrauterino y el preservativo masculino. El Instituto de Verificación Administrativa de la Ciudad de México abrió su segunda convocatoria para contratar personal especializado en verificación. El preregistro estará disponible en su página web del 10 al 13 de agosto. La institución busca perfiles con título y cédula profesional en carreras como Derecho y Arquitectura, entre otras. El indicador global de opinión empresarial de tendencia se posicionó en 51.2 puntos durante el mes de julio, lo que representa un avance mensual de 0.3 puntos y un incremento anual de 0.5 puntos con cifras desestacionalizadas. El INEGI añadió que este avance se debió principalmente a que los comercios y las empresas de servicios reportaron un mejor panorama. Y en el mundo, el gobierno de Nauru anunció el cambio oficial de su nombre a República de Nauero para alinearse con la pronunciación de su lengua nacional. Añadió que el Código Internacional del país, el tercero más pequeño del mundo por población, cambiará a NRO y sus 12.000 habitantes ahora serán llamados naoeros. Para Noticentro Informa, Alejandra Martínez Delgado.
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1: ¡Arrancamos! Porque el América es el nuevo líder del fútbol mexicano. Las Águilas están callando la boca a sus detractores y pese a todas las críticas se colocan en la primera posición de la clasificación general. Analizaremos qué es lo que está pasando con las Águilas en esta temporada. Además, les daremos los detalles de lo que sucedió con los árbitros y la policía en el Estadio Azteca. Aquí comenzamos con el show de la Octava Sports.
2: Se tenía que decir y se dijo.
3: Porque se tenía que decir, vaya coraje que están haciendo los antis por el liderato en el inicio de la apertura 26 del América. En la cima, hasta arriba, el América. Y es que la crítica le está tratando de restar valor a este liderato de las Águilas. Solo porque no están jugando también, es cierto. No están jugando el fútbol champaña que llegaron a acostumbrar con André Jardine. Con Guillermo Almada todavía les está costando un poco. No tienen los refuerzos brillantes. Lejos, lejos de ser un Monterrey o de un Toluca, de un Tigres, de un Cruz Azul con refuerzos de mucho brillo. Y el antiamericanismo está tratando de restarle valor a este liderato por los rivales que ya enfrentó. Porque le ganaron a Querétaro, empataron con Atlante y golearon al Santos. Porque son rivales que no están acostumbrados a estar en la parte de arriba. A estar peleando los campeonatos y según los antis, pues no vale el liderato. Y lo peor del caso es que no van a dejar de hacer corajes. Porque después de que se reanude la liga, por esta pausa que hace por la Leagues Cup, el América va a enfrentar al San Luis, a Juárez, al Pueblota. Otra vez rivales que van a estar luchando en la parte de abajo, de medio para abajo. El América va a seguir en el liderato, va a seguir en la parte de arriba. Y los antis, la recomendación es que no vayan a comer aguacate en las próximas semanas porque van a seguir haciendo corajes, porque las Águilas van a seguir ahí arriba con todo y el problema que tienen a la interna, la reestructuración y sobre todo la parte del dinero. Se están apretando el cinturón en términos del presupuesto y es que Grupo Yamani, que no ha entregado todavía el reporte oficial financiero que tiene que entregar cualquier grupo que está cotizando en la casa de bolsa, pero ya advirtieron en un reporte de prensa que hay pérdidas millonarias por lo que significó el Mundial en la Ciudad de México, por hospedar los 5 partidos en el Estadio Banorte, por haber comparado a FIFA los boletos que tuvieron que entregar a los dueños de palcos y plateas y otras operaciones. Grupo Yamani ya advirtió que para el primer semestre de este 2026 tuvo afectaciones por 544 millones de pesos. Y lo peor, el siguiente trimestre esperan un impacto negativo de 255 millones de pesos. Todo derivado de las operaciones en el Mundial 2026. ¿Y cómo afecta a la América? Bueno, pues las Águilas y el Estadio Azteca son los dos pilares que sostienen a Yamani. Así que lo que le afecta a Yamani forzosamente le termina afectando a la América y por eso es que el bajo presupuesto está afectando las contrataciones de las Águilas. Incluso las salidas, ya le dijeron a los que quieran que tengan ofertas de afuera como Israel Reyes de Italia, como el Rayito Rodríguez, como Sebastián Cáceres, que si no viene una oferta que realmente cumpla los requisitos económicos que tiene hoy el América, no van a salir, no van a ceder un peso para que salgan. Lo mismo sucede con las entradas. Así que contra todo, contra un presupuesto bajo, contra una reestructura, contra la crítica de los antis, contra todo, el América. El América es líder del inicio de la Liga MX y va a permanecer líder porque lo que le viene son rivales que no van a estar peleando arriba. Que los antis no coman aguacate porque van a seguir haciendo corajes. Y se...
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4: No, es un poco mi manera de ser. Estoy más preocupado por corregir ciertas circunstancias que no hacemos bien dentro de la cancha y disfruto poco porque bueno, si terminamos en un gol hay cosas que estamos haciendo bien y lo que trato de sobre todo es apoyar a los futbolistas allí, pero sí, la realidad es que lo disfruto poco y me gusta que se lo he recalcado a ellos, que sigan jugando con la misma intensidad, y me preocupo más de eso que de disfrutar lo que logramos con mucho esfuerzo. Así que es un poco mi manera de sentir.
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5: Bienvenidos, bienvenidos amigos, qué gusto saludarlos. Muy buenas tardes, aquí andamos en este show de la Octava Sports con Carlos Ponce de León, Juan Tomás Suárez, Miguel Ángel Luis Castillo y Enrique Veras. El final del día tratando de normalizar los calendarios a modo de la América. Buena forma, interesante, irían ahí, muy interesante el decir, pues no pasa nada, sabíamos que venía un proyecto escuetito y entonces ya no solamente antes les ponían 5 juegos ahí a modo. Ahora, órale, cabrones, 7 juegos, 21 puntos para que el pinche Almada agarre ritmo y todos estén tranquilos. Ridículo, la verdad, qué manera de normalizar esto. Qué escándalo, qué escándalo. ¿Cómo estás, Nacho? Qué gusto saludarte, Nachete querido, Nachete del alma.
6: ¿Qué onda, mi querido?
5: El terror del periodismo deportivo.
6: Pues mira, aquí haciendo cuentas de tu calendario de terror también que le tocó a Chivas el año pasado, que estabas echando cohetes. Le tocó Juárez, el lugar 12. Luego el Querétaro, el lugar 11. Uno, Nacho, luego no, San Luis, 14. Luego Mazatlán, el 16. No, le tocó a la Chiva, le tocó un calendario. Pero no, Nacho, casi.
7: No, no se vale, Enrique. Déjalo hablar.
5: Jornada 1 contra quién inició. Jornada 1 contra quién inició. Ahí lo tienes. ¿Contra quién inició?
6: A ver, jugó con los mismos burros.
5: ¿Contra quién inició, echando, Nacho? Por favor, dile a la gente.
6: ¿Y eso qué tiene
5: que ver? Jornada 1, ¿contra quién inició? Por favor, dile a la gente.
7: Qué mal, Enrique. Ni siquiera dejaste que diera su argumento.
6: Chivas, jornada 2. Juárez, lugar 12. Querétaro, lugar 11. San Luis, 14. Mazatlán, 15. 4 por 3, 12 puntotes para que las Super Chivas resurgieran y el dinosaurio.
5: ¿Contra quién se jugó la jornada 1? No has contestado.
6: ¿Qué?
7: ¿No lo has dejado hablar, Enrique?
6: Pues es lo mismo, ¿no? Un solo partido y ya.
5: Muy fácil,
6: no sé, ¿contra quién jugó la jornada 1? ¿Contra quién jugó?
5: Contra Pachuca. Pachuca jugó Chivas el torneo pasado. Sí, ¿por qué no le ponen a la América Pachuca, por ejemplo, o a León?
7: ¿Tú crees que
5: va a jugar contra Pachuca? Le suelen quitar siempre puntos a la América.
7: ¿Tú crees que se va a saltar el América
5: Pachuca? Siempre puntos. Jornada 6, América, y jornada 7, Cruz Azul. En verdad, no sean sinvergüenzas. O sea, le pusieron esto a modo al mar. Ahora, dice, agarran aguacate los Santis. No pasa nada. Creo que hay más información paralela.
7: No vayas a comer,
6: No vayas a comer.
5: Y que quede claro y que quede constatado. Ridículo, ridículo. Y lo otro es que decía Frank que no tiene nada que ver, que es el que arma realmente los calendarios. Pero bueno, Luis, ¿cómo estás? Qué gusto saludarte, buenas tardes.
8: ¿Cómo están? Qué gusto saludarles. A mí me parece, sí coincido mucho con Carlos, porque cuando vinieron todos estos cambios administrativos, de economía, hay que reconocer algo. Y eso hay que ponderarlo. En América sigue habiendo un proyecto deportivo bien establecido. Desde hace 5 o 6 años, como hoy está Cruz Azul, como hoy está... Eso tenemos que aplaudir en el fútbol, como Chivas, que ahí está levantando, ¿no? Hoy platicaba con un presidente de un equipo que le está pasando muy mal, y dije, calma, ve a Mauri. ¿Cuánto le costó a Mauri el tema de aprender para poder hoy empezar a estabilizar a Chivas? Y hoy me parece que sí es cierto, el americanista está... se acostumbró por décadas a tener lo mejor. Hoy en esta transición... No es lo mejor seguramente mediáticamente, pero es lo ideal para el proyecto, porque trajeron al mejor entrenador que tuvo. O sea, ahí sí fue un fichaje, ¿eh? Les gusta o no, el mejor fichaje de la América es traer a Guillermo Almada, un tipo que sabe armar equipos, no con las grandes figuras, y te da resultados. Y yo insisto, ojo que voltea la cantera, ojo que le da la oportunidad, ojo que ahí está el modelo de negocio para América. Nos quejábamos, el América dejó de vender como pasó con Edson, con Diego, con Raúl y tal. Me parece que en esta transición, peor sería si el América estuviera en el lugar 18, en el lugar 15, de que estaría fracaso, Emilio ya le perdió el rumbo. Hoy el resultado son 3 jornadas, ahí está, es líder del torneo. Y eso le da mayor tranquilidad, escuchen las palabras de Guillermo Almada, muy cauto, muy prudente, y eso es lo que necesita el América. O sea, esta América con este plantel que tiene, a priori no es favorito para ganar el campeonato ni la Leagues Cup, pero a partir del ejercicio colectivo que les va a dar Guillermo Almada, se va a meter, ¿eh? Es favorito para la Liga, es favorito para la Leagues Cup, eso es lo que no tenemos que olvidar. Ya si nos metemos a lo de los calendarios, es como el perrito que se muerde la cola, es de cada torneo y cada torneo y cada torneo y cada torneo, ¿no?
6: Mira, lo importante en el fútbol es el diagnóstico, como con un enfermo. Entonces tú tienes que saber si te duele el estómago, si vas con un gastro, si vas con un cardiólogo, ¿y con qué? América dijo, no vamos a tener dinero, porque no tienen dinero. Ah, independientemente de lo que dijo Charlie, que sí, hay otros temas también ahí muy puntuales de la empresa en cuanto a inversiones, en el cambio que va a venir de estructural. Y si no tenemos el dinero, entonces, ¿qué tenemos? Vamos a buscar a alguien que nos pueda, con bajo presupuesto, rescatarlo. Y tan había un proyecto, porque tampoco es mago, para que funcionara a Almada en Pachuca, había jóvenes, había cantera. Para que Almada funcionara en Santos, había cantera, había un trabajo. No fue de la nada. Cuando se va a Oviedo, pues no encuentra nada. Y cuando se va el Valladolid, encuentra de asistente Enrique Alfaro, el exgobernador. Entonces, pues ahí, ¿qué vas a hacer? Entonces, tan inteligente fueron. Bueno, vamos a saber que hoy nada más vamos a comer frijoles. Pues tenemos para frijoles. Bueno, tienen ahí, tienen carnita, tienen a Brian, tienen a Cáceres, tienen. Hay que acomodar para que el guisado, no tienen caviar, hay que sepa lo mejor posible. Les va a costar trabajo. Me gusta la autocrítica de Almada, porque si no jugamos bien el primer tiempo, si no es por Cota, les meten tres, les mete Santos tres. Nada más que después Paiva pagó el precio de lo que siempre han sido los equipos de Paiva. No se sabe defender y comete muchos errores y perdió Santos por goleada. Pero este América a lo mejor no va a ser el gran favorito que fue en otros tiempos, pero está en una reestructura inteligente. Que les guste o no los americanistas y que alcance o no, vamos a ver qué paciencia le tienen, porque los jóvenes suelen caer siempre, como le pasó a Milito y como les va a pasar a todos los proyectos con jóvenes, tratan en consolidarse. Vamos a esperar esas vacas flacas y la intensidad que tiene Almada, que le ha costado problemas en Santos, le ha costado problemas en Pachuca, le ha costado problemas en Oviedo. No es fácil, pero apostaron por la
5: ¿Pero fórmula? ¿Para qué está el América entonces, Nacho? Con este, hoy aplauden todos, liderato del americanista.
6: ¿Para competir?
7: Nada pero, más. ¿Pero por qué te arde que sea líder?
5: No me arde, pues es líder
7: de un torneo que inició por... Estás tan enojado, ¿no? Que estás buscando excusas para el liderato del América. El América,
5: yo no estoy buscando excusas.
7: Porque le ganó.
5: Yo solamente estoy poniendo lo del calendario.
7: Porque goló a
5: ya
7: Santos.
5: Ustedes saben. A mí nada más me llama la atención, Enrique, eso.
7: Es jornada 3. Está empezando el torneo. O sea, ¿por qué tendrías que ponerle tanto énfasis?
5: ¿Por qué no jugó contra Toluca en esta jornada 1, 2 o 3? Contra
7: Rayados,
5: contra León, contra Pachuca.
7: No importa el orden, Enrique. No importa el orden. A ver,
5: claro que sí importa el orden. Claro que sí importa el orden.
7: No, Enrique.
5: Es diferente agarrar ya el torneo mediano, un partido de alta convocatoria o de alta presión.
7: Estaba
5: mucho mejor a como colocado. Pero mira, está bien, para ti no hay bronca en eso. Para mí es realmente
7: eres
5: ridículo.
7: Pero
5: yo ya dejé eso. O sea, no le quito ese tema. A mí se me hace ridículo. Se me hace vergonzoso la manera en la que hay un proteccionismo, a mi entender, para la América constantemente.
7: Eres el único que lo critica. Eres el único, ¿eh?
5: No creo que sea el único. Hay muchos más.
7: No, sí, eres el único.
5: A ver. ¿Y por qué le preguntaron a Almada de este tema?
7: ¿Por
5: qué le preguntaron a Almada de este tema en la conferencia de ayer?
7: Porque cuando se le juntan los rivales a modo, de media tabla para abajo, hacia el final del torneo, sales con la misma cantaleta pero cambiada. Dices, qué bien, le están acomodando el calendario para que llegue planchadito a la liguilla al América. Entonces, lo criticas solamente por ser el América. Yo, mi recomendación hacia ti sería, busca otros argumentos como, pues no está jugando bien el América, yo creo que no ha alcanzado buenos tonos. A Chivas ha jugado mejor de los puntos que tiene, yo creo que sí. Yo creo que deberías de buscar otro camino para criticar al América que algo que es a todas luces
9: ridículo.
5: En verdad, yo tomo consejos, pero no de personas que acomodan su discurso a partir del favor de las relaciones. Yo prefiero seguir siendo alguien frontal, alguien directo, alguien que me puede equivocar o no. Pero prefiero decirlo a recibir una recomendación de algo. Además, vida, pues mira, en mi caso, y no lo tomes a mal, tú eres un tremendo periodista, pero de fútbol sabes muy poco, Charly. O sea, que tú me digas, no ha ganado. Mira, es más, hay una frase que diga, no han tomado tono. Esa frase nadie la usa en el fútbol. Entonces, imagínate, me van a dar una recomendación al que me dice, no tiene tonos, güey. Imagínate, cabrón, ¿no? O sea, pero no pasa nada. Este espacio es para que cada quien argumente.
9: Por eso, ¿no? Entonces, yo soy.
5: Tú puedes argumentar que para ti se te hace normal porque todos van a jugar el calendario. Yo ya puse lo mío. Ahora, le hago una siguiente pregunta. ¿Para qué le alcanza al América?
9: Quizás para que puedas abrir el tercer ojo del espíritu, del chakra, para que te des cuenta de lo que sucede a tu alrededor. Le puedes preguntar a Miguel Ángel Luis Castillo, le puedes preguntar a Ignacio Fantasma Suárez, le puedes preguntar a Carlos Ponce de León, que son los tres que conviven contigo en este espacio, y ninguno de los tres opina como tú. Somos tres cuartas partes de esta opinión del espacio. Pero tú crees que tú tienes la razón solo porque es el América. Creo que deberías de escuchar a los demás y nada más decir, a lo mejor estoy mal yo, a lo mejor yo estoy haciendo una tormenta en un vaso de agua, pero vamos a dejarla ahí. Nada más tú trata de analizar tu entorno y entender que pues, la burbuja de Chivas no es la única que es válida para opinar en este mundo.
5: Está bien. ¿Para qué está el América?
9: ¿Para qué está el América? Para resurgir con los jóvenes, para tratar de darle la vuelta a un problema estructural.
6: Y porque va a competir con todos esos jóvenes, va a calificar, no va a partir como el gran favorito como en otras ocasiones, porque a los jóvenes les pesa, incluso terminando, hizo una gran campaña, no va a partir como el gran favorito. Yo creo que ahora Rayados es importante, Chivas es importante, Cruz Azul es importante, Toluca es importante. No creo que sea el gran favorito de otras ocasiones, pero este equipo va a competir. O sea, va a competir y a medida que agarre confianza y que los chavitos empiecen medio a consolidarse, se les pase el espanto y todo lo que pueda derivarse de la juventud que está en proceso. Este equipo va a competir, nos guste. No va a ser favorito porque no tiene ahorita ni siquiera la nómina que tiene Chivas, ni la nómina que tiene Toluca, ni la nómina que tiene Monterrey, pero sí va a competir.
9: Para ti, ¿quiénes son los tres que van a llegar hasta el... Es más, los cuatro semifinalistas, Nacho?
6: Yo creo que va a ser Toluca, yo creo que va a ser Cruz Azul, que es el campeón, yo creo que va a ser Rayados, y yo creo que ahí en ese a Tigres ahora sí no lo veo,
9: No, a Tigres no. ¿Tú, doctor?
10: Yo fíjate, hay que ver lo que ha hecho, insisto, el
6: Chivas.
10: Hay un proyecto, Chivas. Pero hoy está puesto ahí en Almada. Almada, los trabajos que ha hecho y que ha terminado en Santos, termina con una final que pierde con Cruz Azul, es el segundo o tercer torneo cuando realmente, o sea, va escalando, compite, O sea, no deja de competir los proyectos de Guillermo Almada. Y en el segundo o tercer torneo, ganó con Pachuca, Champions Cup. O sea, ya se nos olvidó que este hombre ganó Liga de Campeones de la CONCACAF y Liga. Y va increciendo el proyecto. Yo lo veo así. Yo sí veo a un América clasificando, no en esa posición, pero sí entre el 7 y el 8. O sea, va a ser el 7 o el 8
6: que se meta a la liguilla. Entre el 5 y el 8 va a ser su puesto del América.
10: Ahí se va a meter. Y ya después, bueno, gracias a la experiencia de Almada, yo lo descartaría. ¿Quién preguntaba de los semifinalistas? Cruz Azul, Chivas, Toluca y América.
9: Yo coincido en todo contigo, excepto en... Es que yo no le veo patas a la América. Pero vamos, para llevarle la contra a Enrique y hacerlo sulfurar más, yo veo a la América. Igual que Luis Castillo. Tú, Enrique, ¿a quiénes ves como semifinalistas?
6: Chivas.
9: En este ejercicio
6: Chivas,
9: de inicio de torneo.
6: Chivas y Chivas. No, Chivas, Tapatío. Veo ¿quién más?
9: El rebaño veo sagrado una final, y Guadalajara.
5: Veo una final Rayados contra Chivas. Pelado contra Milito. Creo que va a ser una gran final. Y veo en la semifinal a Toluca y a Pumas.
9: Toluca
5: y Pumas como... No, creo que se le va a caer el caballo a Wiki. O sea, después de lo del fin de semana, yo en verdad, fueron muchas circunstancias para que este Cruz Azul fuera campeón. ya sabemos cuáles, Atlas, Chivas, muy marcadas. Yo veo que Cruz Azul no va a ser ese equipo y ese proyecto ahí que varios nos quieren vender, ¿no? Eso es lo que yo veo. Eso es lo que yo veo. Vamos a ver. Muchos dicen Cruz Azul ya tiene el bicampeonato. Vamos a ver.
9: Cruz Azul no tiene el bicampeonato. Pero sí, vamos, es lo único pensar que va a pelear en esa parte de arriba. O sea, es raro que tú no
5: lo veas. Lo que es una realidad también es que
9: no lo ve.
5: Es que si es un mercado que la gente sepa, pues tampoco es que vayan a llegar ya más refuerzos a los proyectos, ¿no? O sea, a diferencia de varios que decían, me voy a aguantar la Leagues Cup, ahí ya pongo a mis últimos jugadores, aprovecho esta ventana de 3 partidos antes de la Leagues Cup, que como muchos lo tomaban como pretemporada, pero ahora ya no veo que vayan a llegar ya más figuras, más jugadores. O sea, es uno de los mercados post-mundial más tranquilos de la historia de la Liga MX.
9: Ok, pero sí van a llegar más refuerzos, o sea, no entendí más en tu comentario.
5: ¿Quiénes
9: llegan? A América le falta uno o dos. Atlas ya tiene al delantero de Vélez, después de que se les cayó el del Benfica, que hay una novela ahí atrás que hay que contar. Ellos descubren en los exámenes médicos que trae una, que no está al 100%, y al mismo tiempo el representante les dice, oye, ¿dónde está la comisión? ¿Dónde está lo que iban a repartir? Y dije, ¿de qué estás hablando? Y al final, pum, lo terminaron chispando. Va a llegar uno de Vélez. Es decir, todavía los planteles no están cerrados, ¿eh? O sea, yo sí veo que van a llegar más refuerzos.
6: Sí, o sea, al final de cuentas yo creo que ya las bombas que veíamos o que estábamos acostumbrados, Rayados modificó su manera de comprar. Creo que ahora con Denis de Clos no va a estar sacando jugadores de formol para vender camisetas. Trajo Denis de Clos, dijo, ¿sabes qué? Yo no traigo viejitos, traigo jugadores con menos nombre, con menos escaparate, no van a vender tantas playeras, pero son efectivos, ¿no? Como los que traen.
9: Rossi es un buen nombre.
6: Orbelín ya viene de un poquito de bajada. Yo digo a Rossi, al delantero que traen, no son las figuras Ramos, Canales, el Salvador de la Paz. Son jugadores menos mediáticos, pero buenos jugadores.
9: Lo de Viñas a mí me gustó, al Toluca, que ya debutó.
6: Porque ahí yo creo que hay un tema más delicado con Paulinho. O sea, él no ha jugado, el invertir 13 mil. Yo creo que Toluca tiene al mejor prospecto de delantero del fútbol mexicano de hace muchísimos, muchísimos años. El caso del hijo de William Dab Silva. Es el goleador de la sub-21, todavía no lo pueden registrar porque va a aparecer ya como mexicano. Están dándole tiempo, están jugando ese espacio para que juegue como mexicano y no como brasileño. Se les lesionó, así fue ese, y palabras de Cardoso, palabras de Carlos María Morales. Este va a ser el titular en el 2030 para México. Le tienen mucha fe a este gran prospecto, por encima de Virgen. El tema es que ahorita tiene que esperar todavía otros meses para registrarlo y que juegue como mexicano. Por eso está jugando en la sub-21 y se lastimó, por eso tampoco lo han subido.
9: ¿Es un tipo de Nacho?
6: De William da Silva, mide 1.90, tiene una fortaleza enorme, va bien por arriba, lo mete a jugar el Turco Mohamed, me le encanta, lo mete a jugar con la reserva, contra los suplentes, le dan sus patadotas, Pereira y todo. Pero cuando tienes esa clase de jugadores, porque están muy emocionados en Toluca, porque tenían muchos años que no tenían a alguien con ese, por lo menos ese potencial, no sé si llegue o no, pero por lo menos el potencial que le están viendo ahí. Dicen, oye, ¿por qué invertir tanto en Viñas?
9: ¿Cuánto pagaron por Viñas?
5: Pero ¿qué está pasando con Paulinho, Nacho? Porque también
6: pusieron el tema. O sea, mira, Paulinho, Paulinho no ha jugado, hay mucho hermetismo entre si es una lesión en la cadera, si es una lesión en la rodilla. El chiste es que ya tiene mucho tiempo sin jugar, no terminó tampoco bien el torneo pasado. Vimos cómo le costó, también era con Concachampions, no terminó ni siquiera para jugar y para tirar penales. O sea, a final de cuentas lo de Paulinho, por lo menos no hay ninguna confirmación, no se sabe si es una lesión más seria o no. Lo que sí sorprende es que si tienes a Paulinho, que es un súper delantero gastas 13 millones en otro delantero cuando tienes un prospecto. Eso es lo que le salta a muchos. Por eso, o sea, si tienes a Paulinho y va a estar dentro de tres fechas o dentro de cuatro, ya tienes a Gacelo.
10: O sea, el tema es si Paulinho no va a estar, entonces.
6: O sea, ese es la duda. O sea, si, bueno, ¿por qué gastas tanto si Paulinho va a estar en tres o cuatro jornadas?
7: Ya. Oye, ¿y será por eso que también estaban presionando por la Pantera Morales? Porque a lo mejor también lo querían regresar, ¿no?
6: No, la Pantera no era tanto que se regresara porque tenía ofertas. Una de ellas era Cruz Azul. Entonces, antes de que pase el tiempo y que ya lo tengan que vender más barato, como le fue muy bien con Pumas, en una de esas dije, ¿qué tal si se lo lleva Cruz Azul? Pues le pagamos una lanita a Pumas y se lo damos a Cruz Azul, ¿no? Es más eso.
5: Pues qué tema, ¿eh? Qué tema. Hay varios comentarios, damos salida. Yo te rezamos porque hay buenos tomas, hay buen toma y daca el día de hoy. Hay un muy buen ejercicio con mucha información. Dice Luis Castillo, ¿qué opinas que Atlas tendrá un estadio nuevo antes que Cruz Azul?
10: Pues ojalá sí sea, ¿no?
7: Veamos si es antes.
10: Mira, ojalá, es otro, otro tema como el perrito que se mueve la cola, ¿no? O sea, hoy Cruz Azul, cuando metió 53 mil aficionados.
7: ¿Cuántos,
10: el
7: doctor?
10: Fin de semana,
7: no escuché
10: 53 mil.
7: ¿53 mil? Pero a mí me dijeron en redes que muy pocos, que casi no iban a ver a Cruz Azul.
5: ¿Cuántos fueron atlantistas?
7: 53 mil.
6: Wow. 3 mil. Los 3 mil.
7: 3 mil uno, porque yo también fui.
5: Ojalá sin Atlante y sin América el Cruz Azul lleve más de 30 personas.
10: Que tenemos.
7: ¿De verdad crees que el Atlante le hizo la
5: Pero deja. No, a ver, no, pero ¿cuál es el comentario?
10: No, sí, no sé. El fenómeno este, ¿y qué es eso que tienen que aprovechar este fin de semana? Este fin de semana, una vez más se rompió el récord de asistencia. O sea, nosotros seguimos hablando de las bombas que no llegan. Hoy la afición está reconectada con el fútbol mexicano. Sí. Ya en un toma y daca vamos a dar información de que se puede venir la venta de un equipo de Liga MX, no es el León, otro equipo de Liga MX. Lo damos en el toma, en un toma y daca.
7: ¿Cómo que ahí no es el León?
10: Que va ligado. No es el León. Es otro equipo que ya se los diré. Pero si Atlas hace, Nacho ya sabe por dónde va la jugada y la tirada. Si Atlas hace un estadio, pues también le beneficia. Imagínate cuántas veces no hemos ido al Estadio Jalisco y es una muy mala experiencia ir al Estadio Jalisco, muy mala. Entonces, pues sí. Si se da por parte de Prodi, del señor Bejos, qué bueno que se dé.
5: Bueno, señor productor, hoy de manteles largos, feliz cumpleaños, Jimmy, 33 años ya de vida.
7: ¿Y está trabajando? No seas así.
5: 33 años de Guadalupe Andrés Sandoval.
6: Que voy a estar de vacaciones. No seas negrero, o sea, oye, le di la pena. Déjalo ir a descansar, su cumpleaños.
7: Mínimo.
10: Oye, es un tema que me gustaría saber, y con seriedad. ¿Qué tanto con lo que está pasando con los árabes va a afectar a estos dos torneos tan buenos en México como es el Abierto Mexicano de Tenis en Acapulco y el de Los Cabos?
5: El viernes en el programa Renata Burillo, una muy buena charla que tuvo Jaime Adán Sandoval, también platicó de ese tema. Ahí está también las plataformas digitales de la Octava Sports.
7: ¿Y qué dijo?
5: La respuesta.
7: ¿Y qué dijo?
5: Te da la respuesta. Pues están esperando.
10: También está siendo perjudicado. O sea, no solo es el tenis, el Bobline también está siendo perjudicadísimo.
5: ¿Viene?
10: Por el cierre de las llaves de PIF, ¿no?
5: Viene un reordenamiento y ellos están a la espera, pero es algo que se está trabajando ya desde ahorita, pero no tienen todavía la certeza.
7: Sí, o sea,
5: quieren continuar.
7: El que se va a afectar es el de Acapulco, porque es el que tiene más puntos, porque es el más grande, pero el de Los Cabos, a mí lo que me dicen es que ese no se toca. O sea, que el de Acapulco prácticamente es un hecho que sí lo van a agarrar para reubicarlo en algún otro lugar.
5: Qué triste sería para el, después de ver la buena entrada de Karim León el otro día, el que fue el sábado, ¿no? En la arena.
7: Ah, ya jugó. ¿Qué número de ranking tiene?
5: No, es que es un estadio y un venue muy bonito que se hizo para el tenis. Qué lástima que no se siga usando para el tenis. Qué bueno, habrá que ver. Hay que esperar. Vamos a una pausa, compañero. Regresamos con el toma y daca. Toma y daca.
7: ¿Qué es eso, carajo?
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13: Muy buenas tardes, aquí el reporte vial. Manifestantes continúan bloqueando la circulación vehicular en Avenida Insurgentes al cruce con el Eje 10 Sur. Evita el tráfico en División del Norte, Delfín Madrigal y Periférico. En otro punto de la capital, un percance vehicular complicará tu avance en Boulevard Puerto Aéreo. A la altura de la calzada Ignacio Zaragoza con dirección a Viaducto Río de la Piedad. Largos asentamientos al cruce con semáforos hallarás en Avenida Cuitláhuac, de Calzada Camarones hasta la Avenida del Jardín. Y finalmente tu avance será constante en Avenida del Conscripto, de Agua Caliente hasta Centronque con Periférico. Recuerda que ante cualquier emergencia en carretera puedes llamar al 911, al 088 o al 074. Hasta aquí el reporte vial, te informa Alex Leiva.
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5: Toma y daca.
6: Toma y daca, toma y daca. Miguel Ángel Luis Castillo, entonces hay un tema de lo de León que te vi muy activo en las redes sociales, pero entonces no es el fondo de inversión, no es para comprar al equipo de León.
7: No, pero échale primero al toma y daca y tejemos fino. Dale, arráncale. Pues ahí viene, no lees la escaleta, güey.
6: ¿Qué pasó?
8: Estaba revisando el calendario de Chidera. América, estaba ocupado.
6: No, pues es que el tema es por algo que no puedo conocer. ¿Qué pasó con los árbitros y la policía?
9: ¿Y qué? ¿Y el toma y daca, no?
7: Espérate, falta la cortinilla.
9: Es que adelante, no está el productor.
7: Jaime.
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6: ¿Qué pasó con los árbitros y la policía, Nacho?
8: No lo revisó el VAR, porque estaba el video, pero no sé qué hizo la videoasistencia, ¿no? La verdad, pues... Es como un tema de como Papati Chapoy, o sea, ¿qué quieres que te pregunten? ¿Qué pasó de qué? Eso es periodísticamente importante.
6: Pues es que se puso ahí afuera del estadio, los agarraron a los árbitros, ¿no?
9: ¿Por qué?
6: Se pararon la policía, okay, y tómala.
7: Lo que reportan es que iban en sentido contrario, ¿no?
8: Pero vamos a hablar de que nos
7: se divertió demasiado, pero lo que yo creo, y ahí es, a ver, para la comisión de arbitrajes, normalmente los árbitros llegan en un auto particular. Yo soy de la idea que sí deben de ser escoltados cuando entran y cuando salgan, ¿no? Eso es la verdad. Ah, rompen filas, no, pues es en el hotel, estaban concentrados en tal hotel porque llegan en sus coches y el árbitro normalmente escogen un coche para ir todos en un mismo auto. Eso tendría que pasar, o sea, la moraleja es esa. Así como llegan escoltados de acuerdo al partido que sea de la magnitud, es una, dos, tres motos y tal, ¿no? Pero que los lleven de regreso y así te evitas este tipo de confusiones.
8: Pero vamos, estamos discutiendo en un programa de radio a nivel nacional que detuvieron los árbitros. Por dejas, ¡ay, el alcoholímetro! Oh, ¡no manches! Seamos serios.
6: Bueno, vamos con el siguiente toma y daca.
9: Mejor.
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6: Atención. Montagliani toma fuerza para la FIFA. Para la FIFA. Sería el personaje idóneo para llevar a cabo y a buen puerto todo el relajo que está dejando Gianni Infantino.
8: Pues no es que sea el idóneo, es el que les conviene al grupo que tiene el poder. Y el grupo que tiene el poder y el que manda ahorita y es la UEFA. Y la UEFA sabe que el árabe no está tan dispuesto a meterse en el tema de la FIFA. Entonces, ¿a quién tenemos? Ah, pues la CONCACAF. ¿La CONCACAF cuántos votos tiene? 41, bueno, perdón, 40, porque a lo mejor en México luego se raja. Pero entonces, 40, entonces hacen cuentas. pues teníamos los

0: 55 más 41 que tiene Mick, tenemos 96, nos faltan 10 que los vamos a conseguir sin ningún problema, es el que nos conviene. De ahí que haya cobrado, que pueda cobrar factura el desafortunado comunicado, que no tenía razón de ser. Si se quedan calladitos en la federación y lo dejan pasar, no pasa nada. Pero si llega, este dirigente de Canadá,
1: Montagliani, a ser
0: el presidente de la FIFA, pues decir, oye, el único que se me rajó evidentemente fue México, pues le tienen que pedir chichi para el Mundial de Clubes, que no está dado, que todavía ni les pagan. Y entonces, a lo mejor, mira, si estábamos bien con Infantino, pues ahora Montagliani, en la política siempre se cobran cuando te equivocas, y México se equivocó en ese comunicado, porque no tenía que haberlo sacado. Si te quedas ahí, aunque apoyes a Infantino, le hablas por teléfono, no te preocupes, Gianni, ya cuando llega ahí, vamos contigo. Pero exhibir contra tu propia confederación, que había sacado un comunicado, le fue. Y se ve tan evidente que el comunicado de FIFA, el de CONCACAF, se le fue casi igual que la UEFA a la yugular a Infantino.
2: Vamos con el último toma y daca.
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2: Bueno, pues ha sido todo para Caixinha. No más después de la goleada de local ante los Pumas. Se fue Pedro Caixinha una vez más por la puerta de atrás del fútbol mexicano. ¿Alguna opinión de esto, compañeros?
4: Qué lástima.
1: Yo sí, fíjate, y ahí les va la información. Y lo ponía Nacho también, y le pusimos a rascar. Alejandra de la Vega es de las dueñas en los últimos 5 años que más le ha invertido a su franquicia. Uno, la compra que estuvo en problemada a Lobos WAP y se fue a litigar y tal. Luego, la gente que ha llegado desde Miguel Ángel Garza llevó a Tuca Ferretti. ¿Se acuerdan? Y Tuca no fue a cobrar menos de lo que cobraba en Tigres, ¿eh? Pues eso se los garantizo. Luego, trajo a Andrés Fassi con un proyecto de poder replicar lo que pasaba en Necaxa, traer jugadores a costo bajo de Sudamérica, ponerlos en la palestra y después venderlos como un modelo de negocio. ¿Tras cuántos años? Aquí tengo el dato de que Alejandra de la Vega y su familia por segunda vez invirtieron en el fútbol mexicano, lo adquirieron por ahí del 2019 la franquicia, antes de la pandemia.
0: 25 milloncitos de dólares.
1: Exactamente, 25 kilos, más lo que le he invertido, y luego ves que si ustedes revisan en los últimos años, el promedio de asistencia en el Olímpico de Juárez, hoy, de una franquicia activa, es el peor. Ya olvidemos a Mazatlán, 7,000 aficionados. El modelo de negocio en Juárez no da. Suena fuerte decirlo, pero queda comprobado después de 2 intentos de la misma familia.
0: Y metiéndole mucha lana, mucho dinero le han metido, porque no puedes decir, oye, no ha gastado, no ha gastado.
1: Una plaza de primera división. Y ya se están planteando sus socios con Alejandra de la Vega, decir, nos costó 25, ya perdimos, pero en el mercado actual, la franquicia valdrá ¿cuánto? ¿70? ¿80? ¿90? ¿120 lo mínimo? Entonces ya se están planteando que venga también la venta de la franquicia. No, aquí es, no va a llegar un fondo de inversión, aquí no vamos a seguir, es cerramos el capítulo, nos quedamos con el Locomotive del Paso, que es un costo menor que tenemos en la USL, no sigue usando el fútbol, pero aquí, entendiéndolo como modelo de negocio, no dio y no va a dar.
0: Están fastidiados porque han invertido mucho dinero y les han hincado les han hincado el diente, o sea, bien, en los sueldos que se pagan, en que los jugadores no quieren estar, que por ahí, por Juárez, les han ofrecido lo que ganaba el Titán Salcedo, era impresionante, y han hecho de todo, o sea, la directiva no es que haya fallado, o sea, si, ni modo que no apueste, pues si Garza hizo el a Tigres de lo que hizo, Fácil hizo con Pachuca, pues es el autor intelectual del modelo. Entonces, pero ya perdieron. Yo creo que si la franquicia les costó 25, han de haber ya perdido 200 o más de una franquicia. Y no tiene jugadores rentables. Ahorita, imagínate cómo están las cosas, que su mejor jugador es alguien que no es ni siquiera que es seleccionado en Paraguay. Entonces, digo Paraguay y Panamá. Entonces, es un equipo que sí está en conflicto, que definitivamente no es una plaza, el estadio no es suyo. Con esta ausencia, invertir en un estadio, no tenían instalaciones propias, se las rentaban a la universidad, se las rentaban a otros. Yo creo que sí es meterle dinero bueno al malo ahí.
2: Y entonces, con el camino que solamente hay hoy para poder ascender...
1: A ver quién alza la mano. La Paz, Morelia... De los que están, que o llega a otro, ¿dónde abres camino, no? En esta franquicia Cancún. De Liga MX. Cancún, ¿no?
4: Pero ninguno de ellos, o bueno, no sé, La Paz, quizás La Paz sí, ninguno de ellos quiere pagar
1: primera división. ¿O qué empresario le entra? ¿O qué fondo de inversión? Y el punto es a dónde lo llevan, ¿no? Ese es el gran ¿a qué plaza del fútbol mexicano lo llevan?
4: Claro, claro. De acuerdo.
0: Y ojo, nosotros.
2: Es una oportunidad para Morelia.
0: Pero ojo, no todos los fondos de inversión son lo como nos lo pintan. O sea, ve lo que está pasando en Querétaro. Querétaro está arrepentido. La gente dice, y la gente cercana al fondo dice, híjole, ni con lo que les prometieron en gobierno, ni con los que no les dan todavía los números. Están muy lejos. Un fondo de inversión que es un fondo de inversión. Mete una la nota para tratar de recuperarla. No van a llegar y te voy a gastar más de lo que ya metí. Tratan de recuperar y en Querétaro no están tan contentos y siendo una gran plaza, mucho mejor que Juárez.
1: Entonces, claro.
0: Yo creo que de los fondos, el que se ha notado que sí le han metido con mejor idea es el Atlas y acaba de llegar.
4: O el Necaxa, ¿no?
0: Pero ahí es un 50, prácticamente es un 50-50, ya tenían una base, ya nada más compraron mejores jugadores y ya.
1: Compraron equipo en Colombia, ¿no? O sea, se han diversificado.
4: Al final de cuentas, lo de Juárez es, como lo decía aquel filósofo del fútbol, don Fernando Marcos, ¿no? Y que lo repite muy constantemente Luis Castillo, aunque ya está alejado de la Liga de Expansión, pero todavía se acuerda de sus inicios y donde se hizo fuerte como periodista, no hay equipos de primera división, hay plazas de primera división. Y seamos honestos, Juárez no es una plaza de primera división, ¿no? Con todo y lo romántico que suena a ser una plaza que ha sido pues acusada, atacada por la violencia durante tanto tiempo, pues no es una plaza para equipo de primera división. Entonces sí parece una necedad que los Bravos hayan llegado. Ojalá que si deciden finalmente venderlo, que sí llegue alguien, es una plaza que realmente se mantenga, si no vamos a empezar a ver otra vez el chapulineo de nombres dueños.
0: Ese estadio, si se pusieran los requisitos que tiene la Liga MX para la aprobación de estadios, no lo pasaría. O sea, sales y ves dónde están los baños, ves cómo está el estacionamiento, ves todas las carencias que tiene ese estadio, que es universitario. No estaría certificado para jugar y se ponen muy exquisitos con otros. No estaría certificado para jugar y juega. Entonces te imaginas, voy a hacer un estadio con esas entradas que dice Luis.
1: Exacto.
0: Yo creo que ahí va más por un proyecto de político que tenía también a Alejandra La Vega, que estaba en el gobierno de Chihuahua. Yo creo que la apuesta era pues escalar del ser secretaria, a lo mejor escalar para arribita, y pues no le salen las cuentas. Y son 5 socios ahí.
4: Uh-huh. Enrique.
0: Está revisando el calendario de la América.
1: El calendario 70-71.
2: Vamos a hacer una pausa, compañeros. Continuamos.
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21: Hola, hola, ¿cómo están, amigos? Qué placer saludarlos. Jesús May de este lado para platicar acerca de lo que sucede con la delegación mexicana en los Juegos Centroamericanos y del Caribe 2026. Apenas comenzó el primer día de actividad del atletismo y ahí de nueva cuenta la delegación mexicana demostró cosas muy importantes al colgarse 6 medallas en estas competencias de atletismo. Primero, en el medio maratón femenil, las mexicanas consiguieron los 2 primeros puestos en esta prueba de los 21 kilómetros. Fue gracias a Laura Galván Rodríguez, que se colgó la medalla de oro al dar un tiempo de 1 hora, 13 minutos y 43 segundos. Y además, este no solamente fue la marca que le dio la victoria en esta competencia, sino que también es un nuevo récord para los Juegos Centroamericanos y del Caribe. Así que gran momento el de Laura Galván, que se lleva esta medalla en los Juegos Centroamericanos y además también un nuevo récord en esta competencia. Y en el segundo lugar de esta misma prueba apareció la capitalina Adela Domínguez, solamente 22 segundos detrás de la compatriota mexicana. Así que en esta disciplina consiguieron estas 2 medallas. Desafortunadamente, en esta misma disciplina, pero en la categoría varonil, no se pudieron quedar con medalla los de la delegación mexicana, ya que Ayrton Ledesma Fuentes y Cruz Gómez participaron en esta competencia, pero quedaron fuera del podio al quedarse en el 6.º y 9.º lugar respectivamente. ¿Qué es lo que pasó en la prueba de marcha? En los 21 kilómetros de esta disciplina hubo 2 oros y 2 platas en ambas ramas. Primero, las marchistas olímpicas Alecna González y Alejandra Ortega Solís se llevaron las medallas de oro y plata respectivamente. Mientras que en la rama varonil, el veracruzano Ricardo Ortiz Rivera también consiguió el oro con un gran tiempo de 1 hora, 29 minutos y 40 segundos. Mientras que Roberto Vázquez Muñoz también se subió al podio al entrar en el tercer lugar con un tiempo de 1 hora, 33 minutos y 56 segundos. Así que gran participación la que ha conseguido la delegación mexicana en lo que va de estos Juegos Centroamericanos y del Caribe 2026. Pero específicamente en esta disciplina de atletismo, apenas en el primer día de competencia, México se llevó 6 preseas en este deporte. Esta es la información de lo que está sucediendo con los deportistas mexicanos en los Juegos Centroamericanos y del Caribe. Yo soy Jesús May. Hasta la próxima.
22: Pues muy bien.
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23: Un gusto saludarlos, amigos del Octava Sports. Poncho Galindo de este lado, desde Los Cabos todavía, porque este fin de semana vivimos historia pura en esta ciudad en el 10º aniversario del Abierto de Los Cabos. Se acabaron 10 años, ya se fueron 10 años y nunca, nunca ha habido un doble campeón. Cameron Norrie lo había intentado en un pasado, ahora fue Denise Shapovalova, que llegó a la final de manera consecutiva después de que el año pasado consiguió el campeonato, pero no pudo retener su título. Y no solamente es que no haya habido bicampeón, no ha habido un campeón 2 veces en las ya 10 ediciones que lleva este torneo. O bueno, las 9 ediciones, porque una fue cancelada por la pandemia. Y este fin de semana, Arthur Gea es el que hace historia. Vence, y no en 3 sets, en 2 sets a Denise Shapovalov y se consagra como el nuevo campeón de Los Cabos. Sin duda una historia de superación, porque Arthur Gea solamente había ganado un título de Challenger. Hace 3 semanas había llegado a una final de Challenger y la perdió. Y aquí en Los Cabos estuvo con un nivel magnífico, venciendo a Cerundo, lo que era el sembrado 3, venciendo a Shapovalov, que era el sembrado 8 en la final y también el favorito para retener ese título de Los Cabos. Y así gana su primer título ATP en este tour, en este torneo de 250 puntos, y con eso también entra al top 100 del ranking de la ATP. Vamos a escuchar las palabras de Arthur Gea después de consagrarse campeón.
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24: I cannot describe it, to be honest. I was surprised every day to win a match and then continuing. It was amazing and I'm really happy about it. And yeah, the final was also amazing, and all the tournament was amazing. Yeah.
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24: I will definitely come back, I think, the next year, so I hope, yes. It's an amazing tournament, so I don't see some reasons I will not come back. So, yeah.
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23: Ahí están las palabras de Artur Guía. Le falta mucha experiencia todavía con el micrófono. Apenas va comenzando su carrera. Apenas estaba dando sus primeras conferencias de prensa. Le tocó dar dos en este Abierto de los Cabos. Porque pues al principio decían, ah, bueno, pasó Artur Guía. Hasta que llegó a la semifinal contra Wong. Y lo termina eliminando. Y ahí da su primera conferencia de prensa. Y luego esta de El Campeón. También había hablado en la cancha, le agradeció a su familia en francés y entre lágrimas. Seguramente será un día que siempre va a recordar, y es de lo que hablaba en la conferencia de prensa, que no lo puede explicar, que es una experiencia inigualable. Por lo pronto nosotros ya nos estamos despidiendo de esta cobertura, por supuesto que traeremos mucho más. 2027 confirmado el Abierto de los Cabos, la edición número 11. Pese a que la inversión en Arabia está fuerte, todavía habrá que ver qué es lo que sucede para el 2028. Acapulco y Los Cabos vuelven el próximo año. Con eso estamos llegando al final del show del Octava Sports. Muchísimas gracias por acompañarnos. A nombre de todo el equipo en la producción de Cristian Moya, yo soy Poncho Galindo. ¡Pásenla muy bien!
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0: Muy buenas tardes, vamos con las noticias. Durante la sesión del Consejo de Desarrollo Metropolitano del Valle de México, la jefa de gobierno Clara Brugada propuso crear una policía metropolitana y la consolidación de un C5 unificado.
1: Para que pueda ser más efectiva la estrategia común, compartir inteligencia, coordinar operativos, eliminar vacíos y duplicidades.
0: La Procuraduría Federal de Protección al Ambiente, junto con las Secretarías de Marina, de Seguridad Pública del Estado de Yucatán y la Guardia Nacional, clausuraron 17 polígonos por cambio ilegal de uso de suelo en la Reserva de la Biosfera Ría Celestún en Yucatán. La superficie afectada es de más de 130 hectáreas. Esta mañana se reportó un accidente que involucró a un autobús de transporte de pasajeros en el trébol del Arco Norte, municipio de Atlacomulco. La Coordinación de Protección Civil del Estado de México informó que el saldo fue de 33 personas lesionadas. 11 de ellos fueron trasladados a hospitales de la zona. En información internacional, la presidenta de Perú, Keiko Fujimori, anunció que en los próximos días efectivos de las Fuerzas Armadas van a estar desplegados en las calles para reforzar las labores de control y seguridad de la policía, en un momento en el que el país arrastra una grave crisis de seguridad. Para Noticentro informa Alicia Hernández.
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10: Muy buenas tardes, aquí el reporte vial. Se restablece la circulación vehicular de Avenida Insurgentes a la altura del Eje 10 Sur. En otro punto de la capital, complicado avance tendrás en la carretera Picacho-Ajusco de Periférico a la calle Omún. Desplazamiento favorable encontrarás en Calzada de las Bombas, de Avenida Canal Nacional al Eje 1 Oriente. Y finalmente tendrás lento avance en Avenida Insurgentes, del Eje 3 Norte hasta la estación del metro Indios Verdes. No bloquees las intersecciones ni pasos peatonales. Facilita el flujo y la seguridad vial. Hasta aquí el reporte vial, te informa Alex Leiva.
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1: Muy buenas tardes, vamos con las noticias. Decenas de estudiantes protestaron este lunes 3 de agosto frente a la rectoría de la Universidad Nacional Autónoma de México. Después bloquearon la avenida Insurgentes para rechazar la prueba presencial de control impuesta por la institución. Demandan una mesa de diálogo y transparencia en los criterios aplicados, al señalar que la medida afecta a alumnos que ya habían sido notificados como seleccionados. En Sinaloa, el coordinador de Protección Civil Municipal, Óscar Roberto Osuna, informó que el faro de Mazatlán permanecerá cerrado hasta nuevo aviso. La medida se tomó tras un desgajamiento registrado en el cerro este lunes 3 de agosto, el cual dejó un saldo de 2 turistas lesionados y daños materiales en 5 vehículos. La informalidad laboral se estancó en México y ha alcanzado al 54.8% de la población ocupada en el primer trimestre de 2026, un nivel que complica la meta gubernamental de reducirla al 48.9% en 2030. Así lo advirtió el Observatorio México Cómo Vamos. En información internacional, el fenómeno climatológico del Niño, que se extenderá hasta 2027 en las costas del Pacífico tropical, podría afectar negativamente al empleo, reducir los ingresos y empeorar las condiciones laborales en América Latina y el Caribe, especialmente en los trabajadores informales y rurales, de acuerdo a una investigación publicada este lunes por la Organización Internacional del Trabajo. Para Noticentro informa Alicia Hernández.
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bienvenidos, bienvenidos a Reacciones. Los saluda Víctor Rodríguez en este inicio de semana. Ya se jugó la jornada número 3 de la Liga MX. Ya el América se encuentra actualmente como superlíder a pesar de todas las críticas por los pocos refuerzos o que no habían llegado sus refuerzos. Pues ya el América está empezando a tomar rumbo, aún así con bastantes dudas, pero al momento duerme en la cima del campeonato. Estaremos repasando los resultados y también escuchando a algunos de los protagonistas de los partidos que se dieron en esta fecha número 3 antes del parón que se tendrá por el tema de la Leagues Cup. También escucharemos a Esteban Solari y a Coco Carrasquilla hablando antes de su enfrentamiento ante el Charlotte. También tendremos toda la información de los Juegos Centroamericanos y del Caribe allá en Santo Domingo, en República Dominicana, con Jesús May y todo lo que sucedió en SummerSlam con Poncho Galindo. Así que no se muevan, no se despeguen. Esto es Reacción.

0: Así damos inicio con este programa. Ya lo mencionábamos, ¿no? El América que da una gran exhibición ante el equipo de los Santos de la Laguna. Un equipo azul crema que iniciaba el torneo con ciertas dudas, con el inicio del proyecto de Almada, que pues al final del día, después de todo lo que había sucedido y todo lo que se había generado con André Jardine al mando del equipo de Coapa, pues es un nuevo inicio y mucha expectativa había, pero y todo también se daba porque parecían no llegar los refuerzos en un equipo como América, y que al inicio del torneo no se hubiesen anunciado refuerzos de gran peso, pues daba mucho de qué hablar en el medio, con los aficionados que pues, realmente no están acostumbrados a que el América no se refuerce, ¿no? En cada torneo, sabiendo la obligación que tiene por ser el equipo más ganador de nuestro fútbol. Pero en esta ocasión fue una noche redonda ante el equipo de Santos, un equipo de Santos que bien está bien dirigido por Renato Paiva. Parece que él tiene buen funcionamiento, pero al final no termina por encontrar los resultados, ¿no? Tres partidos en donde pues muchas veces ha parecido que merece más el equipo de la Laguna y no termina por conseguir las victorias. Así que toca escuchar a Guillermo Almada después de esta victoria contra el equipo de Santos.
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2: Estoy más preocupado por corregir ciertas circunstancias que no hacemos bien dentro de la cancha y disfruto poco porque, bueno, si terminamos en un gol, hay cosas que estamos haciendo bien y lo que trato de, sobre todo, es apoyar a los futbolistas allí. Pero sí, la realidad es que lo disfruto poco y me gusta que se lo he recalcado a ellos, que sigan jugando con la misma intensidad, y me preocupo más de eso que de disfrutar lo que logramos con mucho esfuerzo. Así que es un poco mi manera de sentir.
0: Ahí lo deja ver, ¿no? Guillermo Almada, que sabemos cómo vive los partidos con esa intensidad, con gritos, con estar todo el tiempo desde el área técnica dando instrucciones. En algún momento se le notaba ya desesperado, incluso antes de terminar el primer tiempo, incluso hizo que se levantara Kevin Álvarez a calentar. Y pues bueno, ahí se nota cómo siempre Guillermo Almada tiene esta forma de ser, y que pues muchos lo critican, incluso ha llegado a tener ciertas complicaciones con los vestidores por esta intensidad y por siempre exigirles más a sus jugadores. Parece que nunca está contento Guillermo Almada. Es prácticamente, guardando hasta ahora toda proporción, con Ricardo Ferretti, ¿no? Un entrenador o entrenadores que, por más que su equipo parecía que lucía de manera perfecta, siempre se mantenían con las intenciones de mejorar más y más y más, casi tratando de llegar a la perfección. Sabemos que la perfección no existe, pero hay personas que son muy dadas a tener ese panorama o esa visión al momento de dirigir o de jugar o de practicar cualquier disciplina. Escuchemos más palabras de Guillermo Almada.
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2: Querétaro no era tan fácil, ¿eh? Tiene 6 puntos, ¿eh? Y Atlante tampoco, ¿eh?
3: Sí, ¿no?
2: Porque como que eran un trámite para nosotros ganar esos partidos.
3: Sí.
2: Simplemente una aclaración, porque hoy han sumado puntos y han ganado a rivales importantes los dos, ¿eh? Sí, hubo un lapso que no jugamos bien, esa es la realidad. Por eso hicimos algunos cambios o algunas correcciones en el entretiempo. Empezamos muy bien, como los primeros 15 minutos del primer tiempo de gran manera. Sumamos que defendimos mal y dimos alguna situación que la encontró Cota. Después corregimos, más allá que también tuvimos alguna situación nosotros después del primer gol, o tuvimos unas cuantas también. Pero me gustó mucho más el segundo tiempo, fue más completo, defendimos bien, tuvimos mayor intensidad, mayor precisión en el juego, y eso nos dio un volumen de juego mucho mayor contra un rival que tiene muy buenos futbolistas y que fue un rival durísimo para nosotros, ¿no?
0: Lo deja claro, ¿no? Guillermo Almada, que fue un partido en el que en algún momento no jugaron bien y eso se notaba en el entrenador, ¿no? Que se notaba que estaba desesperado, que no encontraba o no hacía o no lograba que sus jugadores hicieran lo que él tenía en mente, y eso se nota que le frustra bastante al estratega de las Águilas del América. Al final terminan por sacar un gran resultado, 3-0, victoria contundente, la gente se fue feliz y al final el América se mantiene al término de estas 3 jornadas en la primera posición con 7 unidades, y eso les da cierto margen de trabajo para poder empezar a acoplar a los nuevos refuerzos que puedan llegar y que al equipo que en estos momentos se encuentra tratar de impregnarles esa idea que quiere tener Guillermo Almada con su equipo. Y también algo que se suscitó en este juego fue el debut de Alejandro Coco Cárdenas, un juvenil canterano de las Águilas que también tuvo su debut de ensueño, ¿no? Marcando su primer gol en primera división. Así que escuchemos las palabras de Alejandro Coco Cárdenas después de su debut soñado.
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3: No puedo explicarlo ahorita, la verdad no puedo explicarlo, tengo muchas emociones encontradas, la verdad, el día más feliz de mi vida, no puedo ni con la emoción, estoy que lloro. Muchísimos años de trabajo, de sacrificio por parte mía, de mi familia, es todo de ellos que están ahí en la grada, mi hermanito, mis papás, la verdad es todo de ellos.
0: El agradecimiento a sus padres y bueno, visiblemente emocionado, ¿no? Muchas veces no se encuentran las palabras para describir lo que se siente y ese fue el caso de Coco Cárdenas. Veamos y esperemos que sea una gran carrera profesional y que sea de estos jugadores que no se pierden en el camino y que se mantengan siempre, siempre, siempre en la vanguardia y como grandes, grandes exponentes de nuestro fútbol. Y también toca escuchar a la madre de Coco Cárdenas, que habló de los esfuerzos que se hicieron como padres para que su hijo tuviera este debut.
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4: Muchas lágrimas, muchos sacrificios, muchas alegrías, pero también muchas lágrimas. Así no ha sido nada fácil, nada fácil. Y por fin le está dando frutos, ¿no? Todo su esfuerzo de estos años de trabajo. O sea, el que diga que llegar a primera división es fácil, no es nada fácil. La verdad, yo se los puedo, lo hemos vivido en carne viva y no es nada fácil. Yo cuando veo a un chico debutar, wow. O sea, sea en el equipo que sea, es algo súper emocionante, que de verdad es digno de aplaudir. Sí, fue algo muy fuerte, que aprendimos a vivir con él, igual maduramos nosotros como papá, porque pues no es fácil, ¿no? A los 14 años que se vaya de casa y decir, mamá, ya me voy por mis sueños, a luchar por mis sueños, no es nada fácil. Hemos madurado y hemos crecido con él. Y bueno, nos ha costado trabajo como papás, pero pues lo importante es que sí seguimos apoyándolo en sus sueños y ahora sí que el techo es de él, ¿no? Lo que venga.
5: ¿Y de dónde viene el apodo? Cuéntanos la historia de
4: Coco. Bueno, Coco es algo muy sencillo, ¿no? Cuando yo estaba embarazada, fui la primera en embarazarme y mis primas me preguntaban de qué tamaño estaba. Entonces yo le decía del tamaño de un coquito. De un coco como los frutos de las palmas, ¿no? Entonces de ahí, la verdad es Alejandro, entonces de ahí viene como el Coco, entonces el Coco Cárdenas y ya, de hecho todos en el club ni saben su nombre, o sea, todo el mundo le dice Coco y nadie sabe que es Alejandro, entonces, pero bueno, es el Coco Cárdenas ya.
0: Ahí deja explicado su señora madre de Alejandro Coco Cárdenas por qué ese apodo y bueno, también explicando, ¿no?, los sacrificios que se tienen que hacer como padres para que sus hijos o los hijos cumplan los sueños, y este es uno de los grandes ejemplos de cuando el esfuerzo y los sacrificios tienen su recompensa. Ahora toca mantenerse, que es lo más complicado en el máximo circuito, y toca escuchar ahora al auxiliar de Renato Paiva, quien no estuvo en el terreno de juego y que pues habló de precisamente las sensaciones que tienen de estos 3 partidos, ya que han tenido grandes presentaciones, pero no se les han dado los resultados.
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6: Primero, perdón por lo mío español, que no es bueno, pero voy a intentar. ¿Qué pasa? No sé si el señor ha visto dos, tres partidos que nosotros jugamos. Es verdad que está un proceso que estamos tomando, pero se ve el equipo en muchos momentos de partido muy bien, jugando bien, con balón, clara, con identificación de lo que está haciendo. Es verdad que en el último tercio estamos perdiendo muchas oportunidades de gol, muchos, y hoy fue claro, la primera parte, mitad, quién era el equipo que perdió más, fue Santos. En Monterrey, en la segunda parte, ahí hemos hecho un partidazo, y que se quedó 3-2, y con Atlas, la equipo no merecía perder ese partido, fue un partido muy, muy justo. Entonces, para responder a la cuestión, lo que está pasando en este momento es detalle. Es detalle. El detalle no está a nuestro favor. La equipo es, hoy perdemos 3-0, pero todos saben y todos vieron el partido, que no es el resultado más condicente con lo que pasó en el partido. Pero es verdad que la equipo con el segundo gol se quebró un poco, anímicamente. Y también tenemos jugadores que están entrando y que vienen de lesiones y no están ainda en un buen ritmo. Pero lo que me da aliento es la primera parte, el inicio de la segunda parte, tuvimos ahí otras oportunidades. Me da mucho aliento a este equipo y confianza que el detalle cambiando, vamos a ver un Santos muy fuerte.
0: Ahí le dice, ¿no? Que tiene confianza por lo mostrado en algunos minutos del juego. Pero también dejando claro que esto se trata de resultados, hay que sacar los resultados y eso es algo que no se le está dando al equipo de Santos de la Laguna. Algo que trabajar, más bien mucho que trabajar en ese tema, ya que sí, hay que decirlo, tienen muchos lapsos en los que este equipo de Santos tiene buenas hechuras, buenas vistas, pero termina por no sacar este resultado. 3-0 el marcador para el América, que se queda en la primera posición con 7 unidades. Y vamos ahora con el partido entre Cruz Azul y Atlante, ¿no? Un equipo de Cruz Azul que venía arrasando en 10 partidos prácticamente sin derrota y que pues se encontró con el Atlante, el equipo de moda, el equipo que está con todos los reflectores en estos momentos por su regreso a la primera división, y el equipo de Cruz Azul se lleva una derrota de 3-2 y que pues esto hizo surgir muchas suspicacias de lo que sucedería con Cruz Azul. Al final es una derrota. Muchos aficionados dirían, pues si pierdo con Atlante no me importa, gané la final, quiero perder estos partidos y ganar las finales, y eso lo tienen claro. Así que toca escuchar a Joel Wiki después de esta derrota que tuvo contra el Atlante.
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7: Bueno, lo compartía hace ratito en el vestidor, ¿no? El equipo tiene muchos días, o tuvo muchos días sin perder, y muchos partidos sin perder. Y creo que a veces no nos damos cuenta de lo que estamos haciendo, ¿no? La dinámica del día, la dinámica del triunfo, la dinámica del campeonato, de campeón de campeones, te va llevando a un momento donde piensas que siempre es así, y realmente no siempre es así, ¿no? La vida es compleja, nos gustaría siempre ganar, ¿no? Esa es la realidad. Pero mi pensar y lo que yo comparto con ellos es que nuestra percepción como cuerpo técnico, como institución y como afición, no los etiqueta tal cual los jugadores y a mí como el resultado, ¿no? El resultado es a veces complejo, subjetivo. Dentro del campo hoy vimos un equipo que mostró cosas muy buenas de Cruz Azul. Acciones en donde veníamos trabajando con los que no han tenido tantos minutos, y parte del plan era que también ellos tuvieran minutos, y el plan fue siempre el mismo, ¿no? El mensaje mío ahora en el vestidor después del partido, el ambiente fue diferente, ¿no? O sea, ya no estaban sonriendo, estaban más serios, pero ese momento justamente es cuando tienes que atesorar los triunfos, porque a veces se extrañan los triunfos, y hoy obviamente lo están extrañando en el vestidor. Cada quien en su casa va a hacer un análisis de lo que hizo dentro del campo, fuera del campo. Reorganizarse va a ser muy importante, y a partir de esta derrota tenemos que aprender mucho de lo que podemos mejorar dentro del campo.
0: Ahí están las palabras de Joel Wiki, pues bueno, también muy sincero, ¿no? Él siempre se ha caracterizado en lo que ha tenido al mando de Cruz Azul por ser muy ecuánime y también en aceptar ciertas situaciones, y esta no fue la excepción, en donde acepta que no tuvieron un buen partido, pero bueno, al final eso queda muy de lado, sabiendo lo que ha conseguido, ¿no? El campeón de liga y también el campeón de campeones. Eso ya deja mucho que decir. Y pues bueno, también toca escuchar a Miguel Herrera, el señor del trabajo, hablando después de esta importante victoria contra Cruz Azul.
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8: No, de la entrega, la determinación, el deseo, el entrenamiento, el buen fútbol, el trabajo. Los muchachos están haciendo lo que trabajamos y enfrentamos al mejor, me parece que al mejor equipo hoy en día de la primera división. Trabajo, ya les dije, soy a meme aquí, pero trabajo, no hay otra fórmula. Trabajar, repeticiones, entrenamiento, explicaciones, los muchachos bien, bien dispuestos todos, bien receptivos, y eso es lo que nos tiene peleando arriba, porque lo vamos a pelear todo el tiempo. Sabemos que hay plantillas como esta que son plantelón, campeón de campeones, un equipazo. Le dio descanso a sus jugadores y el que estaba jugando era un equipazo, y luego los cambios y tú los ves, ay, güey, préstame uno. Pero la verdad que el equipo me da gusto cómo trabaja y cómo se entrega.
0: Ahí está el señor trabajar y más trabajar, cosa que sabemos hacer muy bien acá en la Octava Sports. Trabajar y trabajar, ¿cómo de que no, señoras y señores? Aunque usted no lo crea. Y pues bueno, ya está el tema con Cruz Azul. Derrota ante el Atlante y se perdió el invicto de Joel Wiki de 10 partidos sin derrota. Y lo tuvo que hacer contra el Potro de Hierro, con el equipo del pueblo, con los prietitos, mejor dicho. Y también con el también llamado Mazatlante. Pues ahí está, victoria para el Atlante y Cruz Azul, que al final del día se mantiene tranquilo por el vasto plantel que tiene, y que al final del día sabemos que falta muchísimo torneo en este inicio de temporada. Y vamos ahora con el partido de Atlas en contra de Monterrey, un partido que tuvo un ambiente inmejorable allá en el Estadio Jalisco, prácticamente lleno allá el estadio, un ambiente increíble, la gente metida completamente con el equipo, con el nuevo entrenador, con Hernán Crespo, y al final pues no le salió muy bien el debut a Hernán Crespo. Se llevan una derrota contra Monterrey, una exhibición pues que sí deja muchas dudas en cuanto a lo que pueda lograr este equipo rojinegro con ya el nuevo fondo de inversión o los nuevos dueños, y pues parece que el panorama va a ser complicado para el equipo de allá de Guadalajara. Pero toca escuchar a Matías Almeida hablando después de esta victoria que tuvieron contra Atlas, y hablando de que muchas veces la inversión no termina por ser la clave para el éxito.
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9: Me tocó en San José, llevé muchos también, pero esos que llevé después no los pusieron más, pero ya no dependía de mí eso. Entonces, con respecto a lo que se invierte, y una vez me tiene que tocar, ¿o no? Una vez tiene que tocar, pero no garantiza nada, porque la búsqueda por el fútbol, la búsqueda por ser competitivo, no, porque ahí también aclaré que a mí no me interesan los nombres. Entonces, para mí es lo mismo. Y sí, desde que llegué estamos con el sub-21 muy fuerte. Entonces, si Dios quiere y estoy un tiempo, sacaremos algunos. Y tengo dos o tres ahí por sacar, pero bueno, también tengo que asegurarme algunos resultados, porque si no, se vuela rápido, ¿no? Entonces, ahí vamos.
0: Ahí lo dice, ¿no? Hay que sacar resultados, y sacar resultados rápido, si no, adiós, Conchita, te fuiste al mar. Y bueno, después de esta victoria, pues, el equipo de Monterrey se mantiene tranquilo, aunque, pues, también se mantiene en la quinta posición actualmente con 6 unidades. Y está tranquilo hasta el momento el proyecto de los Rayados de Monterrey, que es la cara contraria de lo que está sucediendo con Tigres, quien actualmente solamente tiene un punto en tres jornadas de este torneo. Y así dejamos ya el tema de la Liga MX para simplemente repasar los resultados que se dieron en esta jornada número 3, en donde Chivas empató a 1 con Puebla, un partido de Guadalajara que donde fue muy intenso, donde tuvo muchas llegadas pero no pudo concretar y al final solamente pudieron rescatar un punto. El otro resultado, el de Pumas en contra de Juárez, 5-1 allá en el Olímpico Benito Juárez, y que pues esto ya da tantita tranquilidad, ¿no? Un poco de tranquilidad al equipo universitario después de su inicio titubeante con esa derrota ante Pachuca en Ciudad Universitaria. Ahora llegan tranquilos a su debut en la Leagues Cup. En otro resultado, San Luis y Tijuana no se hicieron daño. Querétaro, que vence 3-2 al equipo de Tigres. Atlas, que pierde 2-0 ante Monterrey. León, que también gana 1-0 a Pachuca. Cruz Azul, que pierde 3-2 contra el Atlante. América, venciendo 3-0 a Santos. Y Toluca también venciendo 3-1 al equipo de Necaxa. Así que ya están algunos resultados y todo se dará hasta el regreso de después de encarar la Leagues Cup para algunos de los equipos. Y bueno, precisamente hablemos de la Leagues Cup porque ya habló el equipo de Pumas previo a enfrentar al Charlotte. Ah, mira, tenemos también a Hernán Crespo. Sí, tiene razón, falta Hernán Crespo, que habló después de esta derrota y que habla de estas sensaciones que le quedan después de el ambiente que se vivía en el estadio y no poder conseguir una victoria.
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10: La primera sensación es tristeza, lógicamente no nos gusta el resultado, pero al mismo tiempo me gustó muchísimo la actitud del equipo, de luchar, de querer jugar al fútbol, de querer jugar igual, de intentarlo. Y bueno, a veces las cosas no salen bien, pero cuando uno enfrenta este tipo de equipos, tenés que ser casi jugando a la perfección y a veces se cometen errores, pero es lógico, entiendo que es parte del proceso lo que estamos haciendo, lo que vamos a ir buscando. Y que llevará tiempo y claramente es entender el lugar que estamos y dónde queremos estar, ¿no? Porque nosotros la intención es ir y competir y jugar este tipo de partidos que nos lleven a ser competitivos. Entonces, hoy entendemos que en estos pocos días que tuvimos, la verdad, muy satisfecho con la actitud y la generosidad de los jugadores. Después, bueno, es fútbol y lógicamente estoy triste porque la verdad estaba linda la cancha, estaba el estadio, estaba hermoso, la gente lleno y apoyando y era un clima lindo y bueno, al final del día sabemos que nosotros estamos en un proceso de crecimiento y que también se pueden cometer errores.
0: Bien, ahí está triste, ¿no? Por todo lo que se había generado alrededor, toda esta atmósfera increíble, pues al final no termina por darle resultados en cuanto a el resultado, en cuanto a lo que ellos buscaban, pero al final es un equipo que está en construcción. La vieja confiable, somos un equipo en construcción. Y ahora sí pasamos al tema de la Leagues Cup y tenemos que escuchar a Esteban Solari hablando previo a enfrentar al Charlotte.
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11: Bueno, lo dije anteriormente, para mí es un torneo que nos va a dar la oportunidad de competir y yo lo digo siempre, no juego partidos amistosos, son torneos importantes, la oportunidad de competir por una copa creo que es buena y también al mismo tiempo probar nuestro crecimiento, ¿no? Estamos en una fase de desarrollo del equipo, muchos jugadores que han jugado pocos minutos y venir acá a una cancha difícil como esta de acá, contra un equipo que tiene muchísimos jugadores extranjeros, que tiene calidad, que tiene un ritmo de juego bueno. Y bueno, nosotros rápido adaptarnos a lo que es jugar en un campo sintético, saber cómo jugar estos partidos y aprender a competir en partidos que son fundamentales para el futuro también.
0: Ahí están las palabras de el buen Esteban Solari. Y bueno, también toca escuchar a Coco Carrasquilla, que habla de lo que sucedió con su lesión y cómo la pasó después de haberse lesionado en la gran final ante el equipo de Cruz Azul y no poder ver actividad en el Mundial por esta misma dolencia. Escuchemos a Coco Carrasquilla.
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12: Bueno, para mí, yo creo que era importante volver, tener buenas sensaciones, y ya la verdad que traía muchas ganas de estar en el campo nuevamente con mis compañeros. Como tú bien lo mencionas, fueron meses difíciles para mí, sobre todo por esa gana, ¿no? de jugar ese torneo que uno tanto desea. Pero creo que por parte fui muy maduro, me tocó aceptar el momento que cruzaba, que era una lesión muy importante, donde por ahí sabía yo que no podía arriesgar de más porque ponía en juego mi carrera, y yo creo que en esa parte fui maduro, me di mi tiempo, volví al club, me dieron el tiempo necesario para recuperarme bien. Yo creo que por ahí para ponerme en forma, y yo creo que a medida de que vayan pasando los partidos, ir buscando mejor sensación, mejor físico y preparado para lo que se viene, porque creo que hay un año de mucha ilusión y estoy a disposición para lo que necesita el grupo.
0: Bien, ahí lo dice, era una lesión complicada que incluso ponía en riesgo el tema de su continuidad o su carrera, por lo cual decide no arriesgar de más, y también por ese tema, pues al final no termina, o mejor dicho, termina por no arriesgar demasiado Coco Carrasquilla, que ya está de vuelta y que incluso tuvo minutos en la victoria de Pumas ante el equipo de los Bravos de Juárez. Así terminamos nuestro primer bloque, vamos a una pausa comercial, pero no se muevan porque regresamos con información de los Juegos Centroamericanos, porque siguen y siguen cayendo las medallas para la delegación mexicana allá en Santo Domingo. No se muevan, volvemos.
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22: Muy buenas tardes, aquí el reporte vial. Continúa la reducción de carriles en la Avenida México-Coyoacán, a la altura del Puente de Joco. En otro punto de la capital, un percance vehicular complica el avance en Eje Central Lázaro Cárdenas, a la altura de Uranio. Aumenta el tránsito vehicular en Boulevard Luis Donaldo Colosio, si partes de la Avenida Primero de Mayo y conduces con dirección a Felipe Carrillo Puerto. Y finalmente, rápido y constante será tu desplazamiento en Avenida Alta Tensión, de Avenida Centenario hasta su entronque con Prolongación San Antonio. Evita conducir con prisas. La paciencia en el volante reduce el riesgo de accidentes. Hasta aquí el reporte vial. Te informa Alex Leiva.
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6: Continuamos acá en Reacciones y bueno, toca escuchar toda la información de lo que ha sucedido en los Juegos Centroamericanos y del Caribe, porque sigue y sigue la cosecha de medallas para la delegación mexicana. Ha sido una de las actuaciones más interesantes, ha sido una de las presentaciones con mejor cosecha de preseas, y toda la información la tiene el buen Jesús, el Chico May.
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8: Hola, hola, ¿cómo están, amigos? Qué placer saludarlos. Jesús May de este lado para platicar acerca de lo que sucede con la delegación mexicana en los Juegos Centroamericanos y del Caribe 2026. Apenas comenzó el primer día de actividad del atletismo. Y ahí de nueva cuenta la delegación mexicana demostró cosas muy importantes al colgarse 6 medallas en estas competencias de atletismo. Primero, en el medio maratón femenil, las mexicanas consiguieron los 2 primeros puestos en esta prueba de los 21 kilómetros. Fue gracias a Laura Galván Rodríguez, que se colgó la medalla de oro al dar un tiempo de 1 hora, 13 minutos y 43 segundos. Y además, este no solamente fue la marca que le dio la victoria en esta competencia, sino que también es un nuevo récord para los Juegos Centroamericanos y del Caribe, así que gran momento el de Laura Galván, que se lleva esta medalla en los Juegos Centroamericanos y además también un nuevo récord en esta competencia. Y en el segundo lugar de esta misma prueba apareció la capitalina Adela Domínguez, solamente 22 segundos detrás de la compatriota mexicana, así que en esta disciplina consiguieron estas 2 medallas. Desafortunadamente, en esta misma disciplina, pero en la categoría varonil, no se pudieron quedar con medalla los de la delegación mexicana, ya que Ayrton Ledesma Fuentes y Cruz Gómez participaron en esta competencia, pero quedaron fuera del podio al quedarse en el 6.º y 9.º lugar respectivamente. ¿Qué es lo que pasó en la prueba de marcha? En los 21 kilómetros de esta disciplina hubo 2 oros y 2 platas en ambas ramas. Primero, las marchistas olímpicas Alecna González y Alejandra Ortega Solís se llevaron las medallas de oro y plata respectivamente. Mientras que en la rama varonil, el veracruzano Ricardo Ortiz Rivera también consiguió el oro con un gran tiempo de 1 hora, 29 minutos y 40 segundos. Mientras que Roberto Vázquez Muñoz también se subió al podio al entrar en el tercer lugar con un tiempo de 1 hora, 33 minutos y 56 segundos. Así que gran participación la que ha conseguido la delegación mexicana en lo que va de estos Juegos Centroamericanos y del Caribe 2026, pero específicamente en esta disciplina de atletismo, apenas en el primer día de competencia, México se llevó 6 preseas en este deporte. Esta es la información de lo que está sucediendo con los deportistas mexicanos en los Juegos Centroamericanos y del Caribe. Yo soy Jesús May. Hasta la próxima.
7: Pues muy bien.
6: Ahí está la información con el buen Jesús May, el Chico, el chico.

0: de la radio, sí, como de que no. Y pues bueno, estaremos también al pendiente porque seguirá la cosecha de medallas. Ya también México consiguió medallas en gimnasia, gimnasia rítmica. Y pues está interesante saber cómo terminará, ¿no? Ya estamos a poco tiempo de que llegue la clausura de estos Juegos Centroamericanos y del Caribe. Y la delegación mexicana, no tenemos duda que seguirá cosechando preseas. Y toca ahora escuchar al experto en el wrestling, el experto en la WWE, y es Poncho Galindo, porque hubo SummerSlam, uno de los grandes eventos de esta empresa.
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0: Ahora sí, saludamos al buen Poncho Galindo, que anduvo por Los Cabos, pero que también anduvo pendiente de todo lo que sucedió en la WWE con SummerSlam. ¿Cómo estás, Poncho? Mucho gusto. Oye, te veo con más color, amigo.
2: Claro, con el color que me ilumina de cuando hay un buen evento de wrestling.
3: Te saludo con gusto, mi querido Vic.
0: ¿Sí?
3: Oye, en los últimos años, ya no hablemos de meses, años, yo creo que 2 años, desde que fue WrestleMania 40, existe mucho golpeteo hacia la WWE, porque decimos qué mal evento, qué mala forma de buquearlo, o sea, de planificar las rivalidades y demás. Y pese a que no, las cosas no están muy bien con WWE ahorita, podemos decir que SummerSlam fue un gran evento.
0: Ah, ese gran evento.
3: Gran evento.
0: Te salió del alma, te salió del pecho.
3: Es que siempre hay que decir las cosas que están mal dentro de la empresa, pero también hay que reconocer cuando algunas están bien. Y me parece que eso es SummerSlam, el reconocimiento de que algo salió bien. Y de hecho lo comentábamos en la semana en Lucha Estelar. Pese a que las rivalidades no estaban bien planificadas, sabíamos que en el ring podían salir cosas buenas. Y salieron cosas magistrales. En la noche 1, rescatamos más que nada. Si quieres, vamos con resultados en general.
0: Sí.
3: Liv Morgan le ganó a Io Sky. Así empezó la noche 1 y retiene el título femenino de mujeres. Y bueno, hay otras dos luchas que yo creo que se podrían rescatar dentro de esa noche 1. Por ejemplo, la segunda no es tan rescatable, pero los LA Knight, Solo Sikoa y Joyce Royce terminaron venciendo a los Usos y a Jacob Fatu, que son The Bloodline, les terminan ganando en esta lucha de tríos. Y de ahí no se puede tal vez rescatar mucho más que Solo Sikoa está teniendo muy buena conexión con el público. Gunther le ganó a Nick Aldis, lo hizo rendirse y después Nick Aldis, como ya había dicho, pone su renuncia en la mesa de gerente general de SmackDown. Triple H le dice no, es importante que te quedes y eso va a ser importante para lo que te va a hablar de la noche 2. Fatal Influence en una lucha infumable le ganó a las Bella Twins y a Paige, y al final de la lucha las Bella Twins traicionaron a Paige y la atacaron. Ya una vez que había culminado, seguramente van a empezar una rivalidad. Cody Rhodes en una muy buena lucha cae contra CM Punk. CM Punk retiene el título indiscutido de la WWE contra Cody Rhodes, porque cuando el árbitro cae noqueado aparece Randy Orton, le hace un RKO a Cody Rhodes. Regresó Randy Orton y CM Punk es el nuevo campeón, y vamos a tener rivalidad de Randy Orton y Cody Rhodes sin la necesidad de que esté el título, y también eso se festeja. Y Oba Femi le ganó a Brock Lesnar en una Hell in a Cell. Terminando la lucha, Brock Lesnar abraza a Oba Femi y dice que es el futuro, que Brock Lesnar es el pasado y él es el futuro. Entonces tenemos un nuevo Brock Lesnar. Pero la noche 2 es
0: apoteósica.
3: Es arte. Dirían cuando te quieren
0: ligar. Es película,
3: ligar.
0: Diría.
3: Es arte.
0: Es película, diría es el innombrable.
3: Es película, diría Efraín Juárez. La noche 2 de SummerSlam termina siendo increíble porque abría con la lucha entre Sami Zayn y Finn Balor para ver quién era el retador número 1 por el campeonato indiscutido de la WWE. Ahí es en donde sale Nick Aldis y le dice a a los dos contendientes, que hay un tercer retador y que es Gunther, después de que habían luchado una noche antes. Y dijo, pero no me quedé ahí, hay otro. O sea, esto va a ser una lucha fatal de cuatro esquinas. Y regresó Kevin Owens. ¿Y por qué es importante el regreso de Kevin Owens? Porque Kevin Owens hace año y medio se rompió el cuello. Y los doctores le dijeron que había una gran posibilidad de que nunca más pudiera volver a luchar en su vida. Y Kevin Owens ha regresado al ring siendo el mismo perro salvaje, siendo el mismo luchador superdotado, siendo el mismo gordito que sabe volar. Y gana la contienda. Había gente en el estadio llorando. O sea, los enfocaron. Hombres y mujeres emocionados por igual por el regreso de lo que a mí me parece una gran historia de superación. Se rompió el cuello año y medio. Lo dejó fuera de WrestleMania. Dijo en una entrevista que lo más difícil de su carrera había sido que tal vez no iba a poder luchar con John Cena en el Tour del Retiro y no pudo. Y ahora ha regresado y va a estar en la escena del título contra CM Punk. SmackDown tiene un gran futuro después de este WrestleMania. Después Baron Corbin le ganó a Trick Williams, de eso no vamos a hablar. Chelsea Green gana el campeonato interino de la femenino de la WWE en una lucha de escaleras contra Tiffany Stratton, Jade Cargill, Charlotte Flair y Lash Legend. Este título interino, ella lo va a poder tener y defender hasta que regrese esta Rhea Ripley, que es la campeona original, y se enfrenten para ya determinar quién es la verdadera campeona femenina de la WWE. El título interino se debe a una lesión de Rhea Ripley. Luego Danhausen le ganó a Dominic Mysterio en una Human Money's on a Pole match. Y se vienen las dos mejores luchas. En la lucha de la noche, Chad Gable, el hombre que era el grande americano original, se lesionó, tomaron su lugar, volvió. Hubo la batalla de los grandes, perdió la máscara, aprendió a respetar la lucha libre mexicana. Y ahora el público está con él. En su casa, Minneapolis, ganó su primer título individual en la WWE. Había sido campeón de parejas y Speed, pero en la escena titular de Real, y de hecho en la Midcard, vence a Penta Cero Miedo. Penta debutó contra Chad Gable en WWE, ¿sí? Y es la razón por la cual Chad Gable se hizo el Gran Americano. Cuando pensamos que Chad Gable se quitó la máscara del Gran Americano, ahí no acabó la historia. La historia acabó en ese SummerSlam, cuando contra el luchador que lo hizo volverse el Gran Americano, ahora lo derrota Chad Gable y se convierte en el campeón intercontinental. Y al final de la lucha hasta Penta lo reconoció y le puso el título. Luchón entre estos dos, la mejor de la noche. Y para cerrar,
0: podemos decir que Penta con esta lucha y con esta historia que generó con Chad Gable y el Grande Americano, ¿esté visualizado para avanzar en peldaños?
3: Pues es que mira, tenía el título Midcard. Sí. Y que sigue después de eso ya estar dentro de los estelares. Se podría empezar a meter entre los contendientes. Y el siguiente evento es en octubre y es Money in the Bank.
0: Sí.
3: Antes de eso vamos a tener SmackDown, Triple Manía y Raw en Ciudad de México.
0: Es correcto, sí.
3: Y son eventos en vivo, sí, no sí, live sí. Shows. Eventos que sí van a estar transmitidos. Y ya en la última lucha, de este evento, se cierra la historia de The Shield. Roman Reigns le gana Seth Rollins, retiene el título mundial en una lucha que sí fue atractiva, y al final de la lucha, estos dos que empezaron juntos en el negocio de la lucha libre como The Shield junto con Dean Ambrose, pero que tuvieron esta rivalidad y este gran odio durante los últimos años, en los últimos dos años específicamente, cómo había estado la historia de uno atada a la de la otro, termina la lucha. Cada quien se siente en una esquina, separa el campeón Roman Reigns. Seth Rollins trae una cara de decepción. Había entrado con una máscara, una especie de máscara representando lo que antes era The Shield. La pone en medio de los dos y Roman Reigns le da el puño. Seth Rollins le da el puño como cuando se saludaba The Shield. Faltó Dean Ambrose, pero Dean Ambrose dijo alguna vez, que ahorita aparte tiene contrato con AEW, que preferiría trabajar en un McDonald's que regresar a la WWE. Pero bueno, esta es la historia de. Este es el cierre de la historia de The Shield.
0: Sí, sí, sí. Ya le dieron por fin un cierre.
3: Sí, ya fue el último capítulo.
0: Oye, sí, estaba escuchando que cuando sale Randy Orton había la incertidumbre de si regresaba él o había otro luchador que podría estar junto con él. en la contienda por regresar, ¿no?

0: antes de que él apareciera y le hiciera el RKO en esta esta
1: Cody, noche. Ajá, pero podía ser de Kevin Owens.
0: Kevin Owens.
1: Que regresó en la noche 2.
0: Ok, porque eso es lo que se decía, ¿no? No sabían si iba a regresar en esa y al final...
1: Regresaron los dos,
0: algo que pues no se veía venir, ¿o sí?
1: No. Y mira, ahora ya estoy con coraje porque yo compré boletos para Raw en México. Ya tengo más ganas de ver SmackDown. La escena titular de SmackDown con Kevin Owens y CM Punk se va a poner muy bueno. Raw tiene a Roman Reigns, al jefe tribal, como campeón, y a Oba Femi, que todavía tiene una lucha titular por haber ganado King of the Ring. Así que a ver qué pasa, se va a poner muy interesante. Hay Raw after SummerSlam todavía.
0: Exactamente, y eso es lo que se espera, que sigan generándose esas historias y que lo han hecho de gran manera, Poncho. Y pues bueno, también esperar a ver qué pasa con Penta, ¿no? Con esta derrota.
1: A ver si no tiene una revancha, pero no creo que sea el momento ahorita.
0: Sí, no.
1: De que
0: le quite el protagonismo.
1: De que Penta vuelva a ser campeón intercontinental. Hay que ver qué pasa en este lunes, porque sí está pactado para salir Penta.
0: Ok, puede ser, pero no creo que sea en revancha. No creo que...
1: Sí es un segmento con Chad Gable, ¿sí? por lo que estoy leyendo del libreto.
0: Entonces... Pero no creo que le den el título.
1: No.
0: O sea, obviamente es la básica, ¿no? Y en el llega el lunes y te avientas un...
1: Sí.
0: En encuentro para ir... Esta es tu revancha. Ya después ya seguirá otra cuestión, pero... Bien lo dices, es el midcard y este ya es el paso para el siguiente nivel para Penta.
1: Exacto.
0: Excelente. Pues ahí está la información de la WWE. Y también esperar qué pasa en los eventos que estarán acá de AAA, en Raw y SmackDown desde México. Ya lo dijo Poncho Galindo, serán eventos, se serán transmitidos por la plataforma que ya saben todos ustedes. Y pues Poncho Galindo andará por allá echando grito. ¿Cómo de que no?
1: Claro que sí.
0: Pues gracias, llegó el momento de despedirnos. Gracias a todos los que nos acompañaron. Y gracias a Poncho Galindo, quien estuvo con la información de la WWE. También a Jesús May con el tema de los centroamericanos. Y en la producción estuvo Emilio Montiel, así como Jaime Sandoval. En los controles estuvo Oscar Camarena. Yo soy Víctor Rodríguez. Nos escuchamos. Hasta la próxima.

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2: 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Muy buenas tardes, vamos con las noticias. Especialistas del Instituto de Geociencias de la Universidad Nacional Autónoma de México examinan la estructura interna de rocas en el complejo volcánico Los Humeros, en Puebla, para ubicar yacimientos con potencial geotérmico. La investigación busca evaluar la porosidad y permeabilidad de las muestras subterráneas para transformarlas en una fuente renovable de electricidad. La Secretaría de Gestión Integral de Riesgos y Protección Civil de la Ciudad de México prevé la posible caída de ceniza volcánica durante las próximas 12 horas en las alcaldías Milpa Alta, Tláhuac, Tlalpan y Xochimilco. Ante la actividad del Popocatépetl, la dependencia recomendó a la población tomar precauciones, proteger vías respiratorias y evitar el uso de agua para limpiar la ceniza. La Secretaría del Medio Ambiente de la Ciudad de México presentó la iniciativa Raíces en Movimiento, un programa de recorridos guiados por huertos urbanos y jardines para polinizadores. La primera ruta, Regenerar el Suelo, Construir Comunidad, se llevará a cabo el sábado 8 de agosto y visitará el huerto Tlatelolco, el huerto medicinal y la fábrica de huertos. Consulta la cartelera completa en la página de la Secretaría. El embajador de Estados Unidos en México, Ronald Johnson, felicitó a la Secretaría de Marina por la incautación de más de 4 toneladas de cocaína, la detención de 16 personas y el aseguramiento de 3 embarcaciones en las costas de Chiapas y Oaxaca. Destacó que la acción interrumpe las operaciones de los cárteles y evita que millones de dosis lleguen a las calles de ambos países. Para Noticentro informa Alicia Hernández.
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5: Alemania es tomar una cerveza en el Oktoberfest. 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Pero sobre todo, Alemania es emocionarse cada fin de semana con los partidos de la Bundesliga.
6: Leroy Sané por la banda va a colgar el centro para Thomas Müller. ¡Gol!